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8: Oración por la paz. Señor Jesús, tú eres nuestra paz. Mira nuestra patria dañada por la violencia y dispersa por el miedo y la inseguridad. Consuela el dolor de quienes sufren. Da acierto a las decisiones de quienes nos gobiernan. Toca el corazón de quienes olvidan que somos hermanos y provocan sufrimiento y muerte. Dales el don de la conversión. Protege a las familias, a nuestros niños, adolescentes y jóvenes, a nuestros pueblos y comunidades, que como discípulos misioneros tuyos, ciudadanos responsables, sepamos ser promotores de justicia y de paz, para que en ti nuestro pueblo tenga vida digna. Amén. Santa María de Guadalupe, Reina de la Paz, ruega por nosotros.
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1: Paz y bien en nuestro Señor Jesucristo. Soy Monseñor Roberto Sipols y Dios ha hecho posible que nos encontremos tú y yo una vez más en tu programa La Voz de Jesús para compartir las riquezas de la Palabra de Dios. Que el Dios que consuela, sana y te ama inmensamente te arrope con su dulzura en este compartir nuevo de la Palabra.
2: El Señor esté con ustedes. Lectura del Santo Evangelio según San Mateo. Dijo Jesús: ustedes son la luz del mundo. Una ciudad en lo alto no se puede esconder, ni se enciende una lámpara para meterla debajo de un perol. Por el contrario, se pone encima de una repisa para que alumbre a todos los que entran en la casa. Hagan brillar así su luz ante los hombres, para que vean su buena vida y alaben a su Padre que está en el cielo. Palabra del Señor. Pueden sentarse, hermanos. Gloria a Dios. A mí me encanta el profeta Elías. Yo tengo en mi cuarto un cuadro muy grande del profeta Elías. Amo al profeta Elías. También tengo un cuadro chiquito del profeta Elías. Es más, si yo me pudiera poner nombre, me cambiaría el nombre por Elías. Así como San Fernando se lo cambió por San Antonio. Y me dijeron algún día, ¿qué nombre quiere? Elías. Porque él es un profeta que significa el Señor es Dios. Y su vida está llena de enseñanzas. Yo tengo un retiro sobre Elías que espero que algún día se convierta en un libro sobre el profeta Elías. Y cada día descubro más. Y Santiago dice que Elías, que es el profeta más querido por los judíos, tanto así que todavía cuando celebran la cena de Pascua dejan una puerta abierta y el niño le tiene que preguntar al papá, eso deberíamos hacerlo en misa, que el niño le pregunte al papá qué significa que el padre se lava las manos en la misa, que él debe tener un corazón limpio para presentar la ofrenda a Dios. ¿Qué significa que el Padre echa un pedacito de la hostia en el cáliz antes de comulgar? Que Cristo en la consagración se murió como en la cruz y cuando se une el cuerpo con el vino, resucita. Y es un signo de la resurrección. ¿Ustedes sabían eso? ¿Qué significa que el Padre le echa una gotica de agua al cáliz antes de ofrecerlo? El Padre hace una oración y dice, así como esta pequeña cantidad de agua se va a convertir en vino por esta mezcla, te damos gracias, Jesús, porque tú te hiciste parte de nuestra humanidad. Haz que nosotros nos hagamos parte de tu divinidad. ¿Sabían eso? Deberíamos poner los niños a preguntar, ¿verdad? Los judíos ponen los niños a preguntar. ¿Por qué celebramos la Pascua? Para recordar cuando salimos de Egipto. ¿Y por qué en esta noche? Porque esta es la noche en que recordamos la salida de Egipto. ¿Y por qué comemos hierbas amargas? Para recordar la amarga que era la vida en Egipto. ¿Y por qué la comemos con una salsa anaranjada? Para recordar los ladrillos que teníamos que hacer para el emperador de Egipto, el faraón. Y el niño pregunta, ¿y por qué dejamos la puerta abierta? Y el papá le contesta, por si viene Elías. Fíjate cómo lo aman, que lo esperan. Elías vino en el espíritu de Juan Bautista a darnos el anuncio de Jesucristo. Elías volvió ya y Elías apareció con Cristo en la transfiguración. Pues este Elías que es tan grande, un día se encontró con los profetas de Baal, los profetas de los ídolos, y les hizo un reto: yo hago un altar y ustedes hacen otro, y pídanle ustedes a su Dios que mande fuego y se coman las vacas, y al que le baje fuego, ese es el Dios verdadero. Pues los de Baal pasaron todo el día llorando y chillando, y eso mojado ahí no pasó nada. Elías dijo, Señor, y ¡fum!, bajó fuego. Se comió las vacas y Elías le cortó la cabeza a todos esos brujos, cosa que uno se debería hacer, pero eso es el Antiguo Testamento. Le cortó la cabeza a todos los seguidores de Baal. Fue un hombre grande, bajaba fuego del cielo. Una vez, para castigar a los malvados, dijo que no llueva por 3 años y no llovió. Era un hombre poderoso, Elías. Por eso nosotros cantamos a veces en la misa: Elías oró y fuego cayó. Porque él bajaba fuego del cielo. Ahora, este Elías se deprimió. Un día perdió el valor. el verbo mexicano es el que le queda mejor, se achicopaló. ¿Qué fue lo que hizo? Quedó achicopalado. Mírele la cara al de al lado, ¿no tendrá cara de achicopalado? Yo creo que aquí hay más de un achicopalado. Se achicopaló y se tiró bajo una mata de mamón. Bueno, no era de mamón, era una mata de otra, de una retama. Era una retama. ¿Y saben por qué sé yo que era una retama? Porque la Biblia lo dice. Y yo una vez, mire cómo en la Biblia todo tiene sentido. Yo decía, Dios mío, ¿por qué Elías se tiró debajo de una retama? Y yo me quedé con eso, ¿por qué se tiró debajo de una retama? Hasta que descubrí que el mejor acero del mundo se hace en Toledo, donde yo estudié. ¿Y por qué se hace mejor el mejor acero en Toledo? Descubrieron el secreto de los toledanos. El mejor acero es el que se tiembla con ascuas de retama. La retama produce una cantidad de hidrógeno tal que hace que el acero quede flexible, un buen acero templado. Entonces yo me di cuenta, cuando Elías tuvo la prueba de deprimirse, era que Dios lo iba a hacer acero templado. Dígale al de al lado, Dios te pasa por la prueba para que salgas templado, dice el de al lado. Dile, para que seas acero de primera calidad, dile. Por eso hay gente aquí que le tocan 18,000 pruebas. A mí me han tocado pruebas muy duras que me han sacado lágrimas. Pero es que Dios tiene que meterme bajo el ascua de la retama también a mí, si yo quiero ser algo de calidad. ¿Es así o no es así? Usted va a hacer una arepa tipo Roberto. Las arepas mías son sustanciosas, mas no agradables a la vista, porque las hago apurado. Agarro una olla con harina, un poquito de agua, sal, más o menos ahí, cogí una medio forma que se pueda freír y ¡cha! En cambio, tú ves a Carmencita haciendo una arepa, eso la agarra, hace una pelotica, ¿sí o no? Redondita, redondita. Después la va cachapando, que no se le vaya a abrir por los lados, ¿sí o no? Y le echa agüita para moldearla. Y después le empieza a, cuando la pone, una obra de arte, ¿sí o no? Mira la cara al de al lado. ¿Tú quieres que se quede así como una arepa, Padre Roberto? No. Por eso Dios lo mete en el asco de la retama, la prueba, la aflicción. Elías se deprimió, entonces el ángel le dijo, párese y camine. A Dios no le gusta dejarnos hundidos en los huecos. Dios le dice, párese y camine. Y le puso agua y le puso pan. Y Elías comió y bebió y caminó 40 días. Pero al final llegó a una montaña y se encerró, ¿dónde? En una cueva. Se encerró un huequito. Buscó un huequito y se metió ahí. Se metió en un huequito. Se escondió en un huequito. ¿Dónde se escondió Elías? En un huequito. ¿Qué hace un hombre de Dios en un huequito? ¿Qué hace una mujer de Dios en un huequito? Cristo nos dice hoy, no se enciende una luz para meterla en un huequito. Una luz no se enciende para meterla en un huequito. La luz se enciende para ponerla en alto, ¿sí o no? ¿Usted se imagina que esos bombillos estuvieran debajo de los bancos? Esto estaría oscuro, ¿sí o no? Lo pusimos en alto para que nos puedan alumbrar. Miren al lado la cara que tiene de bombillo bajo un banco. Cristo dijo que tú eres luz, que tú eres un ser luminoso, que tú eres un ser hecho de luz para la gente, para iluminar las vidas de la gente. Y normalmente no pasa, ¿por qué? Porque nos hemos metido debajo de un huequito, debajo de un perol, como dice el Evangelio. Y entonces eso es una triste experiencia. Yo cuando estaba chiquito, pues yo fui chiquito una vez, yo agarraba a mi hermana y le decía, voy a hacer magia. Como ella era menor que yo, no sabía. Ponía una mesa así para hacer la magia y ponía un plato con una vela prendida. Tú agarraba un vaso de vidrio y tapaba la vela. ¿Qué pasaba al rato? Se apagaba. Y mi hermanita me veía y, magia. ¿Cuál es la razón científica de que si tú tapas con un vaso una vela prendida, la vela se apaga? ¿Que se le acaba qué? Dígale al de al lado, debajo del banco no hay oxígeno. Dígale, en el huequito ese que usted está metido no hay oxígeno, dígale. Entonces Dios va donde Elías, que era la luz del mundo, como la vela aquella. Le dice, ¿qué haces tú aquí, Elías? ¿Qué haces tú aquí? Me encanta, y se la pregunta dos veces. ¿Qué haces tú aquí, Elías? Y Elías, como era un hombre que estaba cansado, hay que tener cuidado con el agotamiento. Nosotros trabajamos y nos metemos en cosas y cosas, y para la iglesia, y para la casa, y para el trabajo, y no dormimos bien. Diga al de lado, hay que dormir bien. Y hay que tener un día libre a la semana, diga al de al lado. El mandamiento ese de no trabajar el domingo, casi nadie lo cumple. Gracias a Dios que ahora las leyes aquí en Venezuela obligan un poco más a cumplirlo. Pero es que el que no descansa un día a la semana se vuelve loco. Ah, no, que produce menos. Produce menos. Yo no tengo que producir todo lo que pueda, yo tengo que producir lo que necesito. ¿Es así o no es así? ¿Para qué voy a producir más? ¿Para guardar? La idea de producir nos está matando. Hasta cargamos esto, un reloj pulsera que más bien parece una esposa que nos tiene amarrado al trabajo, ¿sí o no? A esta hora ustedes y yo deberíamos estar durmiendo. A las 7 hubiéramos cenado como la gallina y a las... No, pero tenemos ahora luz eléctrica, internet y televisión. Y la gente se acuesta a las 2, a las 3 de la mañana, ¿sí o no? Jugando con esa computadora, tiqui, tiqui, tiqui, tiqui, tiqui. Viendo televisión, no, que ahora van a pasar otro capítulo más. Metiéndose series de televisión, yo estoy viendo una bien buena ahora. Y uno se termina acostando, no descansa. Y cuando uno no descansa, se agota. Pero también hay veces que nosotros escogemos algo que nos...

0: problema ahora? Que usted cuando estaba chiquito confiaba que dependía de otro, ¿sí o no? ¿Quién pagaba aquí la luz a los 8 años? ¿Quién tenía aquí el banco aquí a los 9 años? Claro, uno tiene que asumir sus responsabilidades, ¿verdad? Pero vivir con tal confianza en nuestro Padre Celestial que nos cuida, que no tengamos preocupaciones. Y la hija tuya, la drogadita, ah, yo se la entregué al Señor. Le di la dirección de Hogares Crea y se la entregué al Señor. Pero tú no te amargas. Tiendo a eso. Pero he decidido no amargarme porque Dios quiere a mi hija más que yo. Y yo estoy dispuesto a hacer todo lo que tenga que hacer cada día. Los alcohólicos anónimos salen del alcohol porque dicen, yo no me voy a preocupar por dejar de beber por el resto de mi vida, sino hoy no bebo. Nosotros deberíamos imitarlos a ellos y decir, hoy no me preocupo. Hoy anda sereno, mañana tú estás conmigo, Señor. ¿Es así o no es así? La gente se preocupa tanto que lee el horóscopo a ver qué me va a pasar el mes que viene. Mí que se lo va a decir el horóscopo. ¿Qué va a saber el horóscopo? Eso lo escribe una señora mientras fuma. Y ella ni siquiera sabe que le va a dar cáncer porque está fumando. Y dice, Aries, ¿qué le pongo? Viaje. Piscis, vas a conocer la pareja perfecta. Y lo lee una vieja de 89 años. Ahora es que por fin no juegue. ¿Ah? Ella es Aries. Bueno, eso lo escriben así para todo el mundo. Eso es mentira. Tú no tienes que preocuparte por el mañana. Entonces, los huequitos esos, los vasos esos, te quitan el oxígeno espiritual y te quitan el brillo espiritual y te vuelven una persona sin brillo, una persona apagada, una persona amargada. Y como Elías estaba cansado, cuando uno está cansado, uno se deprime y uno empieza a verlo todo negativamente, ¿sí o no? Elías empieza, no, todo está mal, Señor, yo me metí en este huequito porque todo está mal, esto no tiene solución, ya todo el mundo perdió la fe, el único bueno que queda soy yo. ¿Estaba loco? Por eso Cristo le dice, el Señor le dice al final, yo tengo 7,000 hombres, ¿cuántos? Fieles a mí, 7,000 hombres que no han doblado la rodilla. Tú estás muy equivocado con esa visión de la vida que te ha encerrado en ese huequito. Ah, yo quisiera que tú pensaras esta noche en honor a este sermón tan bueno que le estoy predicando, que viene de Dios, no de mí. Pues esto me lo dijo el Señor a mí en la mañana el otro día. Él me enseña a mí, yo le enseño a ustedes. ¿Cuál será el huequito en que yo estoy metido? ¿Cuál será esa preocupación, ese asunto en que yo estoy metido? ¿Estaré yo aplastado debajo de un rencor? Dígale al lado, el rencor es un hueco peligroso. ¿Estaré yo metido en un rencor, en un hueco de desconfianza? ¿O es mi enfermedad? ¿O es mi necesidad? ¿O es mi problema familiar? ¿En qué estoy yo encerrado? ¿Qué es eso que me ahoga, que me asfixia? Dios me dice a mí, ¿qué haces tú ahí? Salte para afuera. Entonces Dios quiso darle una lección hermosa al profeta Elías. Primero pasó un fuego muy grande. Después pasó un terremoto. Y después pasó un viento huracanado. Y Dios no estaba en nada de eso. Dios no estaba ahí. Pero después vino una brisa suave. Y Dios estaba en la brisa. Cuando Elías vio la brisa, se tapó la cara. Dice, no soy digno de ver a Dios. Porque en la brisa estaba Dios. Ahora, yo decía, Señor, explícame esto que no lo entiendo. Y el Señor me dice, sal del hueco que no te va a llevar el viento. Sal del hueco que no vas a morir en un terremoto. Más bien, si viene un terremoto, vas a morir aplastado en ese hueco. Sal del hueco que no te vas a quemar. Sal del hueco que en el hueco hay una sola cosa que no hay en ningún hueco. ¿Qué es lo que no hay en ningún hueco? Brisa suave. Levanten la mano los que les gusta la brisa suave. Levanten la mano los que sonríen cuando les pega una brisa suave. Esta tarde yo estaba leyendo y se me fue la luz. se fue la luz en mi cuarto. Y yo dije, bueno, ya que se fue la luz, voy a aprovechar para echar un sueñito, hay una cabezadita. Estaba sentado en un sillón que yo tengo en mi cuarto y me dormí. Al rato volvió la luz, yo no me di cuenta. Pero el aire acondicionado empezó a echarme una brisa suave. ¡Ay, qué rico me desperté! Volvió la luz. Cuando uno sale del hueco, uno siente la brisa suave y la alegría, el frescor de que vuelve la luz. ¿Y cuál será la salida de mi hueco? Dígale la confianza. Uno se mete en los huecos de la desesperación, en los huecos del miedo, porque no confía, porque cree que todo depende nada más de lo que se ve, como si este mundo sostuviera el cielo. El otro día vi una película de San Francisco tan bella, como esto que les voy a contar sale en el tráiler. Se lo voy a contar porque inicia con algo muy bello. Francisco es un niño de 10 años todavía y Clara una niña. Entonces Francisco se acuesta así en una calle, y eso lo hacía yo cuando estaba chiquito. Uno baja la cabeza así en un escalón para ver todo el mundo al revés. No lo he hecho nunca. Usted se acuesta y ve el mundo al revés. Y Francisco se ríe. ¡Ja, ja! Y viene Clara y le dice, ¿de qué te ríes? Y dice, ponte así, vas a descubrir algo grande. Y Clara se pone igual y le dice, no es la tierra la que sostiene el cielo, es el cielo el que sostiene la tierra. Así comienza la película. Eso es algo poético, pero a mí me llenó el alma, porque yo digo, la verdad es que la vida no es, esto no es lo que sostiene tu fe, no es tu necesidad lo que sostiene tu fe, no es esta vida lo que hace que parezca que Dios existe, es que Dios existe y por eso existe la vida. ¿Tú me entiendes eso, sí o no? El poder de Dios es el que te cuida, el que te sostiene. Yo digo, ¿cómo voy a ser yo desconfiado si a mí me hicieron un electrocardiograma de esos computarizados? No, un ecocardiograma. Mire, ha sido uno de los momentos más emocionantes de mi vida. Cuando me hicieron, ya yo tenía como 47 años, ahora tengo 54. Entonces me pusieron una cosa aquí, me echaron un gel y me pusieron una pepa ahí, una pepa fría. Parecía una pepa de aguacate, pero blanca. Y entonces cuando me ponen la pepa ahí, el doctor Paolo me enseña una pantalla donde yo podía ver mi corazón. Qué lindo es, chamo. Yo dije, ahí vive Dios. Y el corazón hacía tucum, tucum, tucum, tucum. Y el doctor, bueno, ya lo viste. No, pero déjelo, déjelo un rato más. Y yo no me cansaba de lo, porque yo pensaba, desde que se formó ese corazoncito, hacía casi 50 años, no se ha parado ni una sola vez. Levanten aquí la mano los que se les ha parado el corazón alguna vez. Están vivos, luego no se ha parado. Algunos se les puede haber parado el corazón en un instante y le pusieron ese sello que todo, despejen, y se le volvió a activar. Pero normalmente, yo digo, si Dios se ha preocupado con tanto amor de que mi corazón no se haya parado nunca, ya lleva 54 años latiendo, ¿sí o no? ¿No va a cuidar todo lo demás? Díganle al lado, es que usted debería vivir como un paterrolo, salido de ese hueco. Por eso dice un salmo, repita conmigo, no olviden las acciones que hizo el Señor. Mis hermanos me pintaron el cuarto mientras yo estuve de viaje y lo encamisaron, quedó bello, blanquito, como yo quería. Y tuve que hacer un pacto con ellos de que yo no lo iba a rayar. Y no lo voy a rayar. A mí me gustaría coger un marcador, no se asusten, no lo voy a hacer. Y escribí todas las grandes cosas que Dios hizo conmigo a lo largo de mi vida. ¿Cómo me ha protegido? ¿A ti también? ¿Cómo me has sacado de atolladero? ¿A ti también? Bueno, no lo escribas con marcador en la pared, que eso es muy infantil, pero escríbelo en Word. escríbelo en Word, imprímelo y mételo en tu Biblia. No conseguía con quién casarme y me mandaste a fulanito. La boda quedó bella, yo quería que no lloviera y no llovió. En el fin de semana de la luna de miel fue que me enteré que era millonario. Tantas cosas bellas que Dios ha hecho contigo. Cuando nació mi bebé, cuando se graduó mi hija, cuando se casó mi hijo, cuando pude hacer aquel viaje tan bello. Anota. Él quiso esas cosas bellas. ¿No hará cosas mejores? ¿Sí o no? ¿Ha dejado Dios de amarte? Entonces nosotros debemos salir de ese hueco que estamos, de preocupación, de desesperación, de rencor, y agarrar el aire fresco, porque Dios no te puso allí para que te encierres en ese hueco. Lucha por salir, haz por salir, sacúdete, Dios del lado, sacúdete, trapiche viejo que te hace falta. Eso es un legado de los años 70. Sacúdete, trapiche viejo, te hace falta. Uno tiene que sacudirse. Imagínate que tú eres esa vela de mi experimento. Y llega el diablo con un vaso y te tapa. ¿Tú qué vas a hacer? Esperar que se reviente ese oxígeno y se acabe y tú te apagues. No, una vela apagada no tiene sentido. Sacúdete hasta que el vaso se caiga y tú sigues ardiendo con el oxígeno de Dios, con la brisa fresca del Señor. Por eso el Señor le dijo a Abraham: sal de tu tierra y de tu parentela y ven a la tierra que yo te mostraré. Dígale al lado, Dios siempre nos está sacando. Y el diablo siempre nos está tratando de meter. Y después dice en el Apocalipsis: salgan de ella, salgan de la mentalidad del mundo, salir detrás de Cristo. Mateo estaba ahí cobrando impuestos, robando. Él cobraba 2 para Roma y 3 para él. ¿Cuánto debo yo? 5. Y como eran campesinos ignorantes, les robaba. Y Cristo le dijo: sígueme. Y lo sacó de la mesa de impuestos. La samaritana, ella pensaba que su felicidad eran los hombres. Llevaba 5, iba por el 6, y ninguno era suyo, eran de otras mujeres. Y Cristo la sacó de eso. A la Magdalena, que era prostituta, la sacó de la prostitución. Al hombre que tenía 38 años sentado en un centro espiritista y esperando que se moviera un agua para curarse, lo sacó, lo puso a caminar y lo sacó de ahí. A Lázaro lo sacó del hueco, ¿sí o no? Lo sacó de la tumba, tenía 4 días muerto. Lo sacó para afuera. ¿Para dónde más lo va a sacar? Todo lo que uno saca, lo saca para afuera. Dígale al lado, deje que el Señor lo saque usted para afuera, dígale. Aquí vamos a hablar mal esta noche para que me entiendan. Entonces, Señor, ¿de qué me quieres tú sacar? Salte. Salte de ahí. Sé feliz. No, uno se acostumbra a la tristeza, se acostumbra, se amolda al mal. Yo me acuerdo cuando nos dijo la profesora Anabel en segundo año de bachillerato una cosa que es verdad. Decía: usted no se siente el violín porque no lo huele, se acostumbró. Nos reunió a todos los varones y nos dijo: ustedes no saben a lo que huelen. Parece que estuviéramos en un zoológico. Las hembras sí se bañan y se echan desodorante, pero nosotros olemos bien. Es verdad, usted no se fija cuando pasa el camión de la basura, que usted ve los señores que recogen la basura, que ellos ni le paran al olor. ¿Es así o no es así? Los carniceros, que huelen sangre todo el tiempo, uno entra y dice: ¡ay! Medio kilo de chuleta. Porque uno no está acostumbrado, pero ellos ya no sienten ese olor. Asimismo, uno ya se acostumbró a la tristeza, se acostumbró a la desesperanza, se acostumbró a las tinieblas, se acostumbró a la enfermedad y reza sin fe. Bueno, vamos a rezar, vamos a la misa de sanación, a ver si Dios. Así es que se compra el triple gordo. Yo me compro un triple gordo, a ver si la pego. Que nunca le he pegado. Cuando estuve ahí en Estados Unidos me compré el bicho ese, una lotería que decían que esa noche daban 6.500 millones de dólares. Yo, a ver. Por supuesto, no la pegué. Si no estaríamos aquí ya en el Vaticano, yo había convertido esto aquí en el Vaticano. Pero sigue siendo el trigal. Porque son cosas donde tú no tienes seguridad. Pero con Dios no puedes rezar así. Acostumbrado al mal, a ver si sale. De que sale, sale. Porque ahí está la fe. La fe del que sale del hueco. Entonces Dios sacó a Elías y le dice: Elías, mira, tú encerrado en ese hueco pensabas que tu vida se acabó, sal. Y vas a ungir al rey de Siria. Y vas a ungir al rey de Israel. Y vas a ungir al profeta Eliseo. Y a través de esos tres se prolongó la acción de Elías al infinito y más allá. Porque dígale al de lado, Dios tiene muchas cosas que hacer contigo. Dígale al de al lado, al hueco tu cuerpo y cuando te mueras, dile al de al lado. Pero mientras no te metan en ese hueco de cuando te mueras, que van a meter tu cuerpo nada más, porque tu alma va a estar con Dios, amén, haciendo más cosas allá. Y después el cuerpo lo vamos a sacar el hueco también, porque el gran sacado de hueco final que va a hacer Dios es la resurrección de los muertos, cuando nos saque a todos el hueco final de esta vida. Pero ahora en el hueco no. Así que viejita, suéltese el moño, que usted todavía se mueve. No deje que la metan en el hueco a la vez. No, que yo estoy vieja, tengo artrosis aquí. ¿Y qué hace usted? Mover la plancha, mira. No, mija, suéltese ese moño, sálgase apostolado, alegre de la vida a los demás, muévase. Eso es para los ancianos, que tienen que ser ancianos católicos, ancianos movidos, ancianos cristianos, ancianos que dan vida. Pero los que no somos ancianos todavía, a movernos, ¿sí o no? A correr por el Señor. Señor, sácanos del hueco. Amén.
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2: Paz y bien en nuestro Señor Jesucristo. Esperamos que la palabra de Dios que has escuchado en nuestro servicio te haya sido de mucho provecho. Pero el mejor fruto sería que aceptaras, si no lo has hecho, a Jesús como el Señor y Salvador de tu vida. Dile a Jesús conmigo: Señor Jesús, ven a mi alma, perdona todos mis pecados por la gracia que me has dado en la cruz. Dame vida eterna, dame tu gracia. La comunidad cristiana te espera con los brazos abiertos. Y nosotros podemos seguir contigo si nos tocas en internet por la página www.lavozdejesus.org.be de Venezuela. Ahí podremos nosotros contactar contigo y escuchar otras de nuestras predicaciones. Que la bendición de Dios te acompañe en el nombre del Padre, del Hijo y del Espíritu Santo. Amén.
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17: Oración por la paz. Señor Jesús, tú eres nuestra paz. Mira nuestra patria dañada por la violencia y dispersa por el miedo y la inseguridad. Consuela el dolor de quienes sufren. Da acierto a las decisiones de quienes nos gobiernan. Toca el corazón de quienes olvidan que somos hermanos y provocan sufrimiento y muerte. Dales el don de la conversión. Protege a las familias, a nuestros niños, adolescentes y jóvenes, a nuestros pueblos y comunidades, que como discípulos misioneros tuyos, ciudadanos responsables, sepamos ser promotores de justicia y de paz, para que en ti nuestro pueblo tenga vida digna. Amén. Santa María de Guadalupe, Reina de la Paz, ruega por nosotros.
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0: Vamos a considerar los misterios dolorosos que se rezan martes y viernes.
1: Trae a tu memoria lo que sucedía en el corazón de nuestra Madre del Cielo al pie de la cruz. Es tan intenso su dolor que permanece impertérrita ante su Hijo crucificado, pero no puedes decir que haya sido abandonada. Al contrario, ¿cuándo la amó más y mejor que cuando sufría y ni siquiera le era posible llorar?
0: Primer misterio doloroso, la agonía en el huerto de los olivos.
1: Padre nuestro que estás en el cielo, santificado sea tu nombre, venga a nosotros tu reino, hágase tu voluntad en la tierra como en el cielo.
2: Danos hoy nuestro pan de cada día, perdona nuestras ofensas, como también nosotros perdonamos a los que nos ofenden. No nos dejes caer en la tentación y líbranos del mal. Amén.
0: Jesús llegó con ellos al huerto llamado Getsemaní y comenzó a entristecerse y a angustiarse.
3: Dios te salve María, llena eres de gracia, el Señor es contigo. Bendita tú eres entre todas las mujeres y bendito es el fruto de tu vientre Jesús.
4: Santa María, Madre de Dios, ruega por nosotros pecadores, ahora y en la hora de nuestra muerte. Amén.
0: Después les dijo, mi alma está mortalmente triste, quedaos aquí y velad conmigo.
3: Dios te salve María, llena eres de gracia, el Señor es contigo. Bendita tú eres entre todas las mujeres y bendito es el fruto de tu vientre Jesús.
4: Santa María, Madre de Dios, ruega por nosotros pecadores, ahora y en la hora de nuestra muerte. Amén.
0: Y apartándose un poco, se postró con el rostro en tierra y oró.
3: Dios te salve María, llena eres de gracia, el Señor es contigo. Bendita tú eres entre todas las mujeres y bendito es el fruto de tu vientre Jesús.
4: Santa María, Madre de Dios, ruega por nosotros pecadores, ahora y en la hora de nuestra muerte. Amén.
0: Padre, si quieres, aparta de mí este cáliz, pero que no se haga mi voluntad, sino la tuya.
3: Dios te salve María, llena eres de gracia, el Señor es contigo. Bendita tú eres entre todas las mujeres y bendito es el fruto de tu vientre Jesús.
4: Santa María, Madre de Dios, ruega por nosotros pecadores, ahora y en la hora de nuestra muerte. Amén.
0: Y mientras oraba, se le apareció un ángel venido del cielo y lo confortaba.
3: Dios te salve María, llena eres de gracia, el Señor es contigo. Bendita tú eres entre todas las mujeres y bendito es el fruto de tu vientre Jesús.
4: Santa María, Madre de Dios, ruega por nosotros pecadores, ahora y en la hora de nuestra muerte. Amén.
0: Y entrando en agonía, oraba sin cesar.
3: Dios te salve María, llena eres de gracia, el Señor es contigo. Bendita tú eres entre todas las mujeres y bendito es el fruto de tu vientre Jesús.
4: Santa María, Madre de Dios, ruega por nosotros pecadores, ahora y en la hora de nuestra muerte. Amén.
0: Y su sudor era como gotas de sangre que caía sobre la tierra.
3: Dios te salve María, llena eres de gracia, el Señor es contigo. Bendita tú eres entre todas las mujeres y bendito es el fruto de tu vientre Jesús.
4: Santa María, Madre de Dios, ruega por nosotros pecadores, ahora y en la hora de nuestra muerte. Amén.
0: Viene donde los discípulos y los encuentra durmiendo y les dice, ¿no habéis podido siquiera una hora velar conmigo?
3: Dios te salve María, llena eres de gracia, el Señor es contigo. Bendita tú eres entre todas las mujeres y bendito es el fruto de tu vientre Jesús.
4: Santa María, Madre de Dios, ruega por nosotros pecadores, ahora y en la hora de nuestra muerte. Amén.
0: Velad y orad, para que no caigáis en tentación.
3: Dios te salve María, llena eres de gracia, el Señor es contigo. Bendita tú eres entre todas las mujeres y bendito es el fruto de tu vientre Jesús.
4: Santa María, Madre de Dios, ruega por nosotros pecadores, ahora y en la hora de nuestra muerte. Amén.
0: El espíritu dispuesto está, mas la carne es débil.
3: Dios te salve María, llena eres de gracia, el Señor es contigo. Bendita tú eres entre todas las mujeres y bendito es el fruto de tu vientre Jesús.
4: Santa María, Madre de Dios, ruega por nosotros pecadores, ahora y en la hora de nuestra muerte. Amén.
1: Gloria al Padre, al Hijo y al Espíritu Santo.
2: Como era en el principio, ahora y siempre, por los siglos de los siglos. Amén.
1: María, Madre de Gracia, Madre de Misericordia.
5: En la vida y en la muerte, ampáranos, Gran Señora.
0: Segundo misterio doloroso. Jesús es azotado y atado a la columna.
1: Padre nuestro que estás en el cielo, santificado sea tu nombre. Venga a nosotros tu reino. Hágase tu voluntad en la tierra como en el cielo.
2: Danos hoy nuestro pan de cada día. Perdona nuestras ofensas, como también nosotros perdonamos a los que nos ofenden. No nos dejes caer en la tentación y líbranos del mal. Amén.
0: Después de atar a Jesús, lo entregaron a Pilato y éste le preguntó, ¿eres tú el rey de los judíos?
3: Dios te salve María, llena eres de gracia, el Señor es contigo.
6: Bendita tú eres entre todas las mujeres y bendito es el fruto de tu vientre, Jesús.
4: Santa María, Madre de Dios, ruega por nosotros pecadores, ahora y en la hora de nuestra muerte. Amén.
0: Contestó Jesús, mi reino no es de este mundo, pero como dices, soy rey.
6: Dios te salve María, llena eres de gracia, el Señor es contigo. Bendita tú eres entre todas las mujeres y bendito es el fruto de tu vientre, Jesús.
4: Santa María, Madre de Dios, ruega por nosotros pecadores, ahora y en la hora de nuestra muerte. Amén.
0: Yo para eso nací y para eso vine al mundo, para dar testimonio de la verdad, y todo el que es de la verdad escucha mi voz.
6: Dios te salve María, llena eres de gracia, el Señor es contigo. Bendita tú eres entre todas las mujeres y bendito es el fruto de tu vientre, Jesús.
4: Santa María, Madre de Dios, ruega por nosotros pecadores, ahora y en la hora de nuestra muerte. Amén.
0: Pilato le preguntó, ¿qué es la verdad? Y salió y dijo a los judíos, yo no encuentro culpa alguna.

0: en él.
1: Dios te salve María, llena eres de gracia, el Señor es contigo. Bendita tú eres entre todas las mujeres y bendito es el fruto de tu vientre, Jesús.
2: Santa María, Madre de Dios, ruega por nosotros pecadores, ahora y en la hora de nuestra muerte. Amén.
0: Por tanto, lo mandaré castigar y lo dejaré en libertad. Entonces Pilato ordenó que lo azotaran.
1: Dios te salve María, llena eres de gracia, el Señor es contigo. Bendita tú eres entre todas las mujeres y bendito es el fruto de tu vientre, Jesús.
2: Santa María, Madre de Dios, ruega por nosotros pecadores, ahora y en la hora de nuestra muerte. Amén.
0: Fue un hombre despreciado, el desecho de los hombres, varón de dolores.
1: Dios te salve María, llena eres de gracia, el Señor es contigo. Bendita tú eres entre todas las mujeres y bendito es el fruto de tu vientre, Jesús.
2: Santa María, Madre de Dios, ruega por nosotros pecadores, ahora y en la hora de nuestra muerte. Amén.
0: Fue maltratado y se humilló sin decir palabra, como cordero que es llevado al matadero.
1: Dios te salve María, llena eres de gracia, el Señor es contigo. Bendita tú eres entre todas las mujeres y bendito es el fruto de tu vientre, Jesús.
2: Santa María, Madre de Dios, ruega por nosotros pecadores, ahora y en la hora de nuestra muerte. Amén.
0: Fue traspasado por nuestros pecados, quebrantado por nuestras culpas.
1: Dios te salve María, llena eres de gracia, el Señor es contigo. Bendita tú eres entre todas las mujeres, y bendito es el fruto de tu vientre, Jesús.
2: Santa María, Madre de Dios, ruega por nosotros pecadores, ahora y en la hora de nuestra muerte. Amén.
0: Él, en verdad, ha tomado sobre sí nuestro sufrimiento, ha cargado con nuestros dolores.
1: Dios te salve María, llena eres de gracia, el Señor es contigo. Bendita tú eres entre todas las mujeres y bendito es el fruto de tu vientre, Jesús.
2: Santa María, Madre de Dios, ruega por nosotros pecadores, ahora y en la hora de nuestra muerte. Amén.
0: El castigo cayó sobre él y a través de sus llagas hemos sido curados.
1: Dios te salve María, llena eres de gracia, el Señor es contigo. Bendita tú eres entre todas las mujeres y bendito es el fruto de tu vientre, Jesús.
2: Santa María, Madre de Dios, ruega por nosotros pecadores, ahora y en la hora de nuestra muerte. Amén.
1: Gloria al Padre, al Hijo y al Espíritu Santo.
3: Como era en el principio, ahora y siempre, por los siglos de los siglos. Amén.
4: Sagrado Corazón de Jesús,
3: en vos confío.
0: Tercer misterio doloroso, la coronación de espinas.
4: Padre nuestro que estás en el cielo, santificado sea tu nombre, venga a nosotros tu reino, hágase tu voluntad en la tierra como en el cielo.
3: Danos hoy nuestro pan de cada día, perdona nuestras ofensas, como también nosotros perdonamos a los que nos ofenden. No nos dejes caer en la tentación y líbranos del mal. Amén.
0: Los soldados lo condujeron al pretorio, lo despojaron de sus vestidos y lo revistieron con un manto de color púrpura.
1: Dios te salve María, llena eres de gracia, el Señor es contigo. Bendita tú eres entre todas las mujeres y bendito es el fruto de tu vientre, Jesús.
2: Santa María, Madre de Dios, ruega por nosotros pecadores, ahora y en la hora de nuestra muerte. Amén.
0: Trenzaron también una corona de espinas y la colocaron sobre su cabeza y pusieron una caña en su mano derecha.
1: Dios te salve María, llena eres de gracia, el Señor es contigo. Bendita tú eres entre todas las mujeres y bendito es el fruto de tu vientre, Jesús.
2: Santa María, Madre de Dios, ruega por nosotros pecadores, ahora y en la hora de nuestra muerte. Amén.
0: Y doblando la rodilla delante de él, lo escarnecían diciendo: Salve, Rey de los judíos.
1: Dios te salve María, llena eres de gracia, el Señor es contigo. Bendita tú eres entre todas las mujeres y bendito es el fruto de tu vientre, Jesús.
2: Santa María, Madre de Dios, ruega por nosotros pecadores, ahora y en la hora de nuestra muerte. Amén.
0: Y escupiendo sobre él, tomaban la caña y lo golpeaban en la cabeza.
1: Dios te salve María, llena eres de gracia, el Señor es contigo. Bendita tú eres entre todas las mujeres y bendito es el fruto de tu vientre, Jesús.
2: Santa María, Madre de Dios, ruega por nosotros pecadores, ahora y en la hora de nuestra muerte. Amén.
0: Pilato tomó agua y se lavó las manos delante del pueblo diciendo: Yo soy inocente de la sangre de este justo.
1: Dios te salve María, llena eres de gracia, el Señor es contigo. Bendita tú eres entre todas las mujeres y bendito es el fruto de tu vientre, Jesús.
2: Santa María, Madre de Dios, ruega por nosotros pecadores, ahora y en la hora de nuestra muerte. Amén.
0: Entonces Jesús salió con la corona de espinas y el manto de color púrpura.
1: Dios te salve María, llena eres de gracia, el Señor es contigo. Bendita tú eres entre todas las mujeres y bendito es el fruto de tu vientre, Jesús.
2: Santa María, Madre de Dios, ruega por nosotros pecadores, ahora y en la hora de nuestra muerte. Amén.
0: He aquí al hombre, dijo Pilato, pero ellos se pusieron a gritar: Crucifícalo, crucifícalo.
1: Dios

0: parte respondieron: Nosotros no tenemos más rey que el César.
1: Dios te salve María, llena eres de gracia, el Señor es contigo. Bendita tú eres entre todas las mujeres, y bendito es el fruto de tu vientre, Jesús.
2: Santa María, Madre de Dios, ruega por nosotros pecadores, ahora y en la hora de nuestra muerte. Amén.
0: Entonces Pilato, queriendo calmar a la turba, lo entregó para ser crucificado.
1: Dios te salve María, llena eres de gracia, el Señor es contigo. Bendita tú eres entre todas las mujeres, y bendito es el fruto de tu vientre, Jesús.
2: Santa María, Madre de Dios, ruega por nosotros pecadores, ahora y en la hora de nuestra muerte. Amén.
1: Gloria al Padre, al Hijo y al Espíritu Santo.
2: Como era en el principio, ahora y siempre, por los siglos de los siglos. Amén.
1: María, Madre de Gracia, Madre de Misericordia,
2: en la vida y en la muerte, ampáranos, Gran Señora.
0: Cuarto misterio doloroso. Jesús lleva la cruz a cuestas.
1: Padre nuestro que estás en el cielo, santificado sea tu nombre. Venga a nosotros tu reino. Hágase tu voluntad en la tierra como en el cielo.
2: Danos hoy nuestro pan de cada día. Perdona nuestras ofensas, como también nosotros perdonamos a los que nos ofenden. No nos dejes caer en la tentación y líbranos del mal. Amén.
0: Si alguien quiere venir en pos de mí, que renuncie a sí mismo.
1: Dios te salve María, llena eres de gracia, el Señor es contigo. Bendita tú eres entre todas las mujeres y bendito es el fruto de tu vientre, Jesús.
2: Santa María, Madre de Dios, ruega por nosotros pecadores, ahora y en la hora de nuestra muerte. Amén.
0: Tome su cruz de cada día y sígame.
1: Dios te salve María, llena eres de gracia, el Señor es contigo. Bendita tú eres entre todas las mujeres y bendito es el fruto de tu vientre, Jesús.
2: Santa María, Madre de Dios, ruega por nosotros pecadores, ahora y en la hora de nuestra muerte. Amén.
0: Y a él, llevando su cruz, lo condujeron al lugar llamado Gólgota.
1: Dios te salve María, llena eres de gracia, el Señor es contigo. Bendita tú eres entre todas las mujeres y bendito es el fruto de tu vientre, Jesús.
2: Santa María, Madre de Dios, ruega por nosotros pecadores, ahora y en la hora de nuestra muerte. Amén.
0: En el camino, echaron mano de un cierto Simón de Cirene, obligándole a ir cargando la cruz detrás de Jesús.
1: Dios te salve María, llena eres de gracia, el Señor es contigo. Bendita tú eres entre todas las mujeres y bendito es el fruto de tu vientre, Jesús.
2: Santa María, Madre de Dios, ruega por nosotros pecadores, ahora y en la hora de nuestra muerte. Amén.
0: Tomad sobre vosotros mi yugo y aprended de mí.
1: Dios te salve María, llena eres de gracia, el Señor es contigo. Bendita tú eres entre todas las mujeres y bendito es el fruto de tu vientre, Jesús.
2: Santa María, Madre de Dios, ruega por nosotros pecadores, ahora y en la hora de nuestra muerte. Amén.
0: Que soy manso y humilde de corazón.
1: Dios te salve María, llena eres de gracia, el Señor es contigo. Bendita tú eres entre todas las mujeres y bendito es el fruto de tu vientre, Jesús.
2: Santa María, Madre de Dios, ruega por nosotros pecadores, ahora y en la hora de nuestra muerte. Amén.
0: Y encontraréis reposo para vuestras almas, porque mi yugo es suave y mi carga ligera.
1: Dios te salve María, llena eres de gracia, el Señor es contigo. Bendita tú eres entre todas las mujeres, y bendito es el fruto de tu vientre, Jesús.
2: Santa María, Madre de Dios, ruega por nosotros pecadores, ahora y en la hora de nuestra muerte. Amén.
0: Lo acompañaba una gran muchedumbre del pueblo y de mujeres que se lamentaban y lloraban por él.
1: Dios te salve María, llena eres de gracia, el Señor es contigo. Bendita tú eres entre todas las mujeres y bendito es el fruto de tu vientre, Jesús.
2: Santa María, Madre de Dios, ruega por nosotros pecadores, ahora y en la hora de nuestra muerte. Amén.
0: Mas Jesús, volviéndose hacia ellas, les dijo: Hijas de Jerusalén, no lloréis por mí, sino por vosotras y vuestros hijos.
1: Dios te salve María, llena eres de gracia, el Señor es contigo. Bendita tú eres entre todas las mujeres y bendito es el fruto de tu vientre, Jesús.
2: Santa María, Madre de Dios, ruega por nosotros pecadores, ahora y en la hora de nuestra muerte. Amén.
0: Porque si esto hacen con el leño verde, ¿qué no harán con el seco?
1: Dios te salve María, llena eres de gracia, el Señor es contigo. Bendita tú eres entre todas las mujeres y bendito es el fruto de tu vientre, Jesús.
2: Santa María, Madre de Dios, ruega por nosotros pecadores, ahora y en la hora de nuestra muerte. Amén.
1: Gloria al Padre, al Hijo y al Espíritu Santo.
2: Como era en el principio, ahora y siempre, por los siglos de los siglos. Amén.
1: Sagrado Corazón de Jesús,
2: en vos confío.
0: Quinto misterio doloroso, la crucifixión de Jesús.
1: Padre nuestro que estás en el cielo, santificado sea tu nombre. Venga a nosotros tu reino. Hágase tu voluntad en la tierra como en el cielo.
2: Danos hoy nuestro pan de cada día. Perdona nuestras ofensas, como también nosotros perdonamos a los que nos ofenden. No nos dejes caer en la tentación. líbranos del mal. Amén.
0: Cuando llegaron al lugar llamado Calvario, lo crucificaron.
1: Dios te salve María, llena eres de gracia, el Señor es contigo. Bendita tú eres entre todas las mujeres y bendito es el fruto de tu vientre, Jesús.
2: Santa María, Madre de Dios, ruega por nosotros pecadores, ahora y en la hora de nuestra muerte. Amén.
0: Y Jesús dijo, Padre, perdónales porque no saben lo que hacen.
1: Dios te salve María, llena eres de gracia, el Señor es contigo. Bendita tú eres entre todas las mujeres y bendito es el fruto de tu vientre, Jesús.
2: Santa María, Madre de Dios, ruega por nosotros pecadores, ahora y en la hora de nuestra muerte. Amén.
0: Y uno de los bandidos crucificados con él le dijo, Jesús, acuérdate de mí cuando llegues a tu reino.
1: Dios te salve María, llena eres de gracia, el Señor es contigo. Bendita tú eres entre todas las mujeres y bendito es el fruto de tu vientre, Jesús.
2: Santa María, Madre de Dios, ruega por nosotros pecadores, ahora y en la hora de nuestra muerte. Amén.
0: Y Jesús le respondió, en verdad te digo, hoy estarás conmigo en el paraíso.
1: Dios te salve María, llena eres de gracia, el Señor es contigo. Bendita tú eres entre todas las mujeres y bendito es el fruto de tu vientre, Jesús.
2: Santa María, Madre de Dios, ruega por nosotros pecadores, ahora y en la hora de nuestra muerte. Amén.
0: Junto a la cruz de Jesús estaba de pie su madre y el discípulo que amaba.
1: Dios te salve María, llena eres de gracia, el Señor es contigo. Bendita tú eres entre todas las mujeres y bendito es el fruto de tu vientre, Jesús.
2: Santa María, Madre de Dios, ruega por nosotros pecadores, ahora y en la hora de nuestra muerte. Amén.
0: Jesús dijo a su madre, mujer, he ahí a tu hijo. Y después dijo al discípulo, he ahí a tu madre.
1: Dios te salve María, llena eres de gracia, el Señor es contigo. Bendita tú eres entre todas las mujeres y bendito es el fruto de tu vientre, Jesús.
2: Santa María, Madre de Dios, ruega por nosotros pecadores, ahora y en la hora de nuestra muerte. Amén.
0: Y desde ese momento, el discípulo la recibió en su casa.
1: Dios te salve María, llena eres de gracia, el Señor es contigo. Bendita tú eres entre todas las mujeres y bendito es el fruto de tu vientre, Jesús.
2: Santa María, Madre de Dios, ruega por nosotros pecadores, ahora y en la hora de nuestra muerte. Amén.
0: Las tinieblas cubrieron toda la tierra y el velo del templo se rasgó en dos.
1: Dios te salve María, llena eres de gracia, el Señor es contigo. Bendita tú eres entre todas las mujeres y bendito es el fruto de tu vientre, Jesús.
2: Santa María, Madre de Dios, ruega por nosotros pecadores, ahora y en la hora de nuestra muerte. Amén.
0: Jesús, clamando con voz potente, dijo, Padre, en tus manos encomiendo mi espíritu.
1: Dios te salve María, llena eres de gracia, el Señor es contigo. Bendita tú eres entre todas las mujeres y bendito es el fruto de tu vientre, Jesús.
2: Santa María, Madre de Dios, ruega por nosotros pecadores, ahora y en la hora de nuestra muerte. Amén.
0: E inclinando la cabeza, entregó el espíritu.
1: Dios te salve María, llena eres de gracia, el Señor es contigo. Bendita tú eres entre todas las mujeres y bendito es el fruto de tu vientre, Jesús.
2: Santa María, Madre de Dios, ruega por nosotros pecadores, ahora y en la hora de nuestra muerte. Amén.
1: Gloria al Padre, al Hijo y al Espíritu Santo.
2: Como era en el principio, ahora y siempre, por los siglos de los siglos. Amén.
1: María, Madre de Gracia, Madre de Misericordia.
2: En la vida y en la muerte, ampáranos, Gran Señora.
3: Padre nuestro que estás en el cielo, santificado sea tu nombre. Venga a nosotros tu reino. Hágase tu voluntad en la tierra como en el cielo.
2: Danos hoy nuestro pan de cada día. Perdona nuestras ofensas, como también nosotros perdonamos a los que nos ofenden. No nos dejes caer en la tentación y líbranos del mal. Amén.
3: Dios te salve María Santísima, templo y trono de la Santísima Trinidad, Virgen concebida sin la mancha del pecado original. Dios te salve, Reina y Madre de Misericordia, vida y dulzura y esperanza nuestra, Dios te salve. A ti llamamos los desterrados hijos de Eva, a ti suspiramos gimiendo y llorando en este valle de lágrimas. Ea pues, Señora abogada nuestra, vuelve a nosotros esos tus ojos misericordiosos y después de este destierro muéstranos a Jesús, fruto bendito de tu vientre. Oh clemente, oh piadosa, oh dulce Virgen María, ruega por nosotros, Santa Madre de Dios, para que seamos dignos de alcanzar las promesas de nuestro Señor Jesucristo. Amén.
1: Señor, ten piedad.
4: Señor, ten piedad.
3: Cristo, ten piedad.
4: Cristo, ten piedad.
3: Señor, ten piedad.
4: Señor, ten piedad.
3: Cristo, óyenos.
4: Cristo, óyenos.
3: Cristo, escúchanos.
4: Cristo, escúchanos.
3: Dios Padre Celestial, que eres Dios,
4: ten piedad de nosotros.
3: Dios Hijo Redentor del mundo, que eres Dios,
4: ten piedad de nosotros.
3: Espíritu Santo, que eres Dios,
4: ten piedad de nosotros.
3: Santísima Trinidad, que eres un solo Dios,
4: ten piedad de nosotros.
3: Santa María,
4: ruega por nosotros.
3: Santa Madre de Dios,
4: ruega por nosotros.
3: Santa Virgen de las Vírgenes,
4: ruega por nosotros.
3: Madre de Jesucristo,
4: ruega por nosotros.
3: Madre de la Divina Gracia,
4: ruega por nosotros.
3: Madre Purísima,
4: ruega por nosotros.
3: Madre Castísima,
4: ruega por nosotros.
3: Madre Intacta,
4: ruega por nosotros.
3: Madre Sin Mancha,
4: ruega por nosotros.
3: Madre Amable,
4: ruega por nosotros.
3: Madre del Buen Consejo,
4: ruega por nosotros.
3: Madre del Creador,
4: ruega por nosotros.
3: Madre del Salvador,
4: ruega por nosotros.
3: Madre de la Iglesia,
4: ruega por nosotros.
3: Virgen Prudentísima,
4: ruega por nosotros.
3: Virgen Venerable,
4: ruega por nosotros.
3: Virgen Digna de Alabanza,
4: ruega por nosotros.
3: Virgen Poderosa,
4: ruega por nosotros.
3: Virgen Misericordiosa,
4: ruega por nosotros.
3: Virgen Fiel,
4: ruega por nosotros.
3: Espejo de Justicia,
4: ruega por nosotros.
3: Trono de la Sabiduría,
4: ruega por nosotros.
3: Causa de nuestra alegría,
4: ruega por nosotros.
3: Vaso espiritual,
4: ruega por nosotros.
3: Vaso honorable,
4: ruega por nosotros.
3: Rosa mística,
4: ruega por nosotros.
3: Torre de David,
4: ruega por nosotros.
3: Torre de marfil,
4: ruega por nosotros.
3: Casa de oro,
4: ruega por nosotros.
3: Arca de la Alianza,
4: ruega por nosotros.
3: Puerta del Cielo,
4: ruega por nosotros.
3: Estrella de la Mañana,
4: ruega por nosotros.
3: Salud de los enfermos,
4: ruega por nosotros.
3: Refugio de los pecadores,
4: ruega por nosotros.
3: Consoladora de los afligidos,
4: ruega por nosotros.
3: Auxilio de los cristianos,
4: ruega por nosotros.
3: Reina de los ángeles,
4: ruega por nosotros.
3: Reina de los patriarcas,
4: ruega por nosotros.
3: Reina de los profetas,
4: ruega por nosotros.
3: Reina de los apóstoles,
4: ruega por nosotros.
3: Reina de los mártires,
4: ruega por nosotros.
3: Reina de los confesores,
4: ruega por nosotros.
3: Reina de las vírgenes,
4: ruega por nosotros.
3: Reina de todos los santos,
4: ruega por nosotros.
3: Reina concebida sin pecado original,
4: ruega por nosotros.
3: Reina subida al cielo en cuerpo y alma,
4: ruega por nosotros.
3: Reina del Santísimo Rosario,
4: ruega por nosotros.
3: Reina de la Orden Capuchina,
4: ruega por nosotros.
3: Reina de la Paz,
4: ruega por nosotros.
3: Cordero de Dios, que quitas el pecado del mundo,
4: perdónanos, Señor.
3: Cordero de Dios, que quitas el pecado del mundo,
4: escúchanos, Señor.
3: Cordero de Dios, que quitas el pecado del mundo,
4: ten piedad y misericordia de nosotros.
3: Bajo tu amparo nos acogemos, Santa Madre de Dios. No desprecies las súplicas que te dirigimos en nuestras necesidades, antes bien líbranos de todos los peligros, oh Virgen gloriosa y bendita. Ruega por nosotros, Santa Madre de Dios,
4: para que seamos dignos de alcanzar las promesas de nuestro Señor Jesucristo.
3: Recemos esta oración compuesta por el Padre Pío. Oh Jesús, destruye en mí todo lo que no sea de tu agrado y escribe tus dolores en mi corazón con el fuego de tu caridad. Apriétame fuertemente junto a ti, suave y eternamente, para que nunca te abandonen tus dolores. Que yo pueda reposar sobre tu corazón en los sufrimientos de la vida para conseguir de este modo mi recuperación. Que mi espíritu no tenga otro deseo que vivir a tu lado en el huerto y saciarme de las penas de tu corazón. Que mi alma se llene de tu sangre y se alimente contigo con el pan de tus sufrimientos. Amén.

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8: Hoy viernes 11 de septiembre, escuchemos el Santo Evangelio según San Lucas. En aquel tiempo Jesús propuso a sus discípulos este ejemplo. ¿Puede acaso un ciego guiar a otro ciego? ¿No caerán los dos en un hoyo? El discípulo no es superior a su maestro, pero cuando termine su aprendizaje será como su maestro. ¿Por qué ves la paja en el ojo de tu hermano y no la viga que llevas en el tuyo? ¿Cómo te atreves a decirle a tu hermano, déjame quitarte la paja que llevas en el ojo, si no adviertes la viga que llevas en el tuyo? Hipócrita, saca primero la viga que llevas en tu ojo y entonces podrás ver para sacar la paja del ojo de tu hermano. Palabra del Señor. Hace un par de días, escuchábamos a Jesús pronunciar las bienaventuranzas, seguidas de una serie de, digámoslo así, malaventuranzas, o advertencias en tono amenazante a los satisfechos de este mundo, precedidas todas por la sentencia «¡Ay de ustedes!», así como cuando nos duele de solo pensar en lo que les espera. Pues hoy, en la primera lectura de la carta a los Corintios, San Pablo añade una malaventuranza, pero en esta ocasión dirigida a sí mismo. ¡Ay de mí si no anuncio el Evangelio! Lo cual es irónico, porque conociendo la vida de San Pablo, más bien se podría decir ¡ay de él por haber anunciado el Evangelio!, ya que hacerlo le implicó perder su prestigio entre los judíos, rechazo, cárcel, azotes, fatigas, persecuciones. Ver todo lo que Pablo padeció a causa del Evangelio hace pensar que su vida hubiera sido mucho menos complicada si no se hubiera encontrado con Jesucristo. y convertido en su apóstol. Pero conste que es él mismo quien lo dice: ¡ay de mí si no anuncio el Evangelio! Lo ve como un deber irrenunciable, algo que no puede no hacer, pero no en el sentido de que habría un grave castigo si no lo hiciera, sino porque el no hacerlo ya sería de por sí un castigo. Anunciar a Jesucristo es su pasión, su razón de ser, por lo que bien vale padecer toda clase de sufrimientos. Ese ¡ay de mí! Lo hemos de entender como ¡qué triste, vacía y miserable sería mi vida si no evangelizara! Pero el mismo San Pablo reconoce implícitamente que aún con todo el mérito que tiene anunciar el Evangelio gratuitamente y entre tantos padecimientos, hay algo que no se le disculpa: vivir él mismo lo que predica. Si él fuera un guía ciego, que con sus palabras conduce a otros a la salvación, pero que siguiendo sus pasos lo acompañarían al abismo, y generalmente las personas siguen más tus hechos que tus palabras. Si Pablo fuera de esos que andan quitando astillas en los ojos ajenos, pero siendo él quien lleva una viga en el suyo, lo que a este gran apóstol le atemorizaba era predicar a Jesús y convertirse en lo que Jesús más detestaba: un hipócrita. ¡Ay de mí si yo anuncio a otros y yo mismo quedo descalificado! Esto debe ser cuestionante y desafiarnos a todos los que anunciamos el Evangelio, y a todos hacernos descubrir nuestra misión en la vida. ¿Qué es aquello que amo, que haría sin que me pagaran, que no me castigarían por dejarlo de hacer, sino que el mismo castigo sería no hacerlo? ¿Y estoy a la altura de dicha misión? No tengamos necesidad de que nadie nos amenace con un ¡ay de ti!, sino que sea una exigencia que brote de lo más íntimo de nosotros, aquello a lo que el amor más grande nos impulsa: ¡ay de mí si no lo hiciera! Que tengas un día lleno de bendiciones.
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8: 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Aunque es un platillo típico de las fiestas patrias, nunca es mal tiempo para comerlo. Hoy en nuestro platillo sabio, nos acompaña la Abue Angie para enaltecer nuestros sabores con un plato que nos aporta proteína, carbohidratos y toda la frescura de las verduras. Estamos hablando del pozole blanco con salsa de chile de árbol. ¡Tome nota! 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
9: Nietecitas y nietecitos, bienvenidas y bienvenidos a Revista del Consumidor Radio. Soy su abue Angie y hoy en mi platillo sabio los voy a consentir elaborando un platillo tradicional con ingredientes de temporada de nuestro campo mexicano. Un delicioso pozole blanco con su respectiva salsa. Los ingredientes que vamos a necesitar para el pozole son 1 kilogramo de maíz pozolero precocido, 2 cebollas blancas, 2 cabezas de ajo grandes, 1 kilo de carne de puerco en trozos, 1 kilo de retazo de pollo, 3 cubos de consomé de pollo, sal de grano y 9 hojas de laurel. Para la salsa, 6 chiles de árbol del que pica, 12 chiles de árbol del que no pica, 2 dientes de ajo, 2 jitomates, 3 cucharadas de vinagre de manzana, sal molida y orégano. Para acompañarlo, col, orégano, rábanos, limones y tostadas. Vamos al procedimiento. En 3 ollas grandes ponemos a hervir suficiente agua y agregamos a una de ellas el maíz pozolero. Para dar sabor, cocemos el maíz con hojas de laurel, 1 cubito de consomé de pollo y sal. Además, agregamos 5 dientes de ajo y una cebolla previamente licuados y dejamos cocinar hasta que el maíz reviente. Colocamos en una de las otras 2 ollas el pollo y en la otra la carne de cerdo. En cada una agregamos 3 ajos, media cebolla, 3 hojas de laurel y sal. Tapamos y dejamos que cueza aproximadamente durante 1 hora. Una vez que todo se haya cocido, vertemos el caldo de puerco, el caldo de pollo y la carne a la olla donde está el maíz. Por último, lo dejamos hervir 5 minutos para que se mezclen los sabores y listo. Para la salsa, licuamos los chiles, el jitomate, los dientes de ajo, el orégano, el vinagre de manzana y la sal. Debemos estar atentos para quitar la espuma que se pueda formar. Para su emplatado, servimos el pozole bien caliente y lo acompañamos con carne deshebrada, col, rábanos, cebolla, orégano, limón, la rica salsa de chile de árbol y tostadas. ¡Y listo! Así de fácil es preparar nuestro pozole, nietecitos. Recuerden que el platillo sabio Profeco, además de tener buen sabor, es muy fácil de preparar, aporta un balance nutricional y rinde para varias porciones. ¡Anímense a prepararlo! Y cuéntenos en nuestras redes sociales cómo les fue, nietecitas y nietecitos. No olviden que también pueden ver esta receta en el canal de YouTube Profeco TV. Soy su abue Angie y me encantó compartir esta receta con ustedes en Revista del Consumidor Radio.
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11: Después de la preparación del platillo sabio Profeco de este mes, estamos en la cabina con la abu más querida de México, la abue Angie.
9: Ay, nietecita, muchas gracias por decirme así.
11: No, pues sí, es todo un gusto que nos acompañes y queríamos platicar acerca de cómo te sientes, cómo fue que surgió esta incursión en las redes sociales.
9: Pues mira, me siento bien contenta y esto de las redes, pues la verdad es que yo no quería, nietecita. Yo tenía mi trabajo, era comerciante, duré más de 50 años, pero al llegarme la edad, pues ya no es lo mismo. Ya no tenía las mismas fuerzas, las mismas ganas, y pues me ponía a llorar y mis hijas se dieron cuenta y me dijeron, no, vamos a hacer videos, dice, porque no queremos que te enfermes.
11: ¿Y cómo fue que surgió hacer videos de cocina? O sea, ¿tú ya tenías este amor por la cocina desde hace tiempo o cómo fue que decidieron comenzar a hacer recetas?
9: Pues sí, o sea, toda mi vida cociné, porque por ser ama de casa, porque yo andaba con mi abuela, y así surgieron. Así surgió lo de hacer las recetas, porque me decía mi hija que, oye, ma, ¿por qué no hacemos recetas de comida? Tú las haces, tú cocinas bien sabroso. Le dije, no, mija, a ti te gusta porque eres mi hija, pero a las demás personas no les van a gustar. Sí, ma, que no sé qué, que no sé cuándo. Y le digo, bueno, ¿qué te parece si mejor enseño cómo se escoge la fruta, la verdura? Porque luego los nietecitos que no saben, pues van comprando y no saben.
11: Sí, no.
9: Y así fue como empecé primero, enseñando cómo se compra la fruta, la verdura.

0: brotes y ya después vinieron lo de las recetas.
1: ¿Y estos conocimientos cómo los fuiste adquiriendo? ¿A ti te los enseñaron o tú empezaste observando de tu mamá, de tu abuela?
0: No, pues yo fui comerciante más de 50 años y pues mi negocio era de frutas, verduras, abarrotes, chiles secos. Entonces ahí aprendí.
1: ¿Y cuál es la particularidad de este pozole blanco?
0: El blanco lo hago porque hay nietecitos que no comen chile.
1: Sí.
0: Entonces yo lo hago con ese fin de que, pues la comida es para disfrutar. Yo lo hago con el fin de que los que no comen chile, pues que lo disfruten, ¿no? Y ya los que comen chile, pues ya les hago otra salsita.
1: Y así ya cada uno escoge el nivel de picor que quiere para...
0: Y comen todos.
1: Sí.
0: ¿No? Porque cuando hacen una comida picosa para todos y los que no comen chile, tenemos que pensar en todos los nietecitos.
1: ¿Y la incorporación de la col en vez de la lechuga?
0: Ah, lo que pasa es que, bueno, yo le echo col porque cuando sirves el pozole se tiene que servir caliente porque es carne de puerco y si no se hace como ceboso. Entonces cuando lo servimos está bien caliente y cuando le echas lechuga, la lechuga se apaga. Se hace así como aguadita.
1: Sí.
0: Y a mí no me gusta yo. Y la col se queda durita.
1: Ok.
0: Por eso, pero igual pues se puede servir con la lechuga.
1: ¿Y no contrasta con el sabor del caldito?
0: Pues para mí no, pero es cuestión de gustos. Por eso nosotros cuando hacemos en la casa, ponemos lechuga y ponemos col.
1: Y así que cada quien...
0: Sí, porque siempre trato de que todos coman, ¿no? O sea, porque si a mí no me gusta la lechuga, pues a los demás sí, ¿no? Entonces así se trata, lechuga y col.
1: ¿Y qué significa para ti acompañarnos hoy en la Profeco para preparar el platillo sabio del mes?
0: Ay, pues me da mucho gusto, me siento muy contenta de que se fijen en esta abuela. Me dio mucho gusto que ustedes me buscaran y me siento útil, nietecita. Yo soy una señora ya grande y yo quiero que el día que yo me retire de aquí, quiero que todos mis nietecitos dejarles un aprendizaje.
1: Muchas gracias en serio por apoyarnos, por enseñarnos cosas que ya no sabemos.
0: Que se están perdiendo y que pues yo la verdad es que no quiero que se pierdan porque somos mexicanos y aparte nuestra gastronomía es reconocida en todo el mundo.
2: Por nuestros moles,
0: por la comida sencilla que hacemos, pero bien sabrosa.
1: Sí, ya es parte del patrimonio cultural.
0: Sí, así es, por eso yo me siento bien contenta y orgullosa de ser mexicana.
1: También las y los invitamos a seguirnos en todas las redes sociales de la Revista del Consumidor y en nuestro canal de YouTube Profeco TV para que conozcan el paso a paso de este procedimiento del pozole blanco. Muchas gracias por acompañarnos. Gracias por estar con nosotras.
0: Hasta luego, nietecitos.
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8: Jesucristo nuestro Señor.
9: Amén.
8: El Señor esté con vosotros.
9: Y con tu espíritu.
8: Levantemos el corazón.
9: Lo tenemos levantado hacia el Señor.
8: Demos gracias al Señor nuestro Dios.
9: Es justo y necesario.
8: En verdad es justo y necesario. Es nuestro deber y salvación. Darte gracias siempre y en todo lugar, Señor Padre Santo, Dios Todopoderoso y Eterno, por Cristo Señor nuestro. Porque con amor celebramos su muerte, con fe viva proclamamos su resurrección y con firme esperanza anhelamos su venida gloriosa. Por eso con los santos y todos los ángeles te alabamos proclamando sin cesar, Santo, Santo, Santo es el Señor Dios del universo. Llenos están el cielo y la tierra de tu gloria. Hosanna en el cielo, bendito el que viene en nombre del Señor, hosanna en el cielo. Santo eres en verdad, Señor, fuente de toda santidad. Por eso te pedimos que santifiques estos dones con la efusión de tu Espíritu, de manera que sean para nosotros cuerpo y sangre de Jesucristo nuestro Señor, el cual, cuando iba a ser entregado a su pasión, voluntariamente aceptada, tomó pan. Dándote gracias, lo partió y lo dio a sus discípulos, diciendo: tomad y comed todos de él, porque esto es mi cuerpo, que será entregado por vosotros. Del mismo modo, acabada la cena, tomó el cáliz. Dándote gracias de nuevo, lo pasó a sus discípulos, diciendo: tomad y bebed todos de él, porque este es el cáliz de mi sangre, sangre de la alianza nueva y eterna, que será derramada por vosotros y por muchos para el perdón de los pecados, haced esto en conmemoración mía. Este es el sacramento de nuestra fe.
9: Anunciamos tu muerte, proclamamos tu resurrección. Ven, Señor Jesús.
8: Así pues, Padre, al celebrar ahora el memorial de la muerte y resurrección de tu Hijo, te ofrecemos el pan de vida y el cáliz de salvación, y te damos gracias porque nos haces dignos de servirte en tu presencia. Te pedimos humildemente que el Espíritu Santo congregue en la unidad a cuantos participamos del cuerpo y sangre de Cristo. Acuérdate, Señor, de tu Iglesia extendida por toda la tierra, y con el Papa León, con nuestro obispo Vincenzo y todos los pastores que cuidan de tu pueblo, llévala a su perfección por la caridad. Acuérdate también de nuestros hermanos que durmieron en la esperanza de la resurrección, de Martín, Gustavo, Rogelio, Gregoria y de todos los que han muerto en tu misericordia. Admítelos a contemplar la luz de tu rostro. Ten misericordia de todos nosotros, así como María, la Virgen Madre de Dios, su esposo San José, los apóstoles y cuantos vivieron en tu amistad a través de los tiempos, merezcamos por tu Hijo Jesucristo compartir la vida eterna y cantar tus alabanzas. Por Cristo, con Él y en Él, a ti, Dios Padre omnipotente, en la unidad del Espíritu Santo, todo honor y toda gloria por los siglos de los siglos.
9: Amén.
8: Llenos de agradecimiento al Dios que nos perdona todo, cuando pedimos perdón, le decimos: Padre nuestro que estás en el cielo, santificado sea tu nombre. Venga a nosotros tu reino. Hágase tu voluntad en la tierra como en el cielo. Danos hoy nuestro pan de cada día. Perdona nuestras ofensas como también nosotros perdonamos a los que nos ofenden. No nos dejes caer en la tentación y líbranos del mal. Líbranos, Señor, de todos los males. Concédenos la paz en nuestros días, para que, ayudados por tu misericordia, vivamos siempre libres de pecado y protegidos de toda perturbación, mientras esperamos la gloriosa venida de nuestro Salvador Jesucristo.
9: Tuyo es el reino, tuyo el poder y la gloria por siempre, Señor.
8: Señor Jesucristo, que dijiste a tus apóstoles: la paz os dejo, mi paz os doy. No tengas en cuenta nuestros pecados, sino la fe de tu Iglesia. Conforme a tu palabra, concédele la paz y la unidad, tú que vives y reinas por los siglos de los siglos.
9: Amén.
8: La paz del Señor esté siempre con vosotros.
9: Y con tu espíritu.
8: Daos unos a otros la paz. Cordero de Dios, que quitas el pecado del mundo, ten piedad de nosotros. Cordero de Dios, que quitas el pecado del mundo, ten piedad de nosotros. Cordero de Dios, que quitas el pecado del mundo, danos la paz. Este es el Cordero de Dios que quita el pecado del mundo. Dichosos los llamados a esta cena. Señor, no soy digno de que entres en mi casa, pero una palabra tuya bastará para sanarme.
7: Creo, Jesús mío, que estás realmente presente en el Santísimo Sacramento del altar. Te amo sobre todas las cosas y deseo recibirte dentro de mi alma. Pero como ahora no puedo comulgar, ven al menos espiritualmente a mi corazón. y como si ya te hubiese recibido, te abrazo y me uno del todo a ti. Señor, no permitas que me aparte de ti. Amén.

0: Oremos. Concede, Señor, a tus fieles, alimentados con tu palabra y vivificados con el sacramento del cielo, beneficiarse de los dones de tu Hijo amado, de tal manera que merezcamos participar siempre de su vida, Él que vive y reina por los siglos de los siglos.
1: Amén.
0: El Señor esté con vosotros.
1: Y con tu espíritu.
0: La bendición de Dios Todopoderoso, Padre, Hijo y Espíritu Santo, descienda sobre vosotros.
1: Amén.
0: Podéis ir en paz.
1: Demos gracias a Dios.
0: San Miguel Arcángel, defiéndenos en la lucha. Sé nuestro amparo contra la perversidad y asechanzas del demonio. Que Dios manifieste sobre él su poder, es nuestra humilde súplica. Y tú, oh príncipe de la milicia celestial, con el poder que Dios te ha conferido, arroja al infierno a Satanás y a los demás espíritus malignos que vagan por el mundo para la perdición de las almas. Amén. Dios te salve, Reina y Madre de Misericordia, vida, dulzura, esperanza nuestra. Dios te salve. A ti llamamos los desterrados hijos de Eva. A ti suspiramos, gimiendo y llorando en este valle de lágrimas. Ea pues, Señora, abogada nuestra, vuelve a nosotros esos tus ojos misericordiosos, y después de este destierro, muéstranos a Jesús, fruto bendito de tu vientre. Oh clementísima, oh piadosa, oh dulce y siempre Virgen María, ruega por nosotros, Santa Madre de Dios, para que seamos dignos de alcanzar las promesas de nuestro Señor Jesucristo. Amén. Jesús, me fío de ti, te quiero, te adoro, te doy gracias, te pido perdón, te pido gracias y me ofrezco a ti como María. Amén. San Carlo Acutis,
1: ruega por nosotros.
0: San Francisco de Asís,
1: ruega por nosotros.
0: Ave María Purísima,
1: sin pecado concebida.

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5: Oración por la paz. Señor Jesús, tú eres nuestra paz. Mira nuestra patria dañada por la violencia y dispersa por el miedo y la inseguridad. Consuela el dolor de quienes sufren. Da acierto a las decisiones de quienes nos gobiernan. Toca el corazón de quienes olvidan que somos hermanos y provocan sufrimiento y muerte. Dales el don de la conversión. Protege a las familias, a nuestros niños, adolescentes y jóvenes, a nuestros pueblos y comunidades, que como discípulos misioneros tuyos, ciudadanos responsables, sepamos ser promotores de justicia y de paz, para que en ti nuestro pueblo tenga vida digna. Amén. Santa María de Guadalupe, Reina de la Paz, ruega por nosotros.
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3: ¿Qué tal? Muy buenos días, bienvenidos a su programa Qué Padre Amanecer de este jueves 10 de septiembre de 2026. Les saluda el padre Juan Carlos López a través de los micrófonos de Radio Guadalupana, la alegría del Evangelio, con el gusto de siempre de encontrarme con usted a través del 1560 de AM, de www.radioguadalupana.com, de la aplicación para su celular, su tablet o cualquier otra plataforma desde la que por internet usted nos puede estar sintonizando. Saludo también a quienes siguen la transmisión a través del Facebook de Radio Guadalupana y obviamente buenos días al buen Lorenzo que está con nosotros ayudándonos en esta conexión, ¿verdad? En esta transmisión. ¿Cómo le fue ayer de huracán o de tromba? No sé qué haya sido. De repente se oyeron unas gotitas de agua y cuando se asoma uno ya estaba volando medio Ciudad Juárez, ¿verdad? Al menos acá, en la zona de la parroquia, unos aeronazos, unos vendavales tremendos, ¿verdad? Que pensé que varias cosas iban a volar, ¿verdad? Y una cantidad impresionante de agua. Repito, llueve cuando no está pronosticado y llovió con ganas. Y creo que en toda la ciudad, si no me equivoco, fue generalizado. Imagino que ahorita la ciudad está hecha un caos, ¿verdad? Si con un chipichipi se vuelve la locura, imagino que esta mañana está significativamente destruida la ciudad, ¿verdad? Entonces, bueno, pues si usted va a salir, tome sus precauciones, salga mucho, mucho tiempo antes. No sé si alguna escuela haya cancelado porque se haya vuelto difícil el acceso. Muchas casas han de haber inundado. Aquí en la casa se me metió agua por todos lados. Esta ventana que ven aquí, del otro lado, acá, no sé dónde está. Ahí, esa ventana que ven ahí, por ahí estaba cerrada, entró agua a mando poder, ¿verdad? Por ahí, por otra ventana que está del otro lado igualito, por la ventana del baño, por las ventanas de la sala, por la puerta principal, por todos lados. Lo bueno que en cada sección hay tapetes, sí, los tapetes yo creo que se echaron a perder porque absorbieron mucho del agua. El templo tenía cascada ahí por unos ventanales que están arriba, en fin. Si les digo, si con gotitas nos va mal, bueno, pues hoy cayó impresionantemente. Vamos a ver. El trágico atentado contra las torres de este episodio trágico de la historia, no solo de Estados Unidos, sino de la historia del mundo, ¿verdad? De un suceso, un acontecimiento acaecido, pues sucedido en Estados Unidos. Bueno, pues es viernes, usted ya lo reconoció por nuestro canto de cada viernes, ¿verdad? Entonces, pues ya nos pusimos en la presencia de Dios con este momento de oración, de canto, ¿verdad?, de alabanza. Y bueno, pues vamos a avanzar en nuestro programa de este día. Lo primero es que hoy, pues no va a estar fresco, no va a estar mínima de 23, que es, ya la superamos, ya estamos ahorita en 24, máxima de 36, ahí por ahí de las 4 de la tarde, fresco no va a ser. De hecho va a ser un día caluroso, la semana que entra ya están pronosticadas temperaturas de abajo de 20 en las mínimas, máximas de 26, pues no quisiera hacerme ilusión, pero sí me ilusiona, ¿verdad?, la posibilidad de que baje ya un poquito el calor, ¿verdad? Pero bueno, mire, Pues vamos a confiar en el que el Señor nos vaya regalando un poquito ya de días más frescos, ¿verdad? Son ya 7:28 de la mañana. Vámonos a las noticias del día de hoy.
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3: ...25 años del atentado del 11S... en las declaraciones de cada papa sobre el atentado. ¿Y dónde estaba Prevost el 11 de septiembre de 2011? De 2001, perdón. Así quiere León XIV a los nuevos obispos, el manual de instrucciones episcopales. Bueno, mire, como le decía, hoy se cumplen 25 años del 11, de ese trágico 11 de septiembre. ¿Qué fue lo que dijeron los papas que les ha tocado este periodo? Juan Pablo II era el papa en el 2021. Después, en el 2008, Benedicto XVI visitó la zona cero, que es donde estaban las torres. Después el Papa Francisco hizo algún mensaje, ¿verdad? Bueno, vamos a escuchar esta nota.
4: Esta semana se cumplen 25 años de los ataques terroristas sobre las Torres Gemelas que estremecieron al mundo, dejando miles de heridos y muertos. Desde 2001, ¿cuántos papas han hablado sobre la tragedia? Horas después de los ataques, el Papa San Juan Pablo II calificó el 11S como un día negro en la historia de la humanidad. Esa semana, en un fax enviado a la Archidiócesis de Nueva York, el pontífice llamó al rechazo del odio y la violencia.
5: To all I solemnly repeat the gospel injunction, not to be conquered by evil, but to conquer evil with good. To trust in the power of God's grace to transform human hearts and to work fearlessly to shape a future of justice, peace and security for the children of the world.
4: El Papa Benedicto XVI visitó la Zona Cero en 2008 y rezó por la reparación.
6: We ask you, in your compassion, to bring healing to those who, because of their presence here that day, suffer from injuries and illness. Heal to the pain of still grieving families and all who lost loved ones in this tragedy. Give them strength to continue their lives with courage and hope.
4: En 2015, el Papa Francisco aterrizó en Nueva York. En un encuentro interreligioso en el memorial de la Zona Cero, dijo que el dolor era palpable.
7: Nunca es impersonal. How destruction is never impersonal.
8: Abstract.
7: It's never abstract.
8: Cosas.
7: It's not about things.
8: Sino que sobre todo tiene rostro e
7: historia. Above all, destruction has a face and has a history. It is specific. It has names.
4: Pero Francisco añadió que la tragedia tenía otra cara, el poder del amor y el recuerdo.
8: Este lugar de muerte se transforma también
7: also en un is lugar de vida, in a place for life,
8: salvadas,
7: saved
8: un canto
7: lives,
8: que nos lleva a afirmar
7: a song that
8: que la vida
7: leads us to affirm that life
8: destinada a triunfar sobre los profetas de la destrucción.
7: Triumph over the prophets of destruction, over death, and good will always win over bad. Reconciliation and unity will prevail over hate and division.
4: Francisco dijo que haber estado presente en la Zona Cero con otros líderes de diferentes tradiciones religiosas le infundió esperanza en la paz de los hogares, familias, comunidades y en todo el mundo.
9: Thank you.

0: Bueno, mire, lo que dijeron, lo que mandó a decir el e-fax, perdón, que mandó Juan Pablo II, lo leyó que fue enviado a la Arquidiócesis de Nueva York, lo leyó el cardenal Edward Egan, y dijo a todos, les repito solemnemente la exhortación evangélica de no dejarse vencer por el mal, sino de vencerlo con el bien, de confiar en el poder de la gracia de Dios para transformar los corazones humanos y de trabajar sin miedo para forjar un futuro de justicia, paz y seguridad para los niños y niñas del mundo. Después el Papa Benedicto XVI, cuando estuvo ahí en la zona cero, dijo: pedimos en tu misericordia que sanes a quienes por haber estado aquí aquel día sufren lesiones y enfermedades. Sana también el dolor de las familias que aún sufren y a todos aquellos que perdieron a seres queridos en esta tragedia. Dales fuerzas para seguir adelante con valentía y esperanza. Después, lo que dijo el Papa Francisco en ese encuentro por la paz, en un encuentro interreligioso, perdón, ahí en el 2015, dijo: la destrucción nunca es impersonal, abstracta o de cosas, sino que sobre todo tiene rostro e historia, es concreta, posee nombres. Después siguió diciendo: este lugar de muerte se transforma también en un lugar de vidas salvadas, un canto que nos lleva a afirmar que la vida siempre está destinada a triunfar sobre los profetas de la destrucción, sobre la muerte, que el bien siempre despertará sobre el mal, que la reconciliación y la unidad vencerán sobre el odio y la división. Fue lo que dijo en 2015 Papa Francisco. Imagino que el día de hoy ya va a haber publicado algún mensaje, algo el Papa León, ¿verdad? Y a propósito del Papa León, ¿dónde estaba él en el 2001? ¿Dónde estaba el cardenal Prevost en el 2001, el día que sucedieron esos ataques en Estados Unidos? Vamos a escuchar esta siguiente nota.
1: Todos recuerdan qué hacían en este momento, 11 de septiembre, año 2001, Nueva York. Esta explosión cambió el mundo para siempre. Aviones secuestrados impactaron en las Torres Gemelas. El cielo azul se convirtió en una nube negra de polvo y ceniza con casi 3.000 víctimas. Al otro lado el sol caía de lleno sobre Roma. Eran casi las 3 de la tarde. Nadie entendía qué estaba pasando, pero la noticia empezó a colarse en los televisores de millones de casas. Muy cerca del Vaticano, decenas de agustinos estaban reunidos. Lo hacían justo aquí, en su sede. Uno de ellos pasaría después a la historia. Era estadounidense. Se llamaba Robert Prevost.
2: Era el capítulo general del año 2001 y estábamos reunidos allí. Y entonces hubo algunas noticias de lo que había sucedido. Y bueno, fuimos a ver la televisión después de las noticias y por la noche sobre todo. Y vimos lo que se había confirmado, por desgracia, las noticias que nos habían dicho y anunciado, ¿no?
1: Pegados a la televisión seguían minuto a minuto las últimas horas. Algunos de aquellos agustinos eran de Estados Unidos. Estaban lejos de sus casas y ante un atentado sin precedentes.
2: A medida que iban llegando las noticias, el dolor iba aumentando, ¿no? Como digo, por también en Robert Prevost, quien estuvo con nosotros en algún momento, porque en algún momento uno entraba o salía de la sala para ver la televisión, algunos por el dolor se salían, otros habían llegado posteriormente, y compartimos todos también ese momento histórico negativo para Estados Unidos y para la historia de la humanidad.
1: Desde el primer momento comenzaron a rezar. Fueron días muy duros y Robert Prevost, quien después se convertiría en prior general de los agustinos, lo vivió así.
2: Robert Prevost, en aquel momento, Fray Robert Prevost, su cumpleaños era el día 14, que fue el mismo día en el que fue elegido prior general, pues y tenía la Eucaristía, lógicamente pues él se conmovió como todos y rezamos allí en esa Eucaristía, efectivamente. Pero también los días 12, 13 habíamos rezado y pedido por las víctimas, por las familias de las víctimas, por Estados Unidos, por la paz en el mundo.
1: 10 días después de los atentados, el 21 de septiembre, los agustinos pusieron fin al capítulo general. Robert Prevost ya era el prior. En su homilía recordó lo que había sucedido. La violencia que el mundo vio en los Estados Unidos la semana pasada es un recuerdo trágico de una serie de problemas que aumentan en el mundo. El odio y la violencia seguirán aumentando mientras haya tantos que están obligados a vivir en extrema pobreza, oprimidos por tantas formas de injusticia. Han pasado 25 años y esas palabras resuenan con fuerza, pero esta vez en la voz de un pastor universal, León XIV.
3: La pace sia con voi.
0: Bueno, mira, pues ahí está. Estaban reunidos en capítulo general, allá en la casa, en el patrístico, ¿verdad? Allá en la casa general en Roma. Estaban ahí reunidos en su capítulo del que fue, en el que fue electo prior general de los agustinos, ¿verdad? En su mensaje incluyó la situación. Y mire cómo su primer palabra, elegido ya León XIV, dice: la paz sea con ustedes, ¿verdad? Fue lo que dijo, lo que se oyó al último en italiano, que fue el saludo en el balcón de la Basílica de San Pedro, ya que salió para ser presentado al mundo, para presentarse al mundo como León XIV, ¿verdad? Sucesor del apóstol Pedro. La paz sea con ustedes. Fue el mensaje que dijo al iniciar su pontificado el Papa Prevost, ¿verdad? Muy bien, y bueno, cambiando drásticamente de tema, bueno, pero todavía seguiremos hablando del Papa, pero ya no de esta situación del 11 de septiembre. Ya parece que ya terminó el curso de los obispos allá, y bueno, ¿qué es lo que les pide, qué es lo que espera el Papa León de todos los obispos, en especial de estos nuevos que los acaba de nombrar? Algunos de ellos ya los nombró él, seguramente, creo, no sé si todos ya fueron nombrados por él, o algún que otro alcanzó a ser de los últimos nombrados por Papa Francisco, ¿verdad? Pero bueno, vamos a escuchar esta nota, ¿verdad? ¿Qué es lo que espera el Papa de los obispos?
4: Los nuevos obispos que durante estos días han participado en el curso de formación del Vaticano han terminado sus jornadas con un encuentro junto a León XIV. Son 147 los nombrados, proceden de los 5 continentes y han recibido formación sobre cuestiones como la misión, la liturgia o los abusos, pero también en las cosas sencillas de la Iglesia.
5: Ordinerete sacerdoti y diáconi. Incontrerete giovani pieni di entusiasmo. Vedrete la generosità silenziosa di tanti religiosi, religiose, missionari, catechisti e famiglie. E scoprirete sempre più quanto è bello il popolo di Dio. Amate la gente che il Signore vi ha affidato. Imparate i loro nomi. Ascoltate le loro storie. Entrate quando potete nelle loro case, pregate con loro.
4: El Papa, al citar su encíclica Magnifica Humanitas, les ha advertido de que la tecnología no puede resolver los problemas más profundos de la humanidad.
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4: También hubo un momento de oración. León XIV pidió rezar por el padre del cardenal Luis Antonio Tagle, fallecido recientemente.
0: Bueno, mire, pues ahí está. Lo que esperamos escuchar, vamos a ver lo que dijo en italiano. Dice: ordenarán, cuando se refiere a los obispos, dice: ordenarán sacerdotes y diáconos. Encontrarán jóvenes llenos de entusiasmo. Verán la generosidad silenciosa de tantos religiosos, religiosas, misioneros, catequistas y familias. Y luego les dijo: y descubrirán cada vez más lo hermoso, lo bello que es el pueblo de Dios. Amen a la gente que el Señor les ha confiado. Aprendan sus nombres, escuchen sus historias, entren cuando puedan a sus casas, recen con ellos. El obispo tiene un corazón abierto a todos, no solo a aquellos que asisten a nuestras parroquias, sino también a los cristianos de otras confesiones, a los creyentes de otras religiones, a las personas que no profesan una fe, a todos los hombres y mujeres de buena voluntad. Fue lo que les dijo el Papa León a los obispos, ¿verdad? A los nuevos obispos que ya fueron a su curso allá a la Urbaniana, ¿verdad? Muy bien, bueno, pues vamos a avanzar en el esquema de nuestro programa. Son 7:43 de la mañana. Vamos a una pausa y regresamos.
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8: Oración por la paz. Señor Jesús, tú eres nuestra paz. Mira nuestra patria dañada por la violencia y dispersa por el miedo y la inseguridad. Consuela el dolor de quienes sufren. Da acierto a las decisiones de quienes nos gobiernan. Toca el corazón de quienes olvidan que somos hermanos y provocan sufrimiento y muerte. Dales el don de la conversión. Protege a las familias, a nuestros niños, adolescentes y jóvenes, a nuestros pueblos y comunidades. Que como discípulos misioneros tuyos, ciudadanos responsables, sepamos ser promotores de justicia y de paz, para que en ti nuestro pueblo tenga vida digna. Amén. Santa María de Guadalupe, Reina de la Paz, ruega por nosotros.
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5: Muy bien, 7:51 de la mañana, estamos ya de regreso aquí en su programa ¡Qué Padre Amanecer! Gracias por continuar con nosotros, ¿verdad? O si usted apenas se nos va uniendo, bueno, pues bienvenidos. Mire, le presumo mi taza de café de Capitán América de esta mañanita que uso para tomar café estando acá desde la casa, ¿verdad? Extraño, claro, extraño la de RG. Muy bien, oiga, pues, no se le olvide la invitación a la Kermés de Dios Padre el sábado 19 de septiembre, de 11 de la mañana a 11 de la noche, en el terreno que al menos acá la comunidad conocemos como Betania, ubicada en la calle Ayuntamiento y Río de Janeiro, ¿verdad? Va a estar con nosotros en la música Código 4, La Incógnita y La Noche, ¿verdad? Va a estar con nosotros. Estamos celebrando 60 años de vida parroquial. Estamos en marzo del 2027, cumplimos 60 años, ¿verdad? Entonces está usted invitado este sábado 19 de septiembre de 11 de la mañana a 11 de la noche, además de, bueno, pues los tacos, las enchiladas, las gorditas, todo esto va a estar, la música en el terreno Betania, calle Ayuntamiento Río de Janeiro, colonia Industrial, ¿verdad? Además de música, de baile, de la tómbola. Oiga, ahorita van a subir en el Facebook de la parroquia, están los premios de la tómbola, y hoy suben, creo que hoy suben el video de la cocineta o cocina integral, ¿verdad? Que ya está disponible para ver las imágenes también de lo que se va a rifar. En la tómbola hay muy, muy buenos premios, una recámara completa para niños, está la cocina integral, es una lavadora, está un refrigerador, está una televisión de 55 pulgadas, hay muchas cosas en los premios grandes. El donativo para la tómbola es de 50 pesitos, nada más, ¿verdad? Si usted quiere participar, ¿verdad? Los boletos de la tómbola se venden con anterioridad, todos los domingos en misa se venden, el mero día de la kermés, ¿verdad? También se ofrecen los boletos de la tómbola, ¿verdad? Para el que quiera participar. Muy bien, 7:54 de la mañana, 11 de septiembre, hoy celebramos el memorial, pues el santoral, perdón, nos trae en la memoria de San Buenaventura de Barcelona. Vamos a escuchar la vida de este hombre santo.
6: El santo del día.
7: Una luz que guía nuestro caminar.
6: Hoy, 11 de septiembre, conmemoramos a San Buenaventura de Barcelona. Nació en Riudoms, Tarragona, España, el 24 de noviembre del año 1620, de una familia de humilde condición y profundamente religiosa. A causa de la penuria familiar, debió abandonar los estudios por el trabajo en el campo y el cuidado del rebaño. A los 18 años, su padre quiso que se casara, a pesar de que él había decidido abrazar el estado religioso. Los dos cónyuges, de común acuerdo, vivieron como hermano y hermana. Después de 16 meses de matrimonio, murió la mujer, y el 14 de julio del año 1640 tomó el hábito de los hermanos menores en el convento de Retiro de Escornalbou.

0: La verdadera misión de Fray Buenaventura fue la de fundar conventos de retiro en la provincia romana. A tal fin escribió personalmente al Papa Alejandro VII, por quien fue recibido varias veces en audiencia. En el año 1662 obtuvo la elección del retiro de Ponticelli, de Montorio Romano, de Vicovaro y de San Buenaventura en el Palatino de Roma. Estos conventos, en el año 1845, fueron erigidos en custodia autónoma. Buenaventura debió vencer grandes dificultades para realizar su sueño. Siendo religioso, no clérigo, fue varias veces superior de los conventos de Ponticelli y de San Buenaventura en el Palatino. Para estas casas compiló estatutos que tuvieron aprobación pontificia. Alejandro VII, Clemente IX, Clemente X e Inocencio XI lo honraron con su amistad. Se distinguió por su extraordinaria caridad para con los pobres, por la humildad y la pobreza más austera. Fue enriquecido por Dios con especiales dones, como la intuición de los corazones, la contemplación y el éxtasis. En sus escritos se destaca su espiritualidad de carácter práctico. Realizó muchos prodigios en vida y después de muerto. Murió en Roma el día 11 de septiembre del año 1684 a los 64 años de edad. Y fue beatificado por el Papa Pío X el 10 de junio del año 1906. Hoy también es el día de los santos Feliz y Régula, San Pafnuncio.
1: Bueno, pues ahí está la vida de este santo, San Buenaventura de Barcelona. Fíjese, todo el programa yo veía la imagen mal aquí en mi monitor, y ahorita que tengo que desconectar y volver a conectar, así ya veo todo. Era más bien mi internet el que estaba fallando, porque toda la transmisión se escuchó bien, ¿verdad? Sí, se hizo bien. Más bien yo, era mi internet que estaba muy chafita aquí en la casa. Pero bueno, ya terminando el programa, ya se puso bien la transmisión. Son ya 7:58 de la mañana. Quisiera abordar un tema de vida conyugal, de vida matrimonial, pero ya no hay tiempo. Así que voy a aprovechar estos dos minutitos, o menos tal vez, para que quedan, para revisar los comentarios, los saludos que tenemos el día de hoy, ¿verdad? Todos los comentarios, aquí está. Yolanda Morales dice, saludos padre Juan Carlos, Cío Ramos, con un abrazo y bendiciones para todos. Valeria Galván Garza dice, bendecido día padre Juan Carlos. Adriana Mesa Salazar, buenos días padre, saludos aquí Pedro Junior y Vicky también escuchándolo. Bendecida mañana, saludos a los tres. Alfredo Padilla, buenos y bendecidos días para todos. Oremos por las asambleas de matrimonios y matrimonios en conflicto. Alicia Rosales, buenos días, padre Juan Carlos, feliz fin de semana. Hilda Macías, feliz viernes, padre Juan Carlos. Tico Flores, un saludo y fuerte abrazo, padre Juan Carlos, igual para Lorenz, bendiciones. Miguel Satarain, buenos días padre Juan Carlos, excelente fin de semana, saludos. El doc Raúl Ernesto, saludos padre. Marta Soto, padre buenos días, le dé Dios, hoy lo puedo saludar porque vino mi hijo muy temprano por Lalito, siempre lo escucho, aunque no me comunico con ustedes, Dios los bendiga. Martita, muchas gracias. Cío Ramos, padre, un comentario por el primer aniversario luctuoso de Charlie Kirk. ¿Hoy se cumple también o cuándo es? Híjole, sí, la verdad es que, digo, sí sé quién es Charlie Kirk, ¿verdad? Sí me acuerdo de lo que pasó, no estoy seguro si hoy es el año, ¿verdad? Pero mira, independientemente de la persona, ¿verdad? Claro, se vuelve viral o se vuelve famoso de conocimiento por quién es, ¿verdad? Pero hay que reconocer que son situaciones que no solo vive una personalidad como Charlie, que es un reflejo más evidente o más público de la intolerancia, de la violencia, de la maldad, de una sociedad incapaz del diálogo, donde si no piensas como yo pienso, si no dices lo que yo quiero que digas, si te opones a lo mío, la solución es la muerte, es el asesinato. Lo hemos visto con muchos muchas, muchas figuras, pero lo hemos visto también, o no lo hemos visto, mejor dicho, en otras muchas situaciones que pasan, ¿verdad? O sea, cuánta gente en un pleito de vecinos se matan a machetazos, a balazos, a golpes. Ahora, no sé si vieron, no sé si fue aquí en Juárez, ¿no viste, Lorenzo, que detuvieron a una mujer por matar a su pareja a cuchilladas? No sé si... ¿Sí, va? ¿Fue aquí? O sea, son signos de violencia, son signos de una enfermedad mental de nuestra sociedad. Y eso es grave. O sea, Charlie Kirk es un, ¿cómo te diré? Un prototipo, algo paradigmático, por la fama, por el personaje. Pero son situaciones que se viven en un número muchísimo mayor de lo que nos imaginamos, ¿verdad? Lamentablemente, ¿verdad? Como por ejemplo cuando fue el asesinato de los jesuitas aquí en Chihuahua. Lamentable, evidentemente. Pero solo porque fueron ellos se logró hacer un movimiento. Pero cuántas otras personas no han... Digo, y qué bueno, o sea, no estoy quejándome de que se haya hecho un movimiento, ¿no? Qué lástima que hayan tenido que matar a ellos para que se reaccionara en alguna parte de la sociedad, para que el gobierno movilizara algo. Qué lástima que haya tenido que suceder eso. Pero bueno, al menos algo bueno salió de eso, ¿eh? Una reacción de movimiento, de respuesta. Pero ¿cuántos otros no han sido asesinados por situaciones parecidas, ¿verdad? O en circunstancias parecidas. En fin, 8:02 de la mañana, tengan excelente fin de semana. Gracias a Lorenzo por habernos apoyado en los controles, gracias a ustedes por sintonizarnos. Y bueno, mire, mientras dure el tiempo de la incapacidad del buen Lorenzo, lunes programa grabado, martes sigo transmitiendo desde la casa, miércoles, jueves y viernes regreso a la cabina, ¿verdad? Allá estaré miércoles, jueves y viernes en la cabina con ustedes, ¿verdad? Para poder seguir transmitiendo nuestro programa. Por lo pronto, descansen si se puede, vayan a misa el domingo. Es domingo, hay que ir. Si se puede en familia, mucho mejor. Si no se puede en familia, bueno, pues no importa que vaya solo, pero o sola, pero vaya a misa el domingo. Cuídense, Dios los bendiga y si Dios concede, nos escuchamos la próxima semana.

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2: Muy bien, pues ahí está la recomendación. Es nuestra queridísima Dora, la exploradora Salcedo, con este programa de Caridad en Comunidad. Todos los domingos en punto de las 9 de la mañana ella nos tiene un programa muy interesante que está pasando en nuestra diócesis de Ciudad Juárez con este tema de dar a los demás, mi queridísima. Algo tan importante que a veces lo vemos así como muy lejano, pero desde nuestras parroquias podemos hacer un bien.
3: Fíjate, y cuántas de las veces, Claudita, tenemos la oportunidad de compartir algo de lo mucho que el Señor nos ha dado, ¿no? Sí. Volvemos a hablar de ese agradecimiento, de eso que compartimos, y tal vez hay muchas personas que lo quieren hacer, pero no saben la forma ni la manera. Así es que, bueno, pues tú ponte en sintonía de Radio Guadalupana y en este programa tú podrás saber de qué manera puedes ayudar a los demás y de qué manera también, pues, te das cuenta dónde llega esta ayuda, ¿no?
2: Así es.
3: Porque muchas de las veces tenemos esa duda. Bueno, vemos ministerios de caridad, vemos ciertas campañas que hay a nivel diocesano y decimos, bueno, pero ¿esto hacia dónde va o cómo se le hace? Bueno, pues este programa es el que precisamente nos ayuda para saber y conocer todo esto.
2: Así que Caridad en Comunidad, domingo, 9 de la mañana, aquí por Radio Guadalupana. Y nos vamos ahora sí a la agenda diocesana, mi queridísima Esme, porque hay alguna, todavía sigue la actividad en nuestra diócesis. Y el primero, vámonos en orden de
3: fecha. De aparición.
2: De fecha, el padre Aurelio tiene kermés este
3: ya.
2: Fin de semana.
3: Este 12 y 13 de septiembre, la parroquia de San Mateo, que San Mateo es su casa, pues nos abre las puertas para recibirnos en esta kermés mexicana, pero, ay, perdón, que todo esto viene gracias a la fiesta patronal que ya está muy cerca. ¿Sí? Este 21 de septiembre es la fiesta patronal de San Mateo y ellos están preparando este 12 y 13 de septiembre para que tú vayas, vivas y te acerques a la parroquia y vivas un fin de semana espectacular. De verdad que ellos están con todo, ¿eh? Este sábado, a partir de las 6 de la tarde, es cuando ya estará listos y poniéndole ahora sí que todo el esfuerzo y todas las ganas a esta hermosa y bella kermés. Hay desde música en vivo, antojitos mexicanos, diversión para los niños, diversión para los adultos. No hay, de verdad, no hay ninguna restricción para tu diversión. Vamos a acompañar a la parroquia de San Mateo este fin de semana y vivamos preparándonos para la gran fiesta este 21 de septiembre, este lunes 21 de septiembre, donde pues ellos ahora sí que ese día estarán de manteles largos en su fiesta patronal 2026.
2: Y bueno, nos vamos también, dijimos que por orden, ¿no? Ya dijimos 12 y 13 de septiembre, nos vamos al 15 de septiembre, nos vamos hasta la colonia ya de San José de Lomas, o Lomas del Rey, no sé, más o menos, pero la parroquia San José de Lomas con el presbítero licenciado más famoso.
3: ¡Wow!
2: Donde hay niveles.
3: Hay niveles en esa parroquia.
2: Y va a tener en la música en esta fiesta mexicana a los Silver. ¿Cómo ves? Tira la casa por la ventana el presbítero licenciado y va a tener a los Silver, pero además de la buena música, los ricos antojitos. Oiga, yo he tenido la oportunidad de ir a esta parroquia en las noches mexicanas, me gusta asistir, y no, es aquello, una comelona, una pachangón entre baile, música. Y bueno, pues ahí un saludo para toda la comunidad de San José de Lomas, que desde las 5 de la tarde, pues van a empezar con esta fiesta para que usted vaya y disfrute de la buena comida, pero también de la música ahí de los Silver, ¿eh? Así que todos invitados para que vayan a esta fiesta mexicana en San José de Lomas.
3: Y pues, ¿qué creen? Estamos conmemorando 60 años de la parroquia de Dios Padre. Así como usted lo oye, 60 años. Se dice solamente un número y se dice fácil, pero imagínate en 60 años que no ha vivido esta comunidad de Dios Padre. De verdad que para nosotros es una bendición poder contar con parroquias que a través del tiempo, fíjate, Claudita, a mí me encanta este testimonio de fe de esta gran parroquia, porque sin duda, si ustedes recuerdan, pues nuestros sectores diocesanos, pues a veces se ven afectados, porque pues la gente ya vamos creciendo, se va haciendo menos comunidad, y eso no quiere decir que porque la gente deje de ir, sino simplemente pues porque hay territorios pues ya más viejos, con más tiempo. Y fíjate que esa fue una de las etapas que vivió Dios Padre, pero el día de hoy, de verdad que No, ha tomado un brillo y unos bríos y un nuevo trabajo que hoy podemos ver esta parroquia en estos 60 años, pues ahora de verdad que resurgido, ¿verdad? Porque ahora hay de todo. Me encanta ver los grupos de jóvenes, me encanta ver todos los ministerios, los coros, los párrocos que han pasado en estos 60 años por ahí, y pues esto hay que celebrarlo.
2: Sí, totalmente.
3: Hay que celebrarlo. Y ellos lo celebran con una gran kermés este 19 de septiembre. ¿Quiénes van a ver, Claudita?
2: Híjole,
3: porque
2: no,
3: el espectáculo
2: pues,
3: está padrísimo.
2: Hay buena música, estará Código 4, también estará La Incógnita, Grupo Versátil y Grupo La Noche. ¿Cómo ve? Yo creo que la música va a estar con todo. La tómbola, ya lo mencionaba nuestro director en el programa, buenísimos premios, que siempre, híjole, no, tú dices con 50 pesos y me gano esto, no, hombre.
3: Pues, ¿y todo esto empezará a partir de las 11 de la mañana?
2: Va a empezar desde las 11 de la mañana, fíjate, las 11 de la mañana. También ahí estará Radio Guadalupana, y a partir de las 4:30 de la tarde estará presente Radio Guadalupana. Karen también va a estar ahí. No hay controles, pero sí ahí junto con todo.
3: Claro, porque la parroquia de Dios Padre nos está invitando, y de verdad que para nosotros es un placer ir a apoyar. Tacos, hamburguesas, hot dogs, enchiladas, gorditas, banderilla, postres y mucho, mucho más. Gran kermés de la parroquia de Dios Padre este 19 de septiembre a partir de las 11 de la mañana.
2: Y bueno, nos vamos, y cerrando nuestra agenda diocesana, recordarle nuestra campaña de donativos, donde en conjunto con Caballeros de Colón y los medios católicos, pues estamos haciendo esta campaña de donativos. 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
3: No me han comprado.
2: No, te han comprado.
3: Pídanme ¿sí los boletos? ¿No? Me los han dado. No me los han dado.
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3: 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Volvemos a esa palabra el día de hoy, que es agradecer. Y agradecemos al Señor por lo mucho que nos ha dado a través de apoyar estas campañas como esta de Caballeros de Colón, Periódico Presencia y Radio Guadalupe.
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2: 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Y con esto vamos a hacer una pausa y regresamos rapidísimo, rapidísimo. Así que vaya por su agüita, vaya por su tecito, su cafecito y nosotros volvemos. Estamos en Alegres Mañanas
3: de Radio Guadalupana. ¡Woo!
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0: Regresamos y continuamos. Estamos en su programa Alegres Mañanas de Radio Guadalupana. Mis hermanos, es un gusto y un placer estar con ustedes en este nuestro segundo bloque de programa. Les saludamos sus amigas.
1: Clau.
0: Esme, y allá nuestros controles, nuestra buen Karencita.
1: Karen Evelyn, yeah. ¿Qué, Karen? ¿Ya?
0: ¿Qué?
1: ¿No? ¿Todo en orden? Oiga, y bueno, usted del otro lado de la transmisión, ya sea a través de su radio en el 1560 AM, a través de su computadora en www.radioguadalupana.com, o si nos está viendo a través del Facebook o el YouTube, ahí en Radio Guadalupana, pues bienvenido si acaba de conectarse, ¿eh? Ya estamos en nuestro segundo bloque, mi queridísima Esme, y estamos muy contentos de poder compartir con ustedes la alegría del Evangelio y recordarle que Radio Guadalupana pues cuenta con su oración, ¿eh? Un proyecto que sigue adelante gracias a su oración y a su escucha. 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
0: Wow, pues nos encanta contar y tener a Radio Guadalupana, porque Radio Guadalupana es este espacio diocesano. Así es. Es este espacio diocesano donde nuestras parroquias y nuestros diferentes movimientos de nuestra diócesis pueden acercarse con nosotros. Mira, todo es cuestión de que una llamadita o te acerques, vengas aquí a las oficinas de la radio y puedas compartir tus inquietudes. Si tú tienes algún evento recaudatorio o algún evento espiritual y de formación, Radio Guadalupana puede ser este medio católico que en el cual puede apoyar tu actividad. De verdad, muchas de las veces nos quedamos con la idea que si esto es costoso, que si tengo que pagar, que si tengo que hacer. De verdad, Radio Guadalupana es de la diócesis de Ciudad Juárez. Y sí, claro, a veces necesitamos un donativo. No uno, muchos. Porque las transmisiones de Radio Guadalupana, por si tú no sabes, pues estas se pagan a un proveedor externo que nada tiene que ver con nuestra diócesis. Es un proveedor que tan amablemente pues nos da la oportunidad de poder tener una señal abierta y así poder llegar no solamente aquí a Ciudad Juárez, sino gracias a Dios, pues no sabemos ni por qué llegamos a lugares que tú ni te imaginas. Pero a través de ese proveedor, pues es que tenemos una señal abierta y esa señal cuesta, mi hermano, cuesta. Y así es que, pues esa es la manera en que tú puedes apoyar la radio. Así es que si estás en tu próxima kermés, en tu fiesta patronal, van a empezar a lo mejor las confirmaciones, las primeras comuniones si todavía hay espacio, las confesiones, los diferentes servicios que hay. Si tu párroco está de aniversario, si hay algo que celebrar o algo tan importante, Radio Guadalupana es para ti. Radio Guadalupana es para nuestra diócesis de Ciudad Juárez. Así es que, igualmente, bienvenida a la diócesis del Paso, Texas. También. Que también allá hay mucha gente que nos escucha y que también participa dentro de la programación de Radio Guadalupana. Mira, un granito de arena va haciendo que lleguemos sin duda hacia más lugares y siga por muchos años la programación y la radio católica de Ciudad Juárez. Así es que sigámosle trabajando. Acércate, de verdad. Gracias a todos nuestros sacerdotes que no solamente pues son bienhechores, porque hay muchos que constantemente, yo los llamo así de esa manera, pero que constantemente la radio es el medio en el que ellos pues anuncian sus diferentes actividades, ¿verdad? Uh-huh. Y también pues a todos esos padres que prestan una hora, que pudiera ser una sola hora al aire. Ándale. Pero imagínate el tiempo que hacen en trasladarse, Claudita.
1: También.
0: El tiempo en el que dejan sus actividades en su parroquia, se dirigen a Radio Guadalupana, preparan su tema, preparan su charla, su plática, comparten aquí con nosotros y luego de regreso. De verdad que es valorado su trabajo y su esfuerzo a todos nuestros sacerdotes de nuestra diócesis, principalmente pues a todos los que de una manera u otra, directa o indirectamente, trabajan aquí por Radio Guadalupana. Y todo esto es porque se estrenan programas, Claudita.
1: Se estrenan programas, así es, tú lo has dicho.
0: Bueno, ya. Se estrenan voces.
1: Ya, bueno, ya esta semana fue la semana de estrenos.
0: De estrenos.
1: Ya, hoy nos falta el último que se estrena. Miren, les voy a hacer una recapitulación de los que están. A ver si tenemos la imagen ahí, mi queridísima Karen. El lunes estaba, bueno, está con nosotros el padre Beto Luna. El padre Beto Luna, ustedes lo recuerdan muy bien.
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1: Otra de las novedades que yo quisiera, a ver, bueno, si se puede, Karen, a ver si lo hallas, ahí te paso, a ver si lo puedes bajar, no sé a dónde.
0: Pero vamos a poner.
1: Pero tenemos a parir cine, cuates. Mi queridísima.
0: ¡Ay, no! No.
1: Okay.
0: No,
1: tenemos
0: no me
1: cine
0: digas.
1: El próximo 18 de septiembre.
0: ¡Qué peliculón, Claudia!
1: El día 8, tendremos...
0: ¿El 8 de octubre?
1: No, así se llama. Día 8, Soplo del Espíritu Santo.
0: ¡Wow!
1: Es la película inspirada en el padre Emiliano Tardif.
0: ¡Wow!
1: Que ya se estrenó, pero tendremos función de periódico presencia el próximo viernes 18
0: ¡Wow!
1: de septiembre. Así que ya usted puede...
0: Híjole.
1: Desde este momento apartar boletos conmigo. Así
0: oye,
1: que...
0: estuve yo escuchando el de Cultura Católica, Belinda, sí. Donde pues ella amplió un poquito más, sobre todo en todo lo, pues todos estos esfuerzos en que esta película llegara, pues bueno, que esta historia tan bella de este testimonio del padre Emiliano Tardif, pues se llegara a ser una realidad en la pantalla grande. Día 8, el soplo del espíritu. ¡Wow! Pues de verdad que vámonos todos al cine con periódico presencia y disfrutemos de, sin duda va a ser una gran y bella película, la historia y vida de este sacerdote que de verdad, oye, algo muy, pues, muy enriquecedor, ¿verdad?, de la vida y obra del Padre. Siempre él, pues, en esta ayuda y transformación de sanación en el alma y en el cuerpo.
1: Sí, totalmente.
0: En el alma y en el cuerpo. De verdad, si tú no conoces nada sobre esta bella y hermosa persona que tuvimos en este mundo, ¿verdad?, que es el padre Emiliano Tardif, pues yo te invito, fíjate, que empecemos por algo tan sencillo como que busques ahí a través del internet la oración de la sanación espiritual y la sanación física. Son hermosas. Entonces, fíjate, nada más de ver esa, pues ese corazón con el que él pedía y en esta intercesión por los demás pidiendo la sanación física y la sanación espiritual. Entonces, imagínate, Claudita, qué no pasó en su vida. Así es que ojalá y de verdad tú ya estés listo para llamar, ahí mandar un mensajito al 656-122-9434 y ya apartes tu boleto para irnos todos a ver esta gran, gran película.
1: 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Ya desde ahorita, pues ya usted puede adquirir boletos, anímese con grupo, a veces se animan en grupo, y bueno, pues esta sala que siempre ya la sentimos como muy familiar, sí, ¿no? En comunidad, porque sí, son de varias parroquias. Entonces está muy interesante la película. Así que lo invitamos.
0: Hagamos ruido para que no sea una sola sala.
1: Así es, miren, ahí vamos a pasar el tráiler. Échale el Karen Contoy y audio, vámonos.
6: En septiembre de 1941 toqué la puerta del seminario de los misioneros, donde mi hermano Armando era el encargado de la cocina.
10: Hay que evitar un ataque cardiovascular porque ya saben lo que puede pasar.
11: ¿Qué? Me voy a morir, ¿verdad?
12: Tú no te das cuenta del daño que tú no estás haciendo.
13: Tú no me conoces, ustedes no me conocen a mí.
14: Y usted tiene es una tuberculosis pulmonar aguda. Le podemos confirmar que usted tiene los dos pulmones muy heridos.
11: Yo creo que papito Dios me va a sanar. ¿Tú no crees en los milagros?
15: Mi padre acaba de decir en su testimonio que el Señor nos cura con la fe que tengamos.
16: Hemos venido a orar por usted para que el Señor le sane.
17: No lo entiende, Gira. No soy yo el que cura. Yo solo soy el burrito que llevó a Jesús el día del Domingo de Ramos.
16: Emiliano, hoy Dios te dice, yo haré de ti un testigo de mi amor.
1: Muy bien, pues ahí está. Uy. Ya se estrenó esta película ya ayer. Ayer, pero bueno, pues esta función es exclusiva de Periódico Presencia y siempre se unen. Y bueno, pues también veremos ahí si el director de Radio Guadalupana también para hacer otra sala también de Radio Guadalupana. Así que todos invitados a esta película del padre Emiliano Tardif, inspirada en la vida del padre Emiliano Tardif. Así que próximo viernes, 7 de la tarde, Cinemex Galerías Tech. Ahí, bueno, yo le aconsejo que compre sus boletos acá en Periódico Presencia. Siempre llegan ahí que si hay más boletos y pues lamentablemente pues ahí tendrán la película, pero para el cine, ahí de Cinemex. Yo siempre cuando ya no hay boleto le digo, compre aquí para el cine, ya no será pues para apoyo de Periódico Presencia. Así que ahí está la invitación para esta película de Soplo del Espíritu, inspirada en la vida del padre Emiliano Tardif. Muy bien.
0: Así es.
1: Y bueno, Esme, pues antes de irnos las mañanitas.
0: ¡Vámonos! ¡Llegaron los guaguachis!
1: ¡Échale, Karen! ¡Que se vengan esos mariachis! ¡Ajúa! Porque Recuerde que usted cumple años el día de hoy, mañana, pasado, el lunes. Bueno, pues ahí va a estar para usted dedicadas estas mañanitas.

0: palabras y esos buenos deseos a todos nosotros aquí de Radio Guadalupana, que siempre está súper al pendiente y siempre en la programación también de la radio. Dios la bendiga y muchas, muchas felicidades.
1: Yeah, pues ahí está. Ahí está Vicky. ¿Teníamos una llamada, Karen, o ya no se fue? Ok, bueno, pues ahí está para los cumpleañeros. Ah, ok, ok. El número de WhatsApp de presencia. Ahorita lo repetimos, ¿eh? Ok, ahí está. Los cumpleañeros, gracias a todos. Si hay más cumpleañeros, felicidades los de esta semana pasada y los de este fin de semana también, ¿eh? Así que muchas, muchas felicidades. La hermana Carmen cumple 16.
0: Ah, sí, también.
1: ¿Será antes o después? ¿Cuándo la felicitamos?
0: ¿Cuándo la felicitaremos?
1: La otra semana.
0: Sí,
1: muy
0: sí,
1: bien.
0: Sí.
1: 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Muy bien.
0: Oiga, así
1: y
0: es.
1: Y con esto, pues nos vamos, se quedan en compañía de Pati Lalo Sanabria. Pati Lalo Sanabria, así que hoy en el programa de Orienta tu Vida. Así que, ¡vámonos!
0: ¡Vámonos!
1: Este fue su programa
0: Alegres Mañanas de...

0: aquí terminamos nuestro programa, pero te esperamos mañana para seguir alegrando tus mañanas. Alegres Mañanas de Radio Guadalupana. ¡Vámonos!
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0: Espero que estén teniendo un súper fantástico, un grandioso día. Todas las personas que nos acompañan por Radio Guadalupana, la alegría del Evangelio. Estamos en el bloque Orienta tu Vida y nuestros nombres son
1: Patricia
0: y Eduardo Sanabria, que hoy les tenemos un programa de desarrollo humano, pero que se va a complementar con algunas cosas de las relaciones interpersonales. Pati, ¿cómo se llama el programa del día de hoy?
1: Buenos días, pues muy contenta, muy agradecida y bendecida de estar una semana más aquí en este programa en Radio Guadalupana. Les agradezco a ustedes el estar sintonizándonos. Y el día de hoy les vamos a hablar sobre tus emociones no tienen que controlar tus relaciones interpersonales.
0: Así es, como el estoicismo, que ya lo hemos estado estudiando, estamos haciendo una serie sobre esto y ha tenido muy buena respuesta. El estoicismo nos va a ayudar a que nuestras emociones no controlen nuestras relaciones interpersonales. Bueno, esto también ya lo hemos mencionado, Pati, ¿verdad? Con otro nombre, de otra manera se le llama la inteligencia emocional y está totalmente nada relacionado con el estoicismo. Voy a volver a repetir que el estoicismo no es una religión ni una creencia espiritual siquiera. Es básicamente una corriente filosófica, una manera de pensamiento que nació en Grecia 400, 300 años antes de Jesucristo. Pero algunas ideas nos van a ayudar a ampliar o a mejorar nuestro cristianismo, nuestro catolicismo. Y de otra manera también dicho, vamos a comentarlo así. ¿Nunca les ha pasado, queridos lectores, que de repente por una emoción ahí del momento, por alguna cosa que se sale ahí de control emocionalmente, de repente has hecho algo o has dicho algo que hubieras querido hacer de otra manera? O sea, podemos haber cometido errores o haber ofendido a alguien. No sé, de repente se nos puede salir de control las emociones y pues cometemos errores, ya lo digo, equivocaciones, y hacemos cosas de las que después nos podemos arrepentir, Pati. Entonces, ¿nunca te ha pasado eso? Miren, yo confieso aquí, soy el primero que me ventaneo. A mí sí me ha pasado que en la emoción del momento, ¿verdad?, no he controlado lo que digo, lo que pienso, y luego después me puedo meter en problemas. Entonces, esto me parece interesante. Digo, lo hemos visto en inteligencia emocional. Pero, Pati, ¿qué dicen los estoicos? ¿Cómo el pensamiento de Grecia de hace 2400 años nos puede ayudar en esta situación?
1: Sí, pues creo que esto que comentas tú, a la mayoría de las personas les ha pasado, que se dejan llevar por una emoción en un momento, por el enojo, una preocupación, la tristeza o quizás una decepción. Y de pronto se puede decir algo que no se quería decir de esa manera.
0: Claro.
1: Y esto pues no significa, por supuesto, que no se ame a la persona que se tiene enfrente o esa relación interpersonal. Significa que somos seres humanos y que estamos aprendiendo o que se puede estar aprendiendo a manejar las emociones de una forma sana.
0: Sí, miren, aquí pues voy a volverlo a comentar, como ya lo he dicho. Pati es mucho más tranquila, es un poquito más... Y voy a decirlo así, aunque parezca frío, pero es un poquito más cerebral que yo. Yo tiendo a ser impulsivo y los impulsivos tendemos a decir lo que sentimos, a decir lo que pensamos sin meditar mucho, Pati, las consecuencias de las palabras. Y esas palabras tienen el potencial de lastimar a otras personas con las que estamos, otras personas que son los que amamos. Entonces, precisamente de esta materia es lo que queremos hablar hoy. Y lo que queremos, el mensaje que te queremos dar es que tus emociones no forzosamente tienen que dirigir todas tus relaciones interpersonales, todas tus interacciones con las otras personas, todo lo que tú dices y todo lo que tú haces no necesariamente tiene que estar dirigido por las emociones, Pati, porque las emociones son engañosas. Ya lo hemos hablado también otras veces. El sentimentalismo no necesariamente es lo más bueno que hay que hacer. Es que sentí esto, porque podríamos sentir muchas cosas en algún momento, pero eso que siento, ese impulso, esas ganas tal vez que yo tenga de hacer algo, cómo va contra el cristianismo, cómo va hacia el catolicismo, cómo va hacia el, o cómo se relaciona con el prójimo, ¿verdad? Porque a lo mejor lo que yo estoy queriendo pensar hacer no es bueno para otras personas, a lo mejor esto podría hacerle daño a otras personas. Entonces, tener cuidado de...

0: qué es lo que estamos pensando, qué es lo que vamos a hacer. Y por otro lado, no se trata tampoco de que dejemos de sentir, no nos vamos a volver fríos como una estatua, como una piedra, como un robot, ¿verdad? Por ahí había un personaje ahí en la televisión que esta persona controlaba sus emociones totalmente, pero no vamos a volvernos Mr. Spock, ¿verdad? De Viaje a las Estrellas. No se trata de esconder lo que sentimos. En un momento dado, esto se trata de aprender, escúchenlo bien, queridos radioescuchas, aprender a reconocer nuestras emociones en tiempo real, o sea, en el momento que están ocurriendo, y elegir en ese momento, escoger con más serenidad, con calma, con paz, cómo es que queremos responder, Pati.
1: Sí, y bueno, pues esto es algo bonito que se puede aprender del estoicismo. Y esto ya hemos dicho que no nos invita el estoicismo a ser personas frías ni indiferentes. Claro. Que todos seamos indiferentes a las personas, a lo que dicen. No se trata de eso, sino que el estoicismo nos invita a trabajar en nosotros mismos para poder responder de una manera más sabia, serena, con tranquilidad. Y eso pues tiene mucho que ver con nuestras relaciones interpersonales, ya sea con el esposo, la esposa, los hijos, nuestra familia, los amigos y con todas esas personas que son realmente importantes para todos, también para nosotros, también incluso en el trabajo.
0: Gracias, Pati. Y si nos ponemos a analizar, Pati, también a Jesús de Nazaret. Jesús, sin estar relacionado de ninguna manera con el estoicismo, aunque ya tenían un par de siglos estos chavos ahí, Jesús en cierta manera actúa como dice el estoicismo. Viene y le presenta situaciones donde lo quieren hacer enojar, le quieren hacer trampas, y Jesús no cae en la trampa, Pati. No permite que las emociones lo dominen y decir alguna cosa incorrecta o ofender a alguien. Jesús todo el tiempo es dueño de sí mismo, practica lo que le llamamos nosotros un don del Espíritu Santo, el dominio de nosotros mismos, ¿verdad? Así que, pues hoy vamos a compartir con ustedes algunas ideas, unas 6 más o menos, inspiradas en el pensamiento estoico que podemos llevar a cabo en nuestra vida diaria, nuestra vida cristiana, nuestra vida católica, y también, como lo digo, vamos a ver cómo estas ideas pueden dialogar, y esa es la palabra para ti, pueden dialogar, pueden complementar, pueden ayudarnos en nuestra fe y con lo que hoy sabemos sobre las relaciones humanas, sobre las relaciones que nosotros le llamamos interpersonales.
1: Sí, y pues bueno, el punto número 1 sería: no eres tú la emoción, estás experimentando en este momento o en ese momento de discusión, de crisis, una emoción.
0: Wow.
1: Pero tú no eres esa emoción. Entonces comencemos, y quisiera que aquí iniciáramos con algo muy sencillo. Cuando se está enojado o enojada, puedes decir: estoy enojada en este momento.
0: Así es.
1: O me siento muy irritada, o eso que tú dijiste me hizo sentir muy irritada, aunque ya hemos dicho que nadie nos puede hacer sentir nada sin nuestro permiso, pero bueno, puedes en ese momento expresar a la persona que estás molesta, estás molesto, estás enojada, o cuando estás triste puedes decir: estoy triste ahorita en este momento. Pero eso no significa que la tristeza o el enojo sea todo lo que tú eres como persona. Cuando estás preocupada, puedes decir: estoy preocupada, pero tú eres mucho más que esa preocupación que estás sintiendo en ese momento.
0: Gracias, Pati. Bueno, y esto va a ser muy importante dentro de la reflexión estoica, porque los estoicos le ponían mucha atención a la manera en la que interpretamos los acontecimientos. Si tú has oído a los motivadores modernos, seguramente has escuchado la frase que dice que no podemos escoger las circunstancias, ¿verdad? Las cosas que nos pasan, pero sí podemos elegir la manera en la que reaccionamos a ello. Esto sí no está tomado del cristianismo, casi de seguro viene aquí, Pati, del estoicismo, porque los estoicos decían: pues no tengo control sobre lo que me está pasando, no tengo control sobre las situaciones externas, sobre cómo las otras personas se portan, pero sí tengo elección, si tengo una opción en cómo yo voy a reaccionar, en cómo yo voy a responder hacia los eventos externos, hacia lo que pasa fuera de mí. O sea, me pasa un problema en el trabajo y yo

0: son simplemente los acontecimientos, sino nuestros juicios acerca de ellos, lo que pueden alterar nuestra tranquilidad. Aquí ya Epicteto nos está diciendo que no es lo que pasa, sino lo que piensas acerca de lo que pasa, lo que dictamina lo que está pasando. Entonces muchas veces nosotros le ponemos, le agregamos nuestros propios pensamientos, a veces muy dramáticos, Pati, a veces muy tremendos, a las cosas que están pasando, y de ahí ya nos podemos salir de control de nuestra imaginación en cosas que sí están pasando, pero que tal vez nosotros estemos agrandando o haciendo de una, de un tamaño que no son realmente.
1: Sí, claro, pues para estas emociones que pueden surgir en algún momento dado o por las circunstancias que se están viviendo en ese momento, por ejemplo, la próxima vez que sientas que una emoción está creciendo dentro de ti, intenta ponerle nombre. Estoy sintiendo enojo, estoy sintiendo preocupación, estoy sintiendo tristeza o estoy sintiendo angustia. No tienes que pelearte, esto se trata de que no te pelees con esa emoción, de que no la rechaces, porque si la rechazas, vamos a tener más de lo mismo. Simplemente reconoce que ahí está, y cuando la reconocemos, entonces puedes darte un momento para pensar qué quieres hacer con ella, que es lo que tú comentabas, Lalo. Si así tenemos es la opción, te puedes sentir preocupada, enojada, triste, pero solamente nosotros tenemos la opción y la decisión. ¿Qué queremos hacer ante eso? Así ¿qué es vamos a hacer con esa emoción? ¿Nos vamos a quedar con la tristeza de forma prolongada o nos vamos a quedar estancados, anclados en el enojo? ¿O podemos tener una respuesta así diferente, canalizar esa emoción, resolverla, atenderla, sanarla de una forma adecuada para nosotros, sobre todo para la persona?
0: Gracias, Pati. Bueno, y eso que dijo Pati sobre pelearnos con esa emoción, una parte de esa idea la dijo el gran psicólogo Carl Jung, cuando dijo esa frase que dice: aquello que resistes, persiste. O sea, que mientras más nos peleemos con aquello, más va a estar ahí, ¿sí? Y esta psicología también estudia la importancia, ¿verdad?, de identificar y regular nuestras emociones. Ya lo mencioné, lo hemos hablado también mucho desde el punto de la inteligencia emocional. Es que, Pati, la inteligencia emocional, el cristianismo, ahora que lo vemos con el estoicismo, todo tiene ciertas ideas en común, ¿verdad? Jesús nos invita a estar tranquilos, a no vivir preocupados por el qué va a pasar mañana. Y entonces, reconocer nuestra emoción no significa que la vamos a obedecer de inmediato, ¿verdad? Me encanta que dice Pati, a ver, voy a decir, bueno, estoy sintiendo enojo, estoy sintiendo preocupación, me siento triste ahorita, estoy decepcionado con lo que está pasando. Y al ponerle nombre, Pati, creo que tenemos más control sobre lo que vamos a hacer, porque nos damos cuenta, vuelvo a decirlo, como dicen, como se dice en esta frase muy moderna de ahora, en tiempo real, lo siento en el momento en que está sucediendo. Y voy a decir aquí de antemano, y tal vez sea una apreciación mía incorrecta, pero me parece que los hombres estamos en una grande desventaja aquí, porque muchas veces no somos conscientes de las emociones. Muchas veces somos tan emocionales como el sexo femenino, tenemos tal vez las mismas emociones o tal vez hasta más, pero no somos tan buenos para reconocerlas, Pati. Nuestra inteligencia emocional es muy limitada, y entonces reconocer la emoción no quiere decir que nos vamos a dejar ir por el enojo, Pati, o por la decepción, o por la tristeza. Simplemente estamos reconociendo lo que está pasando. Simplemente significa que estamos tomando conciencia de lo que está ocurriendo, lo que está pasando adentro de nosotros. Y una vez, ya lo vuelvo a repetir, una vez que tomemos conciencia, una vez que soy consciente de lo que estoy sintiendo, bueno, pues mis opciones son más, mejores, y puedo elegir las más buenas, Pati, tomar la mejor elección en ese momento.
1: Sí, claro, y bueno, pues la Biblia nos recuerda en Proverbios 16:32, que dice: mejor es el que tarda en airarse que el fuerte. Esta es palabra de Dios.
0: Te alabamos, Señor.
1: Y esta, pues, qué importante y qué bonita invitación a tener paciencia, a ser pacientes, a reconocer lo que estamos diciendo ahorita, emoción, pero cómo voy a gestionar, cómo voy a manejar, cómo voy a expresar esa emoción que estoy sintiendo ahorita en este momento de una forma sana. No se trata de no sentir, hemos dicho, se trata de aprender poco a poco a responder, a resolver con más sabiduría.
0: Gracias, Pati. Bueno, pues vamos a comentar el punto número 2, que dice así: ¿qué puedes controlar y qué no? Ya hablamos de esto la vez pasada y pues me parece muy bien este recordatorio, porque esta es una de las ideas fundamentales del estoicismo. Hay que meditar, Pati, hay que pensar, y si es necesario hay que discernir. Y discernir quiere decir que lo vamos a hacer a través de un proceso de oración. De oración y lectura de las escrituras, donde le vamos a pedir a Dios: Señor, enséñame esto. Y en este caso es: Señor, enséñame qué es lo que puedo controlar y qué es lo que no. Por ahí viene la oración del grupo de AA, la oración de la serenidad, donde: Señor, dame serenidad para aceptar lo que no puedo y sabiduría para entender la diferencia. Es más o menos la misma idea, ¿sí? Los estoicos distinguían entre aquello que sí depende de nosotros y aquello que no depende de nosotros, ¿verdad? Porque por mucho que yo me preocupe, Pati, el sol va a salir mañana, ¿sí? Por mucho que yo me preocupe, el fin de mes va a llegar con sus correspondientes recibos y cosas. También viene el fin de semana, ¿verdad? Por mucho que yo me preocupe, va a haber un sábado y un domingo. Entonces, a veces pensamos que nosotros, al preocuparnos, tenemos el control de las cosas, pero nada más nos estamos preocupando de aquello. Y no entendemos, o no queremos tal vez entender, lo que sí podemos controlar y lo que no.
1: Sí, claro, y cuando llevamos esta idea a nuestra relación de pareja, puede ayudarnos muchísimo. Porque hay cosas que sí están en nuestras manos y necesitamos reconocer y darnos cuenta de eso. ¿Qué sí está en mis manos? Nuestra manera de hablar, nuestra disposición para escuchar al cónyuge, la forma en que expresamos lo que necesitamos, la decisión, por ejemplo, de pedir perdón y también de perdonar, la decisión de buscar ayuda en caso de ser necesario. Pero hay otras cosas, también necesitamos distinguir y tener muy claro que hay otras cosas que pertenecen solamente a la otra persona o al cónyuge, en el caso del matrimonio, de la relación de pareja, sus pensamientos, sus decisiones, sus sentimientos, su manera de responder, solamente corresponde a la otra persona. Y cuando nos damos cuenta de esto, pues puede ser liberador, o que lo hacemos consciente, que no somos responsables de lo que la otra persona piensa, de sus decisiones, de sus sentimientos, de su manera de responder.
0: Gracias, Pati. Pues sí, y aquí esto pues directamente ya le va afectando a las personas controladoras, porque ser estoico en este sentido es exactamente lo opuesto que una persona controladora. La persona controladora quiere que todo el mundo haga, y aquí estamos hablando ya no nomás de la pareja, pero en especial de la pareja, lo que esa persona quiere que haga. Quiere controlar a los papás, a los hijos, a los del trabajo, a los de la iglesia. Y luego tiene un gran problema cuando las otras personas no son controlables, porque a fin de cuentas, Pati, pues ¿quién es controlable por nosotros? La verdad, nadie, ni debería ser, ¿sí? Entonces, también eso de darnos cuenta de que no podemos afectar los pensamientos, las decisiones, los sentimientos, y menos la manera de responder de las otras personas, eso no quiere decir que vamos a ser indiferentes a lo que hace nuestra pareja, nuestros amigos, nuestros conocidos, los que están interactuando con nosotros, ¿verdad? Nosotros podemos conversar, eso es algo que nosotros enseñamos. Podemos negociar, Pati, qué es lo que necesitamos, expresar esas necesidades, establecer límites saludables. Eso no quiere decir que te vas a quedar estático. Estoico no quiere decir estático, quiere decir una persona que no va a ser dominada por las emociones, que no va a ser impulsiva, ¿sí? Y vas a buscar esos límites saludables y vamos a buscar soluciones, pero no podemos decidir por la otra persona. Y esto qué interesante es, sobre todo, Pati, cuando una de las personas ya decidió que quiere terminar la relación, nos llegan muchas personas que dicen: ¿qué hago para que se quede conmigo? Pues la verdad es que a veces la persona cierra la puerta por el otro lado y tú no tienes una aldaba, no tienes un picaporte para manipular eso. Pero lo que sí podemos hacer es orar, podemos entregárselo a Dios, y hacer lo mejor que podamos en cada situación, Pati, pero controlar a las otras personas nunca es una buena idea y es algo que deberíamos sacar de nuestra manera de pensar.
1: Sí, claro. Y a veces, por ejemplo, se quiere que la persona que se ama responda exactamente como esperamos. Uh-huh. Y cuando no sucede, pues se pueden sentir las personas frustradas. Pero cuando entendemos que cada persona tiene su propia manera de pensar, de sentir, podemos entonces o se puede comenzar a acercarse desde un lugar diferente. Se puede hablar en lugar de intentar adivinar lo que la persona uh-huh. está pensando. Se puede, por ejemplo, pedir en lugar de exigir, uh-huh. que esto es algo muy importante. A veces se exige y no se pide de una forma amable las cosas. Se puede también escuchar en lugar de asumir, sí. preguntar para no asumir. La otra persona o mi cónyuge me está diciendo esto, o de seguro esto es lo que quiso decir. No, preguntar, ¿qué es lo que quisiste decir con esto? ¿O qué es lo que estás interpretando? Y de esta forma podemos hacer nuestra parte o hacemos nuestra parte y dejamos que la otra persona haga la suya también.
0: Gracias, Pati. Y aquí podemos recordar las palabras de San Pablo, que en Romanos 12, 18 dice, si es posible, en cuanto dependa de ustedes, estén en paz con todos. Me encanta la frase, Pati, ¿qué nos comentas?
1: Sí, esa frase me gusta mucho que, pues decías, ¿verdad? En cuanto dependa de ustedes, porque nos recuerda que hay una parte que sí podemos claro. cuidar, y esa parte, por supuesto, nos corresponde, somos responsables únicamente nosotros.
0: Sí, bueno, pues muy bien, pues vamos a recordarles a todas las personas que tenemos un seminario ya en Puerta, Pati, tenemos un seminario de sanación en la iglesia, en el templo de San Lucas, en El Paso. ¿Quieres decirnos, Pati, qué días son?
1: Sí, claro, pues es este seminario de sanación del duelo y lo vamos a impartir con el favor de Dios el viernes 25 de septiembre y el sábado 26 de septiembre. Y se va a llevar a cabo en un horario el viernes de 6 de la tarde a 8 y media de la noche y el sábado de 8 de la mañana a 7 y media de la tarde. El seminario no tiene costo, pueden registrarse, mandar de preferencia un mensaje por WhatsApp, quiero asistir al seminario, mi nombre es, y pues el teléfono ahí se queda registrado, en el teléfono enviar el mensaje al 915-875-1003, 915-875-1003. Ahorita al final de la segunda parte del programa vamos a volver a mencionar el teléfono para que las personas que quieran asistir al seminario o si tienen algún conocido, pues tomen lápiz y papel para así que apunten los datos del seminario. ¿Y a quién está dirigido este seminario?
0: A ti, pues a todas las personas que tengan angustia, tristeza, decepción, que estén sintiendo una depresión muy grande, a todas las personas que han perdido algún ser querido, que estén en una situación de divorcio, de soltería, cualquier persona que sepa que necesita sanación, esto es súper importante que se atienda. Y pues a todos ustedes, básicamente, si tú sentiste que este seminario puede ser para ti, escucha al Espíritu Santo que te está invitando y vamos hacia adelante. Los esperamos en el seminario de sanación. 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No se vayan, estamos hablando de cómo el estoicismo nos puede ayudar en nuestro cristianismo y en el manejo de nuestras relaciones interpersonales. Volvemos después de este brevísimo corte.

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2: Hermanos, les agradecemos desde lo más profundo de nuestro corazón el que nos estén acompañando aquí en este bloque Orienta tu Vida. Estamos en un programa muy bonito que se llama Tus emociones no tienen que controlar tus relaciones interpersonales. ¿Cómo el estoicismo nos puede ayudar? Y pues hemos mencionado un par de puntos para ti. ¿Cuál fue el punto número uno?
3: Sí, el punto número uno, no eres tu emoción. Estás experimentando solamente una emoción en ese momento, como estás enojada, triste, preocupada.
2: El punto número dos, ¿qué puedes controlar y qué no? ¿Cómo aprender a distinguir entre lo que podemos controlar y lo que no nos puede ayudar en nuestras vidas? Y nos vamos a pasar al punto número 3, que se llama el poder de hacer una pausa. Patty, yo aquí quiero decir, y claro que sí, soy el impulsivo del grupo. Creo que me he metido en muchísimos más problemas de este tipo que Patty, porque Patty es muchísimo, muy tranquila. Si ustedes hablaran con ella, se dan cuenta cómo Patty es tranquila para hablar, tranquila para expresar cualquier emoción, sobre todo las que les ponemos la etiqueta de negativas. Y cómo, Patty, me hubiera gustado el tener esta capacidad que voy a mencionar ahorita, que acabo de mencionar, el poder hacer una pausa. Es que a veces, Patty, en esa pausa es donde está toda la capacidad de nuestra respuesta en lugar de una reacción. Lo hemos dicho mucho en inteligencia emocional. Jesús daba una respuesta, no una reacción. Y nosotros a veces cuando damos una reacción emocional, en general, va a ser la equivocada. Va a ser una emoción negativa, va a ser una emoción ofensiva, va a ser una emoción destructiva. Y cuando podríamos haber dado una respuesta positiva, una respuesta constructiva, bueno, pues cómo me gustaría, Pati, haber aprendido, y no de adolescente, Pati, de niño, a los 5 o 6 años, el poder que tiene el saber hacer una buena pausa.
3: Sí, claro, y ahora pues vamos a poner un ejemplo, una situación hipotética. Tu esposo dice algo que te molesta y en ese momento sientes que quieres responder inmediatamente, decirle lo primero que se te viene a la mente. Ya, pues ya me ofendió y yo también lo puedo ofender de una mayor manera. Pero decides hacer una pequeña pausa. Y esto es importante, la palabra decisión. Nadie puede decidir por ti. Tú decides hacer una pequeña pausa por el bienestar, por la felicidad de tu matrimonio, de tus relaciones interpersonales. No te permites decir lo primero que se te viene a la mente, lo primero que se te ocurre. Decides, como buen católico, hacer una pausa. Respiras, puedes tomar un poco de agua y después dices, dame un momento, quiero hablar contigo, pero quiero hacerlo con calma, o hablamos después, ya que yo me haya tranquilizado o que nos hayamos tranquilizado los dos. Qué bonito, Lalo, que podamos dar eso como respuesta y no tener una reacción inmediata de, ah, ya me dijo esto y le voy a decir, o yo interpreté que me quiere decir eso con lo que expresó y pues yo le voy a decir otra cosa más grande. Podemos hacer una pausa, respirar, hacer algo y expresarle en ese momento, hablamos después o después te voy a responder a lo que me comentaste, y puedes terminar con la frase que comentaba, quiero hablar contigo, pero quiero hacerlo con calma.
2: Wow, pues esto me parece muy interesante. En realidad es algo súper sencillo, pero que puede cambiar completamente una conversación. Puede cambiar completamente el rumbo de una conversación. Una pequeña pausa, así como, a ver, espérame, dame chancita. Déjame hacer una pausa para comprender bien lo que acabas de decir y para pensar bien lo que voy a responder antes de ir a cometer un paso en falso, ¿sí? Incluso podríamos hacer la pausa para preguntar, a ver, explícame en qué sentido dijiste esto, quiero que me digas esto. Yo ya lo he dicho, lo he comentado varias veces. Al principio, cuando Patty empezamos de casados, a veces decía que las frases que yo decía podían ser interpretadas de dos maneras, ¿verdad? De una negativa y una positiva. Y yo le dije, Patty, por favor, siempre piensa la positiva, porque yo no me no quiero hacer eso negativo. Y Patty tenía la inteligencia emocional, la sabiduría de hacer una pausa, decir, a ver, espérame, ¿por dónde va esto que estás diciendo? Y esto me parece algo esencial, sobre todo en una conversación. Séneca, el gran pensador griego, escribió ampliamente sobre la ira, sobre el enojo y sobre la importancia de no actuar impulsivamente cuando estamos alterados. Voy a repetir eso otra vez. Qué importante es el no actuar impulsivamente y no hacer lo primero que se te ocurre y no decir lo primero que te viene a la mente cuando estamos alterados, cuando estamos molestos, cuando estamos fuera un poquito de nuestras casillas. La idea de hacer una pausa antes de responder sale también en muchas prácticas contemporáneas de regulación emocional. Nosotros en inteligencia emocional lo enseñamos como el semáforo emocional, ¿verdad, Pati? Ponemos la luz roja, decimos alto, no voy a seguir avanzando hasta que no entienda, hasta que no comprenda lo que estoy diciendo. Y sobre todo, Pati, muy importante, las implicaciones que va a tener lo que voy a responder o lo que se me está antojando responder. No me acuerdo a quién estaba platicando el otro día que en una situación a mí se me ocurría contestar de una manera, pues voy a decirlo así, intempestiva, y me quedé callado, Pati, de esas veces que dije, bueno, opté por el silencio y no lo dije, y me da mucha alegría, Pati, no haber dicho lo que pensé, porque seguramente hubiera sido, pues no sé, no lo más, lo mejor que se podía hacer en ese momento. Entonces, en inteligencia emocional se enseña a hacer esta pausa antes de responder, antes de ir a hacer o a pensar, a decir algo de lo de que después nos podamos arrepentir.
3: Sí, claro, y hay que aclarar aquí que en una pausa, hacer una pausa no significa ignorar a la otra persona, por supuesto que no. Tampoco significa abandonar una conversación importante, darte la media vuelta e irte porque quieres hacer una pausa. No se trata de eso. Significa darte unos momentos para recuperar esa serenidad y poderte expresar mejor. Si te das una pausa o haces una pausa o te das unos momentos para recuperar esa serenidad, pues vas a poder hablar de una forma más constructiva, de una forma más sana. Porque cuando estamos muy alterados, quizás las palabras no expresen realmente lo que se quiere comunicar. A veces, por ejemplo, necesitamos decir, esto me dolió, en lugar de decir, tú siempre haces lo mismo. O necesito que hablemos de eso, en lugar de nunca me escuchas o tú siempre haces lo mismo. Hacer una pequeña pausa puede y nos ayuda a cambiar la manera en que nos acercamos a esa persona que amamos, a esa persona que queremos. Qué importante esto, Lalo, sí, hacer una pausa.
2: Exactamente, Pati. Y luego la palabra de Dios en la carta de Santiago, en el capítulo 1, versículo 19, nos da un consejo tremendamente sencillo. Dice, todo hombre, entiéndase, todo hombre y mujer, sean prontos para oír, tardos para hablar y tardos para enojarse. Esta es palabra de Dios.
3: Te alabamos, Señor.
2: Fíjense bien, prontos para oír, buenos para escuchar, tardos para hablar, o sea, tardarnos para contestar y menos tardar para enojarnos, porque a veces, Pati, ni hemos escuchado lo que está diciendo la otra persona completamente y ya están las personas enfurruñadas, ya están fuera de sí. Cuando la persona ni siquiera está diciendo eso, pero ya es tanta la interpretación que se le está dando que no se escucha todo lo completo. Entonces, escucha a la otra persona, sobre todo si es tu pareja, pero estamos hablando de las relaciones interpersonales, no de las relaciones de pareja. Estamos hablando de cualquier persona que en algún momento dice algo que te está empezando a molestar, que te está empezando a calar, que te está empezando a sacar de ti mismo. Y piensa, a ver, pues ¿para dónde va? Déjalo que termine. Y como dice el apóstol Santiago, tardo para hablar, tómate tu tiempo para responder y sobre todo, tómate tu tiempo para enojarte si crees que para allá va esta conversación.
3: Sí, qué bonito consejo de Santiago, a mí me gusta, me encanta esta carta de Santiago y este consejo para una pareja, escuchar primero, pensar un poco, guardar las cosas en nuestro corazón, hacer una pausa antes de reaccionar y dar una respuesta. De eso también es de lo que estamos hablando. Y bueno, pues vamos a pasar al punto número 4. No todo lo que pensamos es necesariamente cierto.
2: Ay, Pati.
3: No todo lo que pensamos es necesariamente cierto.
2: Fíjate, Pati, esto que estás diciendo, yo me he encontrado con muchas personas que al ser enfrentados a ciertas situaciones piensan, hacen una construcción como un castillo de pensamientos y sobre todo a veces hasta de sufrimiento, y resulta que eso no es. Entonces muchas personas, como lo decíamos en el programa pasado, empiezan a sufrir porque les van a hacer una biopsia o algún examen y ya se están muriendo, ya están comprando la lápida. Espérate, hermano, espérate, porque lo que tú piensas no es cierto. O sea, estas personas que yo conozco sufrieron muchísimo antes. Espérate a que te den el diagnóstico, espérate a que aquella situación se desenvuelva sola y luego ya veremos, como decía yo la frase de inglés, ya cruzaremos ese puente cuando lleguemos a la orilla, Pati, pero no estamos preocupando desde cientos de kilómetros antes qué vamos a hacer antes de llegar al puente, ¿verdad? De una manera, de un sentido figurado. A veces lo que nos está sucediendo es algo bien pequeñito, Pati, algo casi insignificante, y nuestra mente empieza a construir toda una explicación catastrófica completa, ¿sí? Casi algo de dimensiones apocalípticas. Por ejemplo, nuestra pareja puede llegar serio a la casa, podemos pensar inmediatamente, uy, ya se molestó conmigo, ya le hice algo, ya está pasando algo, pero realmente todavía no sabemos qué está pasando. Y aquí es donde Pati y yo recomendamos la estrategia más sencilla, que es pregúntale,
3: sí,
2: ¿qué está pasando? ¿Qué tienes? ¿Te noto un poco serio? ¿Algo en que te pueda ayudar? Y de ahí partimos hacia adelante, Pati.
3: Sí, y bueno, pues en esto de que se dio esa interpretación, está molesto conmigo, tal vez tuvo un día difícil, puedes pensar eso en lugar de decir, está molesto conmigo. Bueno, tal vez tuvo un día difícil, quizás está preocupado por algo, o quizás está cansado, o simplemente necesita unos minutos para relajarnos. Al contrario, esto es de pensar o de asumir que la persona, el cónyuge, está molesto contigo. Y ahora yo te pregunto, Radio Escucha, ¿a ti te ha pasado esto alguna vez? ¿Que tu cónyuge, un hijo, alguien de la familia llega y tú interpretas que está molesto o molesta contigo? En lugar, puedes, si es así, entonces puedes plantearte, en lugar de asumir esto, pues quizás está preocupado, está cansado o simplemente necesita unos minutos para relajarse, viene acalorado en estos tiempos de tanto calor. Y bueno, pues ahí está ese pensamiento, que es muy diferente de asumir lo negativo.
2: Los estoicos prestaban mucha atención a nuestras impresiones, ¿sí? A cómo nosotros percibíamos las cosas y a los juicios, o sea, lo que pensamos sobre aquello que nos acaba de pasar. Una impresión, una percepción es una cosa. Nuestra interpretación de esa situación puede ser otra cosa muy diferente. Entonces, tener cuidado de distinguir de lo que realmente pasó contra lo que nosotros creemos que está pasando o podría haber pasado.
3: Sí, y entonces, por eso, antes de pensar lo peor, de asumir lo peor, podemos hacer una pregunta muy sencilla a nosotros mismos. A ver, ¿tengo toda la información para asumir esto que estoy diciendo o para darle esta a la interpretación? Y por lo general, la respuesta va a ser no. Simplemente estoy pensando eso por la cara que hizo la persona o por una palabra que dijo. Entonces, si no tenemos toda la información, podemos esperar, podemos tener paciencia, podemos hacer una pausa. Se puede preguntar, oye, ¿sucedió algo? ¿Por qué? Te va a preguntar la otra persona. ¿Por qué dices, no, pues, no sé, creo que vienes apurado o te veo una cara diferente a la que normalmente, pues yo te veo, ¿verdad? A veces. Y bueno, y la persona ya te dará una respuesta. Podemos escuchar también a la persona, darle a la persona la oportunidad de explicarnos lo que realmente está viviendo. Si es que le preguntas, oye, ¿algo está pasando? Entonces ya escuchas a la persona y te dirá lo que está viviendo. Si es que sí pasó algo, que muy probablemente es completamente diferente a la interpretación que le estás dando. Eso también es una forma, Lalo, de cuidar nuestra paz. Quiero que se queden con esto, Radio Escucha. Cuando actuamos de esta manera, en lugar de interpretar algo negativo, algo catastrófico, algo de nuestro cónyuge también que no nos favorece a nuestra relación, a tener un mejor matrimonio y a reaccionar a esa interpretación que estamos dando, podemos preguntar, podemos hacer una pausa, podemos pensar antes de responder. Y esto es una forma de cuidar nuestra paz. Recuerden, cuando hacemos eso, cuando no damos esa interpretación, sino que guardamos las cosas en nuestro corazón, preguntamos, eso es una forma de cuidar nuestra paz y de cuidar nuestras relaciones interpersonales. Y el punto número 5, ama desde tus valores, no solamente desde lo que sientes en el momento. Y aquí quiero que pensemos en algo muy bonito. Hay días, por ejemplo, en los que es muy fácil ser cariñosos. Estamos contentos, descansados, sentimos que todo va bien y naturalmente y como consecuencia, pues es una persona o somos personas pacientes. Pero hay otros días, por el contrario, en los que se puede estar cansado, preocupado o muy sensibles, y justamente esos días es donde necesitamos recordar qué clase de persona queremos ser. Esos valores, amamos desde nuestros valores, no solamente desde lo que sentimos en ese momento.
2: Y esto que acaba de decir Patty se lleva muy bien con el pensamiento de los estoicos, porque para ellos la virtud tenía un papel central. Y yo sé que muchas personas van a decir, ay Lalo, ¿qué es eso? ¿Qué es una virtud? Pues miren, yo lo he pensado mucho tiempo y una virtud es algo que generalmente nos va a tomar trabajo hacer. No necesariamente es lo más fácil. El camino más fácil, el camino más sencillo, no siempre va a ser el más virtuoso, ¿sí? Por ejemplo, si en una situación de trabajo tenemos la opción entre hacer el mal y el bien, pues nos va a costar más trabajo hacer el bien, pero esa sería una virtud. Entonces la virtud sería o va a ser una disposición habitual y firme para hacer el bien, obrar correctamente y dar lo mejor de uno mismo. Gracias, Pati. Ellos hablaban de virtudes y cualidades como la sabiduría, la justicia, la fortaleza y la templanza. Si se fijan bien, no anda muy lejos de los dones del Espíritu Santo, no anda muy lejos de las virtudes teologales, fe, esperanza y caridad. Por ahí va más o menos el pensamiento. O sea, el cristianismo, el estoicismo y algunos otros pensamientos, en realidad el cristianismo sí es una fe, ¿verdad?, nos llevan a que no necesariamente vamos a hacer lo más fácil. No necesariamente perdonar es lo más fácil para ti. No necesariamente no robar va a ser lo más fácil si te ponen ahí la tentación enfrente. No necesariamente la fidelidad va a ser lo más fácil. En realidad es por eso que es una virtud el que hagamos lo correcto cuando a veces lo incorrecto está sucediendo. No simplemente se trataba de sentirnos bien, decir, ¡ay, se siente rete bonito esto! No, se trataba esto del estoicismo y el cristianismo, por supuesto también, se trata de vivir de acuerdo con nuestros principios. Y estos principios, Pati, son buenos. Es lo que a veces se puede llamar la moral, le puedes llamar la ley, le puedes llamar los mandamientos. Pero la fe, la religión y en este caso este pensamiento del estoicismo nos está llevando a obrar de la manera correcta en todo momento. Y eso es lo que sería la virtud.
3: Sí, efectivamente. Y podemos llevar esta idea que dices, Lalo, a nuestras relaciones interpersonales. Uh-huh. Cuando estoy tranquila, quiero ser paciente. Cuando estoy preocupada, quiero seguir siendo respetuosa. Uh-huh. Cuando algo me duele, quiero expresarlo sin lastimar de la forma correcta. Cuando me equivoco, quiero tener la humildad de reconocerlo. Uh-huh. Cuando mi esposo se equivoca, quiero aprender a hablar con él desde el amor y no solamente desde lo que estoy sintiendo o de lo primero que quiero expresar en ese momento.
2: Y esto también tiene un hermoso punto de encuentro con nuestra fe. En 1 Corintios 13, San Pablo describe el amor diciendo que es paciente y bondadoso.
3: Sí, hermosa lectura la de Corintios. Y esto me encanta, Lalo, porque nos recuerda que el amor no solamente es algo que sentimos. Así es. También es algo que elegimos. Hemos dicho que el amor es una decisión. Uh-huh. Es algo que elegimos expresar con nuestras acciones, con nuestras palabras. Y aquí pues podemos preguntarnos, ¿cómo quiero amar hoy? ¿O cómo estoy amando? ¿O cómo he amado a las personas? Y quizás hoy la respuesta sea, quiero amarlos con paciencia. Quizás mañana sea escuchando y otro día puede ser perdonando y otro día será teniendo una conversación que hemos estado posponiendo.
2: Y esto nos lleva al punto número 6 y final. El carácter se cultiva poco a poco. Una de las cosas más interesantes del estoicismo es que no se presenta simplemente como una frase, como una colección de frases bonitas. Para los estoicos, vivir bien implicaba la práctica. O sea, la filosofía tenía que convertirse en una manera de vivir. Y eso mismo es lo que pasa con el cristianismo. Dice Jesús, el que escucha mis palabras y las pone en práctica, ¿verdad?, es el que va a estar en el reino conmigo.
3: Sí, y esto también pues me parece hermoso para nuestra vida de pareja, de matrimonio, para las relaciones interpersonales. No tenemos que esperar a convertirnos en personas perfectas. Recuerden esto, podemos comenzar con pequeños cambios. Hoy puedo escuchar un poco más, hoy puedo cuidar esa palabra que no sea lo primero que se me ocurre y decirlo, hoy puedo hacer una pausa antes de responder, hoy puedo pedir perdón o puedo aceptar el perdón de esa persona, hoy puedo agradecer algo de mi esposo o de mi esposa que quizás he dejado de notar o de agradecer.
2: Exacto, Pati. Y se me ocurre que podemos convertir esto en un pequeño ejercicio diario. Por la mañana nos podemos preguntar, ¿cómo quiero responder hoy ante las situaciones difíciles? Y en la noche, bueno, ¿cómo respondí hoy? Ya me puse un poquito aquí en asiano, ¿no? Qué bonito, ¿no? ¿Qué hice bien? ¿Qué puedo mejorar para mañana?
3: Sí, y no lo hagamos como una forma de juzgarnos, simplemente hagámoslo como una oportunidad para crecer, para ser mejores personas, para vivir nuestro catolicismo de una forma hermosa, sana, porque cada día podemos aprender algo nuevo sobre nosotros mismos y también podemos aprender algo nuevo sobre la persona que está a nuestro lado o con nuestras relaciones interpersonales. Quizás después de muchos años, por ejemplo, de matrimonio, todavía podemos descubrir una manera nueva de escucharnos, de comprendernos, de acompañarnos e de igual manera en nuestras relaciones interpersonales. Entonces, como conclusión, Lalo, ¿qué nos podemos llevar el día de hoy? Primero, nuestras emociones son importantes, pero no tienen que tomar todas nuestras decisiones.
2: Segundo, podemos aprender a distinguir lo que está en nuestras manos de aquello que pertenece a la otra persona.
3: Y tercero, podemos hacer una pausa antes de responder.
2: Cuarto, no todo lo que pensamos acerca de una situación necesariamente es la realidad completa.
3: Y quinto, podemos elegir amar de acuerdo con nuestros valores, incluso en los días difíciles.
2: Sexto y último, podemos cultivar nuestro carácter poco a poco, un día a la vez. Y recordemos pues entonces que el estoicismo y el cristianismo son dos cosas totalmente diferentes. Estoicismo es una manera de pensar, cristianismo una religión, una fe completa. ¿Sí? Y estamos tomando algunas ideas de esta tradición filosófica y reflexionando cómo pueden ayudarnos a pensar en nuestra vida, Pati. Y hablando de eso, tenemos una manera muy estoica, que es muy práctica, de ver la sanación y los vamos a invitar a nuestro seminario de sanación ahora en este mes de septiembre en el Templo de San Lucas en El Paso. Pati, danos los datos, por favor.
3: Sí, bueno, pues este seminario de sanación del duelo que está dirigido a personas que han perdido, por supuesto, a un ser querido que ha fallecido, pero también si tienes problemas en tu matrimonio, si estás pasando por un divorcio, separación o han sido diagnosticado con una enfermedad, este seminario es para ti. El seminario se llevará a cabo el día viernes 25 de septiembre y el sábado 26 de septiembre. Pueden registrarse al 915-875-1003. 915-875-1003. Puedes mandar de preferencia un mensaje por WhatsApp. Deseo asistir al seminario y pues ya quedas registrada. Recuerden, se va a llevar a cabo en la parroquia de San Lucas en El Paso, Texas, el día 25 de septiembre, viernes, y sábado 26 de septiembre.
2: Gracias, Pati. 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Muchas gracias por recibirnos en tu casa y en tu corazón.

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6: Oración por la paz. Señor Jesús, tú eres nuestra paz. Mira nuestra patria dañada por la violencia y dispersa por el miedo y la inseguridad. Consuela el dolor de quienes sufren. Da acierto a las decisiones de quienes nos gobiernan. Toca el corazón de quienes olvidan que somos hermanos y provocan sufrimiento y muerte. Dales el don de la conversión. Protege a las familias, a nuestros niños, adolescentes y jóvenes, a nuestros pueblos y comunidades, que como discípulos misioneros tuyos, ciudadanos responsables, sepamos ser promotores de justicia y de paz, para que en ti nuestro pueblo tenga vida digna. Amén. Santa María de Guadalupe, Reina de la Paz, ruega por nosotros.
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11: Buenos días, queridos hermanos. Estamos aquí en Radio Guadalupana, la alegría del Evangelio, 1560 AM. En este su programa, Buenos Días, Padre. Hoy está con ustedes el Padre Jorge Iglesias y Raúl Flores, que en unos momentos estará aquí con nosotros. Los saludo con gran afecto en este viernes. Ojalá que cada uno esté pasando un viernes bonito, un viernes bendecido, un viernes en el que experimente ese amor misericordioso de Dios. Pues saludo a todos los que nos estén sintonizando en esta mañana. Espero que este tema de hoy pues sea también de provecho para todos nosotros, donde Dios nos habla y sobre todo nos invita a llevar una vida cada vez mejor. Pues bienvenidos todos a este su programa de este viernes. Les invito, bueno, ahí se están ya conectando algunos hermanos. Saludo a Jaime Aldana y Lucía Ruiz. Bueno, pues ahí les invito a que pasen el link, por favor. Ahorita tenemos poca audiencia. Bueno, aquí en la página de la parroquia de San Judas Tadeo. Pero les invito a que pasen el link, por favor, para que nos sea una mayor audiencia en esta mañana. Pues vamos a seguir, hermanos, con estos temas que nos están ocupando estos viernes. Espero que ya este sea el último viernes en el que hablemos de esa parte del combate espiritual, de las tentaciones que se nos presentan y sobre todo cómo el Señor permite algunas cosas en nuestra vida, sobre todo con una sola finalidad, que es nuestro propio crecimiento. Entonces, pues vamos a empezar. Fíjense que la lectura del día de hoy, de la primera lectura del apóstol San Pablo, nos habla, él utiliza la imagen del atleta que corre en el estadio. Estamos en la primera de Corintios capítulo 9 y dice: el cristiano debe correr con decisión, disciplina y dominio de sí mismo. Los atletas se esfuerzan por una corona que se acaba. Nosotros corremos por un premio que permanece para siempre. Y creo que San Pablo en esta lectura hace esta mención del atleta con la finalidad de que también nosotros como cristianos estamos invitados a entrar en ese camino de combate, de lucha, de privarnos de muchas cosas cuando se quiere conseguir algo, cuando nosotros tenemos un objetivo claro en nuestra vida. Para nosotros sería aquella corona que permanece para siempre, aquel premio de la vida eterna. Entonces, cuando vienen las tentaciones, las crisis, las situaciones, Si no perdemos de vista lo que queremos alcanzar, entonces también le entraremos al combate espiritual. Pero si perdemos de vista, como lo he dicho en otras ocasiones, si perdemos de vista hacia dónde nos dirigimos, qué es lo que queremos alcanzar, si perdemos de vista el premio eterno de nuestra vida, entonces será muy fácil caer, porque no hay nada que me impida, no hay nada que me motive a luchar, a combatir, a hacer todo mi esfuerzo para no caer. Fíjense, cuando se pierde de vista el reino de Dios, se pierde el sentido más profundo de la vida humana. Y entonces, pues simplemente vivimos porque nos toca vivir, o vivimos porque no nos hemos muerto, pero vivimos como sin un sentido, sin combates, sin luchas, como la vida es bella, ¿no? Entonces, fíjense cómo San Pablo hoy, Raúl, nos invita precisamente a entrar en esa carrera con decisión. Si el atleta corre por una corona que se corrompe, por una corona que se acaba, nosotros corremos por un premio que dura para siempre. Y dice San Pablo, correr con decisión, con disciplina y dominio de sí mismo. ¿Tú qué piensas de esto, Raúl?
13: Sí, padre, es una lectura muy bonita la del día de hoy, ¿va? Cómo el apóstol Pablo hace esta comparación. Y ahorita, mientras usted lo mencionaba, pues todo lo que se prepara un atleta como tal, o sea, todas las luchas, venía a mi mente los alimentos, o sea, uh-huh. Él se prepara para una carrera, pero también necesita preparar su cuerpo. Entonces, las dietas, el ejercicio, levantarse temprano, el estar entrenando día con día para una carrera que va a durar un minuto, uh-huh. dos minutos. Y en comparación con nosotros, como nuestra vida entera es una preparación para algo que no se va a acabar, que es la vida eterna. Como día con día tenemos que prepararnos, que entrenar nuestro espíritu para estos combates a los cuales nos enfrentamos en nuestro diario vivir también.
11: Sí, yo creo que el cristiano, podríamos decir cristiano, igual a un hombre, una mujer de lucha, de victoria, de combate. No se pudiera concebir un cristiano sin este combate espiritual, sin esta lucha que nos lleve más allá de nuestro crecimiento. Fíjate, hoy el documento nos dice, así un padre antiguo, cuando pedimos al Señor, no nos dejes caer en la tentación, no pedimos que no seamos tentados, pues sería imposible, sino que no seamos vencidos, derrotados por la tentación, y hagamos algo que desagrada a Dios. Eso quiere decir no caer en la tentación. No nos dejes caer en la tentación, como reza, como ora Jesús en el Padre Nuestro, y que nos enseña aquella.

0: oración perfecta, aquella oración dominical, no nos dejes caer en tentación, no nos dejes caer en tentación. Pero no está pidiendo el no ser tentados o el no ser también arropados por las cosas negativas, sino no nos dejes caer, danos fuerza para poder vencer. Eso es lo que le llamamos nosotros la lucha espiritual, porque una de las cosas o de las tentaciones que nosotros podemos hacer es precisamente eso: quítame la tentación, quítame aquello que me está afectando, quítame este momento en el que tendría yo que dar lo mejor de mí o sacar lo mejor de mí. O es ahí cuando está uno en la lucha, cuando está uno en el límite de las cosas, es cuando también brotan muchas capacidades que muchas veces nosotros pensamos que no teníamos. Que cuando se presenta aquello que me es contrario, también ahí puede salir aquello que en algún otro momento no veíamos la necesidad de sacar esa fuerza, de sacar esa creatividad, de sacar ese combate, de entrar en la lucha con todo, ¿verdad? Por eso es importante lo que dice aquí, que no se pide no ser tentados, sino se pide no caer. Ayúdame, Señor, para no caer en la tentación, para no darme vencido, para no darme por vencido a la mitad de la carrera, o cuando las cosas pareciera que son contrarias, no darme por vencido. Fíjate, Raúl, pues yo creo que aquí es también los momentos en los que uno también tiene que sacar lo mejor de sí y siempre vivir la vida con esperanza, o sea, no con esa negatividad o con esa dejarse como aplastar por las cosas negativas que a veces nos pueden suceder. No, creo que es necesario también estar atentos para continuar, pero siempre con esperanza, con esperanza. El evangelio de, la primera lectura de estos días, nos decía San Pablo también, todo es pasajero, todo pasa, o sea, todo pasa, tanto lo bueno como lo malo, todo pasa. Y a veces nos clavamos, dice la chaviza, nos clavamos en las cosas y nos damos por vencidos, incluso a veces antes de luchar o de proponer una solución. Ya estamos como derrotados antes de empezar. ¿Tú qué piensas de eso, Raúl?
1: Sí, padre, porque podemos caer en la tentación y nos podemos quedar ahí, nos podemos quedar estancados. Caí, me equivoqué, erré en la vida, caí en esta tentación tan fuerte, pero ahí me quedo. Eso pudiera ser también una situación que se da en nuestro diario vivir. Caí y ahí me quedo y ya no hay más. Pero como usted bien lo mencionaba, o sea, ver con esperanza el futuro, ver con esperanza el objetivo que nos habíamos planteado, levantarnos y seguir combatiendo, seguir luchando, seguir trabajando, no quedarnos ahí en la tentación en la cual caímos.
0: Exacto. Y sí, también, mira, tentaciones, situaciones de la vida, o sea, a veces nos damos por derrotados antes de empezar una lucha, un combate. Es como si el atleta antes de correr ya se diera por vencido o ya estuviera a decir, no, pues voy a perder, o sea, no, pues ya ni para qué me esfuerzo, ni para qué entro, porque ya perdí. O sea, entonces, ¿cómo hoy la lectura de 1 Corintios capítulo 9 con San Pablo, que nos invita precisamente a la lucha, al combate, a no dejarnos como caer antes de tiempo, y hoy en este texto nos dice, no hay que pedir a Dios que nos quite la tentación o la situación negativa que estamos viviendo, sino pues dame aguante, dame la capacidad de luchar, dame la capacidad de tener fuerza para seguir adelante. O sea, ¿cómo es importante eso? Porque de ahí depende también nuestro futuro, de ahí depende lo que nosotros queramos hacer. Fíjense, yo me acuerdo de, te platico a ti también, Raúl, del padre Goyo Siria, que en paz descanse. A él le dio cáncer ya estando grande, y una de las cosas en las que yo lo admiro, lo admiré en ese momento y lo sigo admirando, pues, es que aunque tenía esa enfermedad, su ánimo nunca decayó. O sea, simplemente tuvo que cambiar algunas rutinas de su vida, tuvo que ir al doctor más seguido, había una

0: esperar nomás como la muerte. No, no, a los 80 y tantos años se levantó y salió victorioso del cáncer, porque creo que una de las cosas fue precisamente el ánimo. Y decía el padre en algún momento, mira, padre, ya yo ya estoy bien viejo, nada más, porque ya cuando estaba casi a punto de la sanación, decía, nada más me voy a sanar para morirme, o sea, me voy a sanar para morirme. Pero bueno, y después, un poco después, un tiempo después, le regresó el cáncer con mayor fuerza y fue lo que lo llevó a la vida eterna. Sin embargo, el ánimo frente a esas situaciones de vida nunca la perdió, sobre todo porque creo que vivía la vida con mucha esperanza, aún en medio de las situaciones difíciles. Entonces, nosotros se nos pueden presentar muchas cosas que atentan con aplastarnos, pero siempre el ánimo y la fuerza interior es lo más valioso de la persona humana. O sea, la capacidad de entereza, la capacidad, la fuerza para continuar, aun cuando humanamente las posibilidades pareciera que no son las mejores o que son las más prometedoras. Sin embargo, el ánimo nos lleva a la lucha, al combate, a la carrera, a no dejarnos vencer, a que aquellas tentaciones, aquellas crisis, aquellas situaciones, con la gracia de Dios, con la fuerza de Dios, pero también con mi esfuerzo, con mi lucha, vamos a vencer. Creo que es el ánimo ante la carrera, ante las situaciones, lo que también nos lleva hacia adelante. Junto con esto, la fe, la esperanza, la caridad. Somos personas de fe, somos cristianos, no somos personas simplemente. Si hay veces las personas que no conocen a Dios luchan de una manera por la vida tan inmensamente, se esfuerzan tan inmensamente. Ahora nosotros, Raúl, como cristianos, ¿qué falta de testimonio sería para los demás que fuéramos unas personas con tanta falta de fe que nos dejáramos vencer por la tentación, por las crisis, por las situaciones que a veces son adversas? ¿Tú qué piensas de esto, Raúl? Fíjate cómo como cristianos tenemos tenemos que dar un testimonio precisamente de la fe, precisamente de la gracia que habita en nosotros y cómo el Señor nos invita a seguir combatiendo, aun cuando humanamente pareciera que son imposibles las cosas. Hasta recuerdo la palabra de Dios que dice, lo que para ti es imposible, para mí es posible, con eso bastaría para yo continuar. ¿Tú qué piensas?
1: Y sin duda alguna es una gran verdad, padre, porque como cristianos sabemos que en medio de la dificultad, del dolor, de la enfermedad, de las situaciones, de las crisis, no caminamos solos. O sea, no caminamos solos, Jesús se vuelve un compañero de camino en cualquier realidad que estemos atravesando, y como también la fe, el ánimo que usted decía, es algo que nos tiene que caracterizar. Sí, estoy sufriendo, estoy batallando, pero tengo una esperanza. Tengo a Jesús, que es mi única esperanza. Pero también es una realidad, padre, que muchas de las veces hacemos una tormenta en un vaso de agua por un dolor de muela, por una uña, y estamos en una crisis tremenda por algo tan sencillo que es darle la vuelta a la página y caminar, continuar. Son como las dos vertientes, las dos situaciones a las cuales también lo vemos muy palpable en los hermanos, en uno mismo.
0: Exacto, a veces somos muy intensos, ¿verdad? A veces podemos ser muy intensos con las cosas y clavarnos, ¿verdad? O sea, en las cosas, hay veces hasta negativas, como si no tuvieran solución, cuando hasta la muerte para nosotros los cristianos tiene solución con la gloriosa resurrección. Entonces, desde ahí podemos pensar que ninguna situación que venga a nuestra vida no tenga solución. Todo tiene solución, hasta la muerte misma, que es la resurrección gloriosa. ¿Sí me estoy explicando con esto? O sea, cómo nosotros ante las situaciones tenemos que seguir corriendo, caminando, con fe, con esperanza, y no dejarnos vencer. Eso sí, o sea, entrar en el combate espiritual. No nos dejes caer en la tentación, no me dejes caer en el desánimo, no me dejes caer en esta crisis, no me dejes caer en esta debilidad que tengo, no me dejes caer. más bien dame fuerza para vencer, dame fuerza para seguir adelante, dame fuerza para luchar con todo mi corazón, con toda mi fe, con toda mi esperanza hacia adelante y seguir corriendo, seguir corriendo. Fíjate, ahí mismo en 1 Corintios 9 dice San Pablo, no vaya a ser que yo les predique a ustedes todo esto y yo al final quede descalificado al final de la carrera. Es decir, cómo todos tenemos que tener esa capacidad de lucha y de combate en todos los niveles, porque hay veces podemos pensar que habrá personas como si ya tuvieran la vida resuelta, como si ya no tuvieran luchas, combates espirituales, como los podemos ver tan enteros, tan no sé cómo decirlo. No, todos tenemos luchas, combates desde nuestra propia condición y desde nuestras propias situaciones. Todos tenemos luchas, combates, situaciones difíciles, crisis, tantas cosas, ¿no? A mí me ayuda mucho escuchar a las personas, sobre todo porque dices tú, Raúl, hay veces nos ahogamos en un vaso de agua y hacemos de algo tan sencillo como si fuera el fin del mundo, o sea, y hay personas con situaciones tan adversas, con situaciones tan difíciles, que dice uno, o sea, lo que uno está viviendo no es nada para lo que esta persona está experimentando en este momento de la vida. Sin embargo, bueno, pues todos tenemos cada uno su crisis, ¿verdad? Este podrá tener la crisis más fuerte en este momento de su vida. Yo a lo mejor ahorita estoy medio calmadón, pero no deja de haber una situación de tentación, de crisis, de lucha. Sin embargo, bueno, hay luchas que no, o sea, no nos van a derrumbar, o sea, no nos van a derrumbar. Habrá otras que sí nos van a poner una buena zarandeada. Sin embargo, creo que creo que es necesario seguir combatiendo. ¿Tú qué piensas de eso, Rubén?
1: Sí, padre, o sea, es una necesidad del cristiano combatir, porque no hay vuelta atrás, ¿verdad? Es una lucha constante y que no podemos dar marcha atrás. El combate, la lucha, el siempre tener el objetivo fijo de la vida eterna, de todo lo que me estoy preparando para lograr este fin último, como dice San Pablo. O sea, de combatir. Y como todavía el apóstol Pablo dice, no vaya a ser descalificado. ¿Cómo puede entrar también ahí la soberbia, el egoísmo de pensar que estoy bien, pero en el último momento quedar descalificados? Por eso no nos podemos dar el lujo de dejar de combatir y de luchar, de trabajar día con día, de si caemos, levantarnos y darle para adelante.
0: Sí, exacto. Mira, yo creo que es importante también para nosotros no dejarnos vencer. Y ojalá que en esta mañana a todos nos ayude esto, sobre todo porque hay veces podemos vivir como personas derrotadas. Y es lo peor que le puede pasar a una persona, vivir como una persona derrotada. O sea, que antes de empezar la lucha, que antes de empezar el combate, ya tenga un sentimiento de derrota. Eso es lo peor que le puede pasar, sobre todo porque primero no hay una confianza en su propia persona, no hay una confianza en Dios, no hay una confianza con toda la ayuda que Dios nos da en el momento para seguir adelante. Y vivir como derrotados es lo peor que nos puede pasar, y sobre todo vivir derrotados es como si no creyéramos en la resurrección del Señor, que pareciera que la cruz era una situación de derrota completa y final. Sin embargo, de la cruz brotó la gloriosa resurrección. No vivas, hermano, como derrotado. Vive como hombre, como mujer de fe, y siempre la vida hacia adelante. Pues vamos a ir a un corte comercial. Regresamos en unos momentitos. Recordemos que estamos en Radio Guadalupana, 1560 AM, La Alegría del Evangelio. En este su programa, Buenos Días, Padre. Regresamos en unos momentos.
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0: Muy bien, queridos hermanos, regresamos aquí en Radio Guadalupana, La Alegría del Evangelio, 1560 AM. En este su programa, Buenos Días, Padre. Les agradezco a todos los que nos están sintonizando en esta mañana de viernes y esperamos que estas temas pues nos ayuden precisamente para seguir caminando. Ahorita terminaba el segmento pasado con una indicación, sobre todo, que hay que grabarnos en nuestra mente también, no vivir como personas derrotadas. Cristo ya venció la muerte, Cristo venció el pecado, Cristo venció absolutamente todo y nos da su gracia precisamente para no vivir como personas derrotadas, como personas acabadas, como personas vencidas, como personas sin lucha, como personas que pues no tienen esperanza en la vida. Creo que es lo peor que nos puede pasar, sobre todo porque se empieza a tener una experiencia de vida como con un vacío existencial, con un sinsentido tan agudo que se va manifestando con esa tristeza, con esa depresión, con esas angustias que a veces llegan a nuestra vida, sobre todo porque pues no tenemos claro absolutamente nada. No tenemos claro absolutamente nada. Y es como si viviéramos en el mundo así simplemente, sin rumbo, sin dirección, sin objetivos, sin lucha, sin combates. Ya una persona derrotada, sí, fíjense, yo creo que ojalá no se malentienda el ejemplo que voy a dar, pero hay personas, por ejemplo, indigentes, que viven en la calle, que pueden tener incluso mayor esperanza de levantarse temprano y hasta de buscar una propina o no, ¿cómo se dice?, una limosna, o andar caminando en la calle. Hay veces, y les digo, ojalá que se entienda bien este ejemplo, y hay personas que cuando viven derrotadas viven sin vida interior, sin una intención, y eso creo que es lo peor de verdad que nos puede pasar. ¿Tú qué piensas de esto?
1: Es algo bien tremendo, padre, porque es una realidad. El ejemplo que usted pone es una realidad. Hay mucha gente que realmente le batalla, gente que realmente pudiéramos decir que vive, no hay esperanza para ellos. Pero como el ánimo es una característica en estas personas. Yo conocí una persona de la tercera edad que yo, cuando iba a mi anterior trabajo, pasaba por ahí y el señor todos los días estaba barriendo la calle, pero no tenía un brazo, padre, o sea, un brazo completo. Pero él todos los días, esa calle estaba bien barrida, o sea, presentable, y él a eso se dedicaba. Pasaba con los vecinos, les decía que si podía barrer, y era su trabajo, pero el señor con un ánimo, con una alegría, buenos días, siempre con una sonrisa, y nos dábamos cuenta, me daba yo cuenta, o sea, muchas de las veces, uno que está bien físicamente, podemos pasar por momentos en los cuales decimos, ya no puedo más. Uh-huh. Pero como esta persona, al verlo, inyectaba también la alegría de, híjole, si él puede, si él tiene ese ánimo, ¿por qué uno no?
0: Exacto. Fíjense cómo es importante precisamente la actitud interior, pero también sobre todo el don de la fe, que es precisamente lo que nos hace seguir caminando. O sea, soy creyente en Dios y soy una persona que está hecha para el combate porque quiero conseguir la eternidad, porque quiero agradarle a Dios, porque quiero irme perfeccionando como persona. Claro, o sea, habrá muchas cosas que tendremos que perfeccionar en el camino. Sin embargo, creo que nunca es dejar la lucha. Dice el texto, sin tentación, y entiéndase por tentación, incluso las crisis, las situaciones difíciles de nuestra vida, no podríamos apreciar el cuidado de Dios por nosotros. No se podría conseguir la confianza en Él, no se podía aprender la sabiduría de Dios, y el amor de Dios no estaría enraizado en el alma. ¿Qué quiere decir con esto? Dicen por ahí que en los momentos difíciles es cuando se conoce a los amigos, que en los momentos de crisis, en los momentos de situación, que es ahí, mis hermanos, donde, por ejemplo, las situaciones de tentación, de crisis o de dificultad, si tú no las vives, ¿cómo vas a experimentar el cuidado o la cercanía de Dios en tu vida? El pueblo de Israel experimentó más la cercanía de Dios cuando iba caminando por el desierto en medio de aquella crisis, incluso de quererse regresar, que cuando estaban en la esclavitud, porque hasta cierto punto la esclavitud ya les había creado a ellos una manera de vivir. Mejor quiero regresarme a la esclavitud, le decían a Moisés, porque allá, aunque éramos esclavos, nos sentábamos a comer, así nos saciábamos de la comida. Pero entonces ya la esclavitud se había hecho como una manera de vivir, y entonces no se experimenta como el cuidado de Dios acá cuando estamos en despoblado, cuando van por el desierto y cuando van por la situación difícil del desierto, es cuando también experimentan la cercanía, el cuidado y el amor de Dios más profundo. Entonces, si no entramos por ahí, ¿cómo puedes tú experimentar o puedo yo experimentar ese cuidado de Dios, esa confianza en que tenemos en Él, ese amor de Dios más enraizado en el alma? El profeta Job dice al final del libro, yo conocía a Dios de oídas, pero hoy te han visto mis ojos. Qué bonita palabra, Raúl, sobre todo porque es un resumen de cómo hay veces cuando la vida va bien, pues sí, no tengo la cercanía de Dios, he escuchado de Dios, pero ya cuando pasas por toda la situación difícil y las vences con la ayuda de Dios y con tu esfuerzo, entonces Job pudo decir, ya no solamente, o antes conocí a Dios de oídas, pero hoy lo han visto mis ojos, hoy lo he palpado, hoy lo conozco, hoy sé quién es Dios en mi vida, pero después de haber pasado esta situación difícil. ¿Tú qué piensas de esto?
1: Y cómo la vida de Job, padre, fue... Es impresionante todo lo que él vivió, nos narra la escritura, o sea, sus bienes, sus hijos, la enfermedad, y cómo él, también ahí dice la palabra, cómo no recibir de Dios solamente lo bueno, sino también lo malo, o sea, cómo él, su fe estaba puesta en este objetivo, en esta esperanza de Dios, de saber que Dios estaba ahí con él en los momentos de dificultad, de no renegar de la fe, de seguir firme en lo que él creía, en lo que él había escuchado. Y en el pasaje este que usted menciona, o sea, cómo él de escuchar solamente a encontrarse con él. De solamente escuchar a tener un encuentro con él. O sea, es impresionante cómo la vida nos puede presentar situaciones que podemos decir basta, o sea, ya no quiero más y apago mi vela y me voy. Pero cómo la fe nos tiene que sacar adelante, la fe nos tiene que permitir caminar y seguir esforzándonos en nuestro caminar.
0: Exacto. Fíjate, yo creo que uno de los beneficios también de las tentaciones o de las situaciones difíciles, crisis que podemos vivir en nuestra vida, es precisamente el palpar el cuidado de Dios. Sin embargo, es importante mucho el ingrediente de la fe. Una persona sin fe va a creer que está solo en el mundo. Una persona de fe va a creer que Dios siempre está con él, porque es una promesa de Dios. Es una promesa.

0: cuando empezamos a confiar en nosotros y desconfiamos de la presencia de Dios en nuestras vidas. Y creo que muchos podemos dar testimonio de esto, sobre todo porque es una tentación también olvidarte de Dios y pensar que solamente es tu esfuerzo lo que va a conseguir las cosas. Y no, Dios tiene algo preparado ya para nosotros maravillosamente. El pueblo de Israel no alcanzaba a ver la tierra prometida, pero la fe lo tiene que mover. En el capítulo 11 de la carta a los Hebreos es maravilloso porque es un homenaje a los hombres de fe, que por fe Abraham dejó su casa, su tierra, su familia, dejó todo, solamente confiando en la palabra del Señor, confiando en la palabra de Dios. O sea, fíjate, o sea, no se alcanza a ver lo que Dios tiene preparado para nosotros o lo que Dios ya está haciendo en nosotros o va a realizar en nosotros. Pero la fe nos lleva a dar esos pasos en fe. O sea, y les invito a leer el capítulo 11 de la Carta a los Hebreos, porque es maravilloso ese homenaje al don de la fe. Por fe, Noé construyó un arca en medio del desierto y en medio de la sequía. ¿A ti qué te dice esto, Raúl? Por ejemplo, el don de la fe.
1: Es que es algo que no se puede explicar, padre. O sea, es algo que lo llevamos en el corazón y es algo en lo cual estamos llamados a dar ese paso en fe. La fe es creer en aquello que no se ve. Noé le decía que construyera un arca, pero humanamente podemos decir muchas cosas. O sea, ¿para qué? El por qué. O sea, muchos cuestionamientos que podemos hacernos, pero a través de la fe es como también empezamos a ver la luz. A través de la fe es como también empezamos a ver el actuar de Dios en nuestra vida, el que no vamos a caminar solos y sobre todo que la protección de Dios nos acompaña en todo momento. Pero es
0: Exacto.
1: algo muy importante el aprender a escuchar a Dios en los momentos de dificultad.
0: Exacto. Mira, yo creo que sí, las tentaciones, las crisis, las situaciones difíciles se nos van a presentar siempre en nuestra vida, pero también es necesario el don de la fe y de la esperanza para seguir combatiendo, para entrarnos en la carrera. Yo me acuerdo de una religiosa, la hermana Adriana Delgado de las Oblatas de Santa Marta, que ella estaba en el seminario y es mi madrina. Y si en algún momento me escucha, pues le saludo con mucho afecto, con mucho cariño a la hermana Adriana Delgado de las Oblatas de Santa Marta, una mujer de fe, una mujer de Dios, que ella estando en el seminario aquí en Ciudad Juárez, en mi tiempo, como a todos, a veces nos toca tiempo de crisis y sobre todo era un tiempo en el que, pues sí, la despensa no era suficiente. Yo me acuerdo que en mi tiempo éramos entre 120 o 130 seminaristas, eran muchísimos, para dar desayuno, comida y cena, y eso que no comemos poquito. Ella hacía malabares con la despensa. Y un día entré yo en el cuarto de la despensa, entonces vi que estaba una imagen de San José con un costalito muy pequeñito de frijol, se alcanzaba a percibir el frijolito. Entonces yo le pregunté, madre, ¿y esto qué es? Me dice, ¿sabes que ya no, pues no hay presupuesto? No hay presupuesto para, con esa sencillez que le caracteriza a la hermana, no hay presupuesto para el mandado, pero San José es nuestro protector y es el protector de la iglesia y le puse este costal de frijol porque él nos va a traer frijol. Mis hermanos, realmente cómo Dios actúa y llegó el frijol. Llegó el frijol y eso lo estoy diciendo público porque no es una mentira ni es algo que me invente y sobre todo porque somos hombres y mujeres de fe, pero hay veces nos falta tanta fe, Raúl, sobre todo en esta cuestión en la que pasamos por situaciones difíciles y hoy no solamente se compagina la parte de combatir, sino combatir con fe, porque nuestro combate es un combate de fe, es un combate de esperanza, es un combate del amor profundo que tenemos por Dios y por la vocación que hemos recibido. Y esto nos da una perspectiva y una visión tan amplia de la vida que entonces nos hace personas que no nos dejamos vencer ni vivimos como derrotadas. ¿Tú qué piensas de esto, Raúl, de una carrera con hombres y mujeres de fe? No estamos solos en la vida, Dios está con nosotros, pero sí nos falta confiar más en Él.
1: Sí, es muy cierto, padre, porque podemos luchar con nuestras propias fuerzas. Podemos luchar desde lo que yo creo, desde lo que yo me propongo, desde lo que yo quiero y agotar todas las fuerzas humanas. Pero si no lo hacemos a través de la fe, la fuerza humana se va a acabar. La fuerza humana va a venir abajo, la fuerza humana no va a dar para más. Y cuando nosotros enfrentamos el combate contra las tentaciones desde la fe, hay una fuerza impresionante de Dios en nuestra vida y en nuestro interior que no nos hace derrumbarnos por cualquier cosa. La clave está luchar desde la perspectiva de que Dios nos acompaña, de que Dios está con nosotros y de que Él nos da las fuerzas para combatir lo que sea, lo que sea, lo que venga, lo que estemos viviendo, pasando, a través de la fe es como nosotros vamos a lograr la victoria y ser hombres de fe con una victoria, sabiendo que es Dios quien lucha por nosotros. Exacto. Quien nos acompaña en todas las batallas de nuestra vida.
0: Pues decirlo es muy fácil, pero vivirlo es muy difícil, ¿verdad? Sobre todo porque a veces tenemos eso solamente en la cabeza, pero realmente a veces nuestra vida se derrumba ante la primera dificultad. Es difícil vivir esto, sin embargo, vuelvo a decirlo, no es imposible. Dios está con nosotros. Por eso, mis hermanos, creo que cada situación en la que nos enfrentamos tiene que precisamente motivarnos a vivir esto con fe, o sea, aprovechar los momentos y circunstancias difíciles de la vida para poder crecer en todas las dimensiones de nuestra vida, sobre todo en la fe, en la confianza total en Dios, de que no somos una creación simplemente echada al mundo, sino que somos hijos amados de Dios nuestro Padre y que el Señor está con nosotros, que Dios está con nosotros, que Dios entra en la historia de nuestra vida para sostenernos, para levantarnos y para darnos la fuerza para seguir caminando. Fíjense cómo esto también, Raúl, podemos correr la tentación de que se quede en meros conceptos, en meros conceptos. Sin embargo, la vivencia. Ahorita decía yo de la hermana Adriana, ella se puede ir a volverse en pura lamentación. Pues no hay. O sea, incluso desde la fe le está dando una solución aquello que por lo que se estaba pasando. Fíjate cómo Dios siempre saca lo mejor de nosotros y nos va haciendo personas que podemos crecer en fe. Crecer en fe, ¿qué entiendes tú por eso, Raúl? Ya para terminar, y sobre todo que nuestra carrera no es una carrera sin más, dice San Pablo, no doy puñetazos al viento, o sea, tengo un camino hacia dónde voy a llegar, un objetivo, pero también soy un hombre de fe que va caminando en el camino de esta vida con la esperanza de la eternidad y con la confianza de que Dios siempre está con nosotros.
1: Sí, y el crecer en fe, padre, como usted bien lo dice, es no solamente tenerlo en la cabeza, sino tenerlo en el corazón.
0: Y en la acción. O sea, en la acción misma, porque todos los días, Raúl, disculpa que te interrumpa, pero todos los días hay ocasión para crecer en fe. Dime si no.
1: Sí, claro. O sea, es algo en lo cual se tiene que trabajar personalmente, saber, no solamente saber, sino crecer espiritualmente, crecer en la fe, ser un hombre de fe. Ser un hombre de fe, como lo relata la Carta a los Hebreos, capítulo 11, que el día de mañana quienes nos rodean puedan decir que había fe en aquel hombre, que había fe en aquella mujer que en medio de la dificultad se sabía confiado en las manos de Dios. Pues siento que es la confianza en Dios y también poner lo que a nosotros nos toca, lo que a mí me corresponde, para que esta fe vaya en aumento, para que esta fe vaya creciendo y poder ser el día de mañana un cristiano lleno de fe en medio de un mundo que reniega de la fe, en medio de un mundo que no conoce la fe, pero que nuestro testimonio, nuestra vida, sea un hombre confiado en Dios y confiado en la fe que nos saca adelante.
0: Exacto. Fíjate, yo cuando estaba en la parroquia de Dios Padre, que saludo a los hermanos de la parroquia de Dios Padre con mucho afecto y con mucho cariño, ahí aprendí yo a ser un hombre de fe desde la cuestión evangelizadora, que yo creo que Dios me llevó ahí para enseñarme y entrenarme para ser hombre de fe, pero sobre todo también en la cuestión de la construcción y remodelaciones y todas esas cosas que a veces cuando se te presentan, pues te parecen imposibles. Cuando yo llegué a aquella parroquia, era una parroquia desolada. Sin embargo, ahí el Señor me enseñó a ser una persona de fe. Cuando tenía tanto por realizar y tantas necesidades por delante, y económicamente era algo tan insignificante, de las 6 misas que nos aventábamos, algo tan insignificante que realmente hay veces tenías que hacer pagos y empezar a construir y modificar las cosas. Y hay veces, te decía el otro día, me quedaba a veces con 20 pesos en la bolsa. O sea, no es mentira. O sea, sin embargo, una de las cosas que aprendí es, estamos en las manos del Señor. Y Él es providente. La iglesia es de Él. Le trabajo al dueño del mundo. ¿Qué hay algo que yo le pueda pedir que no me pueda dar? ¿Qué hay algo que no me pueda dar el Señor? Entonces, fíjense, eso ya no solamente quedó en un concepto en mi cabeza, sino que quedó como una confianza permanente en el Señor, permanente en el Señor. Y hay veces eso no se nos va a comprender, porque a veces queremos asegurar las cosas y luego hacerlas. No, hermano, creo que primero se asegura la fe. Primero se asegura la confianza total en Dios. Primero se confía en esa providencia que no nos desampara. Y entonces, aviéntate, porque realmente no estás solo en el mundo. Y le trabajo al dueño del mundo, le trabajo al dueño del mundo. Y eso, mis hermanos, todo está en Dios, todo lo tiene el Señor. Y cuando menos piensa uno, aquí está, Jorge, lo que tú necesitabas, aquí está. O sea, simplemente era el hecho de confiar, de aprender a confiar. Hay veces queremos todo en la mano y eso no es el estilo de Dios. No es el estilo de Dios, porque Dios quiere crear en nosotros o entrenarnos en el don de la fe para crecer en confianza y correr esta carrera con toda nuestra fuerza. ¿Tú qué piensas de esto, Raúl? Ya para terminar, porque no estamos pasando de tiempo.
1: Pues es algo que hay que llevar a la práctica, padre. Hay que llevar a la práctica siempre sabernos en las manos de Dios, confiados en Él y trabajar en el modo de Dios, como usted bien lo dice, en lo que Dios nos invita a hacer y no trabajar en el modo meramente humano. O sea, dejarnos guiar por Dios, pero también hacer lo que a mí me corresponde, lo que a mí me toca, lo que yo tengo que trabajar, luchar, esforzarme por ver la recompensa de Dios en este momento en el cual tal vez puede ser una crisis, tal vez puede ser una enfermedad, tal vez puede ser alguna depresión, pero siempre al modo de Dios y no al modo humano, confiando plenamente en Él.
0: Al modo de Dios, confiar en Dios y entrarle a la vida con toda la confianza en Él y entrarle al combate con toda la confianza en Él. Fíjate, un día me dijo una persona cuando estaba yo en Dios Padre, que veía que íbamos haciendo cambios muy, muy significativos en la parroquia, que vuelvo a saludarlos y saludo también al padre Juan Carlos, mi buen hermano y amigo, párroco de la parroquia de San Judas, no, párroco de la parroquia de Dios Padre, y lo saludo con gran afecto, y también director de Radio Guadalupana, que ha hecho un excelente trabajo. Cierro el paréntesis. Fíjense, cómo una persona me preguntó un día, oye, tú tienes muchos bienhechores para que hagas todo esto. Le dije, fíjate que tengo un bienhechor muy bueno y siempre me da lo que necesito. Oye, ¿quién es? ¿Cuál es? Le dije, se llama el Señor, se llama Dios. Él es mi bienhechor único y más grande, el único que necesito en mi vida. Él es el bienhechor de todo esto que hacemos. Entonces, si quieres, te lo presento y te llevo con él, pero creo que ya lo conoces, solamente hay que confiar un poquito más en él. Entonces, mis hermanos y hermanas, que Dios nos conceda siempre entrar en la carrera de la vida con ese ánimo, con esa fuerza, pero sobre todo con la fe y la esperanza. Vamos corriendo hacia una corona que no se marchita, hacia una corona que no se acaba. Entonces vale la pena correr esta carrera, pero vale la pena correrla con un corazón lleno de amor, de fe y de esperanza. Que Dios les bendiga a todos. Estamos en Radio Guadalupana 1560 AM. En este su programa, Buenos Días, Padre. Que pasen todos un bendecido día. Dios les bendiga.

0: Gracias por tu sintonía a tu programa Buenos Días, Padre. Sintonízanos cada mañana y escucha a un sacerdote de nuestra diócesis que te espera para que lo acompañes. Buenos días, Padre.
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6: Oración por la paz. Señor Jesús, tú eres nuestra paz. Mira nuestra patria dañada por la violencia y dispersa por el miedo y la inseguridad. Consuela el dolor de quienes sufren. Da acierto a las decisiones de quienes nos gobiernan. Toca el corazón de quienes olvidan que somos hermanos y provocan sufrimiento y muerte. Dales el don de la conversión. Protege a las familias, a nuestros niños, adolescentes y jóvenes, a nuestros pueblos y comunidades, que como discípulos misioneros tuyos, ciudadanos responsables, sepamos ser promotores de justicia y de paz, para que en ti nuestro pueblo tenga vida digna. Amén. Santa María de Guadalupe, Reina de la Paz, ruega por nosotros.
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10: Buenos días, amables oyentes. Bienvenidos al programa en lengua española de Radio Vaticano, Vatican News. Reciban un saludo cordial de la redacción y de quien les habla, Alina Tufani Díaz. A continuación, los invitamos a seguir las informaciones del Papa y de la Santa Sede en este viernes 11 de septiembre de 2026. Los obispos de El Salvador en visita ad limina apostolorum han tenido esta mañana el encuentro con el Papa León XIV. Segundo día del cuarto encuentro sinodal Fratelli Tutti, diálogo norte-sur, construyendo puentes, un evento organizado por el CELAM y la Pontificia Comisión para América Latina y en colaboración con otras instituciones. La fe ayudó a la gente a superar aquel día, lo recuerda el arzobispo de Nueva York en este nuevo aniversario de los trágicos atentados terroristas del 11 de septiembre de 2001. Hoy celebramos la memoria litúrgica de San Buenaventura de Barcelona, religioso franciscano que durante 17 años recorrió los conventos de Cataluña realizando las más humildes tareas. Este fraile menor fue un gran reformador, estableció los retiros y un retorno a la espiritualidad franciscana de sus orígenes. Murió en Roma en 1684. Ahora sí, vamos con la información. Como siempre, les deseamos una buena sintonía. Este viernes el Papa León XIV no ha tenido audiencias públicas. No obstante, esta mañana a las 9 recibió en audiencia privada a Monseñor Pablo Goncharuk, obispo de Kharkiv, Zaporizhia, en Ucrania. Sucesivamente recibió a los obispos de El Salvador, actualmente en visita ad limina apostolorum. Y ya hacia el mediodía, el Santo Padre recibió al cardenal Arthur Roche, prefecto del Dicasterio para el Culto Divino y la Disciplina de los Sacramentos. El Papa León XIV recibió ayer a los obispos de reciente nombramiento que participan en el curso de formación en el Vaticano. En su discurso aseguró que ningún obispo camina solo. El reporte de Mireya Bonilla.
12: El Papa León XIV se ha reunido hoy en el Vaticano con los nuevos obispos que han participado estos días en el curso de formación organizado para los prelados nombrados durante el último año. Un encuentro que ha concluido y en el que el pontífice ha reflexionado con ellos sobre algunos de los aspectos fundamentales de su ministerio episcopal. El primero, permanecer con Jesús. León XIV les ha recordado que entre las muchas cosas que están llamados a hacer como obispos, esta es la más importante.
14: Siamo vescovi, ma siamo anzitutto discepoli.
17: Somos obispos, pero ante todo somos discípulos. Para hablar de Él, necesitamos estar con Él. Para guiar a su pueblo, debemos dejarnos guiar cada día por Él.
14: Ogni giorno. Guidare da lui.
12: Un segundo aspecto, tener el corazón de Jesús, el buen pastor, un corazón orientado hacia Dios y precisamente por eso entregado a los demás. El Papa ha pedido a los obispos que aprendan cada día a amar a su pueblo, a conocer sus alegrías y sufrimientos, a compartir sus sueños y a alegrarse al ver crecer sus comunidades.
14: Amate la gente que el Señor vi ha affidato.
17: Amen a la gente que el Señor les ha confiado. Aprendan sus nombres, escuchen sus historias, entren cuando puedan en sus casas, oren con ellos. Especialmente en las iglesias jóvenes, muchas veces la presencia del obispo dice muchísimo, incluso antes que sus palabras.
12: Y esa cercanía, subrayado León XIV, debe tener un destinatario especial, los sacerdotes. Les ha pedido que los amen y que encuentren en sus obispos un padre y un hermano. Les recomienda escucharlos, animarlos, rezar con ellos, alegrarse por el bien que hacen y acompañarlos con confianza en su ministerio. Una atención que debe ser especialmente cercana con los sacerdotes, ancianos y enfermos. Por último, el pontífice ha hablado del perfil del obispo misionero, un pastor que conoce la belleza, pero también el esfuerzo de la misión, una iglesia que quizá posee poco, pero que es rica en una gran fe. Y ha pedido a los nuevos obispos que mantengan un corazón abierto a todos, como decía el Papa Francisco, todos, todos, todos.
14: El vescovo misionario ha un cuore aperto a tutti.
17: El obispo misionero tiene un corazón abierto a todos, no solamente a quienes frecuentan nuestras parroquias, sino también a los cristianos de otras confesiones, a los creyentes de otras religiones, a las personas que no profesan una fe, a todos los hombres y mujeres de buena voluntad. Escucha y respeta a todos, se hace cercano a todos y sabe reconocer el bien presente en el corazón de cada persona.
12: Permanecer con Jesús, amar al propio pueblo, cuidar a los sacerdotes y mantener un corazón misionero abierto a todos. Son las principales claves que León XIV ha confiado hoy a los nuevos obispos al concluir su formación en el Vaticano.
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10: Desde ayer y hasta mañana, 12 de septiembre, se reúnen en Roma representantes de la Iglesia, del mundo del trabajo, organismos internacionales y empresas, universidades y movimientos sociales en el cuarto encuentro sinodal Fratelli Tutti, un espacio de diálogo norte-sur. El encuentro es fruto de la cooperación entre la Pontificia Comisión para América Latina de la Santa Sede y el Consejo Episcopal Latinoamericano y Caribeño, CELAM. También cuentan con la colaboración de la Conferencia de Obispos Católicos de Estados Unidos y la Organización de Estados Iberoamericanos. Esta mañana participó Monseñor Manuel Ochogavía Barahona, obispo de Colón en Panamá, quien pudo conversar con nuestra colega Patricia Inestrosa.
19: Muy buenos días, Monseñor.
20: Muy buenos días, Patricia. Gracias.
19: Y están participando en un encuentro importantísimo. Este es un proceso que se ha venido desarrollando desde el 2022. ¿Qué esperan lograr que marque un verdadero salto, digamos, respecto a los anteriores tres encuentros que han realizado?
20: Yo creo que el encuentro

0: responde precisamente a esta propuesta que el Papa León nos ha dejado ya desde el Papa Francisco de feliz memoria, de poder encontrarnos en esta cultura del encuentro, en la búsqueda también sobre todo de soluciones a los problemas que no son comunes a todos. Yo creo que es importante resaltar este punto en el sentido de los procesos para nosotros como redes que trabajan con ecología integral a nivel de América Latina. Estoy hablando de la red panamericana, la mesoamericana, la amazónica, la red del Gran Chaco paraguayo, acuífero, etcétera, en Sudamérica, y bueno, otros tipos de organizaciones que también han surgido precisamente de ese espíritu que el Papa Francisco marcó a través de sus encíclicas sobre medio ambiente, Laudato Si, Laudato Deo. Yo creo que todo eso nos hace a nosotros traer a estos encuentros un planteamiento desde las bases, desde la gente que está en estos territorios, y estamos hablando de muchos países. Esto, y es un elemento que, bueno, ha entrado ahora a este día, a estos encuentros. Entonces, ¿qué aportamos? Yo creo que tenemos que aportar sobre todo y como iglesia un espacio de encuentro. Pero también una cosa que la hemos heredado propio del magisterio de América Latina es el poder ser voz de los sin voz. Yo creo que en este sentido es irrenunciable. Y allí donde el Papa León pues nos ha dejado esa inquietud de que no podemos externamente estar en el medio. De alguna manera tenemos que tomar partido, y creo que en este sentido el llamado a las iglesias de América Latina es a retomar nuestra opción preferencial por los pobres.
1: En este contexto, Patricia Inestrosa pudo entrevistar al jefe de gabinete de la Secretaría del Clima de la ONU Cambio Climático, Gustavo Máñez Gómez.
2: Y en primer lugar, tal vez, obviamente, estamos en el ámbito de este cuarto encuentro Fratelli Tutti, donde se están abordando diferentes temáticas en el ámbito del cambio climático, del ambiente, del trabajo. ¿Sobre qué temas abordaron en su ponencia?
3: Estuvimos hablando de cómo el cambio climático se está agudizando en todo el planeta, se está acelerando. Hemos visto este verano en Europa los efectos del cambio climático en esos fuegos, esos incendios, esa sequía. Hasta el 1% del Producto Interior Bruto de Europa se ha perdido debido a este calor. Y solo en una semana de julio a agosto murieron 32.000 personas en Europa. Estamos hablando de que el cambio climático está aquí, se está haciendo trabajo. Los países firmaron el Acuerdo de París. El Acuerdo de París nos ha permitido evitar un calentamiento de 5 grados. Sin embargo, con la senda actual estamos en un calentamiento estimado de 2,6-2,8 grados. Si seguimos esa ruta, estamos hablando de un colapso. Entonces, ¿qué hacemos para evitar ese colapso? En un momento en que vemos que el precio de las energías renovables es el más barato de la historia, la oportunidad está ahí. Lo estamos haciendo, pero la velocidad que llevamos no es la correcta.
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1: Este 11 de septiembre se cumplen 25 años de los trágicos atentados terroristas a las Torres Gemelas de Nueva York, al Pentágono en Washington y en Pensilvania. Para este aniversario, nuestra colega Kelsey Gussie entrevistó al arzobispo de Nueva York, Monseñor Ronald Hicks.
5: Nosotros recordamos dónde estuvimos hace 25 años en los eventos en el día del septiembre 11. Todos recordamos qué estábamos haciendo, si estábamos estudiando o trabajando, cualquier cosa. Y los que estaban aquí en Nueva York, es aún más difícil porque ellos participaron en un evento tan terrible, tan horrible. Y por eso, como una nación, como una

eventos de 11 de septiembre y nosotros vamos a cuidar el uno al otro en este proceso, en esta jornada de buscar paz en nuestros corazones y en nuestro mundo. Y haciendo todo eso, nosotros creemos en un Dios de esperanza. Esperanza significa que Dios siempre está con nosotros. Dios estuvo con nosotros hace 25 años. Dios está con nosotros hoy mientras estamos celebrando esta misa. Y mañana Dios va a estar con nosotros. Él siempre está con nosotros. Nunca estamos abandonados. Nunca estamos solos. Con Él tenemos esperanza. Entonces, cuando nosotros reconocemos que es difícil lo que estamos recordando con los eventos del 11 de septiembre, también nosotros estamos aquí con fe y con una esperanza verdadera.

Sé que el Evangelio ha marcado mi vida. El conocimiento de Jesús, el Señor, es lo mejor que me ha sucedido a lo largo de los años. Quisiera alimentar el amor que me une a Él para ilusionarme cada vez más y así poder comunicar a los demás tanto amor recibido.

Sé que el Evangelio ha marcado mi vida. El conocimiento de Jesús, el Señor, es lo mejor que me ha sucedido a lo largo de los años. Quisiera alimentar el amor que me une a Él para ilusionarme cada vez más y así poder comunicar a los demás tanto amor recibido.

0: La lectura de hoy es de la primera carta de Pablo a los Corintios.
1: Hermanos, el hecho de predicar no es para mí motivo de orgullo. No tengo más remedio, y ay de mí si no anuncio el Evangelio. Si yo lo hiciera por mi propio gusto, eso mismo sería mi paga. Pero si lo hago a pesar mío, es que me han encargado este oficio. Entonces, ¿cuál es la paga? Precisamente, dar a conocer el Evangelio, anunciándolo de balde, sin usar el derecho que me da la predicación del Evangelio. Porque siendo libre como soy, me he hecho esclavo de todos para ganar a los más posibles. Me he hecho todo a todos, para ganar, sea como sea, a alguno.

0: Usar el derecho que me da la...
1: Hemos recibido.
0: Usar el derecho que me da la predicación del Evangelio. Porque siendo libre como soy, me he hecho esclavo de todos para ganar a los más posibles. Me he hecho todo a todos para ganar, sea como sea, a algunos. Y hago todo esto por el Evangelio, para participar yo también de sus bienes. Ya sabéis que en el estadio todos los corredores cubren la carrera, aunque uno solo se lleva el premio. Corred así, para ganar. Pero un atleta se impone toda clase de privaciones. Ellos para ganar una corona que se marchita. Nosotros, en cambio, una que no se marchita. Por eso corro yo, pero no al azar. Boxeo, pero no contra el aire. Mis golpes van a mi cuerpo y lo tengo a mi servicio. No sea que después de predicar a los otros, me descalifiquen a mí.

Hace unos años, el Papa Francisco invitó a toda la Iglesia a abrirse a la alegría del Evangelio. Que sus palabras sigan resonando hoy como una llamada al gozo profundo, al amor y a la alegría verdadera. Llegamos a ser plenamente humanos cuando somos más que humanos, cuando le permitimos a Dios que nos lleve más allá de nosotros mismos para alcanzar nuestro ser más verdadero. Allí está el manantial de la acción evangelizadora. Porque si alguien ha acogido ese amor que le devuelve el sentido de la vida, ¿cómo puede contener el deseo de comunicarlo a otros? Recobremos y acrecentemos el fervor, la dulce y confortadora alegría de evangelizar, incluso cuando hay que sembrar entre lágrimas. Y ojalá el mundo actual, que busca a veces con angustia, a veces con esperanza, pueda recibir así la buena nueva. No a través de evangelizadores tristes y desalentados, impacientes o ansiosos, sino a través de ministros del Evangelio, cuya vida irradia el fervor de quienes han recibido, ante todo en sí mismos, la alegría de Cristo. La primera motivación para evangelizar es el amor de Jesús que hemos recibido, esa experiencia de ser salvados por Él que nos mueve a amarlo siempre más. Pero, ¿qué amor es ese que no siente la necesidad de hablar del ser amado, de mostrarlo, de hacerlo conocer? Si no sentimos el intenso deseo de comunicarlo, necesitamos detenernos en oración para pedirle a Él que vuelva a cautivarnos.

0: Pablo se sentía muy amado por el Señor. Su vida era Jesús, su pasión era Jesús. De ahí su empeño por anunciar la buena nueva de Jesús.
1: Hermanos, el hecho de predicar no es para mí motivo de orgullo. No tengo más remedio, y ay de mí si no anuncio el Evangelio. Si yo lo hiciera por mi propio gusto, eso mismo sería mi paga. Pero si lo hago a pesar mío, es que me han encargado este oficio. Entonces, ¿cuál es la paga? Precisamente, dar a conocer el Evangelio, anunciándolo de balde, sin usar el derecho que me da la predicación del Evangelio. Porque siendo libre como soy, me he hecho esclavo de todos para ganar a los más posibles. Me he hecho todo a todos, para ganar, sea como sea, a algunos. Y hago todo esto por el Evangelio, para participar yo también de sus bienes. Ya sabéis que en el estadio todos los corredores cubren la carrera, aunque uno solo se lleva el premio. Corred así, para ganar. Pero un atleta se impone toda clase de privaciones. Ellos para ganar una corona que se marchita. Nosotros, en cambio, una que no se marchita. Por eso corro yo, pero no al azar. Boxeo, pero no contra el aire. Mis golpes van a mi cuerpo y lo tengo a mi servicio. No sea que después de predicar a los otros, me descalifiquen a mí.

0: Virgen y Madre María, tú que movida por el Espíritu acogiste al Verbo de la vida en la profundidad de tu humilde fe, totalmente entregada al Eterno, ayúdanos a decir nuestro sí ante la urgencia más imperiosa que nunca de hacer resonar la buena noticia de Jesús. Consíguenos ahora un nuevo ardor de resucitados para llevar a todos el Evangelio de la vida que vence a la muerte. Danos la santa audacia de buscar nuevos caminos para que llegue a todos el don de la belleza que no se apaga. Madre del Evangelio viviente, manantial de alegría para los pequeños, ruega por nosotros. Amén. Aleluya.
1: Termina aquí nuestro informativo en lengua española. Gracias una vez más por haber estado con nosotros. Alabado sea Jesucristo, laudetur Jesus Christus.
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Dios. Si en esta noche has venido hasta este lugar y sientes en este momento que tal vez hay alguien que te está acusando al oído por las situaciones que viviste o que hiciste en el pasado, Dios en esta noche está derramando de su misericordia. Y dice el Señor claramente que su misericordia está sobre tu vida en esta noche, que no tienes por qué permitirle al acusador que venga a repetirte algo que Él ya te perdonó. Adora al Señor. Dios está derramando de su fiel amor y de su misericordia esta noche. Adóralo, porque tal vez esa es la barrera que te impide adorarlo, que te impide exaltar su precioso nombre. Adóralo con todo el corazón. Dile: Señor, hoy he venido a deleitarme en tu presencia. Dígale una vez más: cuán hermoso.

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5: Oración por la paz. Señor Jesús, tú eres nuestra paz. Mira nuestra patria dañada por la violencia y dispersa por el miedo y la inseguridad. Consuela el dolor de quienes sufren. Da acierto a las decisiones de quienes nos gobiernan. Toca el corazón de quienes olvidan que somos hermanos y provocan sufrimiento y muerte. Dales el don de la conversión. Protege a las familias, a nuestros niños, adolescentes y jóvenes, a nuestros pueblos y comunidades, que como discípulos misioneros tuyos, ciudadanos responsables, sepamos ser promotores de justicia y de paz, para que en ti nuestro pueblo tenga vida digna. Amén. Santa María de Guadalupe, Reina de la Paz, ruega por nosotros.
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8: El ángel del Señor anunció a María. Dios te salve María, llena eres de gracia, el Señor es contigo. Bendita tú eres entre todas las mujeres y bendito es el fruto de tu vientre Jesús.
9: Santa María, Madre de Dios, ruega por nosotros pecadores, ahora y en la hora de nuestra muerte. Amén.
8: Y aquí la esclava del Señor. Dios te salve María, llena eres de gracia, el Señor es contigo. Bendita tú eres entre todas las mujeres y bendito es el fruto de tu vientre Jesús.
9: Santa María, Madre de Dios, ruega por nosotros pecadores, ahora y en la hora de nuestra muerte.
8: Y el Verbo se hizo carne. Dios te salve María, llena eres de gracia, el Señor es contigo. Bendita tú eres entre todas las mujeres y bendito es el fruto de tu vientre Jesús. Ruega por nosotros, Santa Madre de Dios. Derrama, Señor, tu gracia sobre nosotros, que por el anuncio del ángel hemos conocido la encarnación de tu Hijo, para que lleguemos, por su pasión y su cruz, a la gloria de la resurrección. Por Jesucristo nuestro Señor.
12: Amén.
8: Gloria al Padre, y al Hijo, y al Espíritu Santo. Gloria al Padre, y al Hijo, y al Espíritu Santo. Gloria al Padre, y al Hijo, y al Espíritu Santo. Recordemos los fieles difuntos, dale, Señor, el descanso eterno, que descansen en paz.
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18: Con el encuentro de hoy, comenzamos a reflexionar sobre la Constitución Pastoral Gaudium Spes, con la que el Concilio Vaticano II se propuso profundizar en un tema fundamental, es decir, la relación de la Iglesia con el mundo contemporáneo. San Juan 23, ya en el discurso de inauguración del 11 de octubre de 1962, quiso mostrar su desacuerdo con los profetas de calamidades que aún en su celo ardiente van diciendo que nuestra época, comparada con las pasadas, ha ido empeorando y se comportan como si nada hubieran aprendido de la historia. De ahí la tarea que se encomendó a los padres conciliares. En el presente momento histórico, la providencia nos está llevando a un nuevo orden de relaciones humanas que, por obra misma de los hombres, pero más aún, por encima de sus mismas intenciones, se encaminan al cumplimiento de planes superiores e inesperados, pues todo, aún las humanas adversidades, aquella lo dispone para mayor bien de la Iglesia. Tres años después, la promulgación de Gaudium et Spes reconocía en ese discernimiento un elemento esencial de la naturaleza de la Iglesia, describiendo como constitutiva su índole pastoral. De ahí la definición de constitución pastoral. No se trata de optimismo ingenuo, sino de una renovada fidelidad al misterio de Cristo que, encarnándose, elige compartir nuestra vida. Él tenía que parecerse en todo a sus hermanos y se cargó de las consecuencias del pecado, muriendo en rescate por todos. Ese hecho de compartir con la humanidad es el camino que Cristo pide a la Iglesia. Por ello, la constitución conciliar Gaudium et Spes se abre declarando que la Iglesia siente como propios los gozos y las esperanzas, las tristezas y las angustias de los hombres de nuestro tiempo, sobre todo de los pobres y de cuantos sufren. Es una entrega que nos llama a salir de toda pasividad e indiferencia ante los acontecimientos que se producen, ante la historia y la vida de las personas, sobre todo ante el cambio rápido y profundo que experimentamos hoy. No es posible permanecer como espectadores desinteresados. Es necesario, en cambio, escuchar con el corazón, dejarse interpelar, involucrarse con Cristo y sostenidos por la fuerza de su Espíritu. Los creyentes están llamados a hacerse cargo de las dificultades de los hermanos, sobre todo de aquellos que se ven oprimidos por la injusticia, por la discriminación, por la violencia. De hecho, solo a través de la entrega y en el compromiso es posible llegar a respuestas adecuadas. Siempre sostenidos por la certeza de que los sufrimientos de ahora no se pueden comparar con la gloria que un día se nos manifestará. En ese sentido, la proximidad hacia la humanidad abre la puerta a una lectura más profunda de los acontecimientos y de la propia revelación. Y en la misma perspectiva, Gaudium et Spes reclama el deber permanente de la Iglesia, escrutar a fondo los signos de la época e interpretarlos a la luz del Evangelio. La Constitución conciliare ha dunque richiamato la Chiesa. Esta constitución conciliar ha llamado, por tanto, a la Iglesia a un compromiso de conversión para dar testimonio de que no se mueve por ambición terrena alguna, sino que solo desea una cosa: continuar bajo la guía del Espíritu, la obra misma de Cristo, quien vino al mundo para dar testimonio de la verdad, para salvar y no para juzgar, para servir y no para ser servido. No se trata, de hecho, de una disposición simplemente moral. El Papa Francisco nos recordó que para la Iglesia la opción por los pobres es una categoría teológica antes que cultural, sociológica, política o filosófica. Estamos llamados a descubrir a Cristo en ellos, a prestarles nuestra voz en sus causas, pero también a ser sus amigos, a escucharlos, a interpretarlos y a recoger la misteriosa sabiduría que Dios quiere comunicarnos a través de ellos. La entrega cristiana nos compromete a asumir la realidad y también a desenmascarar las contradicciones que caracterizan la vida personal y social del mundo contemporáneo. Por ejemplo, un progreso científico y tecnológico que ofrece siempre nuevas posibilidades, pero solo a algunos, y que no siempre el ser humano es capaz de poner a su servicio, o un conocimiento más claro de las leyes de la vida social. pero acompañado de incertidumbre sobre la dirección que hay que imprimirle, o aún una mayor disponibilidad de riquezas, tantas posibilidades, tanto poder económico. Y desafortunadamente, hoy, como en los tiempos del concilio, una gran parte de la humanidad sufre hambre y miseria. O una conciencia compartida de que está en juego el futuro del planeta y al mismo tiempo la incapacidad a renunciar al consumo egoísta y a la ilusión de que la guerra es una vía eficaz para construir la paz.
12: En un tiempo segnato da profondi mutamenti, da cui derivano preoccupanti squilibri.
18: En una época marcada por profundos cambios de los que se derivan desequilibrios preocupantes, la Iglesia está llamada a servir al ser humano, escuchando y acogiendo los interrogantes más profundos de su corazón y los anhelos que lo habitan, señalando en Cristo la clave, el centro y el fin de toda la historia humana. Por ello, la Iglesia, en todo nivel, en toda época, debe realizarse la kenosis misericordiosa de Cristo, que siendo de condición divina, no retuvo ávidamente el ser igual a Dios. Al contrario, se despojó de sí mismo tomando la condición de esclavo, hecho obediente hasta la muerte y una muerte de cruz. Queridos hermanos y hermanas, que la alegría y la esperanza, gaudium et spes, sean los rasgos distintivos de una Iglesia que anuncia y da testimonio del Evangelio, acercándose a las mujeres y a los hombres de nuestro tiempo.
12: Queridos hermanos y hermanas, continuamos nuestro ciclo de catequesis dedicado a los documentos del Concilio Vaticano II. Hoy comenzamos a reflexionar sobre la Constitución Pastoral Gaudium et Spes, cuyo tema central es la Iglesia en el mundo actual. Este documento nos dice que los discípulos de Cristo estamos llamados a compartir los gozos y las esperanzas, las tristezas y las angustias de los hombres de nuestro tiempo. Esto significa que la Iglesia no puede permanecer pasiva ni indiferente a lo que ocurre en el mundo, sino que está llamada a caminar con la humanidad, sobre todo teniendo en cuenta los cambios rápidos y profundos que se experimentan. Por lo tanto, los creyentes, unidos a Cristo y sostenidos por su Espíritu, deben comprometerse a escuchar con el corazón y a dejarse interpelar, acompañando y ayudando a las personas en dificultad, sobre todo a los pobres y a los que sufren a causa de la injusticia, la discriminación y la violencia. Saludo cordialmente a los peregrinos de lengua española. Pidamos a la bienaventurada Virgen María que interceda por toda la Iglesia para que anuncie el Evangelio con alegría y esperanza, cercana a los hombres y mujeres de nuestro tiempo, y sepa guiar a todos hacia Cristo, la clave, el centro y el fin de toda la historia humana. Que Dios los bendiga. Muchas gracias.
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19: Que nos tenemos que amar, que nos tenemos que cuidar, que nos tenemos que apoyar. México necesita de familias sanas. Y aprovechando que estamos aquí en este Congreso Mariano, en Ciudad Juárez, México, que sea ella, nuestra madre, quien nos cante esta canción, porque también fue madre.

tu familiar aquí con vida, a tu madre, a tu padre, a tu hijo, a tu hija. Te pido en el nombre del Señor que no tengas miedo, te pongas de pie y lo vayas a buscar. Abrázalo. Y si es el momento de decirte cosas lindas, decirse que se aman, pídanse perdón, vuelvan a empezar. Todo es posible para el que cree. Ponte de pie. Y si has venido solo, abraza a la persona que está al lado tuyo. En ese abrazo estás abrazando a tu padre, a tu madre. Pero quédate abrazado. Tal vez esa persona que estás abrazando necesita más que nunca de ese abrazo.

estás solo. No te olvides que la familia que reza unida permanece unida. Abrácense, puestos de pie, todo mundo.

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1: Yo vine a este mundo a dejar huella. El que deja huella es el que se atreve a vivir la vida diferente, a ser diferente, a caminar con la frente siempre en alto y ser tremendamente generoso y entender que la única misión en la vida es vivir amando.

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7: En más de una ocasión he hablado de este fenómeno de la detransición, ¿no? Recuerdan ustedes el número de personas jóvenes que han decidido, que habían decidido originalmente transicionar, ¿no?, de la apariencia natural del sexo original de nacimiento al sexo opuesto por un problema de transexualismo, ¿no? Y cómo muchas de estas personas habían transicionado no solamente socialmente significa cambiar la vestimenta y hacerse llamar por un nombre del sexo opuesto al que uno ha nacido, sino también a través de hormonas para suavizar las apariencias del propio sexo e intensificar las apariencias del sexo que uno quiere aparentar. Y obviamente la más radical, que es ya la transición quirúrgica, que significa operaciones que conllevan mutilaciones. O sea, simplemente imagínense ustedes un hombre, un varón que quiere dejar de ser varón quirúrgicamente, lo que significa como mutilación. Y las mujercitas, lo que significa también como mutilación, que son mutilaciones además irreversibles, ¿no? Algunas, el caso de las mujeres, se pueden parcialmente reparar por medio de la cirugía plástica, pero es terrible, ¿no? Y cómo ha habido un gran movimiento de transición, precisamente por la frustración que llevaba el creer que este cambio de apariencia iba a resolver y me iba a hacer feliz, cuando en realidad la gran mayoría de esas transiciones están producidas por problemas psicológicos que no tienen nada que ver con que yo he nacido en el sexo equivocado, ¿no?, o en el cuerpo equivocado. Bueno, una periodista de este medio de prensa que varias veces he comentado, que se llama The Free Press, que hace investigaciones de verdad sin prejuicio, descubrió información anecdótica de un número importante de mujeres, no hombres, solamente mujeres, que habían decidido revertir cirugías plásticas de todo tipo, unas de crecimiento de aspectos corporales en la mujer, ustedes ya se imaginan, para ser más atractivas, digamos, para el sexo opuesto, otros que eran cambiar facciones, especialmente a través de inyecciones, es decir, no necesariamente cirugías radicales como una rinoplastia, por ejemplo, sino inyecciones como Botox y otros productos más modernos que el Botox, que cambian el rostro. Y en algunos casos, implantes por razones, digamos, de querer parecer determinados animales con esta corriente, digamos, extrañísima de personas que se identifican como animales peludos, ¿no? Y que literalmente se ponen implantes para parecer que tienen o cuernos o partes sobresalientes en el mentón o en las mejillas o en la frente. Y lo curioso es que cuando esta periodista escucha estas historias de horror de por qué decidieron revertirlos y cómo muchas de esas operaciones quirúrgicas se realizaron en lugares que no están oficialmente reconocidos, muchas veces en el caso de Europa, operaciones en Turquía, por ejemplo, que son mucho más económicas de cirugía plástica. En el caso de los Estados Unidos, viajar a República Dominicana o a ciudades fronterizas en México, Ciudad Juárez, Tijuana, etcétera. Y cómo estas operaciones en muchos casos simplemente dejaban a la persona insatisfecha. Yo no soy esta persona, no me importa que pueda ser sexualmente más atractiva, no soy esa persona, ¿no? Entonces había esta insatisfacción con la desfiguración del rostro, de otras partes del cuerpo. Y en algunos casos también historias de horror, infecciones, malformaciones de cosas que debieron parecer una cosa, digamos, y terminaron pareciendo otra completamente desfigurada, ¿no? Infecciones recurrentes, especialmente en unas operaciones de cirugía plástica de partes del cuerpo que nunca me hubiera imaginado que a alguien se le hubiera ocurrido hacerse esas cirugías, ¿no? No entro en detalles, y pueden utilizar su imaginación o no utilizarla, ¿no? Tampoco es que lo recomiende, pero el punto extraño, sin embargo, es cuando esta periodista que entrevista a todas estas chicas, ¿no? Un número grande de chicas, les dice, bueno, ¿y qué le dirías tú a otras chicas que están pensando hacerse lo que tú haces? En todos los casos de estas chicas de entrevista, no en la mayoría, en todos los casos, para sorpresa y estupor de esta periodista, que no es una periodista católica, no es una periodista religiosa, una periodista totalmente secular, pero de sentido común, fue encontrar que estas chicas decían, bueno, yo no quiero decir lo que yo pienso, creo que cada uno tiene el derecho a hacerlo con su cuerpo lo que quiera. Y esta idea de que uno no puede enseñarle a otra persona a partir de una experiencia que sabe que en otras personas va a ser igualmente catastrófica, especialmente en las que han tenido consecuencias de salud graves, que uno no puede decir, por favor, no lo hagas porque te puede matar. Porque efectivamente, como saben ustedes, hay gente que se ha muerto en esos procedimientos. Pero la incapacidad de esto no solamente es la idea feminista de que yo hago con mi cuerpo lo que se me da la gana, que es, digamos, el principio que se utilizó para tratar de justificar el aborto, a pesar de que el cuerpo que está en juego en el aborto es un cuerpo distinto al de la mujer, es otro ser humano, sino que tiene que ver también con esto que se ha conocido como la filosofía del pensamiento débil, una filosofía conocida como postmoderna, que comenzó con un autor francés, Jacques Derrida, y que llegó a su cúspide con un filósofo italiano, Gianni Vattimo, que escribió un libro que se llama Creer de creer, credere di credere, ¿no? O sea, en italiano, creer que uno cree, sería más o menos la traducción. Y en este libro él propone que la forma en la que Occidente y el mundo va a poder convivir es si es que todos tenemos lo que él llama un pensamiento débil. No tenemos ideas, creemos que se tienen que imponer a los demás, no creemos en una verdad universal, no creemos en una verdad que tiene que ser predicada o explicada a otros, que cada uno crea lo que se le da la gana y lo más importante es que cada uno acepte lo que otra persona piensa sin importar cuán bizarra sea. Y esta forma de pensamiento se ha ido popularizando entre estas muchachitas que yo tengo la certeza que no tienen ni idea ni quién es Derrida ni quién es Vattimo. Pero lo que encontramos es que ese sistema no funciona. En Occidente, el Occidente que se ha vuelto pensamiento débil, es un Occidente donde en este momento lo que ha terminado pasando es que los fanatismos, como el fanatismo islámico, por ejemplo, han terminado imponiéndose, tomando control e intimidando frente a personas que no tienen ni las ideas para contrarrestar ese fanatismo, porque hace tiempo que sustentan el relativismo, ni el coraje ni el valor. Cuando ustedes ven, por ejemplo, inmigrantes musulmanes atacando a mujeres en videos de redes sociales, videos virales, no se dan cuenta de que alrededor de esas personas que están atacando a estas mujeres o que están atacando a ancianos, hay personas adultas que no hacen nada. Es decir, han sido completamente emasculados, han sido, les han arrebatado la capacidad de defender lo bueno, lo noble y lo justo. Ya no hay caballeros. Pero el segundo problema más importante y más de fondo lo explicaba el Papa Benedicto XVI en respuesta precisamente a Gianni Battimo, porque cuando él publica su libro Credere di Credere, creer que uno cree, el Papa Benedicto era papa en ese momento de la Iglesia Católica y respondió con un argumento diciendo que el gran error de esta visión, no mencionó a Gianni Battimo, pero era claro que estaba respondiendo a la visión de Gianni Battimo, tanto así que Gianni Battimo en un artículo periodístico no solamente reconoció que el Papa estaba respondiendo a él, sino también dijo, me siento absolutamente honrado que el Papa, un Papa católico, lo último que hubiera imaginado es que iba a leer el libro de un posmodernista. Bueno, error, porque Benedicto XVI estaba al tanto de todas las tendencias intelectuales, especialmente las que eran autodestructivas de Occidente. Entonces, el Papa respondió, acá hay un error y es creer que al hombre lo único que le interesa es la convivencia y no la verdad. El hombre tiene hambre de verdad y si es que no encuentra la verdad, va a encontrar sustitutos, va a encontrar fanatismo, va a encontrar obsesiones, va a encontrar algo que llene ese vacío de la verdad. Pero ese vacío de la verdad solamente tiene la forma interior de la verdad. Es decir, es, como decía San Agustín, un agujero que tiene la forma de Dios. Ninguna otra cosa va a poder llenar eso. Esta es una realidad y en la medida en que nosotros veamos que este relativismo terrible que lleva a estas mujercitas de esta investigación, que están completamente convencidas de que es necesario revertir sus cirugías plásticas que le costaron un dinero y que a veces la reversión es más cara que la operación original, y que sin embargo tienen temor de sacar una lección universal, de decirle a otras personas por qué hemos caído en este relativismo. Eso no es algo que nosotros debemos permitir, ni es algo que debemos alentar en los jóvenes de hoy. Que tengas un buen día.
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4: Oración por la paz. Señor Jesús, tú eres nuestra paz. Mira nuestra patria dañada por la violencia y dispersa por el miedo y la inseguridad. Consuela el dolor de quienes sufren. Da acierto a las decisiones de quienes nos gobiernan. Toca el corazón de quienes olvidan que somos hermanos y provocan sufrimiento y muerte. Dales el don de la conversión. Protege a las familias, a nuestros niños, adolescentes y jóvenes, a nuestros pueblos y comunidades, que como discípulos misioneros tuyos, ciudadanos responsables, sepamos ser promotores de justicia y de paz, para que en ti nuestro pueblo tenga vida digna. Amén. Santa María de Guadalupe, Reina de la Paz, ruega por nosotros.
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2: Hola, ¿qué tal, queridos amigos de Radio Guadalupana, la alegría del Evangelio? Es un gusto de verdad poder estar en este horario, ¿verdad? Y hoy tenemos conductor nuevo y programa nuevo a propósito de esta semana de conductores que hemos presentado. El día de hoy le quiero dar la bienvenida al padre Diego Carrión, quien es sacerdote hace poquito. Ahorita nos va a platicar un poquito, ¿verdad? Pero él estará a cargo todos los viernes a la 1:00 p.m. en este programa que hemos titulado Fe que Transforma. Padre, muy buenas tardes. ¿Cómo estás?
3: Pues buenas tardes, Claudia. Muchas gracias por la invitación y también al padre Juan Carlos, que ahí aceptó que pudiera estar yo aquí en este programa de doctrina social. Y pues un saludo a todos los que nos escuchan por la transmisión de Radio Guadalupana, también por aquellos que nos ven por las redes sociales. Y pues sí, hoy empezamos este programa que la verdad esperemos que sobre todo pues le ayude a aquellas personas que lo escuchen y también a mí, ¿verdad?, que también me refresca el estar leyendo y el estar preparando las tanto clases como esto, pues me va a ayudar a mí a estar ahí actualizado también.
2: Eso, muy bien. Pues él es el padre Diego Carrión. Saben que siempre que hay un conductor nuevo, pues hacemos una pequeña presentación, para darle la bienvenida a la familia de Radio Guadalupana, que el padre desde que era seminarista participó en el programa de Ven y Sígueme, que está a cargo del Seminario Conciliar de Ciudad Juárez. Posteriormente se le hizo una invitación en Semana Santa con un tema, y bueno, ya propiamente, pues él llevará a su cargo pues este programa de doctrina social que nos tiene muchas sorpresas, y ahorita ya más adelante él nos platicará más a fondo de qué va a tratar este programa. Pero ¿qué les parece si conocemos al padre Diego? Y ustedes aprovechen para mandar sus mensajitos a través del Facebook Live de Radio Guadalupana y dejen sus comentarios, también a través del WhatsApp al 1-22-94-34, o por llamadita también puede llamarle aquí al 887-3702. Y bueno, empezamos a ver quién es el padre Diego.
3: Oye, te iba a decir que manden sus saludos, ¿verdad?, y anécdotas, a lo mejor por eso ser el primer programa, pero que no manden cosas malas que hayan pasado, puras cosas buenas, nada de cosas extrañas. ¿Quién es el padre Diego?
2: ¿Quién es el padre Diego? ¿Hace cuánto el padre Diego sintió el llamado al sacerdocio?
3: Ah, bueno, hay una pregunta más concreta. Sí, padre. Pues bueno, ahí está un poquito así, no extenso, pero yo cuando tenía 14 años, pues entré al seminario, ¿verdad? Cuando estaba en primero de preparatoria, entré al seminario. ¿Cómo sentí el llamado? Pues realmente yo lo platico muy, muy libremente cuando me han pedido mi testimonio, y es que no es que yo haya sentido un llamado a ser sacerdote. Yo solamente sentía pues que me gustaba estar en la iglesia, que me gustaba estar cerca de las cosas de Dios, de la Eucaristía. Fui monaguillo ahí con mi hermano, mis papás pues que nos llevaban a la iglesia, Jesús el Salvador, bueno, varias, pero...
2: Híjole, padre, ahorita que dijiste Jesús el Salvador,
3: saluda a los parroquia Jesús el Salvador, al padre Rodolfo, y entonces, pues sí, o sea, era yo me acuerdo que yo entré al seminario porque jugaban fútbol ahí. O sea, me gustaba estar en la iglesia, me gustaba. Mi hermano me invitó al preseminario y también el padre Leo

0: Leonardo, que era seminarista de Jesús el Salvador. Entonces, pues ya, allá había canchas de fútbol, ya ves que ahora hay canchas por todos lados.
1: Ajá,
0: pues bueno,
1: exacto.
0: antes no había canchas por todos lados, entonces a mí me gusta mucho el fútbol todavía, y mi hermano me dijo, es que jugamos fútbol, y pues antes para jugar fútbol era poner dos palitos o las piedritas, bueno,
1: Sí,
0: pues a mí
1: las piedras.
0: en la cuadra, ¿verdad? Y me dijo, hermano, no, ahí hay canchas, ahí, bueno, hay más que canchas, hay porterías.
1: Porterías.
0: Porque ya ves que antes era
1: ¿Jugabas
0: de
1: de
0: tierra.
1: portero o
0: No,
1: portero? ¿No? Ah,
0: pues para meter gol, ¿verdad?
1: okay.
0: Ya es que de todos había tierra, pues, pero había porterías, entonces yo decía,
1: Okay.
0: no, pues ya con eso, ¿verdad? Entonces, pues me animé a ir al preseminario y ya después me quedé en primero de preparatoria. De hecho, ahí conocí al padre Salvador Magallanes, que ahorita es mi párroco. Ahí lo conocí, él me conoció a mí, conoció a mi familia. Y ya terminó el año de preparatoria, salgo y según yo quería volver después de la preparatoria, y sí quería volver después de preparatoria, siempre lo tuve en mi corazón, pero por una u otra cosa pues ya no volví.
1: Okay.
0: Y ya se alargó muchos años.
1: Oye, padre, pero a mí me llama la atención de que en una plática, no sé si te voy a balconear o no, en una plática porque estudiaste la carrera de administración, ¿cómo estuvo eso? Eres administrador público, de hecho, tienes la carrera.
0: Sí, estudié la carrera en Ciencias Políticas y Administración Pública. Ahí fue donde conocí al padre Jorge, al diácono, padre diácono Jorge Aguirre, que también está en nuestra parroquia.
1: Okay.
0: Saludos también. Y sí, estudié la carrera, me gustó, pero yo siempre tuve la inquietud, siempre. Me acuerdo que fui varias veces al seminario con el promotor vocacional, me tocó ir con el padre Víctor Fernández, me tocó ir con el padre Istíbal, me tocó ir con el padre, sí, algunos padres, y luego de que ahí fueron yo entrevistándome y... Pues yo decía, no, pues es que nadie me dice qué hacer. Yo quería que me dijeran que tenía que entrar al seminario. Y pues no, ahí sí fue pasando la vida, el trabajo, estudio, novias, ¿verdad? También tuve novias. Pues bueno, a final de cuentas no se trata de que yo haya querido conocer el mundo ni estas cosas, sino simplemente se fueron dando así las cosas. Pero siempre tuve la inquietud, siempre tuve la inquietud de regresar al seminario.
1: Wow, padre, o sea,
0: hasta los
1: fíjense,
0: 29 años que regresé, pues dice,
1: es esa parte iba a decir, o sea, el llamado estuvo desde que estabas en prepa, pero
0: sí.
1: En esas pausas de la vida, de noviazgos, pero cómo el Señor fue latente, ¿no?
0: Sí, pues sí, yo ahí sí pienso que yo estoy muy agradecido con Dios porque realmente, pues sí, yo, pues no sé, a veces digo, yo no debería estar aquí.
1: Okay.
0: Indigno, ¿verdad? Indigno siempre, pero sí, no, yo en su misericordia Dios, ya viéndolo ahora a retrospectiva, dice uno, pues bueno, este es un camino al cual Dios nos invita y yo estoy muy agradecido con Dios de poder estar aquí. He conocido muchas cosas, el seminario te da mucho, ¿verdad? Qué conocer, qué hacer, hay cosas que uno nunca haría estando en otro lado que no fue al seminario, ¿verdad? Como la lucha, ¿verdad? Que me llegó a tocar algunos años, la lucha, organizar la kermés, ¿verdad? Hasta la limpieza, ¿no? Tan profunda que a veces se hace en el seminario, en los jardines, pero uno va aprendiendo de todo eso. Entonces, no, muy agradecido desde el seminario con Dios, muy agradecido con todas las personas que fui conociendo, y pues aún en las fragilidades, pues ahí Dios confirma su llamado, y también ahorita muy muy contento, 4 meses de ordenado junto con mis 7 hermanos, digo, ay, 7, ya
1: sí,
0: le estaba agregando,
1: te iba a decir,
0: junto
1: padre,
0: con más 5 hermanos.
1: Okay.
0: Y pues sí, fíjate,
1: eres de la generación, a ver, padre, échale.
0: La generación de quién, de
1: sacerdotes de los 5,
0: así de menor a mayor, está el padre Daniel Chavira, el padre que a veces viene con el padre Diego García, ¿verdad? Bueno, no sé si hace mucho o no viene, el padre Javier Villegas, que está en Santa Teresa, el padre Cristian Garza, que está en el Carmen, el padre Alonso, que gracias a Dios, pues está teniendo la experiencia en España, ¿verdad? Apenas lleva 1 semana y media, les mandamos un saludo también al padre Alonso, que nos dio mucho gusto, y el padre Gustavo Valenzuela, que está en San Pedro de Jesús Maldonado.
1: Okay.
0: De esa generación, cuando dijeron que iban a cambiar al obispo, dijimos, nos quedamos impresionados y dijimos, gracias a Dios, fíjate, apenas nos ordenó y sí, gracias a Dios.
1: Sí. Híjole, bueno, 4 meses de ordenado, aquí el padre...

0: que se puede, ¿verdad?
1: Sí.
0: No soy o alguien que ande en la política moviéndome, pero es algo que me gusta. Y entonces ya seguí tomando ahí, o sea, más bien, yo me seguí informando dentro de lo que podía, pues porque obviamente las ocupaciones del seminario o otras cosas, pues no lo dejan, ¿verdad? Así para dedicarme totalmente a eso, pero es algo que sí me gusta, sigo viendo las noticias, sigo viendo podcasts, sigo viendo ahora que pues tenemos mucho de dónde tomar información, YouTube, etcétera, etcétera. Y luego en tercero de teología me habló el padre Jesús Manríquez para tomar un diplomado de la USEM, que tienen un programa aquí también de empresarios. Entonces pues duró como 7 meses o 6 meses y también fue una experiencia. De hecho es como la doctrina social aplicada a la cuestión empresarial. Entonces fue una experiencia también muy buena, donde conocí a gente. Y pues ahorita te digo, seguirnos informando, seguir formándonos en ese aspecto, porque pues es algo que me gusta, algo que me preocupa y que nos debe preocupar a todos.
1: Claro.
0: Entonces, pues sí, ahí andamos y seguimos.
1: Muy bien. Ok, padre, y en estos 4 meses sé que hay un apostolado previo a la ordenación y sé que hay de muchas parroquias donde te recuerdan con mucho cariño, por tu apostolado, por tu servicio, por la cercanía. ¿En dónde ha estado el padre Diego Carrión?
0: ¿Ya cuando salí del seminario?
1: Sí.
0: Pues estuve en verano ahí ayudándole al padre Aurelio, porque había un mes de vacaciones más o menos. Y le dije al padre, oiga padre, pues para que no me enfríe tanto, ¿cómo ves si me queda cerca? Ajá. Dijo, sí, y entonces le estuve ayudando en San Mateo. También ahí conocí gente en San Mateo, poquito, pero sí, pues bastante, con mucho cariño. Y entonces ya después tuve más vacaciones. Y ya, yo ya sabía, pues, como en junio, que mi destino era Dios Padre, la parroquia de Dios Padre, con mi padrino, el padre Juan Carlos. Le mando un saludo.
1: Nuestro director,
0: nuestro director también.
1: Padre, si está hablando, es el momento en que puede hablar y
0: mi padrino,
1: darle la bienvenida.
0: Sí,
1: padre.
0: Mi padrino de confirmación, mi padrino de ordenación sacerdotal. Y pues ahí llegué a Dios Padre, si mal no recuerdo, era un 26 de julio, por ahí. Y ya de ahí hasta la ordenación, que fue el 25 de abril. Y entré a... me cambiaron a Nuestra Señora de la Paz. Llegué un 11 de mayo. Un lunes 11 de mayo. O 10 de mayo, no me acuerdo qué cayó, pero era lunes. Ese lunes. Y pues ahí, ¿verdad? Con mucho cariño recordar a Dios Padre. Y muy bonita comunidad. El padre que está ahí también es buena onda. El padre Juan Carlos. Y la comunidad muy, muy bonita. Y yo les decía en la misa, ¿verdad?, cuando me despedía, que ahí duré exactamente 9 meses en Dios Padre. Les dije, entonces, pues prácticamente yo pienso, y así lo vi yo, ¿verdad?, como un signo de Dios. Les digo, aquí me gesté, ¿verdad?, en estos 9 meses, así como un niño se gesta en el vientre de su madre. Pues yo veía a Dios Padre así, no sé si te acuerdas, que está el altar y está como la comunidad alrededor. Entonces, pues yo lo veía así, siempre uno se siente ahí, acurrucado por la comunidad, ¿verdad? Entonces, ya les decía eso y pues con mucho cariño les mando un saludo y un abrazo a la comunidad de Dios Padre.
1: Híjole, pues ahí está, los de Dios Padre, que se hagan presentes, los de Nuestra Señora de la Paz, que son pues, las comunidades. Ahí donde está el padre Diego. También yo recuerdo, pero esto fue como en etapa de apostolado de seminarista, padre, allá en Riberas. También estuviste, ¿no, padre?
0: Sí, en Riberas estuve de seminarista en el último año, cuarto de teología. También una experiencia bonita con el padre Jesús Salinas. Y luego antes de ahí estuve en San Martín Obispo 2 años también.
1: Sí, cierto.
0: Y luego en pastoral vocacional también estuve 2 años. Y estuve 1 año en San Juan Apóstol. Ahí fueron mis apostolados prácticamente, ¿verdad? De todo el seminario.
1: Y bueno, también estuviste en comunicación aquí.
0: Sí.
1: En Radio Guadalupana, ¿no?
0: En Ven y Sígueme estuve un rato aquí en el programa de sábado de los seminaristas. Y luego también en el seminario, cuando llegó el COVID, pues ya ven que se empezó, pues se explotó esto, ¿verdad?, de los medios de comunicación. Uh-huh. Entonces ahí le estuve ayudando al padre David Hernández, que también me enseñó él muchas cosas, pero antes no estaba el Canva, ¿verdad? Antes usábamos que el Photoshop y todo estaba bien complicado. Y luego, y ahí fue donde yo aprendí, y pues me gusta mucho, ¿verdad?, la cuestión de la comunicación. Siento que hay que invertirle mucho tiempo, por eso no me dedico tanto a eso, pero es algo que me sigue gustando. De hecho, ahí al grupo de Nuestra Señora de la Paz de Comunicación les pueden decir ellos, ¿verdad? Es un grupo de 5 chicas que nos ayudan bastante. Las traigo en friega, ¿verdad? Porque pobrecitas, pero les digo, es que a mí sí me gustaba, ¿verdad? Entonces, okay. Y ellas ahora ya con las nuevas tecnologías, que más rápido se hace todo, que yo no me he puesto a buscarle. Pero ya también, fíjate, a mi sobrina la quiero meter aquí en lo del programa para que me ayude a armar unas cápsulas, ¿verdad? Entonces, ella le gusta y pues le dije, ¿qué, me ayudas? Un saludo a mi sobrina María José. Y pues sí. Sí me gusta esto de la comunicación, gracias. No sé si lo haga tan bien, pero pues bueno.
1: Bueno, pues entonces ustedes que están ahí en este momento, a mí me gustaría que le dejaran el mensajito al padre Diego Carrión de bienvenida. Acuérdense que siempre hay que animar a nuestros conductores, porque, sí, porque si se agüitan, no, agüitan y luego dicen, no, ya no vengo. Ya no vengo. Y más a nuestros sacerdotes, más a nuestros sacerdotes, que la verdad agradecemos muchísimo. En parte yo siempre les digo, a nombre de nuestro director, el padre Juan Carlos López, él está enterado que estás aquí, padre.
0: Claro que el padre Juan Carlos sabe que estoy aquí. Él se entera de todo, Claus.
1: No, se entera de todo. No, yo no puedo meter a un conductor sin que el director apruebe y vea el perfil y si cumple con ciertos requisitos. O sea, no crean que nomás es porque yo, No. Nuestro director está atento de todos los conductores de aquí de Radio Guadalupana. Entonces, a nombre de nuestro director, padre, pues queremos darte la bienvenida. Y el decir sí, yo recuerdo que antes de que fuera sacerdote le decía, padre, cuando ya seas padre, para que tengas un programa. Y es así, sí, hasta que sea padre.
0: Sí, recuerdo que te decía. Y pues sobre todo para mí es una enseñanza. Yo sigo aprendiendo. Tendré que aprender también a cosas que mejorar durante el programa, y pues sobre todo que hacer llegar el evangelio, la fe, ¿verdad?, a través de esta estación de Radio Guadalupana y de ustedes también, ¿verdad?
1: Así es. Y algo que hay que resaltar, porque decían, bueno, es que los sacerdotes ciertamente se preparan para ser sacerdotes, pero yo creo que no los preparan para estar entre un micrófono, una cámara. Antes, no sé si, creo que una clase hace como 3 años empezaron, ¿no, padre?, más o menos a tener algo de comunicación ahí dentro del seminario. O algo parecido, ¿no?
0: Pues no, fíjate, bueno, no había como tal. Y ahora todavía se me hace que no, pero hay encargados del, como siempre, ¿verdad? Todavía ha habido encargados. De hecho, antes de que llegara el COVID, yo me iba a ir a estudiar a algo de comunicación para el seminario, ya ves que nos mandan así. Y ya, pues llegó el COVID, pues ya no fui. pero sí, pues ahí se hace el esfuerzo de saber, ¿verdad? Pero sí es algo importante ahora. Pues es una herramienta. Ahorita yo les decía a las de comunicación de La Paz, les digo, pues quién sabe después qué nos traerá el tiempo, ¿verdad? Pero ahorita pues no podemos negar que los medios de comunicación son ahorita una herramienta que se está usando demasiado. Entonces hay que utilizarla, ¿verdad? Hay que utilizar las redes, hay que utilizar, la radio ya se utilizaba, pero pues ahora las redes, la imagen, la foto, el video, la música, todo, absolutamente todo ahorita. Pues mientras, el futuro quién sabe qué nos depare, pero mientras, pues aquí estamos, ¿verdad?
1: Muy bien. Ok, entonces, bueno, pues ahí está un poquito del padre Diego Carrión. Ya nos dijo dónde está actualmente, ¿verdad? Por si gustan ir a misa. Y sí, también, pues aquí estará todos los viernes a la 1:00 p.m. Hoy, como es presentación, pues nomás era presentarlo, quién era, qué hacía, dónde había estado, las inquietudes, pues básica, de que siempre queremos conocer al conductor que se va a quedar a cargo de este programa. Así que vamos a leer alguno de los mensajes, padre, antes de irnos a corte, que yo le digo que aquí tiene ya bastantitos mensajitos. Aquí en WhatsApp, mientras Karen me pone ahorita los de Facebook. Ah, mira, tu hermano George dice, saludos al padre Diego, que lo conozco desde pequeño.
0: Ah, pues sí, desde hace 39 años.
1: Bueno, él fue el que lo invitó al fútbol y el
0: sí,
1: que
0: él fue como... Y él no se quedó.
1: Oye, ¿él estaba entonces también, padre?
0: Pues él había ido a un preseminario antes que yo, y luego fue a donde yo fui con él, y ya fue el que me gustó. Digo, a él también le gustó, pero pues... Dios tiene sus caminos
1: no,
0: también.
1: No, es que ¿verdad? Dios tenía el camino de que tú te quedaras, padre.
0: Pues sí, el fútbol. El fútbol.
1: Muy bien. Pero también ahí en el Facebook, gracias Karen, Armando Carrera, ¿lo conoces?
0: Papá,
1: el
0: papá. Sí, papá, un solo ahí, papá.
1: Lo estoy viendo.
0: Dice, lo está viendo. Flor.
1: Flor, échale, padre.
0: Dice, Flor, ahí de Jesús Salvador. Bienvenido, padre Diego, que Dios te bendiga siempre. Mucho esto. Ah, no, de Denver, Colorado. No me acuerdo si es de. ¿Sabes que si es de Jesús
1: sí,
0: Salvador?
1: Es de Jesús el Salvador.
0: Sí, ¿verdad?
1: Ajá.
0: Flor, mi tía Verónica. Abigail, allá en Delicias. Ajá, allá nos están viendo en Delicias. Okay. Denis Arias, de Dios Padre. Bienvenido, Padre Diego. Dios te bendiga siempre. Te mandamos un abrazo. Igual, un saludo a la familia, al Javi.
1: Dorita. Buenas tardes, Padre Diego. Le mando un fuerte abrazo. Saludos, Claudia. Saludos, Dorita. Saludos.
0: Saludos ahí de Dios Padre también. El Lorenz.
1: Lorenz.
0: Saludos, Padre, desde el Nido Águila. No, qué padre, Lorenz.
1: No, es que no, sí está no, Nido, Padre. Ahorita sí. Lorenz sí está no, totalmente
0: sí,
1: Nido.
0: Sí me platicó, pero del Nido Águila sabe que le voy a Cruz Azul, ¿verdad? Entonces, no.
1: Pues por eso, Padre.
0: Mira, mi hermana Gema, que está en Mioqui. Ya nos escuchan en Mioqui también. Mucho éxito en tu nuevo programa, dice mi hermana Gema.
1: Eso. Abigail Carrión dice, orgullosamente de mi sobrino, Dios me lo bendiga, hoy, mañana y siempre, paz y bien, ¿eh? Ahí está, Abigail. Cristina, buen día, buenas tardes, Padre Diego, Dios siga derramando muchas bendiciones en su sacerdocio, un abrazo fraterno, lo saludo con mucho cariño.
0: De San Martín Obispo.
1: Ok, muy saludo, bien.
0: Saludo, Cristina.
1: Clara Sofía. Dice, muchas felicidades, Padre Diego. Será muy provechoso escuchar sus reflexiones desde Nuestra Señora de la Esperanza.
0: Ándele, muy bien.
1: Ah,
0: un saludo. San Juana de Dios Padre, de ahí que de repente me saluda en el WhatsApp también. Saludos, Padre, saludos ahí de Dios Padre, saludos a la familia. El Manolo, ¿verdad?
1: Manolo también, saludos.
0: Oye, saludos, que ahí, aquí andaba mi hermana. ¿Qué dice? A ver, mi
1: Maribelita,
0: hermana.
1: Maribelita, dice, aquí estamos escuchando, hermano, te amamos. ¿Ella sí está aquí?
0: Sí, ahí está.
1: Sí. Ok.
0: Ahí el padre Jorge, mira, el padre Jorge.
1: Échele mi buen.
0: Échele mi buen. Es que así decimos, okay. Así nos decimos entre el padre Chava, el padre Jorgillo. Échele mi buen.
1: Mi buen, ok. Sergio Toca, dice, bendiciones, también, padre Diego. Dios, padre. Dios te guíe.
0: Pues sí, como ven, pues ahí, saludo a todos. Elsa Aguilera también de...
1: Saludos, Padre Diego.
0: San Martín Obispo.
1: Ah, Esmeralda Barragán. Saludos allá. A mi semi favorito.
0: No la conozco.
1: Conozco. No tienes que decir padre. Híjole, ya sé por qué no quieres decir.
0: Pues porque ya tiene padre favorito, pues mira, es la verdad.
1: Parroquia de Dios Padre. Mira, también nosotros como Parroquia de Dios Padre te recordamos con mucho
0: cariño.
1: Fueron 9 meses compartiendo con nuestra comunidad.
0: Así es. Gracias,
1: híjole,
0: gracias.
1: No,
0: pues
1: hombre.
0: Nelly, buenas tardes, bienvenido, terminando
1: Misa
0: en 50.1, muy bien, pues ahí andamos.
1: Ahí está. Lulú
0: también, de ahí Dios, de Jesús el Salvador, también.
1: Un saludo de la comunidad de Jesús el Salvador.
0: Muy también. Bien, pues miren, cómo ven, gracias a Dios.
1: Un abrazo,
0: el coro
1: padre,
0: de las 8 de la mañana.
1: Dios los bendiga, híjole, padre.
0: Muy bien.
1: Cris Domínguez, bendiciones, Padre Diego, de Chilo de San Juan Diego.
0: Oye, la vez pasada que vine al programa, no sé si es Karen o Lorenz, ¿verdad? O quién estaba, pero iban más lento los saludos. Digo, qué padre que van muy rápido. No, está muy bien, Karen. Está muy bien. Porque así los leo más rápido, está muy bien. O sea, así leemos más, a eso me refería.
1: Ok, vamos a hacer, ahí en Fabián Fabián, hacemos pausa, mi queridísima Karen, para que se sigan juntando y al final el padre Diego pues pueda mencionar los saludos. Fabián dice un gusto poderlo escuchar y saber que estés bien acá de la Capilla de Palmas.
0: De San Juan Entonces, Diego, allá de
1: San ahí dejamos esa pausa.
0: Muy bien.
1: Porque ahorita tenemos que hacer el corte, regresando al corte, pues el padre Diego continuará ya solito para que platique un poco,
0: a ver.
1: ¿Verdad? Un poco de qué va a tratar este programa, prácticamente de qué va a hablar, que ya dijimos doctrina social, pero un poquito su experiencia y de lo que quiere él abordar, ¿verdad?, en este programa y de la cual pues todos podemos participar, porque recuerde, como bien dijo aquí en la diócesis, pues de qué manera la doctrina social se hace presente. Y bueno, el padre Diego pues nos va a ampliar un poquito más ese panorama después del corte. Ya lo conocieron, dejen sus mensajitos, todavía aquí seguimos recibiendo los mensajes, ¿verdad? Para que el padre Diego en un momentito más los lea. Y también si usted quiere hacer una llamadita, pues también lo puede hacer, ¿eh? Acuérdese que hoy es presentación prácticamente del programa, lo que va a tratar, y obviamente conociendo al padre Diego Carrión. Así que
0: sí, hoy vamos a platicar más, ¿verdad? Hoy es más platicadito,
1: ¿verdad? Así es, más sencillito, así que por eso, así como que una presentación ya más ad hoc. Ya la próxima semana pues ya será en forma ya el programa de Fe que Transforma, que también el padre nos podrá explicar cómo esa fe se va transformando a través de la doctrina social. Así que bueno, pues el padre Diego se queda ahorita ya para platicar él solito y para que usted también pueda hablar con él, ¿verdad? Que reciba las llamaditas y darle pues ahora sí como la palmadita de inicio y de inicio al programa y a la familia de Radio Guadalupana. Padre, un gusto de verdad tenerte aquí. Gracias por, no, sí, por tu sí, padre.
0: No, gracias a ti, Clau, y gracias por hacer el esfuerzo de estar aquí en este primer programa, y sobre todo pues que sea un programa que sea para bien para todos, eso es lo importante.
1: Así es. Muy bien, vamos a hacer una pausa y regresamos aquí con el padre Diego Carrión en esta bienvenida en su programa
0: Fe que Transforma.
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Y bueno, ya estamos de vuelta en su programa Fe que Transforma. Ahora sí ya me quedé solo, ¿verdad? Así Claudia ya me dejó. Pero, pues bueno, yo iré aprendiendo también a ir encaminando en este programa, sobre todo que sea un programa de mucha bendición para todos nosotros. Y como ya lo decía Claudia, me pueden llamar, ¿verdad?, ahorita en este momento para saludarme o desearme o desearnos, por ejemplo. No es mi programa, es un programa de Radio Guadalupana y un programa de la diócesis, entonces no es mío, sino más bien pues algo que nos quieran desear, ¿verdad?, a todos, no solamente a mí, sino pues a este espacio que vamos a tener. Pues en este espacio estaremos hablando, como ya lo dijo Claudia, el programa se llama Fe que Transforma. ¿Qué quiere decir esto? Bueno, dentro de la iglesia hay una doctrina que se llama doctrina social. ¿Qué quiere decir? Que ilumina la cuestión social, ¿verdad? Fíjense que hay una cuestión social que pues no para y que siempre ha existido y que pues a todos nos debe de preocupar, sobre todo de atender, ¿verdad? Hay un documento, ¿verdad?, que será pues a lo mejor el que nos estará guiando pues casi siempre. Lo que queremos hacer es tener alguna situación que esté pasando en el mundo, como les decía ahorita, en la ciudad o en alguna parte del mundo o del país, y poder iluminarla a través de lo que es la doctrina social. Obviamente la doctrina social está iluminada por el Evangelio, está iluminada por la fe. Y esta doctrina social y esta fe y este evangelio nos va a invitar pues a transformar. ¿A transformar qué? Fíjense, se los digo así como nada más como introducción el día de hoy. El compendio de la doctrina social es un compendio porque a lo largo de algunas décadas se empezaron a hacer documentos y encíclicas acerca de la doctrina social de la iglesia, es decir, abordando temas sociales. Todo empezó con León XIII a finales del siglo XIX, porque pues venían cosas que estaban pasando en el mundo, como la revolución industrial, en donde la persona iba perdiendo fuerza, ¿verdad?, en muchos de los aspectos laborales, había injusticias laborales, etcétera, etcétera. Y luego después vienen las revoluciones, algunas revoluciones, y luego vienen las guerras mundiales. Entonces, siempre ha habido situaciones en el mundo que hay que atender. Y pues también hay que seguirlas atendiendo, ¿verdad? Entonces, la doctrina social es este compendio de documentos que se han ido escribiendo y que siguen a lo mejor escribiendo, pues que nos pueden ayudar e iluminar. Pero fíjense, ¿qué va a iluminar, verdad? ¿Qué podemos atender con la doctrina social? Bueno, dice el compendio, bueno, la persona humana. Sobre todo, primero, tenemos que empezar con saber que la doctrina va a iluminar a la persona humana, ¿verdad? En su aspecto humano, en su aspecto social, en su aspecto comunitario. Entonces, nos va a ayudar a iluminar. La persona humana y sus derechos, hice un capítulo, pues todo lo que tenga que ver con la persona humana en el aspecto de su convivencia y en el aspecto de su humanidad. Y luego también está el aspecto social, que se maneja acerca de algunos principios, el bien común, que tienen que ver en la cuestión de la sociedad, ¿verdad? Y luego también está la familia. También la familia es un aspecto que puede ser iluminado por la doctrina social. A ver, déjenme aquí aquí en la tablet voy leyendo. Sí, pues es la persona, es la familia. Y luego también el trabajo. El trabajo es algo que va a iluminar también la doctrina social, que pues estaremos viendo también durante todos estos programas. El trabajo, la vida económica, ¿verdad? Cómo se maneja nuestra vida económica, no me refiero a la economía de la familia, sino pues la vida económica de una sociedad, etcétera, etcétera. La comunidad política también es una parte que hay que abordar a partir de la doctrina social. El medio ambiente también, que es algo muy importante, la promoción de la paz. Y pues todo esto, fíjense, la conclusión del compendio es hacia una civilización del amor. Es decir, la doctrina social nos va a iluminar para guiarnos acerca de unos
acerca de desde unos principios que obviamente están fundamentados en la fe y en el Evangelio de Cristo. Entonces, no quiere decir que vayamos a ver así como los temas o el compendio así orden por orden, sino que pues más bien la idea es ir iluminando en la actualidad en cosas que vayan pasando. Y también durante el programa, pues ustedes tendremos un espacio en el cual nos puedan llamar, ¿verdad? Para saber qué opinan acerca de estas situaciones. Ojo, sin politizar, ¿verdad? Este programa y sin politizar las situaciones que van, no, siempre desde la fe, siempre desde la doctrina, que nos dice la iglesia que podamos abordar. También en algunos programas tendremos invitados para también que nos ayuden a iluminar más acerca de situaciones que estemos viviendo en nuestra ciudad, en la sociedad. También tendremos algunas entrevistas ahí que estaremos haciendo. No en vivo, pero sí en una cápsula pues de entrevistas para saber qué va pensando pues la gente acerca de todos estos temas. Entonces, a final de cuentas, este programa, como ya lo hemos dicho, Una Fe que Transforma, es un programa que quiere que abordemos estos temas de los cuales a veces se nos olvida, ¿verdad?, estar pendientes. A veces decimos, no, pues ¿para qué veo las noticias si son puras malas noticias? Bueno, pues ciertamente, ¿verdad? Muchas veces son malas noticias, pero pues son los medios de información que tenemos. Entonces es bueno estar informados, queridos hermanos y hermanas, acerca de lo que está pasando en nuestro mundo, ¿verdad? Hay gente que ni siquiera sabe qué está pasando y pues es importante que nosotros lo podamos saber. ¿Para qué? Pues para iluminar nuestra vida y para iluminar nuestra realidad. Y recuerden que nos pueden llamar, déjenme ver cuál es el número, al 656-887-3702. Si alguien quiere llamar para saludarnos saludarme el día de hoy, pues aquí con gusto podemos recibir su llamada. Entonces, pues así estará el programa, un programa que vamos a tratar de preparar de la mejor manera para que ustedes y yo salgamos pues bien iluminados siempre acerca de nuestra vida. Bueno, ¿y qué les parece también? Estaremos escuchando algún canto durante estos programas. ¿Qué les parece si vamos a algún canto? Pues mientras se anima alguien para hablarnos por teléfono.

0: Ya estamos de vuelta aquí en su programa Fe que Transforma. Déjeme ver a ver si llegó alguna llamada. Cabina, ¿llegó alguna llamada? Híjole, qué triste, no me digas. Quiere decir que nos están animando a llamar. No sé si estoy dando bien el número, pero ahí va, 656-887-3702. Ahí está, por si quieren saludarnos. Ahí está, anímense hoy que se puede. Bueno, también después los otros programas se va a poder, pero no tan abierto como hoy va. Ahora sí vamos a leer mientras que se anima alguien a llamarnos. Los saludos. Dice ahí Oscar Barraza, el bueno Oscarín. Un abrazo, mi Diego. Recuerdo cuando le enseñé a jugar fútbol. lo bueno es que ganaron los 49ers, mi Oscar. Ahí mi cuñado Roger Saavedra. Saludos, padre Diego. Dice un saludo, Roger, mi cuñado. Valeria, de Dios Padre. Un abrazo, padre. Dios te bendiga. Igualmente, Valeria, un fuerte abrazo ahí. Al Martín también, salúdamelo. Rosy Barbosa, saludos a Claudia y Beth. Ah, Claudia, ya te mandaron saludos también, muy bien. Saludos a Claudia, Gaby, Toy. Gaby, gracias, saludos, mucho éxito en este programa. Ah, mira, Rosy ya dijo, no, nada más le mandé saludos a Claudia. Y dijo, le voy a mandar también saludos y bendiciones, padre Dieguini McFly. Ah, ¿por qué me había puesto Dieguini McFly? Bueno, es que tengo en mis redes sociales, fíjense. Fíjense, muchos quieren saber la historia de por qué Dieguini McFly. Ahorita se las platico, ahí que nos estamos conociendo. Mayela Rodríguez, buenas tardes, padrecito Diego. Qué gusto verlo en este programa de Radio Guadalupana. Que el Espíritu Santo lo ilumine. Un saludo, Mayela, allá de San Martín Obispo. Marta Soto, buenas tardes, padre Diego. Bienvenido a Radio Guadalupana. Hacer este programa de Fe que Transforma. Lo vengo escuchando en mi auto. Muy bien, perfecto. Es que no se alcanza a ver todo el este. Dice Adrián Heriberto Cedillo. Saludos, padre Diego. Saludos, Adrián. Un fuerte abrazo. Espero que estés bien. Alonso Sainz. Bendiciones, padre Diego. Bueno, todos estos saludos, tú mismo cuando ya se acaben, ¿eh? Allá en cabina. Jesús. Ah, Ricardo. Qué gusto saber que estarás en el programa de radio. Mucho éxito y disfruto en este servicio. Un abrazo. Un saludo, Ricardo. Y creo que ya. Bueno, pues fíjense. Pues muchos saludos. Gracias a Dios. Gracias a ustedes por sintonizar este programa. Y pues aquí nos estaremos viendo durante todos los viernes. Tenemos 2 minutos a ver si alguien se anima a llamar por teléfono. Aunque sea la familia, ¿verdad? Ya sea para que suene el teléfono aquí de cabina, ¿verdad? Porque Karen estaba ahorita y ahora Dianita está aburrida, ¿verdad? Ahí. Entonces, saludos y bendiciones de mi tía Mari Carrión allá en Delicias. Saludo, tía. Y pues bueno, esperamos que, como les decía, pues habrá un momento también en el programa en que nos puedan llamar a saber qué piensan de lo que hemos platicado, así como pues tomarles el pulso, ¿verdad? También irnos saludando de poco en poco. Y pues ojalá sea un programa en el cual nos podamos seguir conociendo. Y bueno, pues ahí ponía una persona, un saludo, Dieguini McFly. ¿Por qué tengo Dieguini? Esto no lo he platicado, fíjense. Bueno, sí lo he platicado, pero no así al público abiertamente. Déjenme les platico. Pues bueno, yo trabajaba en uno de los varios trabajos que tuve, gracias a Dios, antes de entrar al seminario. Trabajaba en el CAS, en el Centro de Atención a Solicitantes, que era donde toman las huellas para las visas. Ahí duré trabajando bastante tiempo, gracias a Dios. Y se vino la ola de violencia en Ciudad Juárez, y pues ya se usaba Facebook. Entonces, como trabajábamos ahí con el consulado, pues nos recomendaron que cambiáramos nuestros nombres en las redes sociales. Entonces, o sea, que no estuviera el nombre tal cual, ¿verdad? Y pues yo dije, bueno, pues Dieguini, ¿verdad? Para empezar. Entonces, de ahí viene el Dieguini, ¿verdad? Para, que no se viera Diego, pues nada más. Entonces le puse Dieguini y McFly, pues porque me gustan las películas de Volver al Futuro y le puse McFly. Entonces, desde esos años ya no lo cambié. Dije, así está bien y pues ya. Se quedó. Entonces, por eso Dieguini McFly, ¿verdad? Ya lo saben por qué tengo Dieguini McFly. Pues ya no lo he cambiado porque ya mucha gente ahí de repente me dice, padre Dieguini. No me molesta, la verdad que me gusta, ¿verdad? Padre Dieguini también me gusta que me digan. O Dieguini también me gusta. Entonces, bueno, pues por eso el Dieguini McFly en esta historia. Y bueno, pues ya se ha llegado la hora de despedirnos. Pues el día de hoy era para conocernos, si nos siguiéramos conociendo, claro que sí, en este programa que Radio Guadalupana nos da la oportunidad de estar aquí. Pues les mando un fuerte abrazo, ojalá y sean muchos viernes. Y a ver, parece que tenemos una llamada. Ah, mira, antes de irnos, a ver. Bueno. ¿Quién allá? ¿Yo aquí?
1: Llama María José.
0: Ah, María José. Ahí de la. Ah, María José, escucha por el teléfono y no por el radio, por donde lo estén viendo. Bueno. ¿Sí? Bueno, supongo que es ahí de la casa de perdida. Ya me hablaron en el primer programa de ahí de la casa de mi papá, de María José, que es mi sobrina. Y ¿estás ahí, María José?
1: Sí. ¿Sí? Dice mi mamá que te diga que pues, estamos todos muy orgullosos de ti por hasta donde has llegado.
0: Ah, bueno, dice que María José, que dice su mamá, que es mi hermana, que están muy orgullosos de mí, ¿verdad? Hasta donde he llegado. No, pues muchas gracias, gracias por su apoyo siempre y por su amor. Y pues es un buen comienzo con la llamada de la familia. Muchas gracias, María José. Un saludo ahí a mi papá, a mi hermana Mari, al Juan Pablo, que todavía está en la escuela, y a mi tía Coco, ¿verdad? De Delicias, que anda aquí en Ciudad Juárez. Pues con esto llegamos al final de nuestro programa. Como les dije, nos seguiremos conociendo, y pues aquí estamos con mucho gusto. Y pues nos vemos el próximo viernes, si Dios quiere, en este su programa. Y tenemos otra llamada, dice Diana. A ver si escucha mejor. También yo no, es mi primera vez yo atendiendo llamadas en una cabina. Sí, bueno.
2: Sí. ¿Qué tal, Padre Diego? ¿Cómo estás? Habla el Padre Juan Carlos.
0: Ah, el Padre. Déjenme, me pongo así un poquito más derecho. ¿Qué tal, Padre? ¿Cómo estás?
2: Como vi que no habías preparado, dije, voy a hablarle para ayudarle a llenar los
0: Lo bueno es que lo sabes. Ah, no te creas,
2: ¿no? No, pues nada, es para saludarte, para darte la bienvenida al grupo de sacerdotes que enriquecen con su participación a la gran familia de colaboradores de Radio Guadalupana, y que realmente pues la presencia de ustedes, ¿verdad? Como sacerdotes, de tantos laicos comprometidos desde su profesión en el servicio y en el micrófono Radio Guadalupana, pues son quienes hacen fuertes nuestro trabajo, nuestro servicio evangelizador, son los que jalan gente, ¿verdad? Para que nos escuchen. Entonces, muchas gracias, y de verdad espero que sea una experiencia, como para todos los que han participado en Radio Guadalupana, una experiencia de provecho, de crecimiento, de alegría, incluso de maduración también en tu ministerio sacerdotal, que tu servicio ahí en Radio Guadalupana te ofrezca un espacio de fortalecimiento, de crecimiento, de seguirte preparando, porque vas a tener que leer mucho en tu ministerio y en el ejercicio de tu ministerio sacerdotal. Así que bienvenido y gracias por aceptar colaborar con nosotros.
0: Gracias, Padre, por la invitación y gracias por llamarme. Fíjate, ya me marcó mi familia y me marcó el Padre Juan Carlos, mi padrino. No, ya con eso ya me puedo ir tranquilo el día de hoy, y que va a ser un buen inicio. Y pues ojalá, ¿verdad? Mi tirada es algún día me inviten a la noche bohemia, ¿verdad? A ver. Ya.
2: Tienes que ganar, fíjate, Padre Hayen. ¿Hasta qué año invitamos al Padre?
0: No te creas. No, gracias, Padre, gracias por llamarme. Un gusto escucharte. Y es un honor estar aquí.
2: Órale, Padre, pues muchas gracias. Un abrazo y Dios te bendiga. Muchas gracias por tu
0: Padre,
2: participación.
0: Dios te bendiga. Gracias a ti. Pues un saludo al Padre Juan Carlos, director de Radio Guadalupana, que también tengo el placer de conocerlo. De aquella vez que entré al seminario a los 14 años, pues ahí tuve el placer de conocerlo, y ya de ahí pues los conocemos, gracias a Dios. Pues bueno, con esto llegamos al final en este programa. como lo dijo el padre Juan Carlos, pues no es que no lo haya preparado, pero pues hoy era para conocernos, entonces pues sí, sí viene más tranquilo, más light, entonces pues bueno, nos vemos la próxima semana si Dios quiere. También estoy aprendiendo a cómo despedirme de los programas o cómo iniciar, entonces vamos aprendiendo juntos, cualquier cosa que podamos mejorar con gusto nos pueden decir y pues a seguir adelante. Que tengan una bonita semana y nos vemos la próxima semana, viernes a la 1 de la tarde en su programa Fe que Transforma.

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6: Oración por la paz. Señor Jesús, tú eres nuestra paz. Mira nuestra patria dañada por la violencia y dispersa por el miedo y la inseguridad. Consuela el dolor de quienes sufren. Da acierto a las decisiones de quienes nos gobiernan. Toca el corazón de quienes olvidan que somos hermanos y provocan sufrimiento y muerte. Dales el don de la conversión. Protege a las familias, a nuestros niños, adolescentes y jóvenes, a nuestros pueblos y comunidades, que como discípulos misioneros tuyos, ciudadanos responsables, sepamos ser promotores de justicia y de paz, para que en ti nuestro pueblo tenga vida digna. Amén. Santa María de Guadalupe, Reina de la Paz, ruega por nosotros.
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11: Oración por la paz. Señor Jesús, tú eres nuestra paz. Mira nuestra patria dañada por la violencia y dispersa por el miedo y la inseguridad. Consuela el dolor de quienes sufren. Da acierto a las decisiones de quienes nos gobiernan. Toca el corazón de quienes olvidan que somos hermanos y provocan sufrimiento y muerte. Dales el don de la conversión. Protege a las familias, a nuestros niños, adolescentes y jóvenes, a nuestros pueblos y comunidades, que como discípulos misioneros tuyos, ciudadanos responsables, sepamos ser promotores de justicia y de paz, para que en ti nuestro pueblo tenga vida digna. Amén. Santa María de Guadalupe, Reina de la Paz, ruega por nosotros.
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1: Dice la palabra de Dios en Mateo 7:7, quien pide se le dará, quien busca encontrará, llamen y se les abrirá, porque quien pide recibe y quien busca encuentra.

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5: Oración por la paz. Señor Jesús, tú eres nuestra paz. Mira nuestra patria dañada por la violencia y dispersa por el miedo y la inseguridad. Consuela el dolor de quienes sufren. Da acierto a las decisiones de quienes nos gobiernan. Toca el corazón de quienes olvidan que somos hermanos y provocan sufrimiento y muerte. Dales el don de la conversión. Protege a las familias, a nuestros niños, adolescentes y jóvenes, a nuestros pueblos y comunidades, que como discípulos misioneros tuyos, ciudadanos responsables, sepamos ser promotores de justicia y de paz, para que en ti nuestro pueblo tenga vida digna. Amén. Santa María de Guadalupe, Reina de la Paz, ruega por nosotros.
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En aquel tiempo se acercaban a Jesús los publicanos y los pecadores para escucharlo, por lo cual los fariseos y los escribas murmuraban entre sí: este recibe a los pecadores y come con ellos. Jesús les dijo entonces esta parábola: un hombre tenía dos hijos, y el menor de ellos le dijo a su padre: padre, dame la parte de la herencia que me toca. Y él le repartió los bienes. No muchos días después, el hijo menor, juntando todo lo suyo, se fue a un país lejano y allá derrochó toda su fortuna, viviendo de una manera disoluta. Después de malgastarlo todo, sobrevino en aquella región una gran hambre y él empezó a padecer necesidad. Entonces fue a pedirle trabajo a un habitante de aquel país, el cual lo mandó a sus campos a cuidar cerdos. Tenía ganas de hartarse con las bellotas que comían los cerdos, pero no lo dejaban que se las comiera. Se puso entonces a reflexionar y se dijo: ¿cuántos trabajadores en casa de mi padre tienen pan de sobra y yo aquí me estoy muriendo de hambre? Me levantaré, volveré a mi padre y le diré: padre, he pecado contra el cielo y contra ti, ya no merezco llamarme hijo tuyo, recíbeme como a uno de tus trabajadores. Enseguida se puso en camino hacia la casa de su padre. Estaba todavía lejos cuando su padre lo vio y se enterneció profundamente. Corrió hacia él y echándole los brazos al cuello, lo cubrió de besos. El muchacho le dijo: padre, he pecado contra el cielo y contra ti, ya no merezco llamarme hijo tuyo. Pero el padre les dijo a sus criados: pronto, traigan una túnica, la más rica, y vístansela. Pónganle un anillo en el dedo y sandalias en los pies. Traigan el becerro gordo y mátenlo. Comamos y hagamos una fiesta, porque este hijo mío estaba muerto y ha vuelto a la vida. Estaba perdido y lo hemos encontrado. Y empezó el banquete. El hijo mayor estaba en el campo, y al volver, cuando se acercó a la casa, oyó la música y los cantos. Entonces llamó a uno de los criados y le preguntó qué pasaba. Tu hermano ha regresado, y tu padre mandó matar el becerro gordo por haberlo recobrado sano y salvo. El hermano mayor se enojó y no quería entrar. Salió entonces el padre y le rogó que entrara, pero él replicó: hace tanto tiempo que te sirvo sin desobedecer jamás una orden tuya, y tú no me has dado nunca ni un cabrito para comérmelo con mis amigos. Pero eso sí, viene ese hijo tuyo que despilfarró tus bienes con malas mujeres y tú mandas matar el becerro. El padre repuso: hijo, tú siempre has estado conmigo y todo lo mío es tuyo. Pero era necesario hacer fiesta y regocijarnos, porque este hermano tuyo estaba muerto y ha vuelto a la vida. Estaba perdido y lo hemos

Señor, me abro a tu amor y a tu misericordia. Abro las puertas de par en par de mi corazón y de todo lo que soy para que tu presencia penetre en mi vida. He pasado por tantas situaciones, he caído en tantos lugares, en tantas situaciones, complicaciones, que hoy veo mi corazón cerrado. En muchas ocasiones me he frustrado y he buscado amor en tantos lugares y he recibido decepción. Estoy cansado, gimo de angustia, gimo de dolor. Estoy enfermo, estoy atribulado y ando como un ciego en el camino. Por eso, Señor, sabiendo que tu amor es capaz, sabiendo que tu amor restaura mi corazón y mi vida, hoy te abro las puertas de mi vida y de mi corazón de par en par. Todo lo que soy y todo lo que tengo es tuyo. Tómalo, me entrego a ti, Señor. Hoy rindo mi corazón y rindo todo lo que soy. Hoy ponga a un lado todo lo que he sido y centro mi mirada en ti, Jesucristo. Hoy rompe con el velo que nos separaba y saca la amargura, la tristeza, la angustia y la ansiedad. Que tu amor descienda sobre mí y toque lo que soy.

Abro las puertas de mi corazón, Señor, levántame porque estoy caído. Levántame porque estoy caído y estoy lejos. Tu palabra, Señor, dice que tú eres rico en misericordia y que por el tanto amor que nos tienes, has enviado a Jesús. Y nosotros, que una vez estuvimos muertos en nuestros delitos y pecados, sin esperanza y sin Dios, hoy nos levantas en Jesús y nos levantas por Jesús y para Jesús. Por eso, Señor, estoy aquí humillado y rendido delante de tu presencia, hambriento y necesitado de ti. Hoy mi palabra sería: me dejo y me dejo. Dejo que hagas lo que quieras en mi corazón. Dejo que hagas, que restaures, que sanes y que levantes. Oh Señor, acudo a tu misericordia. Resultante.

Confieso tu nombre, Jesús. Jesús de Nazaret, ven. Ven y estabiliza mi vida, estabiliza mis emociones. Sana, Señor, mis enfermedades. Tu amor es capaz de levantar, de restaurar y de quebrantar todo lo que soy. Hoy mis enfermedades quedan sanadas. Hoy queda todo limpio para ti. Gracias, Señor, porque tu amor y tu misericordia me alcanzan. Yo caído, yo pisoteado y humillado, y tú me levantas, me renuevas y me estabilizas. Gracias, Señor, bendigo tu nombre y glorifico tu presencia en mi vida y en mi corazón. Estoy siendo redimido, levantado, estoy siendo sanado por ti. Señor, te alabo, te glorifico y te exalto. Bendito seas por siempre. Todo el honor y toda la gloria. Señor, me dejo abrazar por ti, porque tu amor echa fuera todo el temor y todo el miedo. Todo el miedo se va cuando tu presencia llega a mi vida. Por eso yo me dejo abrazar por ti. Tal vez estoy tiritando de miedo y el frío me arropa. El pecado, la oscuridad, tantas cosas que hay en mi vida, tantas debilidades. Señor, ven y abrázame. Todo lo que quieres para mí es bueno. Tu plan y tu proyecto superan mis capacidades y mi visión. Por eso, Señor, yo me dejo amar por ti. Yo me dejo abrazar por ti. Yo me dejo tocar por ti. Ven, ven, amado de mi corazón, y abrázame. Abrázame.

caen las cadenas de mi vida, de mi corazón. Todo cae delante de tu presencia. Todo cae de rodillas delante de ti. Tú eres el Salvador y tú eres el Señor. Y yo confío plenamente en que tu palabra y tu presencia está restaurando mi vida. Señor, gracias. Gracias por tu generosidad. Gracias, Señor, por ser tan misericordioso. Gracias, Señor, porque no viste mi caída, no viste mi pecado. Y si la viste, fue para decirme que tú eres capaz de levantarme una y otra vez del mismo lugar. Señor, agradezco tu misericordia. Siempre pensé que mi debilidad superaba mis fuerzas. Sin embargo, me di cuenta que en ti todo es posible. Y que tu fuerza vence la debilidad. Por lo tanto, en mi debilidad, entonces soy fuerte porque tú llegas a la debilidad. Tú llegas a la debilidad, tú llegas a mi fracaso. Tú llegas a mi quiebra. Tú llegas a mi desestabilización y me arropas con tu amor. Señor, ¿cómo no agradecerte? Gracias, muchas gracias, Dios. Tu amor hoy arropa toda mi vida. Y estoy feliz. Mi alegría y mi estabilidad es saber que tú estás conmigo y me amas. Gracias, Señor.

El temor puede llegar, esperanzosamente, la luz del alba aparecer, sé que viene luego la mañana, el amanecer de un nuevo tiempo, pero ahora es de noche.

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0: Vamos a considerar los misterios gozosos.
1: Ora y espera. No te inquietes. La inquietud no conduce a nada. Dios es misericordioso y escuchará tu oración.
0: Primer misterio gozoso, la Anunciación.
2: Padre nuestro que estás en el cielo, santificado sea tu nombre. Venga a nosotros tu reino. Hágase tu voluntad en la tierra como en el cielo.
3: Danos hoy nuestro pan de cada día. Perdona nuestras ofensas, como también nosotros perdonamos a los que nos ofenden. No nos dejes caer en la tentación y líbranos del mal. Amén.
0: El ángel Gabriel fue enviado por Dios a una virgen, y el nombre de la virgen era María.
2: Dios te salve María, llena eres de gracia, el Señor es contigo. Bendita tú eres entre todas las mujeres y bendito es el fruto de tu vientre, Jesús.
3: Santa María, Madre de Dios, ruega por nosotros pecadores, ahora y en la hora de nuestra muerte. Amén.
0: Alégrate, llena de gracia, el Señor es contigo.
2: Dios te salve María, llena eres de gracia, el Señor es contigo. Bendita tú eres entre todas las mujeres y bendito es el fruto de tu vientre, Jesús.
3: Santa María, Madre de Dios, ruega por nosotros pecadores, ahora y en la hora de nuestra muerte. Amén.
0: Al oír estas palabras, María se turbó y se preguntaba qué podría significar este saludo.
2: Dios te salve María, llena eres de gracia, el Señor es contigo. Bendita tú eres entre todas las mujeres y bendito es el fruto de tu vientre, Jesús.
3: Santa María, Madre de Dios, ruega por nosotros pecadores, ahora y en la hora de nuestra muerte. Amén.
0: Mas el ángel le dijo, no temas María, porque has hallado gracia con Dios.
2: Dios te salve María, llena eres de gracia, el Señor es contigo. Bendita tú eres entre todas las mujeres y bendito es el fruto de tu vientre, Jesús.
3: Santa María, Madre de Dios, ruega por nosotros pecadores, ahora y en la hora de nuestra muerte. Amén.
0: He aquí que vas a concebir en tu seno y darás a luz a un hijo y le pondrás por nombre Jesús.
2: Dios te salve María, llena eres de gracia, el Señor es contigo. Bendita tú eres entre todas las mujeres y bendito es el fruto de tu vientre, Jesús.
3: Santa María, Madre de Dios, ruega por nosotros pecadores, ahora y en la hora de nuestra muerte. Amén.
0: Él será llamado Hijo del Altísimo y su reino no tendrá fin.
2: Dios te salve María, llena eres de gracia, el Señor es contigo. Bendita tú eres entre todas las mujeres y bendito es el fruto de tu vientre, Jesús.
3: Santa María, Madre de Dios, ruega por nosotros pecadores, ahora y en la hora de nuestra muerte. Amén.
0: Entonces María dijo al ángel, ¿cómo podrá ser, pues no conozco varón?
2: Dios te salve María, llena eres de gracia, el Señor es contigo. Bendita tú eres entre todas las mujeres y bendito es el fruto de tu vientre, Jesús.
3: Santa María, Madre de Dios, ruega por nosotros pecadores, ahora y en la hora de nuestra muerte. Amén.
0: El Espíritu Santo vendrá sobre ti y el poder del Altísimo te cubrirá.
2: Dios te salve María, llena eres de gracia, el Señor es contigo. Bendita tú eres entre todas las mujeres y bendito es el fruto de tu vientre, Jesús.
3: Santa María, Madre de Dios, ruega por nosotros pecadores, ahora y en la hora de nuestra muerte. Amén.
0: Porque el santo ser que nacerá será llamado Hijo de Dios.
2: Dios te salve María, llena eres de gracia, el Señor es contigo. Bendita tú eres entre todas las mujeres y bendito es el fruto de tu vientre, Jesús.
3: Santa María, Madre de Dios, ruega por nosotros pecadores, ahora y en la hora de nuestra muerte. Amén.
0: Entonces María dijo, he aquí la esclava del Señor, hágase en mí según tu palabra.
2: Dios te salve María, llena eres de gracia, el Señor es contigo. Bendita tú eres entre todas las mujeres y bendito es el fruto de tu vientre, Jesús.
3: Santa María, Madre de Dios, ruega por nosotros pecadores, ahora y en la hora de nuestra muerte. Amén.
2: Gloria al Padre, al Hijo y al Espíritu Santo.
3: Como era en el principio, ahora y siempre, por los siglos de los siglos. Amén.
1: María, Madre de Gracia, Madre de Misericordia,
3: en la vida y en la muerte, ampáranos, Gran Señora.
0: Segundo misterio gozoso, María visita a su prima Santa Isabel.
2: Padre nuestro que estás en el cielo, santificado sea tu nombre, venga a nosotros tu reino, hágase tu voluntad en la tierra como en el cielo.
3: Danos hoy nuestro pan de cada día, perdona nuestras ofensas, como también nosotros perdonamos a los que nos ofenden. No nos dejes caer en la tentación y líbranos del mal. Amén.
0: En aquellos días María fue a una región montañosa, entró en la casa de Zacarías y saludó a Isabel.
2: Dios te salve María, llena eres de gracia, el Señor es contigo. Bendita tú eres entre todas las mujeres y bendito es el fruto de tu vientre, Jesús.
3: Santa María, Madre de Dios, ruega por nosotros pecadores, ahora y en la hora de nuestra muerte. Amén.
0: Cuando Isabel oyó el saludo de María, el niño saltó de gozo en su seno. e Isabel quedó llena del Espíritu Santo.
2: Dios te salve María, llena eres de gracia, el Señor es contigo. Bendita tú eres entre todas las mujeres y bendito es el fruto de tu vientre Jesús.
3: Santa María, Madre de Dios, ruega por nosotros pecadores, ahora y en la hora de nuestra muerte. Amén.
0: Y exclamó en voz alta, bendita tú entre las mujeres y bendito el fruto de tu seno.
2: Dios te salve María, llena eres de gracia, el Señor es contigo. Bendita tú eres entre todas las mujeres y bendito es el fruto de tu vientre Jesús.
3: Santa María, Madre de Dios, ruega por nosotros pecadores, ahora y en la hora de nuestra muerte. Amén.
0: Dichosa tú que has creído, porque se cumplirá en ti las promesas hechas por el Señor.
2: Dios te salve María, llena eres de gracia, el Señor es contigo. Bendita tú eres entre todas las mujeres y bendito es el fruto de tu vientre Jesús.
3: Santa María, Madre de Dios, ruega por nosotros pecadores, ahora y en la hora de nuestra muerte. Amén.
0: Y María dijo, mi alma glorifica al Señor y mi espíritu se regocija en Dios mi Salvador, porque ha mirado la humillación de su esclava.
2: Dios te salve María, llena eres de gracia, el Señor es contigo. Bendita tú eres entre todas las mujeres y bendito es el fruto de tu vientre Jesús.
3: Santa María, Madre de Dios, ruega por nosotros pecadores, ahora y en la hora de nuestra muerte. Amén.
0: Y he aquí, que desde ahora me llamarán todas las generaciones bendita, porque aquel que es todopoderoso hizo cosas grandes en mí.
2: Dios te salve María, llena eres de gracia, el Señor es contigo. Bendita tú eres entre todas las mujeres y bendito es el fruto de tu vientre Jesús.
3: Santa María, Madre de Dios, ruega por nosotros pecadores, ahora y en la hora de nuestra muerte. Amén.
0: Santo es su nombre y su misericordia para los que le temen. No variará de generación en generación.
2: Dios te salve María, llena eres de gracia, el Señor es contigo. Bendita tú eres entre todas las mujeres y bendito es el fruto de tu vientre Jesús.
3: Santa María, Madre de Dios, ruega por nosotros pecadores, ahora y en la hora de nuestra muerte. Amén.
0: Desplegó el poder de su brazo, dispersó a los que se vanaglorian y a los orgullosos de corazón.
2: Dios te salve María, llena eres de gracia, el Señor es contigo. Bendita tú eres entre todas las mujeres y bendito es el fruto de tu vientre Jesús.
3: Santa María, Madre de Dios, ruega por nosotros pecadores, ahora y en la hora de nuestra muerte. Amén.
0: Quitó del trono a los poderosos y ensalzó a los humildes.
2: Dios te salve María, llena eres de gracia, el Señor es contigo. Bendita tú eres entre todas las mujeres y bendito es el fruto de tu vientre Jesús.
3: Santa María, Madre de Dios, ruega por nosotros pecadores, ahora y en la hora de nuestra muerte. Amén.
0: Colmó de bienes a los hambrientos y a los ricos despidió vacíos.
2: Dios te salve María, llena eres de gracia, el Señor es contigo. Bendita tú eres entre todas las mujeres y bendito es el fruto de tu vientre Jesús.
3: Santa María, Madre de Dios, ruega por nosotros pecadores, ahora y en la hora de nuestra muerte. Amén.
2: Gloria al Padre, al Hijo y al Espíritu Santo.
3: Como era en el principio, ahora y siempre, por los siglos de los siglos. Amén.
1: Sagrado Corazón de Jesús,
3: en vos confío.
0: Tercer misterio gozoso, el nacimiento de Jesús.
2: Padre nuestro que estás en el cielo, santificado sea tu nombre, venga a nosotros tu reino, hágase tu voluntad en la tierra como en el cielo.
3: Danos hoy nuestro pan de cada día, perdona nuestras ofensas, como también nosotros perdonamos a los que nos ofenden. No nos dejes caer en la tentación, y líbranos del mal. Amén.
0: Mientras estaban José y María en Belén, llegó para ella el tiempo de su alumbramiento.
2: Dios te salve María, llena eres de gracia, el Señor es contigo. Bendita tú eres entre todas las mujeres y bendito es el fruto de tu vientre Jesús.
3: Santa María, Madre de Dios, ruega por nosotros pecadores, ahora y en la hora de nuestra muerte. Amén.
0: Y dio a luz a su primogénito y lo envolvió en pañales.
2: Dios te salve María, llena eres de gracia, el Señor es contigo. Bendita tú eres entre todas las mujeres y bendito es el fruto de tu vientre Jesús.
3: Santa María, Madre de Dios, ruega por nosotros pecadores, ahora y en la hora de nuestra muerte. Amén.
0: Y lo acostó en un pesebre porque no hubo lugar para ellos en la posada.
2: Dios te salve María, llena eres de gracia, el Señor es contigo. Bendita tú eres entre todas las mujeres y bendito es el fruto de tu vientre Jesús.
3: Santa María, Madre de Dios, ruega por nosotros pecadores, ahora y en la hora de nuestra muerte. Amén.
0: Había en aquel entorno unos pastores y aquí que un ángel del Señor se les apareció.
2: Dios te salve María, llena eres de gracia, el Señor es contigo. Bendita tú eres entre todas las mujeres y bendito es el fruto de tu vientre Jesús.
3: Santa María, Madre de Dios, ruega por nosotros pecadores, ahora y en la hora de nuestra muerte. Amén.
0: Y les dijo, no temáis, les anuncio una gran alegría para todo el pueblo.
2: Dios te salve María, llena eres de gracia, el Señor es contigo. Bendita tú eres entre todas las mujeres y bendito es el fruto de tu vientre Jesús.
3: Santa María, Madre de Dios, ruega por nosotros pecadores, ahora y en la hora de nuestra muerte. Amén.
0: Pues hoy os ha nacido en la ciudad de David un Salvador que es Cristo Señor.
2: Dios te salve María, llena eres de gracia, el Señor es contigo. Bendita tú eres entre todas las mujeres y bendito es el fruto de tu vientre Jesús.
3: Santa María, Madre de Dios, ruega por nosotros pecadores, ahora y en la hora de nuestra muerte. Amén.
0: Gloria a Dios en las alturas y en la tierra paz a los hombres de buena voluntad.
2: Dios te salve María, llena eres de gracia, el Señor es contigo. Bendita tú eres entre todas las mujeres y bendito es el fruto de tu vientre Jesús.
3: Santa María, Madre de Dios, ruega por nosotros pecadores, ahora y en la hora de nuestra muerte. Amén.
0: Llegaron de oriente unos magos, entrando en la casa vieron al niño con María, su madre.
2: Dios te salve María, llena eres de gracia, el Señor es contigo. Bendita tú eres entre todas las mujeres y bendito es el fruto de tu vientre Jesús.
3: Santa María, Madre de Dios, ruega por nosotros pecadores, ahora y en la hora de nuestra muerte. Amén.
0: Entonces, postrándose, le ofrecieron sus dones, oro, incienso y mirra.
2: Dios te salve María, llena eres de gracia, el Señor es contigo. Bendita tú eres entre todas las mujeres y bendito es el fruto de tu vientre Jesús.
3: Santa María, Madre de Dios, ruega por nosotros pecadores, ahora y en la hora de nuestra muerte. Amén.
0: Y María guardaba todas estas cosas en su corazón.
2: Dios te salve María, llena eres de gracia, el Señor es contigo. Bendita tú eres entre todas las mujeres y bendito es el fruto de tu vientre Jesús.
3: Santa María, Madre de Dios, ruega por nosotros pecadores, ahora y en la hora de nuestra muerte. Amén.
2: Gloria al Padre, al Hijo y al Espíritu Santo.
3: Como era en el principio, ahora y siempre, por los siglos de los siglos. Amén.
1: María, Madre de Gracia, Madre de Misericordia,
3: en la vida y en la muerte, ampáranos, Gran Señora.
0: Cuarto misterio gozoso, la presentación del Niño Dios en el Templo.
2: Padre nuestro que estás en el cielo, santificado sea tu nombre, venga a nosotros tu reino, hágase tu voluntad en la tierra como en el cielo.
3: Danos hoy nuestro pan de cada día, perdona nuestras ofensas, como también nosotros perdonamos a los que nos ofenden. No nos dejes caer en la tentación, y líbranos del mal. Amén.
0: Según la ley de Moisés, llevaron a Jesús a Jerusalén para presentarlo al Señor.
2: Dios te salve María, llena eres de gracia, el Señor es contigo. Bendita tú eres entre todas las mujeres y bendito es el fruto de tu vientre Jesús.
3: Santa María, Madre de Dios, ruega por nosotros pecadores, ahora y en la hora de nuestra muerte. Amén.
0: Y he aquí que había en Jerusalén un hombre llamado Simeón, hombre justo y piadoso.
2: Dios te salve María, llena eres de gracia, el Señor es contigo. Bendita tú eres entre todas las mujeres y bendito es el fruto de tu vientre Jesús.
3: Santa María, Madre de Dios, ruega por nosotros pecadores, ahora y en la hora de nuestra muerte. Amén.
0: A quien le había revelado el Espíritu Santo que no moriría sin haber visto al Cristo del Señor.
2: Dios te salve María, llena eres de gracia, el Señor es contigo. Bendita tú eres entre todas las mujeres y bendito es el fruto de tu vientre Jesús.
3: Santa María, Madre de Dios, ruega por nosotros pecadores, ahora y en la hora de nuestra muerte. Amén.
0: Y cuando María y José, sus padres, llevaron a Jesús al templo, él lo tomó en sus brazos y bendijo a Dios.
2: Dios te salve María, llena eres de gracia, el Señor es contigo. Bendita tú eres entre todas las mujeres y bendito es el fruto de tu vientre Jesús.
3: Santa María, Madre de Dios, ruega por nosotros pecadores, ahora y en la hora de nuestra muerte. Amén.
0: Ahora, Señor, puedes dejar a tu siervo que muera en paz según tu palabra.
2: Dios te salve María, llena eres de gracia, el Señor es contigo. Bendita tú eres entre todas las mujeres y bendito es el fruto de tu vientre Jesús.
3: Santa María, Madre de Dios, ruega por nosotros pecadores, ahora y en la hora de nuestra muerte. Amén.
0: Porque mis ojos han visto la salvación que preparaste a la vista de todos los pueblos.
2: Dios te salve María, llena eres de gracia, el Señor es contigo. Bendita tú eres entre todas las mujeres y bendito es el fruto de tu vientre Jesús.
3: Santa María, Madre de Dios, ruega por nosotros pecadores, ahora y en la hora de nuestra muerte. Amén.
0: Luz de revelación para los gentiles y gloria de tu pueblo Israel.
2: Dios te salve María, llena eres de gracia, el Señor es contigo. Bendita tú eres entre todas las mujeres y bendito es el fruto de tu vientre Jesús.
3: Santa María, Madre de Dios, ruega por nosotros.
0: Y dijo María, su madre, este niño está destinado para la caída y para la elevación de muchos en Israel y para ser una señal de contradicción.
2: Dios te salve María, llena eres de gracia, el Señor es contigo. Bendita tú eres entre todas las mujeres y bendito es el fruto de tu vientre Jesús.
3: Santa María, Madre de Dios, ruega por nosotros pecadores, ahora y en la hora de nuestra muerte. Amén.
0: Y a tu misma alma una espada la atravesará, a fin de que sean descubiertos los pensamientos de muchos corazones.
2: Dios te salve María, llena eres de gracia, el Señor es contigo. Bendita tú eres entre todas las mujeres, y bendito es el fruto de tu vientre Jesús.
3: Santa María, Madre de Dios, ruega por nosotros pecadores, ahora y en la hora de nuestra muerte. Amén.
0: Volvieron a su ciudad Nazaret, y el niño crecía y la sabiduría estaba en él.
2: Dios te salve María, llena eres de gracia, el Señor es contigo. Bendita tú eres entre todas las mujeres, y bendito es el fruto de tu vientre Jesús.
3: Santa María, Madre de Dios, ruega por nosotros pecadores, ahora y en la hora de nuestra muerte. Amén.
2: Gloria al Padre, al Hijo y al Espíritu Santo.
3: Como era en el principio, ahora y siempre, por los siglos de los siglos. Amén.
2: Sagrado Corazón de Jesús,
3: en vos confío.
0: Quinto misterio gozoso, el niño Jesús perdido y encontrado en el templo.
2: Padre nuestro que estás en el cielo, santificado sea tu nombre, venga a nosotros tu reino, hágase tu voluntad en la tierra como en el cielo.
3: Danos hoy nuestro pan de cada día, perdona nuestras ofensas, como también nosotros perdonamos a los que nos ofenden. No nos dejes caer en la tentación y líbranos del mal. Amén.
0: Cuando tuvo Jesús 12 años, fueron a Jerusalén, según la costumbre para la fiesta de la Pascua.
2: Dios te salve María, llena eres de gracia, el Señor es contigo. Bendita tú eres entre todas las mujeres y bendito es el fruto de tu vientre Jesús.
3: Santa María, Madre de Dios, ruega por nosotros pecadores, ahora y en la hora de nuestra muerte. Amén.
0: Mas a su regreso, se quedó el niño Jesús en Jerusalén sin que sus padres lo advirtieran.
2: Dios te salve María, llena eres de gracia, el Señor es contigo.

0: Bendita tú eres entre todas las mujeres y bendito es el fruto de tu vientre, Jesús.
1: Santa María, Madre de Dios, ruega por nosotros pecadores, ahora y en la hora de nuestra muerte. Amén.
2: Se volvieron a Jerusalén en su busca y al tercer día lo encontraron en el templo.
0: Dios te salve María, llena eres de gracia, el Señor es contigo. Bendita tú eres entre todas las mujeres y bendito es el fruto de tu vientre, Jesús.
1: Santa María, Madre de Dios, ruega por nosotros pecadores, ahora y en la hora de nuestra muerte. Amén.
2: Estaba en medio de los doctores de la ley, escuchándolos e interrogándolos.
0: Dios te salve María, llena eres de gracia, el Señor es contigo. Bendita tú eres entre todas las mujeres y bendito es el fruto de tu vientre, Jesús.
1: Santa María, Madre de Dios, ruega por nosotros pecadores, ahora y en la hora de nuestra muerte. Amén.
2: Y todos los que le oían estaban asombrados de su inteligencia y de sus respuestas.
0: Dios te salve María, llena eres de gracia, el Señor es contigo. Bendita tú eres entre todas las mujeres y bendito es el fruto de tu vientre, Jesús.
1: Santa María, Madre de Dios, ruega por nosotros pecadores, ahora y en la hora de nuestra muerte. Amén.
2: Hijo, ¿por qué te has comportado así con nosotros? Tu padre y yo te hemos buscado con angustia.
0: Dios te salve María, llena eres de gracia, el Señor es contigo. Bendita tú eres entre todas las mujeres y bendito es el fruto de tu vientre, Jesús.
1: Santa María, Madre de Dios, ruega por nosotros pecadores, ahora y en la hora de nuestra muerte. Amén.
2: ¿Cómo es que me buscan? ¿No saben que debo atender los asuntos de mi padre?
0: Dios te salve María, llena eres de gracia, el Señor es contigo. Bendita tú eres entre todas las mujeres y bendito es el fruto de tu vientre, Jesús.
1: Santa María, Madre de Dios, ruega por nosotros pecadores, ahora y en la hora de nuestra muerte. Amén.
2: Pero ellos no entendieron estas palabras.
0: Dios te salve María, llena eres de gracia, el Señor es contigo. Bendita tú eres entre todas las mujeres y bendito es el fruto de tu vientre, Jesús.
1: Santa María, Madre de Dios, ruega por nosotros pecadores, ahora y en la hora de nuestra muerte. Amén.
2: Y regresó con ellos a Nazaret y les estaba sujeto.
0: Dios te salve María, llena eres de gracia, el Señor es contigo. Bendita tú eres entre todas las mujeres y bendito es el fruto de tu vientre, Jesús.
1: Santa María, Madre de Dios, ruega por nosotros pecadores, ahora y en la hora de nuestra muerte. Amén.
2: Jesús crecía en sabiduría, edad y en gracia ante Dios y ante los hombres.
0: Dios te salve María, llena eres de gracia, el Señor es contigo. Bendita tú eres entre todas las mujeres y bendito es el fruto de tu vientre, Jesús.
1: Santa María, Madre de Dios, ruega por nosotros pecadores, ahora y en la hora de nuestra muerte. Amén.
0: Gloria al Padre, al Hijo y al Espíritu Santo.
1: Como era en el principio, ahora y siempre, por los siglos de los siglos. Amén.
0: María, Madre de Gracia, Madre de Misericordia.
1: En la vida y en la muerte, ampáranos, Gran Señora.
0: Padre nuestro que estás en el cielo, santificado sea tu nombre. Venga a nosotros tu reino. Hágase tu voluntad en la tierra como en el cielo.
1: Danos hoy nuestro pan de cada día. Perdona nuestras ofensas, como también nosotros perdonamos a los que nos ofenden. No nos dejes caer en la tentación y líbranos del mal. Amén.
0: Dios te salve María Santísima, templo y trono de la Santísima Trinidad, Virgen concebida sin la mancha del pecado original. Dios te salve, Reina y Madre de Misericordia, vida y dulzura y esperanza nuestra, Dios te salve. A ti llamamos los desterrados hijos de Eva, a ti suspiramos gimiendo y llorando en este valle de lágrimas. Ea pues, Señora abogada nuestra, vuelve a nosotros esos tus ojos misericordiosos y después de este destierro muéstranos a Jesús, fruto bendito de tu vientre. Oh clemente, oh piadosa, oh dulce Virgen María, ruega por nosotros, Santa Madre de Dios, para que seamos dignos de alcanzar las promesas de nuestro Señor Jesucristo. Amén. Señor, ten piedad.
1: Señor, ten piedad.
0: Cristo, ten piedad.
1: Cristo, ten piedad.
0: Señor, ten piedad.
1: Señor, ten piedad.
0: Cristo, óyenos.
1: Cristo, óyenos.
0: Cristo, escúchanos.
1: Cristo, escúchanos.
0: Dios Padre Celestial, que eres Dios.
1: Ten piedad de nosotros.
0: Dios Hijo Redentor del mundo, que eres Dios.
1: Ten piedad de nosotros.
0: Espíritu Santo, que eres Dios.
1: Ten piedad de nosotros.
0: Santísima Trinidad, que eres un solo Dios.
1: Ten piedad de nosotros.
0: Santa María.
1: Ruega por nosotros.
0: Santa Madre de Dios.
1: Ruega por nosotros.
0: Santa Virgen de las Vírgenes.
1: Ruega por nosotros.
0: Madre de Jesucristo.
1: Ruega por nosotros.
0: Madre de la Divina Gracia.
1: Ruega por nosotros.
0: Madre Purísima.
1: Ruega por nosotros.
0: Madre Castísima.
1: Ruega por nosotros.
0: Madre intacta.
1: Ruega por nosotros.
0: Madre sin mancha.
1: Ruega por nosotros.
0: Madre amable.
1: Ruega

0: Rosa Mística,
1: ruega por nosotros.
0: Torre de David,
1: ruega por nosotros.
0: Torre de Marfil,
1: ruega por nosotros.
0: Casa de Oro,
1: ruega por nosotros.
0: Arca de la Alianza,
1: ruega por nosotros.
0: Puerta del Cielo,
1: ruega por nosotros.
0: Estrella de la Mañana,
1: ruega por nosotros.
0: Salud de los enfermos,
1: ruega por nosotros.
0: Refugio de los pecadores,
1: ruega por nosotros.
0: Consoladora de los afligidos,
1: ruega por nosotros.
0: Auxilio de los cristianos,
1: ruega por nosotros.
0: Reina de los ángeles,
1: ruega por nosotros.
0: Reina de los patriarcas,
1: ruega por nosotros.
0: Reina de los profetas,
1: ruega por nosotros.
0: Reina de los apóstoles,
1: ruega por nosotros.
0: Reina de los mártires,
1: ruega por nosotros.
0: Reina de los confesores,
1: ruega por nosotros.
0: Reina de las vírgenes,
1: ruega por nosotros.
0: Reina de todos los santos,
1: ruega por nosotros.
0: Reina concebida sin pecado original,
1: ruega por nosotros.
0: Reina subida al cielo en cuerpo y alma,
1: ruega por nosotros.
0: Reina del Santísimo Rosario,
1: ruega por nosotros.
0: Reina de la Orden Capuchina,
1: ruega por nosotros.
0: Reina de la Paz,
1: ruega por nosotros.
0: Cordero de Dios que quitas el pecado del mundo,
1: perdónanos, Señor.
0: Cordero de Dios que quitas el pecado del mundo,
1: escúchanos, Señor.
0: Cordero de Dios que quitas el pecado del mundo,
1: ten piedad y misericordia de nosotros.
0: Bajo tu amparo nos acogemos, Santa Madre de Dios. No desprecies las súplicas que te dirigimos en nuestras necesidades. Antes bien, líbranos de todos los peligros, oh Virgen gloriosa y bendita. Ruega por nosotros, Santa Madre de Dios,
1: para que seamos dignos de alcanzar las promesas de nuestro Señor Jesucristo.
0: Oremos con las palabras del Padre Pío. Señor Jesucristo, que por amor a los hombres permaneces noche y día en el sacramento del altar, esperando, llamando, acogiendo a los que vienen a visitarte. Yo creo que estás presente en el Sagrario. Te adoro abismado en mi propia nada. Te agradezco por tantas gracias que me has concedido, en especial por haberte entregado a mí, por haberme dado como madre a tu misma madre y por haberme llamado a esta iglesia. Amén.

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0: En el nombre del Padre, y del Hijo, y del Espíritu Santo.
1: Amén.
0: El Señor esté con vosotros.
1: Y con tu espíritu.
0: Empezamos la Santa Misa pidiendo humildemente perdón por nuestros pecados. Yo confieso ante Dios Todopoderoso y ante vosotros, hermanos,
1: que he pecado mucho de pensamiento, palabra, obra y omisión, por mi culpa, por mi gran culpa. Por eso ruego a Santa María, siempre Virgen, a los ángeles, a los santos y a vosotros, hermanos, que intercedáis por mí ante Dios nuestro Señor.
0: Dios Todopoderoso tenga misericordia de nosotros, perdone nuestros pecados y nos lleve a la vida eterna.
1: Amén.
0: Señor, ten piedad.
1: Señor, ten piedad.
0: Cristo, ten piedad.
1: Cristo, ten piedad.
0: Señor, ten piedad.
1: Señor, ten piedad.
0: Oremos. Oh Dios, por ti nos ha venido la redención y se nos ofrece la adopción filial. Mira con bondad a los hijos de tu amor, para que cuantos creemos en Cristo alcancemos la libertad verdadera y la herencia eterna. Por nuestro Señor Jesucristo, tu Hijo, que vive y reina contigo en la unidad del Espíritu Santo y es Dios por los siglos de los siglos.
1: Amén. Lectura de la primera carta del apóstol San Pablo a los Corintios. Queridos hermanos, huid de la idolatría. Os hablo como a personas sensatas. Juzgad vosotros lo que digo. El cáliz de la bendición que bendecimos no es comunión de la sangre de Cristo, y el pan que partimos no es comunión del cuerpo de Cristo, porque el pan es uno, nosotros siendo mucho, formamos un solo cuerpo, pues todos comemos del mismo pan. Considerad al Israel según la carne, los que comen de las víctimas no se unen al altar. ¿Qué quiero decir? ¿Que las víctimas sacrificadas a los ídolos son algo, o que los ídolos son algo? No, sino que los gentiles ofrecen sus sacrificios a los demonios, no a Dios, y no quiero que os unáis a los demonios. No podéis beber el cáliz del Señor y el cáliz de los demonios. No podéis participar de la mesa del Señor y de la mesa de los demonios. ¿O vamos a provocar los celos del Señor? ¿Acaso somos más fuertes que Él? Palabra de Dios.
0: Te alabamos, Señor.
1: Te ofreceré, Señor, un sacrificio de alabanza.
0: Te ofreceré, Señor, un sacrificio de alabanza.
1: ¿Cómo pagaría al Señor todo el bien que me ha hecho? Alzaré la copa de la salvación, invocando el nombre del Señor. Te ofreceré, Señor, un sacrificio de alabanza. Te ofreceré un sacrificio de alabanza, invocando el nombre del Señor. Cumpliré al Señor mis votos en presencia de todo el pueblo.
0: Te ofreceré, Señor, un sacrificio de alabanza.
1: Aleluya, aleluya, aleluya.
0: Aleluya, aleluya, aleluya.
1: El que me ama guardará mi palabra, dice el Señor, y mi Padre lo amará, y vendremos a él. Aleluya, aleluya, aleluya, aleluya.
0: El Señor esté con vosotros.
1: Y con tu espíritu.
0: Lectura del Santo Evangelio según San Lucas.
1: Gloria a ti, Señor.
0: En aquel tiempo decía Jesús a sus discípulos: no hay árbol bueno que dé fruto malo, ni árbol malo que dé fruto bueno. Por ello, cada árbol se conoce por su fruto, porque no se recogen higos de las zarzas, ni se vendimian racimos de los espinos. El hombre bueno, de la bondad que atesora su corazón, saca el bien, y el que es malo, de la maldad, saca el mal, porque de lo que rebosa el corazón, habla la boca. ¿Por qué me llamáis Señor, Señor, y no hacéis lo que digo? Todo el que viene a mí escucha mis palabras y las pone en práctica. Os voy a decir a quién se parece. Se parece a uno que edificó una casa, cavó, ahondó y puso los cimientos sobre roca. Vino una crecida, arremetió el río contra aquella casa y no pudo derribarla porque estaba sólidamente construida. El que escucha esto y no pone en práctica se parece a uno que edificó una casa sobre tierra sin cimiento. Arremetió contra ella el río y enseguida se derrumbó, desplomándose, y fue grande la ruina de aquella casa. Palabra del Señor.
1: Gloria a ti, Señor Jesús.
0: Hay un fragmento de una de las cartas de San Pablo donde habla de que nuestra fe, que es más valiosa que el oro, dice, tiene que ponerse a prueba como el oro en el crisol. Nuestra fe tiene que ponerse a prueba. ¿Qué pone a prueba nuestra fe? La ponen a prueba, por ejemplo, los enemigos de fuera. Los enemigos de fuera que te están diciendo que somos personas sin cabeza y sin pensamiento propio porque tenemos fe, mientras que ellos que no tienen fe son personas autosuficientes. Bueno, al final ellos son manipulables al 100% por lo que es políticamente correcto. Nuestra fe se pone a prueba también en la familia, a veces, o en el trabajo, sobre todo cuando hay un escándalo en la iglesia. Vale. Entonces te atacan. Ah, ¿has visto aquel cura que hizo? Bueno, sí, hay un viejo refrán africano que dice que hace más ruido un árbol cuando cae que mil árboles que crecen todos los días en el bosque. Pero basta con que haya una cosita para que caigan sobre ti como lobos. ¿Por qué? Porque tú, con tu fe y con tu comportamiento, estás siendo un signo de contradicción contra ellos, aunque no digas una palabra. Pero también se pone a prueba nuestra fe dentro de nosotros mismos, no por lo que viene de fuera, sino dentro de nosotros mismos. ¿Cuándo se pone a prueba nuestra fe? Voy a citar solamente dos casos. Primero, el sentimentalismo. Es terrible. Un día estás lleno de entusiasmo, extraordinario, y a los pocos días, es que ya no siento nada. Impresionante, pero es real. Lo contó muy bien el Señor con aquella parábola de la semilla que crecía entre las zarzas y lo ahogó las zarzas. Si basas tu religión en lo que tú sientes, eso no tiene futuro ninguno. Pero bueno, es que forma parte del tiempo presente, ya lo sé. Tú basas tu amor a otra persona, tu novia, tu novio, en lo que tú sientes. Y mañana dejas de sentir y ya, cariño, es que ya no siento nada por ti. ¿Cuántas veces he escuchado esto? No que dirigido a mí, pero sí dirigido a otra persona que me lo decía a mí. Es que me ha dicho que ya no siente nada por mí y que tiene derecho a ser feliz y que tiene que realizarse. Y dice, sí, pero tú tienes un compromiso. A ver, tienes una hipoteca firmada con un banco. Con ese dinero que te ha adelantado el banco, te has comprado una casa y tienes que pagar una cuota cada mes. Bien, ¿te imaginas que tú llegas un día al banco, a la sucursal bancaria, y le dices, mire, ya no voy a pagar la hipoteca? ¿Y por qué? ¿No tiene usted dinero? No, es que ya no siento nada por este banco. Es que yo ya no siento nada, y como no siento nada, ya no pago más la hipoteca. Diga usted, es que aquí usted no tiene que sentir amor al banco, o al empleado del banco, o a la empleada. Usted tiene un contrato. Vivimos en un mundo donde no hay nada formal ni serio. Es todo sentimentalismo, efusividad. Hoy siento y me como el mundo. Hoy siento y me caso. Hoy siento y entro en un seminario. Hoy siento y me comprometo. Mañana, ay, es que ya no siento nada por ti, cariño, ahí te quedas. Nuestra fe se pone de verdad a prueba cuando, sin sentir, sigues adelante. Nunca se debe olvidar el ejemplo de la Madre Teresa de Calcuta, Santa Teresa de Calcuta, que solo lo conocimos después de su muerte, cuando se hicieron públicas las cartas que ella privadamente escribía a amigos suyos, a confesores, a sacerdotes. Después de aquel momento inicial, fortísimo, cuando iba en tren desde los ejercicios espirituales hasta su convento en Calcuta, donde el Señor la llamó y ella supo que le llamaba a recoger a los moribundos de las calles, el Señor se escondió. Pasó el resto de su vida haciendo un trabajo más que heroico, le dieron el Premio Nobel de la Paz. Un trabajo impresionante, arriesgado, sin sentir nada. Y ella quería, necesitaba ese consuelo. El Señor se había retirado. No la había abandonado, pero ya lo sentía así. Ese es un ejemplo para cada uno de nosotros. Señor, es que ya no siento nada. ¿Tú crees que Jesucristo en la cruz estaba lleno de sentimientos y de arrobos místicos? ¿Estaba Jesucristo en un éxtasis maravilloso y cuando le pegaban los latigazos decía, dame más, que me gusta mucho? El amor, como el oro, se pone a prueba cuando hay dificultades. De lo contrario, ¿qué eres? ¿Qué vas a hacer? Pues hoy con una, mañana con otra, luego con otra, o con uno, con otro, con otro. Otro peligro interno de nuestra fe, donde se pone a prueba las dificultades. No me refiero ya a los sentimientos, al sentimentalismo. El sentimentalismo es el mayor enemigo de la fe. Basar la fe en el sentimentalismo es exactamente lo que dice el Evangelio de hoy. Construir la casa sobre arena. Pero hay otro peligro. Cuando rezas, cuando pides, incluso pides bien, con humildad, no exigiendo, y no te concede Dios lo que pides, ahí hay otro peligro. Dios no me escucha. A Dios no le importo. ¿Existe Dios? Es el momento en que tú tienes que echar mano, primero a tu memoria histórica, a la tuya, a lo que Dios ha hecho en tu vida, pero luego a la memoria del propio Cristo crucificado y de la Santísima Virgen al pie de la cruz. Recordaban los momentos de luz, lo dice en la carta a los Hebreos. Sed fieles a los momentos en que fuisteis iluminados, porque vendrán momentos inevitablemente en la relación con Dios en que pides y es que te lo dan, en que ves los milagros. Y tienen que venir momentos de purificación en que nuestra fe se pone a prueba. Si no pasamos esa prueba, es que nuestra fe no ha estado edificada sobre la roca que es Cristo. Es decir, nuestra fe no ha estado edificada sobre la humildad, que consiste en perseverar, en seguir adelante, aunque no se entienda o aunque no se sienta. Señor, yo no siento nada, como la Madre Teresa, pero aquí estoy. Señor, yo no entiendo nada, pero aquí estoy. Que así sea. Elevamos nuestras súplicas al Señor y pedimos por la Santa Iglesia de Dios, pedimos por el Papa, roguemos al Señor.
2: Te rogamos, oh Dios.
0: Por la paz en la patria de Jesús, la paz en Irán, en Ucrania, roguemos al Señor.
2: Te rogamos, oh Dios.
0: Por los enfermos, los que no tienen trabajo, roguemos al Señor.
2: Te rogamos, óyenos.
0: Pedimos por nuestros bienhechores, a los que agradezco mucho la ayuda que nos están dando para el seminario, aunque son pocos los que nos están ayudando. Pedimos también por los que nos piden oraciones y por nuestros enemigos, roguemos al Señor.
2: Te rogamos, óyenos.
0: Acoge, Dios Todopoderoso, las súplicas de tu pueblo que confía en tu amor. Te lo pedimos por Jesucristo nuestro Señor.
2: Amén.
0: Bendito seas, Señor, por este pan, fruto de la tierra y del trabajo del hombre, que recibimos de tu generosidad y ahora te presentamos. Él será para nosotros pan de vida.
2: Bendito seas por siempre, Señor.
0: Bendito seas, Señor, por este vino, fruto de la vid y del trabajo del hombre, que recibimos de tu generosidad y ahora te presentamos. Él será para nosotros bebida de salvación.
2: Bendito seas por siempre, Señor.
0: Orad para que este sacrificio mío y vuestro sea agradable a Dios Padre Todopoderoso.
2: El Señor reciba de tus manos este sacrificio para alabanza y gloria de su nombre, para nuestro bien y el de toda su santa Iglesia.
0: Oh Dios, autor de la piedad sincera y de la paz, te pedimos que con esta ofrenda veneremos dignamente tu grandeza y nuestra unión se haga más fuerte por la participación en este sagrado misterio, por Jesucristo nuestro Señor. El Señor esté con vosotros.
2: Y con tu espíritu.
0: Levantemos el corazón.
2: Lo tenemos levantado hacia el Señor.
0: Demos gracias al Señor nuestro Dios.
2: Es justo y necesario.
0: En verdad es justo y necesario. Es nuestro deber y salvación darte gracias siempre y en todo lugar. Señor Padre Santo, Dios Todopoderoso y Eterno, pues aunque no necesitas nuestra alabanza, es don tuyo que seamos agradecidos. Y aunque nuestras bendiciones no aumentan tu gloria, nos aprovechan para nuestra salvación por Cristo Señor nuestro. Por eso, unidos a los ángeles, te decimos, Santo, Santo,
2: Santo, Santo es el Señor Dios del universo. Llenos están el cielo y la tierra de tu gloria. Hosanna en el cielo. Bendito el que viene en nombre del Señor. Hosanna en el cielo.
0: Santo eres en verdad, Señor, fuente de toda santidad. Por eso te pedimos que santifiques estos dones con la efusión de tu Espíritu, de manera que se conviertan para nosotros en el cuerpo y la sangre de Jesucristo nuestro Señor, el cual, cuando iba a ser entregado a su pasión, voluntariamente aceptada, tomó pan. Dándote gracias, lo partió. Y lo dio a sus discípulos diciendo, tomad y comed todos de él, porque esto es mi cuerpo, que será entregado por vosotros. Del mismo modo, acabada la cena, tomó el cáliz. Dándote gracias de nuevo, lo pasó a sus discípulos diciendo, tomad y bebed todos de él, porque este es el cáliz de mi sangre, sangre de la alianza nueva y eterna, que será derramada por vosotros y por muchos para el perdón de los pecados. Haced esto en conmemoración mía. Este es el sacramento de nuestra fe.
2: Anunciamos tu muerte y proclamamos tu resurrección. Ven, Señor Jesús.
0: Así pues, Padre, al celebrar ahora el memorial de la muerte y resurrección de tu Hijo, te ofrecemos el pan de vida y el cáliz de salvación y te damos gracias porque nos haces dignos de servirte en tu presencia. Te pedimos humildemente que el Espíritu Santo congregue en la unidad a cuantos participamos del cuerpo y sangre de Cristo. Acuérdate, Señor, de tu Iglesia extendida por toda la tierra, con el Papa León, con nuestro obispo Vincenzo y todos los pastores que cuidan de tu pueblo. Llévala a su perfección por la caridad. Acuérdate también de nuestros hermanos que durmieron en la esperanza de la resurrección, de José Antonio, Graciela, Román, Petronilo, María Luisa, Juan Alberto y los difuntos de la familia Lombard, y de todos los que han muerto en tu misericordia, admítelos a contemplar la luz de tu rostro. Ten misericordia de todos nosotros, y así con María, la Virgen Madre de Dios, su esposo San José, los apóstoles y cuantos vivieron en tu amistad a través de los tiempos, merezcamos por tu Hijo Jesucristo compartir la vida eterna y cantar tus alabanzas. Por Cristo, con Él y en Él, a ti, Dios Padre Omnipotente, en la unidad del Espíritu Santo, todo honor y toda gloria por los siglos de los siglos.
3: Amén.
0: Llenos de agradecimiento al Dios que nos perdona y que nos enseña a perdonar, decimos: Padre nuestro que estás en el cielo,
4: santificado sea tu nombre. Venga a nosotros tu reino. Hágase tu voluntad en la tierra como en el cielo. Danos hoy nuestro pan de cada día. Perdona nuestras ofensas, como también nosotros perdonamos a los que nos ofenden. No nos dejes caer en la tentación y líbranos del mal.
0: Líbranos, Señor, de todos los males. Concédenos la paz en nuestros días, para que, ayudados por tu misericordia, vivamos siempre libres de pecado y protegidos de toda perturbación, mientras esperamos la gloriosa venida de nuestro Salvador Jesucristo.
5: Tuyo es el reino, tuyo el poder y la gloria por siempre, Señor.
0: Señor Jesucristo, que dijiste a tus apóstoles: la paz os dejo, mi paz os doy. No tengas en cuenta nuestros pecados, sino la fe de tu Iglesia. Conforme a tu palabra, concédele la paz y la unidad, tú que vives y reinas por los siglos de los siglos.
3: Amén.
0: La paz del Señor esté siempre con vosotros.
5: Y con tu espíritu.
0: Daos unos a otros la paz. Cordero de Dios, que quitas el pecado del mundo, ten piedad de nosotros. Cordero de Dios, que quitas el pecado del mundo, ten piedad de nosotros. Cordero de Dios, que quitas el pecado del mundo,
5: danos la paz.
0: Este es el Cordero de Dios que quita el pecado del mundo. Dichosos los llamados a esta cena.
5: Señor,
0: no soy digno de que entres en mi casa, pero una palabra tuya bastará para sanar.

Creo, Jesús mío, que estás realmente presente en el Santísimo Sacramento del altar. Te amo sobre todas las cosas y deseo recibirte dentro de mi alma. Pero como ahora no puedo comulgar, ven al menos espiritualmente a mi corazón. Y como si ya te hubiese recibido, te abrazo y me uno del todo a ti. Señor, no permitas que me aparte de ti. Amén.

0: Oremos. Concede, Señor, a tus fieles, alimentados con tu palabra y vivificados con el sacramento del cielo, beneficiarse de los dones de tu Hijo amado, de tal manera que merezcamos participar siempre de su vida, Él que vive y reina por los siglos de los siglos.
1: Amén.
0: El Señor esté con vosotros.
1: Y con tu espíritu.
0: La bendición de Dios Todopoderoso, Padre, Hijo y Espíritu Santo, descienda sobre vosotros.
1: Amén.
0: Podéis ir en paz.
1: Demos gracias a Dios.
0: San Miguel Arcángel, defiéndenos en la lucha. Sé nuestro amparo contra la perversidad y asechanzas del demonio. Que Dios manifieste sobre él su poder, es nuestra humilde súplica. Y tú, oh príncipe de la milicia celestial, con el poder que Dios te ha conferido, arroja al infierno a Satanás y a los demás espíritus malignos que vagan por el mundo para la perdición de las almas.
1: Amén.
0: Dios te salve, reina y madre de misericordia, vida, dulzura, esperanza nuestra. Dios te salve. A ti llamamos los desterrados hijos de Eva. A ti suspiramos, gimiendo y llorando en este valle de lágrimas. Ea pues, Señora, abogada nuestra, vuelve a nosotros esos tus ojos misericordiosos, y después de este destierro, muéstranos a Jesús, fruto bendito de tu vientre. Oh clementísima, oh piadosa, oh dulce y siempre Virgen María, ruega por nosotros, Santa Madre de Dios, para que seamos dignos de alcanzar las promesas de nuestro Señor Jesucristo. Amén. Jesús, me fío de ti, te quiero, te adoro, te doy gracias, te pido perdón, te pido gracias, y me ofrezco a ti como María. Amén. San Carlos Acutis,
1: ruega por nosotros.
0: San Francisco de Asís,
1: ruega por nosotros.
0: Ave María Purísima,
1: sin pecado concebida.

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¿Qué tal, amigos? Muy buenos días. Tengan todos ustedes bienvenidos a una emisión más de su programa Pastoral Hispana. Les saludo con mucho gusto y alegría desde los estudios de Radio Guadalupana a través del 1240 de amplitud modulada. Bienvenidos una vez más a este programa Pastoral Hispana. Hoy vamos a estar hablando acerca de la lucha de la oración. Esa lucha que tenemos que hacer constantemente, día a día, minuto a minuto, por llamarlo de alguna manera. Así que vamos a unirnos en oración, precisamente, y encomendarnos a Dios en esta mañana. En el nombre del Padre, del Hijo y del Espíritu Santo. Amén. Padre nuestro que estás en el cielo, santificado sea tu nombre. Venga a nosotros tu reino. Hágase tu voluntad en la tierra como en el cielo. Danos hoy nuestro pan de cada día. Perdona nuestras ofensas, como también nosotros perdonamos a los que nos ofenden. No nos dejes caer en la tentación y líbranos de todo mal. Amén. Qué bonita es mi madre, dice Dios. Se llama la Virgen María. Dios te salve, María, sol de las almas, faro de la mía. Lirio del cielo, mística azucena de hermosura, bondad y gracia llena. Madre del poderoso y del mendigo, Virgen reina, el Señor está contigo. Tú, solo tú, por tus purezas, eres bendecida entre todas las mujeres, y de tus altos dones, un atributo santo y bendito de tu vientre, el fruto, sol de las almas, faro de la mía. Dios te salve María, estrella fulgante y puerta de Sión. Purísima Virgen y Madre de Dios, ave, ave, ave María. El amor abre nuestro corazón a tres evidencias luminosas y vivificantes acerca de la oración. Primero, orar es siempre posible. Es posible, aún beneficioso, orar en cualquier momento. Cuando caminas solo o con un amigo, cuando estás sentado o en una cafetería, cuando lavas la ropa o cortas el césped, o aún cuando estás cocinando. Segundo, la oración es una necesidad vital. Nuestra oración anhela a Dios y no se satisface si no está en comunión con lo divino. Y tercero, la oración y vida cristiana son una misma cosa. Parte esencial la una de la otra. Dios no está ausente de nosotros, ni Cristo está distante. Nuestra oración no va dirigida a un Dios lejano, sino a un Dios entre nosotros, radicalmente presente y radicalmente cerca. La oración, amigo radioescucha, nos une al amor divino, esto es, a Dios, y eso es en realidad todo lo que necesitamos. El autor del Evangelio de San Juan lo expresa muy bien en el capítulo 15 y en el versículo 16 y 17. No me eligieron ustedes a mí, fui yo quien los elegí a ustedes y los he destinado para que vayan y den fruto abundante y duradero. Así, el Padre les dará todo lo que le pidan en mi nombre. Lo que yo les mando es esto: que se amen los unos a los otros. De hecho, fíjense, amigos radioescuchas, que el Evangelio de San Juan nos proporciona la oración más larga que pone la tradición en labios de Jesús. Ocupa todo el capítulo 17. Tradicionalmente nos hemos referido a ella como la oración sacerdotal de Jesús. Así lo es. Esta es la oración que estuvo también en los labios de San Juan 23, cuando convocó al Concilio Vaticano II e invitó a otros cristianos a participar. Jesús pidió en esa oración que todos sean uno. Esta hermosa oración reúne toda la misión de Jesús, sobre todo
el amor que no conoce final, y las personas que permanecen unidas a Cristo. Y para que no pensemos que Cristo nos ha olvidado, tenemos esta oración que es nuestra mayor fuente de esperanza. No te ruego solamente por ellos, los que están aquí conmigo, sino también por todos los que creerán en mí gracias a tu palabra. Que todos sean uno. En efecto, que todos seamos de un solo corazón y de un mismo espíritu en Cristo. Cuando alabamos o le damos gracias a Dios, no nos preocupa tanto que nuestra oración sea o no aceptable. Por otro lado, cuando pedimos algo que queremos, exigimos ver resultados en cuestión de minutos. ¿Qué imagen de Dios hay detrás de todo esto, amigo Radio Escucha? Dios no es un artículo de consumo, ni una máquina vendedora automática, sino la fuente de la vida y del amor. Es esencial, cuando oremos, permitirle al Espíritu obrar en nosotros y no dominar la oración con nuestras propias necesidades. No vamos a la oración con nuestros planes ya hechos y nuestras exigencias preparadas. Vamos a la oración para ver qué es lo que el Espíritu desea para nosotros. Ponle muchas veces atención a la intuición, al corazón y a la voz interior. La oración nos hace atentos cuando Dios habla, no con muchas palabras ni con muchas intervenciones imprevistas, sino que Dios habla en la vida y en todo lo que existe. Nosotros mismos somos la palabra que Dios pronuncia. Nuestra vida está orientada hacia Dios y recibe la vida divina. Cada vez que oramos, recibimos, pero hemos de escuchar y ver cómo Cristo nos enseñó, y así quedar curados de la ceguera espiritual. ¿Y de qué manera yo realizo mi oración? ¿Cuál es la forma de oración que yo hago según mi espiritualidad? Fíjense ustedes que la oración, algunas veces nos hemos sentido distraídos en la oración precisamente. Por fin hemos logrado orar, pero nuestra mente divaga de una cosa a la otra, de una ansiedad a otra. Nuestra tentación es tratar afanosamente de superar esto, cuando lo que en realidad tenemos que hacer es mucho más sencillo: volver con humildad a la oración y dejar que la meditación continúe. Hay que dejar que cada distracción se revele aquello a lo cual estamos más apegados: a nuestros hijos, a nuestras hijas, al dinero, al trabajo, a los deportes. Luego hay que cambiar ese apego para el Señor y todo lo demás vendrá por añadidura. Algunas veces experimentamos sequedad en la oración. Por fin hemos llegado a la contemplación, pero nuestro corazón se siente vacío y sin luces. No experimentamos esa cálida sensación ni la energía del amor que esperábamos alcanzar. Nuestra tentación en momentos como estos es abandonar la oración, darle paso libre a la sequedad e ir en busca de otras fuentes refrescantes. Pero todo lo que tenemos que hacer, amigo Radio Escucha, es abrir nuestro corazón, confiar en la intuición que nace ahí adentro y seguir la iniciativa de Dios para amar. Este es un momento de fe absoluta, creer a toda costa y a pesar de todo. Algunas veces la dificultad en la oración es por falta de fe. Henos aquí finalmente en oración, pero llegamos llenos de preocupaciones. Venimos ante el Señor solo como último recurso, o invocamos a Cristo, pero presumimos de antemano que nada se logrará.
Lo que más necesitamos en ese momento es orar para pedir la fe. Debemos ir a Cristo sin ninguna petición, sino más bien con gratitud y con un corazón abierto y un corazón dispuesto.

ver un concepto pobre de la oración y pensar que se trata solo de una operación psicológica, una purificación de la mente por nuestros propios esfuerzos, o pudiéramos pensar que debemos vaciar nuestra mente para llegar a una clase de vacío mental, que se ha llenado por la oración. O para muchos de nosotros la oración es solo un conjunto de palabras y gestos y rituales que reducimos a una rutina. Así es que hacemos la señal de la cruz apresuradamente, o susurramos la oración en la misa, o recitamos sin pensar la penitencia de la reconciliación. Para muchos de nosotros la oración es algo para lo cual sencillamente no tenemos tiempo, como si la oración fuera una actitud incompatible con todo lo demás. Para algunos de nosotros solamente son válidas la razón y la ciencia, y la oración no es ninguna de las dos cosas. Otros de nosotros valoramos ser productivos y lograr resultados. Por tanto, nos parece que la oración interrumpe nuestro trabajo, y algunos de nosotros creemos que la oración es demasiado del otro mundo para encajar en la vida moderna, y que es muy de este mundo, y muchísimos de nosotros hemos experimentado lo que pudiéramos llamar fracasos en la oración. Nuestra oración se ha vuelto seca y sin vida, o hemos recibido un llamado durante la oración que no deseamos seguir. Por ejemplo, que demos lo que tenemos a los pobres y sigamos a Cristo, que se le pidió al hombre del Evangelio. O tal vez hasta hayamos llegado a pensar que la oración es un fraude, que Dios no escucha las oraciones porque parece ser que la nuestra no ha sido atendida. O aún quizás lo más pernicioso es que hayamos llegado a creer que Dios no existe. Fíjese usted lo que conlleva la lucha por la oración. Algunas veces nos olvidamos completamente, amigos, de hacer oración, de rezar. Nos olvidamos de ponernos en la presencia de Dios y en vez llenamos nuestra vida de muchas palabras y actividades. Para poder hacer la oración un hábito del corazón, debemos dedicar momentos específicos del día para orar. Tradicionalmente, estos momentos específicos de oración han incluido las oraciones de la mañana, las oraciones de la tarde, la oración antes y después de las comidas, la liturgia de las horas, y el domingo, centrado en la Eucaristía que sigue las fiestas del ciclo litúrgico. Del mismo modo, la tradición ha sugerido tres formas o expresiones principales de oración: la oración vocal, la oración de meditación y la oración de contemplación. Y todas tienen algo fundamental en común: la actitud dispuesta y vigilante del corazón. A menudo decimos o pensamos palabras para invocar a Dios, pero nuestra oración no depende tanto de la cantidad del tiempo o del formato que tomen nuestras palabras. Lo más importante en la oración vocal es la disponibilidad de nuestro corazón. Jesús nos enseñó una oración vocal maravillosa, que hoy se conoce como el Padre Nuestro, o la oración dominical. Él seguramente rezó en voz alta las oraciones litúrgicas de las sinagogas judías, pero también

elevó la voz en otros momentos claves para bendecir y para implorar, como en la agonía en el huerto. Somos seres humanos con cuerpos y necesitamos de nuestros sentidos para poder orar. Por eso podemos orar con todo nuestro corazón y con todo nuestro ser. La oración vocal es con frecuencia la oración más común entre los grupos de cristianos, pero aún en privado, la oración interior utiliza las palabras. La oración meditativa es la oración de la búsqueda. La mente, buscar y entender el corazón, busca precisamente la reconciliación. Es difícil mantener la meditación por largo tiempo, porque nuestra mente se pierde en las ocupaciones. Y la oración contemplativa es posible en cualquier momento, lugar, estado de salud o etapa de la vida. No obstante, nos ayuda a enamorarnos y enormemente a dedicar un tiempo para detenernos y dejar que nuestro corazón se recoja para encontrarse con el corazón divino. Bien, amigos radioescuchas, pues, ¿cuál es nuestra lucha hoy por hoy frente a la oración? ¿Cuál es esa lucha que yo tengo con la oración? ¿Cuál de estas tres formas son las que, de alguna manera, yo practico más? ¿La oración de meditación, la oración de contemplación o la oración vocal? Cualesquiera que sea, siempre hay que ser perseverantes en la oración. Les agradezco el favor de su atención, les invito a que siga en sintonía de Radio Guadalupana y la programación que ha sido preparada especialmente para usted. Hasta aquí este es su programa Pastoral Hispana. Yo soy José Luis Ceniceros. Gracias por su amable sintonía. Y recuerde, juntos construimos la civilización del amor. Muy buenos días.

Gracias por el favor de su atención. Esperamos que Pastoral Hispana haya sido de su agrado. Hagamos una verdadera experiencia cristiana de comunidad entre la gente hispana y construyamos juntos la civilización del amor.

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7: Buenos y santos días les dé Dios, mis queridos hermanos. Les saludamos con alegría esta mañana de la vigésima ya tercera semana del tiempo ordinario. Y hoy estamos recordando una memoria, la memoria del Santísimo Nombre de María, que es una memoria libre. O sea, quiere decir que la misa diaria se puede celebrar con esta intención del Santísimo Nombre de María o no. Depende ahí del párroco, del sacerdote que oficie la misa, pero independientemente de si se celebra o no, pues la iglesia nos la recuerda aquí esa fecha y esa memoria para que nosotros la tengamos presente. Y hoy también el Salmo nos ayuda a que recordemos en este día con especial atención y podamos decir junto con el salmista: Señor, te ofreceré con gratitud un sacrificio. Así que si usted se levantó temprano, todavía medio dormido y no ha puesto en sus intenciones el sacrificio que va a ofrecer el día de hoy, pues váyale pensando, todavía es temprano, le alcanza el tiempo para que pueda usted cumplir con esto y ser agradecido, porque siempre tenemos que ser agradecidos con el Señor, acuérdense. Saludamos con alegría al joven del foso de los leones. ¿Qué vale? La tienen los leones bien domaditos aquí. Están bien domados los leones. Gracias, Daniel, por tu trabajo y porque nos tienes aquí todo listo. Y pues aquí este muchacho nos da la bienvenida cada semana y nos empuja para que toda la pila del día de hoy nos dure hasta el anochecer. Y para iniciar nuestro programa de hoy vamos a hacer la oración que nos pone en sintonía con el Señor, para lo cual le voy a pedir a Katy que nos ayude como es nuestra costumbre.
8: Claro que sí, bueno, pues vamos a hacer nuestra oración. Señor, ilumíname para que cada vez conozca mejor cuanto merece ser amado y que el inmenso amor que me has tenido al dar la vida por mí. Amén.
9: Amén.
10: Amén.
9: Muchas gracias, Katy. Bueno, pues precisamente para conocer más cómo merece ser amado nuestro Señor, hoy Luis nos va a ilustrar con un tema muy interesante. Así que vámonos directamente con nuestra sección Introducción a la Biblia.
7: Las pasiones.
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7: La semana pasada nos hablaste del amor.
8: Del amor.
7: Sí. Y nos mencionaste 7 pasiones.
10: 11 pasiones en total son.
7: ¿Ya son 11? 11.
8: Ah, yo nomás me aprendí 7.
10: 11. 7 los vicios capitales. 7 las virtudes principales del cristiano.
7: 7 las veces que tienes que perdonar a tu hermano.
10: 70 veces 7, dijo el
7: Señor.
10: Bueno,
7: empezando por el 7. No, yo es que estoy a nivel de San Pedro. Yo estoy al nivel de Pedrito ahí, que estaba apenas aprendiendo, ¿Qué, qué pasión nos traes ahora, Luis?
10: Una pasión que me acongoja.
7: Ay, Dios.
9: Ay, va a estar intensa, saquen su cuadernito.
10: Querido oyente, Adolfo Tanqueri lo define así, El odio es una pasión que tiende a apartar de nosotros aquello que nos desagrada. Nace del amor en cuanto que odiamos lo que se opone a lo que amamos. Híjole, vamos a hablar del odio.
9: A ver, desmenúzamelo para...
10: Fíjese, está curioso.
9: Sí, sí.
10: En realidad, pues, el odio existe porque, o surge porque existe el amor. Para mí fue algo nuevo también, claro. Y tuve que dar así como tres vueltecitas
9: a ver otra vez,
10: definición y al tema. Tiene mucho sentido realmente lo que describí tan querido. O sea, odiamos lo que se opone a lo que amamos. Así como amamos lo que consideramos bueno, lo que me gusta, lo que me agrada, lo amo, así aborrezco, odio lo que considero malo. De ahí surge. Lo dije la semana pasada en el ejemplo, ¿no? Y es personal, esto es en serio. Amo los chocolates. Los puedo comer a montones. Pero el exceso de comer chocolates provoca piedras de riñón. Y es así, mi querido oyente, las odio con toditita mi alma. No lo puedo negar. Y no se las recomiendo ni al peor enemigo. O veámoslo de otra manera. Odio la enfermedad porque amo la salud. ¿A poco no? Uh-huh. Odio a alguien que se atraviesa en mi camino, que dificulta que yo tenga lo que yo amo, o dificulta que yo pueda disfrutar lo que me encanta disfrutar, y lo aborrezco.
7: O que te daña, ¿no? Alguien que te daña, pues lo odias porque no quiere ser dañado.
10: Va en contra,
7: ¿no?
10: De mi bienestar. Ajá, ajá. Amo mi bienestar, amo mi dignidad, amo mi persona, amo mi independencia. Cuando alguien se opone a ello o lo invade, entonces aborrezco el hecho. El diccionario de la Real Academia Española lo describe un poquito más fuerte. Dice, antipatía y aversión hacia algo o alguien cuyo mal se desea. Entonces el odio no nada más te lleva a aborrecer, sino a desear el mal. Es un sentimiento profundo, duradero, de una aversión, de un rechazo hacia una persona, una cosa, un grupo, una idea, una situación, y va siempre acompañado del deseo de causar el mal o destruir aquello que se odia. Y luego, conforme pasa el tiempo, se va consolidando más y más, va tomando forma y va tomando más color y más calor, y entonces se va combinando con pensamientos, juicios, prejuicios, y entonces pues, mi querido oyente, se pone la cosa que arde. Se convierte uno en una pequeña estufa, una olla de vapor, ¿cómo se llama esa olla?
7: Olla de presión.
10: Olla de presión. Odiar es sinónimo de aborrecer o de detestar. Pero lo que me llama la atención, a mí me llama la atención, es que también busca destruir, busca acabar o dañar lo odiado. Yo odio las arañas en mi casa y les echo insecticida. Busco acabar con ellas. ¿Por qué? Porque interrumpe el bienestar en mi casa. Me hacen brincar arriba de las sillas y arriba de las mesas. Ok. Entonces, es una pasión muy fea. No sé si alguna vez la han sentido, pero algún día alguno de nosotros ha pasado por ahí. Todos los sentimientos, los pensamientos encontrados que despierta y que alborota, pues es una pasión muy fea. Desafortunadamente, a veces se da en las familias. Ay, no es cierto, Luis. ¿Y en la Biblia? Ay, en la Biblia no, la Biblia habla de cosas buenas. A ver. Ahí le mando dos ejemplos, Caín quería aparecer como el buenito ante Dios, quería lucir, sacarse la estrellita, y resulta que llega el hermano y le vuela puntos. Entonces, a Caín le da envidia. Así que empieza a rumiar ese tema en su cabeza y en su corazón y a través del tiempo hasta que lo mata. Ya después algún día entraremos en la envidia, pero de ahí viene de la envidia, entonces se torna en odio y entonces acabó dándole el quijadazo de burro, ¿verdad? Uh-huh. En Génesis 37, del 3 al 4, nos dice, Israel quería a José más que a todos sus otros hijos. Y sus hermanos o sea, los hermanos de José, sus hermanos, viendo que José era el preferido de su padre, comenzaron a odiarlo hasta no querer conversar con él. Mire, querido oyente, Caín usó la violencia, le dio con la quijada de burro al otro. Físicamente. Le causó la muerte, sí. Mientras que los hermanos de José utilizaron otro tipo de violencia para acabarlo en vida. La ley de hielo. Hay quienes consideran que es una forma de violencia no verbal, pero se considera, más que nada, lo poquito que estuve leyendo por ahí buscando, se considera violencia o maltrato psicológico y emocional que traen consecuencias de baja autoestima, de confusión emocional, ansiedades, angustias, tristezas, etc. ¿A quién? A la persona violentada. Y eso deja huella por largo tiempo.
7: Y yo creo que no nada más al violentado, sino al violentador también.
10: Pues sí, pero le sirve para, a veces, cuando ve al otro que le está doliendo, le sirve para poder alimentar más su odio y su triunfo, y entonces su ego se infla más. Oh, por supuesto. ¿Ya ven cómo lo traigo? Lo tengo castigado.
7: Pues sí, estoy latigando. Pero también dentro, o sea, por eso lo vas incrementando, porque no te llena, no te satisface, no.
10: Te deja un vacío.
7: Te dejan vacío.
10: Estoy de acuerdo, porque el odio, igual que todas las pasiones en desorden, igual que todos los vicios, van dejando con una sensación de vacío al hombre, al ser humano. Porque te van alejando de Dios. Bueno, habiendo dicho esto, y aquí hay un pero muy sabroso, un sin embargo aquí que nos pone un ratito a pensarle. Vamos a acordarnos que las pasiones no son necesariamente malas. Los vicios sí, como decíamos, los vicios sí, pero las pasiones desordenadas, ahí es donde sí hay jaleo. Pero las pasiones son fuerzas impetuosas que podemos emplear para el bien o para el mal, siempre que podamos gobernarlas y enderezarlas a un fin elevado. Aquí está el núcleo, el centro de la vivencia y manejo de las pasiones. El que lleva las riendas eres tú, mi hermano, es tu cabeza. Nada más que a veces nos falta la inteligencia emocional. Pero el ser humano es el que puede tornar toda pasión bien gobernada en un bien. ¡Ah, Chihuahua! ¿Y algo tan feo como el odio? Ya lo decíamos ahorita, ¿no? ¿Cómo convertirlo en algo para bien, el odio, neta? Bueno, San Agustín decía, odia al pecado y ama al pecador. El odio bien dirigido, mi querido oyente, no se extingue del todo, sino que se transforma en una fuerza para combatir el mal sin dejar de amar a la persona atrapada en ese mal. Aunque no la conocieras a la persona. O sea, puede ser un odio, un aborrecimiento. Es muy común en hijos de una persona alcohólica que odian el alcoholismo, odian la borrachera, odian todo lo que sea relacionado al alcohol. Más no quiere decir que por ello tengan que odiar a papá o a mamá. ¿Sí me explico?
7: Sí, pero no sí, pero siempre... No,
10: el sentimiento lo traen de todas maneras.
7: Sí, o sea, no siempre podemos separar tan claramente como lo estás diciendo ahorita.
10: Sí, ahorita hacia distancia se ve muy suave.
7: O sea, viendo los toros desde la barrera, pues sí, como que dices, ah, aquí, ¿verdad? Pero sí,
10: pero aguántale la borrachera, ¿qué?
7: Sí. No,
10: estoy de acuerdo contigo.
7: O aguántate la golpiza.
10: Exactamente. O aguántate el que no te hablen por varios días. Uy, o varias semanas. Uy, no quiero ni imaginarme. Voy a inventar un ejemplo. Con Pito López, mi amigo Pito López. Para él es fácil criticar, detestar el hecho que conocemos como el abandono de bebés.
7: ¿El abandono de qué?
10: El abandono de bebés. Ah. De niños recién nacidos. ¿O de niños?
7: Sí, sí, sé lo que es un bebé.
10: Y sin embargo, podemos ver que muchas de esas madres actúan desde el miedo, desde la violencia que viven, la pobreza, el dolor, la soledad, no necesariamente de la maldad, abandonan a su bebé. Lo abandonan presionadas por otra serie de cosas que están viviendo, circunstancias que desconocemos. Entonces, de ese modo, Diosito López, ese odio que tiene, si lo quiere dirigir bien, entonces no se enfoca en condenar a esas madres o en criticarlas, sino en rechazar activamente las condiciones que se producen o que producen el abandono y las consecuencias para estos bebés. Entonces, él empieza a dar vuelta a la tortilla. La falta de apoyo que tienen las chicas, la soledad en el embarazo, la pobreza, etcétera, varias cosas, ¿no? Y entonces ese impulso de Pito López se convierte ahora en una energía positiva para construir redes de contención. No en juicio hacia la persona, insisto, sino que es como inician muchas gentes fundaciones de apoyo o participan. Ahora conozco gente que participa como voluntarios para ayudar y cuidar a los bebés. Habrá otros que digan, pues yo ni tiempo ni talentos tengo para eso, pero tienen algo de dinero y aportan algo económicamente. ¿Cómo han surgido tantas fundaciones contra el cáncer?
11: No, y aquí en la diócesis tenemos, o sea, participamos de 40 días por la vida, por ejemplo.
10: Por ejemplo, ¿de dónde surge? De que aborrezco el hecho de que maten criaturas. Y entonces de ahí surge, y esa gente lo torna positivo para decir, nanáis, algo debemos de hacer. Y entonces... y tienen esos talentos que Dios les ha dado y esos carismas que Dios les ha dado, y entonces entran en ese movimiento en contra del aborto, a favor de la vida. ¿Te fijas cómo es? Ni siquiera llega a ser, oye, estoy en contra de la muerte, estoy en contra del aborto, ahora estoy en favor de la vida, y lo tornan positivo y entran en acciones y en fundaciones y en apoyos. Mis respetos. ¿No le parece que podemos darle una vueltecita positiva a los odios, rencores y resentimientos que traemos por ahí, mi querido hermano? Ahora, esto fue así como que un enfoque a lo social, que también se ve muy bonito desde la barrera, muy padre. Pero vámonos, volvamos a la familia. Ay, no, Luis, ¿por qué duele? No, véngase, mi querido oyente, espérese. Hay un autor, C.S. Lewis. Siempre le pone CS porque yo creo que no le gustaba su nombre, lo que hemos estado platicando con él.
11: No, es que si usted se pone tenía unos nombrecitos que peor de los que nos ha traído acá doña Cate.
10: Pero bueno, tiene unos libros interesantes, diferentes a muchos, ¿no? Pero tiene uno en particular, se llama Cartas del Diablo a su Sobrino. Y describe cómo un diablo mayor va aconsejando a su sobrino, un diablo menor, y lo va aconsejando a echarle a perder la vida a su paciente, a un cristiano. Y en la tercera carta le dice, mira, Orugario, así se llama el sobrino, Orugario, es frecuente que cuando dos seres humanos han convivido durante años, que cada uno tenga tonos de voz o gestos que al otro le resulten insufriblemente irritantes. Tú, mi querido Orugario, ponte listo, explota eso, sácale jugo a eso, sí, mira, tú haz que tu paciente sea muy consciente de esa forma particular de levantar las cejas que tiene su madre, y que él, tu paciente, detesta desde la infancia. Tú déjale que piense lo mucho que lo desagrada a él. Tú déjale suponer que ella bien sabe lo molesto que le resulta ese gesto, y entonces lo hace nomás para fastidiarle. Mira nomás, querido oyente, como las estrategias que usa el chamuco nomás para hacernos la vida imposible. Y mire, para no hacerle algo el cuento con esto de Lewis, de su libro, el desenlace final es que el muchacho termina diciendo, ay no, yo lo único que hago es preguntarle a qué hora estará la cena lista, y ella se pone hecha una fiera. Porque los odios generan toda esa serie de cosas. Estos dos acaban agarrados del chongo, el muchacho y su mamá, y el otro metiendo puya. Pues sí. Bueno, ¿y qué nos dice la Biblia en esto? Ahí le va bien derechita, abra el corazón porque va derecho la flecha al pecho. El que dice yo amo a Dios y odia a su hermano es un mentiroso. Eso dice la palabra de Dios. Sin más rodeos. Así que échele cuenta cómo anda la conciencia, porque esto del estudio de las pasiones y de la Biblia se pone bueno. Ay, es que ya me dijo, ay, es que él empezó, ay, es que no sabe lo que me hicieron, no conoce lo que estoy viviendo. Tienes toda la razón en lo que me digas. Pero el que todo lo conoce y el que siempre te ama, te aconseja: no devuelvan a nadie mal por mal, Si tu enemigo tiene hambre, dale de comer. Si tiene sed, dale de beber. Y haciendo eso amontonarás brasas sobre su cabeza. No te dejes vencer por lo malo. Más bien vence el mal a fuerza de bien. Y eso es palabra de Dios. Y ese es consejo de Dios para ti, para tu vida, para que seas feliz, para que eches fuera los odios de tu corazón. Porque es un infierno lo que se vive con los odios. Te lo digo porque lo conozco a mi compadre.
9: Yo porque me han platicado. Me han platicado
10: un amigo. Sí, no se puede vivir así. Empieza a ser feliz. No te dejes vencer por lo malo, más bien vence el mal a fuerza de bien, sea en lo personal, sea en lo familiar, sea contigo mismo o sea en lo social. No te dejes vencer por el mal, vence el mal a fuerza de bien. Llévate esa para el día, para que la puedas rumiar y saborear y aplicar y practicar. Ya me apasioné y hasta sed me dio.
9: Sí, sí, ya. Se resecó la garganta.
10: Se resecó la garganta. Entonces, bueno, esto nos invita nuevamente a un proceso de conversión. Nos alienta a empezar por aborrecer los vicios, las pasiones desordenadas y el pecado. Recordando que Dios aborrece el pecado. Ama al pecador, es cierto, pero ama al, lo ama al pecador, aborrece el pecado. Al pecador lo espera, lo alienta, lo enseña, lo aconseja, lo abraza, lo llena de su amor y cambia el corazón de piedra por uno de carne. Mire, yo por eso levanto la mano cada rato con él y le digo sí. Ya la reí otra vez, porque me encantan sus apapachos. Únase al grupo, venga. Regrese a confesión.
11: Véngase al club.
10: Somos fans de Jesucristo y de María Santísima. Ahora veamos a este salmista, ¿eh? Vamos a ver que el salmo nos habla de eso. El salmo, mire, le da vuelta la tortilla el salmista aquí cuando nos habla del odio a aquello que lo está llevando a la desobediencia a Dios. Dice, es el salmo 119. Tus mandatos me hacen inteligente, por eso odio la mentira. Detesto y aborrezco la mentira, pero amo tu ley. Híjole, se fija cómo el salmista torna la vida real y las pasiones que realmente vive, los torna en una plegaria para darle vuelta y para decir qué es lo que verdaderamente amo y a quién verdaderamente amo. Te amo a ti, entonces amo tus preceptos, amo tu ley, amo lo que me aconsejas y lo que me dices para mi bien, y aborrezco la mentira porque me dices que no mentiré, que no debo mentir. Entonces odio la mentira. Fíjese, la Biblia latinoamericana dice aborrezco los caminos de perdición. Esta estuvo más amplia, pero
9: más clara.
10: La de Schenkel dice odio la mentira. Aquí pues el aborrecimiento al engaño y la falsedad no queda en un sentimiento nada más. El salmista profundiza, lo presenta como la raíz de su decisión constante de vivir según la ley de Dios, según el amor de Dios. Es decir, actuar con integridad, porque eso es lo que Dios busca de nosotros y los invita a hacer. Y entonces el salmista, como decía, se torna creativo para vivir de una manera que pueda decir la verdad. Eso lo hace inteligente. Por eso dice, tus mandatos me hacen inteligente. Mi querido oyente, usted y yo, ¿de cuáles queremos ser? ¿De los inteligentes o de los no tan inteligentes?
11: Burros, dilo directo, dilo directo.
9: Estamos claros.
11: Muy insinuante. Sí. Si es claro, es claro.
10: De una vez.
11: Pues sí.
10: Vamos a lo social otra vez, fíjese a ver qué nos dice la Biblia sobre esto. Está el profeta Amós que nos hace un llamado. Busquen el bien y no el mal para que vivan. Odien el mal y amen el bien. Restablezcan el derecho en el tribunal. Amós 5, versículos 14-15. Aquí el profeta, mi querido oyente, no solo enseña la actitud interior de odiar el mal, sino que la conecta directamente con una acción concreta, pública, social. ¿Cuál? Establecer la justicia, restablezcan el derecho en el tribunal, es lo que está diciendo. Es bien claro. en los tiempos del profeta Amós era una de chuecuras por todos lados en las decisiones que se tomaban.
11: ¿Cuándo?
10: En los tiempos del profeta Amós.
8: Hace muchísimo tiempo.
11: Digo, ¿cuándo no?
10: Es que la palabra de Dios es para ayer, y es para hoy, y es para siempre. Aplica constante. El Señor nos toma, pues, a tornar, nos toma y nos enseña a tornar nuestros pensamientos, nuestra energía, obras, creatividad, todo nuestro ser, enfocarnos hacia el bien. Por mucho que lo que suceda nos pueda estar causando mal o no, pero en sí, tomar eso como el concepto y como los valores de nuestra vida para darle vuelta y hacer el bien. Mi querido oyente, no te dejes dominar por tus pasiones, ni por el amor, ni mucho menos por el odio. Porque en el odio se vive un ambiente infernal. El mismo demonio lo vive instante a instante. Tú fuiste creado para ser feliz, para hacer el bien, para amar a Dios con todas las fuerzas de tu ser. Y para ser eternamente feliz, porque en el más allá lo seguirá siendo. Es muy humano sentir pasiones, es cierto. Lo malo es dejar que las pasiones se descontrolen y que te dominen. Porque las pasiones desordenadas ciegan al alma, cansan el alma, la debilitan, la manchan, la echan a perder. La dejan putrefacta. Primera Pedro 2:11. Amados hermanos, les ruego que se abstengan de los deseos malos que hacen la guerra al alma. Mi querido oyente, no se pierda la pasión del deseo en nuestro programa, el primer programa de octubre. Ahí nos vemos.
11: El primer programa de octubre. Híjole, pues estuvo muy nutritivo el... La reflexión de hoy. Fíjate cómo a veces cuando uno habla de la inteligencia piensa en resolver acertijos, en tener habilidades, en comprender una lectura, en explicar cosas o armar o desarmar, ¿no? Y para eso se han desarrollado las diferentes carreras y trabajos que tienen el ser humano. Pero por eso se inventó ese concepto de la inteligencia emocional, porque esa es otra parte de la inteligencia que no estamos muy acostumbrados a desarrollar. Y en general actuamos visceralmente, y cuando uno actúa visceralmente, pues no tienes oportunidad de hacer esta distinción que tú nos has hecho esta mañana, ¿no? Porque tú, nos vamos de filo, o sea, odio lo que está haciendo esta persona, y pues de pasadita... pues me llevo a la persona también, ¿verdad? Y también la odio.
8: Todo completo, pues,
11: paquete. Andamos dividiendo. Y ahí es donde está el problema. Empezar a hacer una introspección para decidir, bueno, esto que me molesta, esto que me daña, esto que no me gusta, esto que voy a odiar, ¿es en conjunto o tengo que hacer una separación ahí de una cosa y otra? ¿Va? Y odiar lo malo, lo que me perjudica, pero no odiar a quien lo hace. Y ahí entiendes cómo Jesucristo te dice, ama a tus enemigos. Porque aunque tus enemigos te dañen, pues odia el daño que te hacen, pero no odies al enemigo. Ahí me quedó perfectamente claro el asunto, ¿no?
10: Estuvo matona esa frase.
8: Exacto. ¿Sí? Si no lo entendimos en lo anterior, en esto sí.
11: Pues, y es que fíjate, eso ahorita me hiciste recordar, no sé si ustedes alcanzaron como que, ya es viejita la película, Los Rosas. No. Es una pareja que se casan y empiezan a tener hijos, se aman, se ayudan, se procuran, no son un ejemplo... la de famosa de amar es no tener que pedir perdón, se queda chiquita al lado de estos cuates, ¿no? Y empieza a haber un problema, un daño, algo que no le gusta a uno de los dos y empieza a transformarse. La película es exactamente lo que tú nos dijiste ahorita, cómo se va transformando todo. Y para no hacer el cuento largo, terminan odiándose a muerte. A muerte. Y entonces ya no solamente, y ya, es más, ya ni les alcanza el odio para las cosas que se hacen. Ya el odio se quitó de lo que me perjudica para centrarse en la persona. Y cuando llegamos a eso, ya las cosas difícilmente tienen remedio. Entonces, por eso, qué bueno que la iglesia nos recomienda todos los días hacer un breve examen de conciencia, para, sobre todo cuando estás dominado por alguna pasión, hacer un momentito de espacio y decir, bueno, a ver, vamos a hacer un time out, ¿ah? Una pausa, y reflexionar sobre qué es aquello que realmente me está molestando, y cernir mi odio para enfocarlo en donde lo debo de enfocar. Y me encantó esa parte donde dices que ya una vez identificado eso, ese odio te puede ayudar para convertirlo, para empujarte a hacer algo y evitar el dolor, evitar la molestia, evitar lo que no te gusta, pero sin involucrar a los imperfectos, ¿verdad?, que provocaron esa situación. Entonces, no, estuvo...
9: Estuvo muy ilustrativo esa estrategia.
11: Muy ilustrativa, sí, la verdad es que es algo que yo creo que no estamos muy acostumbrados a hacer. Por eso hay tanto odio en el mundo, y por eso nos andamos dando en la... Por eso cuando dicen, es que lo tomaste personal, pues es que generalmente así lo tomamos. Cuando alguien te hace algo, no te vas sobre lo que te hicieron, te vas sobre quien te lo hizo. Y entonces se vuelve personal. Y cuando se vuelve personal, mal cuento.
8: Mal cuento, si no nos vamos de una vez, porque ya.
11: Se acabó el cuento.
8: Se nos acabó el 20 ya. Si no, nos van a correr de aquí antes de tiempo.
11: Vámonos, pues. Vamos a una pausa y volvemos en un momento más.
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10: Ya, mi querido oyente, pues regresamos a este su programa Palabra y Vida, en el que pues siempre nos deleitamos con la palabra de Dios y buscando guiarnos en nuestra vida y compartirlo con ustedes, pues para aplicarlo en nuestra vida diaria y en nuestra vida personal. Y así pues también, no nada más darle muchas vueltas a las cosas, sino ir al grano. Entonces, por aquí nos trae un personaje, Katy, que parece que tenía ese estilo. Adelante, sí. Katy, con personaje bíblico.
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8: Bueno, pues seguimos aquí en nuestro programa y el personaje que del día de hoy que les voy a compartir se llama Asaf. Sí, hay otro nombrecito, pues aquí andamos de nombres, ¿verdad? Si alguien anda buscando nombre, Asaf. Asaf nació de la tribu de Leví, la dinastía designada por Dios para el servicio sagrado de Israel. Sí, eran los encargados de esa peculiar actividad. Vivió en una época dorada de la nación. Los reinados del rey David y del rey Salomón alrededor del año 1000 a.C., más o menos en esa época anduvo Asaf. Su nombre, que significa el que reúne, el que recolecta o el que junta, profetizaba en gran medida lo que sería su gran ocupación principal: reunir al pueblo a través de la alabanza y de la adoración. Cuando el rey David trasladó el Arca de la Alianza a Jerusalén, organizó un sistema masivo de adoración y nombró a 3 hombres claves para liderarlo. Era Emán, Etán y Asaf. Entonces, Asaf no era un músico secundario. Fue establecido como el jefe principal del coro y los instrumentos ante el Arca del Pacto. Su labor no consistía únicamente en ejecutar melodías, sino en guiar espiritualmente a una nación. La Biblia lo describe en el segundo libro de las Crónicas como un vidente, un término utilizado para los profetas. Entonces, esto nos indica que su música no era mero entretenimiento, era un canal de revelación divina. El don que Asaf tenía era tan trascendente que su familia lo heredó y lo cargó y fue fundamental en todos los hijos de Asaf, quienes mantuvieron viva la adoración en el templo durante generaciones, incluso tras el doloroso exilio en Babilonia. Podríamos pensar que Asaf era un hombre siempre feliz porque cantaba para Dios. Sin duda, también tuvo días difíciles. Hubo noches en las que llegó a preguntarse por qué algunas personas que hacen el mal parece irles tan bien, mientras que quienes intentan hacer el bien sufrían. Dígame usted si no nos hemos hecho esta pregunta también nosotros hoy en día. Vio injusticias, vio personas que no buscaban a Dios y sin embargo parecían tener éxito. Y mientras tanto, llevaba dentro de sí preguntas que no sabía responder. Un día Asaf llegó al templo con el corazón cansado. Tomó su instrumento, pero aquella vez no tenía ganas de cantar. Miró el lugar donde estaba el arca y pensó: Señor, ¿realmente vale la pena seguir confiando en ti? Asaf no escondió su pregunta. No fingió delante de Dios. Entró en el santuario con su dolor, con su confusión y con sus dudas. Allí ocurrió algo. No recibió inmediatamente una explicación para todos sus problemas. Dios no le entregó una lista de respuestas, pero cambió su manera de mirar. Y comprendió que había estado mirando solamente las circunstancias. Ahora volvió a mirar a Dios y entonces pudo decir: ¿A quién tengo yo en el cielo sino a ti? Y fuera de ti nada deseo en la tierra. Asaf descubrió algo profundamente importante. La fe no consiste en entender todo lo que Dios hace. La fe consiste en seguir confiando en Dios aun cuando no entendemos lo que está pasando. A partir de ese momento, Asaf volvió a tomar su instrumento, pero ahora su canto era diferente. Ya no cantaba porque todo estuviera bien. Cantaba porque reconocía a quien alababa, aun cuando su vida no estuviera bien. La historia de Asaf nos recuerda que Dios no rechaza nuestras preguntas ni nuestros momentos de duda. Podemos llegar ante Él cansados, confundidos, enojados o tristes. La oración no necesita comenzar siempre con palabras bonitas. A veces puede comenzar simplemente diciendo: Señor, no entiendo lo que está pasando. Asaf nos enseña también que en el santuario cambia nuestra perspectiva. Cuando entramos en la presencia de Dios, quizá nuestras circunstancias no cambien inmediatamente, pero pueden cambiar nuestro corazón para enfrentarlas. Vivimos en una cultura secular y a veces también religiosa que exige mostrar una fachada de éxito, de felicidad, de certeza constante. Y Asaf nos enseña que Dios no se asusta de nuestras dudas ni se ofende por nuestras frustraciones o por lo que traigamos dentro de nosotros. La verdadera oración no consiste en alabar a Dios solamente cuando todo sale bien. La verdadera adoración aparece cuando aún en medio de nuestras preguntas, de nuestros conflictos, podemos decir, Señor, no entiendo, pero sigo confiando en ti. Asaf comenzó cantando para Dios porque era su servicio. A ver, para eso, ahora sí que como quien dice, para eso lo contrataron, ¿verdad? Y terminó cantando porque había descubierto que Dios mismo era su refugio, su herencia y su esperanza. Tal vez algunos de nosotros nos encontramos como Asaf, preguntando a Dios por qué permite estas cosas, o cansados de una situación que parece no cambiar, viendo que otros prosperan mientras nosotros sufrimos, sintiendo que nuestra oración no tiene respuesta, o incluso acercándonos a Dios sin ganas de cantar o sin ganas de hacer nuestro servicio. Así que la historia de Asaf nos dice, no tienes que esconder tu lucha para acercarte a Dios. Lleva tu lucha a su presencia. Quizá Dios no te dé inmediatamente la explicación que buscas, pero puede regalarte algo todavía más profundo, la certeza de que no estás solo. Y entonces podrás cantar como Asaf, pero yo siempre estoy contigo. Tú me has tomado de la mano. Esto lo encontramos en el Salmo 73. En este camino que nos deja Asaf, nos deja una pregunta. De la pregunta a la confianza, perdón, este es el camino que nos deja Asaf. De la pregunta a la confianza, de la angustia a la presencia de Dios y de la presencia de Dios a la esperanza. Así que nuestro personaje, pues, como que sí nos... Bueno, yo sí me ando identificando con él como diciendo, bueno, ¿por qué? ¿Por qué hay tantas guerras? La pregunta clásica, ¿no? ¿Por qué Dios permite todo esto? Ahí estamos. ¿Cómo la ven, compañeros?
11: No, y esto son muchas preguntas. Yo creo que todo el mundo nos hemos hecho estas preguntas y nos hemos sentido así. Bueno, yo sí. ¿Para qué les digo que no? Sí, sí.
8: Ya somos, ¿verdad? Dos. ¿Ustedes?
10: La sesión del día de hoy, mi querido oyente, se llamó El Confesionario. Mónica, ¿sigues tú?
9: No, es que fíjate que a mí me llamó mucho la atención, bueno, cómo nos ilustran este día con estos temas tan interesantes, porque hablabas ahorita de lo que nos enseña Asaf y recordaba las palabras del Papa Francisco que dicen, la esperanza cristiana no engaña, no defrauda, con motivo del año jubilar, y no cede ante las dificultades, de las cuales siempre nos hace salir victoriosos. Y Asaf nos dice, pues que nos presentemos tal como nos sentimos ante el Señor, y eso es sincerarnos ante Él. Señor, o no entiendo lo que está pasando, o no me gustó lo que está pasando, pero yo sigo confiando en ti. Yo en mi oración te he hecho estas peticiones, pero ha resultado que no sucedió como yo quería, pero nada más te quiero decir que no me gustó, pero sigo aquí, estoy confiando en ti.
11: Es que la pregunta de Asaf está impresionante, o sea, es una pregunta que a veces no nos atrevemos a hacer. Señor, ¿vale la pena seguir confiando en ti? Y dices, ay, pero ¿cómo le puedes comentar eso? No, te van a excomulgar.
8: Te vas a ir al infierno.
11: Bueno, así me siento, caray.
9: Y luego lo...
11: Así me siento. Cosa es que y así sabe, voy y me presento, ¿no?
9: Pero él ya lo sabe cómo estamos sintiendo. O sea, ni siquiera estamos haciendo nada malo, simplemente él ya lo sabe. Lo único que estamos haciendo es ser sinceros y decirle, así me siento.
11: ¿Y reconoce?
9: Externarlo, sí, externo. O sea.
11: Dice,
9: o sea,
11: el Salmo 138, Señor, tú me sondeas y me conoces. Sabes cuando me siento o me levanto.
7: No ha llegado la palabra a mi lengua y tú, Señor, ya te la sabes toda.
9: Conoce nuestros pensamientos.
13: Así es.
7: Entonces, así que hay que no llegar... le estemos haciendo el ensarapado.
13: Ay, no, Diosito, no, él no sabe estas cosas, ¿no? Casi decimos, y nada.
7: Otro temita más para reflexionar en ese examen, en esa pausa que debemos de hacer todos los días. Y digo debemos, no porque sea una obligación, sino porque es una conveniencia, es algo que te ayuda, es algo bueno.
9: Conveniencia.
7: Entonces, pues, si quieres conviene. Algo bueno, pues, tienes que hacer algo para recibir eso bueno.
13: Ahorita decía Luis que muchas veces nos acercamos y nos gusta el apapacho de Dios, ¿no? O sea, acercarte con tu papá con esa confianza y decir, ¿sabes qué? Hoy no me siento bien. ¿Y qué va a hacer nuestro papá o cuando llegan nuestros hijos? ¿Sabes qué? Hoy me fue mal esto, me siento así. ¿Qué lo haces? Pues lo abrazas, lo apapachas. Así hay que acercarnos con Dios, verlo así. Cuando traemos tirar la toalla, pues decir, ¿la tiro o me la ayudas a echármela a la espalda? Y ya, Él nos va a dar esa confianza y esas palabras, cuando Él, no inmediatamente, porque también queremos todo inmediatamente. Ya quiero la respuesta, quiero todo rápido, pero así que hay que
7: ahora ser también hay otra claro. Otra situación que dices, ay, yo necesito un apapacho de mi papá. Ay, pero ¿cómo le digo? Y entonces no le dices y pues no hay apapacho.
13: Y te quedas con las ganas.
7: Y aguas, porque luego cuando vas acumulando esas ganas, llega don Orugario con su...
10: con su sugerencia.
7: Con su sugerencia.
10: Del tío Escrutopo.
13: Mejor aléjate, hombre, sí, no te vayan a querer. Sí. O sea, con todos esos pensamientos, Diosito no te quiere, mejor aléjate. Y agarramos rumbo equivocado.
7: Y es que se me hace que ese Orugario, una de sus herramientas es una herramienta de punzocontarte de madera, ¿no?
13: Sí. O sea, muele.
7: Cuchillito de palo.
10: No, trae ese libro de veras, trae así unos escritos ahí del Escrutopo al Orugario. Y tira un
7: bueno, pero risa. Hablando de libros y de escritos, vamos a Magisterio de la Iglesia.
10: Ese está mejor todavía que el de Orugario. Adelante, Mónico, Magisterio de la Iglesia.
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9: Seguimos con nuestra reflexión sobre la primera exhortación apostólica del Papa León XIV, del Exité. Y estamos comenzando ya el cuarto capítulo llamado El Siglo de la Doctrina Social de la Iglesia. Y el Papa nos dice que el cambio de época que tenemos enfrente hace necesaria la interacción entre bautizados y el magisterio, entre ciudadanos y expertos, entre el pueblo y las instituciones, porque dice, desde los márgenes se ven mejor las cosas. Entonces, esta interacción es fundamental para comprendernos como sociedad. Eso nos dice el Papa, él va desarrollando en este cuarto capítulo este compendio de la doctrina social de la Iglesia, en donde el magisterio de los últimos 150 años, pues es una fuente de enseñanzas en referencia a los pobres. ¿Y a quiénes se dirigen estas enseñanzas? Pues a todos, a las empresas, a todos los países del mundo, a la propia iglesia, a las instituciones económicas, ya que cada uno de estos entes, ¿verdad?, tiene que actuar en su respectivo ámbito, y es un llamado a trabajar tanto en un orden social justo, que en donde el trabajo dignifique al hombre. Invita también a dejar la indiferencia y a dar paso a la generosidad. También nos hace un llamado para que todos los bienes sean aprovechados precisamente por todos los hombres, y en ese aprovechamiento, pues por supuesto, deben estar considerados los más desfavorecidos. Y entre estas enseñanzas, el Papa nos menciona varios documentos como la encíclica Rerum Novarum sobre la situación de los obreros, de 1891, en el cual el Papa León XIII afronta la cuestión del trabajo, esa situación intolerable de muchos obreros, proponiendo un orden social justo. En la encíclica Mater et Magistra de 1961, él Papa Juan XXIII promueve una justicia de dimensiones mundiales. Es ese llamamiento a los países ricos de no ser indiferentes ante los países que están oprimidos por el hambre, por la miseria, y por el contrario, sino el llamado es a socorrer pues esa miseria, esa hambre, pues generosamente con todos los recursos de estos países ricos. El Concilio Vaticano II, sin duda, pues es una etapa fundamental para el discernimiento de la Iglesia, porque se presenta como es y como quiere ser. Y el Papa San Juan XXIII, pues centra la atención en ello y dice, la Iglesia es una Iglesia para los pobres. Y entonces perfila esta nueva forma eclesial donde se presenta más sencilla, más sobria, más semejante al Señor, y en una iglesia que anima a toda la humanidad a un compromiso muy concreto para resolver el gran problema de la pobreza en el mundo, ¿no? Eso es lo que en ese momento pues se perfila, ¿no?, dentro de la iglesia. En la Constitución Gaudium et Spes, el concilio afirmó el destino universal de los bienes de la tierra y la función social de la propiedad, y nos dice que Dios ha destinado la tierra y cuanto ella contiene para uso de todos los hombres y los pueblos. Es decir, el hombre, al usar los bienes, debe tener las cosas exteriores en el sentido de que no solamente le aprovechen a él, sino a los demás. Entonces son conceptos pues que nos invitan a profundizar en ellos. También la encíclica Populorum Progressio, ahí leemos que nadie puede considerarse autorizado a reservarse en uso exclusivo lo que supera a la propia necesidad, cuando a los demás les falta lo necesario. Y también en la encíclica Solicitudo Rei Socialis, este amor preferencial del que nos habla, dice que no puede dejar de abarcar a las inmensas muchedumbres de hambrientos, mendigos, sin techo, sin cuidados médicos y sobre todo sin esperanza de un futuro mejor. Entonces, no se puede olvidar esta realidad social. La encíclica Laborem Exercens afirma que el trabajo humano es una clave y dice quizás la clave esencial de toda la cuestión social, porque no es una frase hecha cuando decimos el trabajo dignifica al hombre, sino que de verdad el trabajo le da esa dignidad de ser humano. La encíclica Caritas in Veritate afirma que se ama al prójimo de manera eficaz cuando se trabaja por un bien común que responda a las necesidades reales. Y el Papa Benedicto XVI observa, y es un término muy interesante, dice que el hambre no depende tanto de la escasez material, sino de la insuficiencia de recursos sociales. Es decir, esas instituciones económicas capaces de asegurar lo que hemos estado hablando en toda la encíclica, ¿no? Lo básico de la pobreza, agua y comida. Entonces, estas instituciones que se requieren deben ser capaces de asegurar ese acceso al agua y a la comida de manera regular, y que sea una comida, bueno, pues buena nutricionalmente hablando. Y nos dice el Papa, esto incluye emergencias de crisis alimentarias, tanto de causas naturales como también por las causas de irresponsabilidad de políticas nacionales e internacionales. Y en las conferencias episcopales, también en particular la de Medellín, los obispos afirmaron con fuerza que la Iglesia, para ser plenamente fiel a su vocación, no solo debe compartir la condición de los pobres, sino ponerse del lado de los pobres, comprometiéndose con ellos. Y la Conferencia de Puebla confirmó esta decisión de la Conferencia de Medellín, calificando a las estructuras de injusticia como un pecado social. Y el Papa León manifiesta, pues, en esta exhortación ese profundo deseo, con algo que el Papa siempre ha estado haciendo desde que inició su pontificado, ese profundo deseo y esa esperanza que crezca el número de políticos capaces de entrar en un auténtico diálogo. Un diálogo a sanar las raíces, no nada más la apariencia de los males de nuestra

0: otro mundo. Y esto implica, por supuesto, una apertura a la escucha, escuchar el clamor de los pueblos enteros, de los pueblos más pobres de la tierra. Y dice el Papa, por lo tanto, bueno, pues es preciso seguir denunciando las economías que matan. Esas economías donde las ganancias de unos pocos crecen exponencialmente frente a la pobreza de las minorías. Esas economías donde los desequilibrios provienen de ideologías que defienden la autonomía absoluta de los mercados y la especulación financiera. Y dice el Papa, la dignidad de cada persona debe ser respetada ahora y no mañana. Y la situación de miseria de muchas personas a quienes esta dignidad se niega, bueno, pues debe ser un constante llamado para cada una de nuestras conciencias. Ahora que hablabas de hacer este examen de conciencia
1: Exacto.
0: diario, ¿verdad? Y es palabras del Papa León XIV que nos invitan a reflexionar y, como siempre, a profundizar más en estos temas que nos propone de la riqueza de la Iglesia, en esta doctrina social, que son documentos amplísimos que nos ilustran y nos guían en nuestro caminar como cristianos.
1: Pues queridos hermanos, y ahí tiene usted una pequeña colección por si no tiene nada que hacer, pues no tiene nada que leer. Así que diga, oye,
0: Aparte de
1: ¿qué
0: las
1: leo? ¿Qué
0: cartas.
1: leo? No, pues antes de las cartas de don acá, de estas cartas tan feas, échese estas primero y ya después se echa las otras porque también le deja algo positivo. Ese libro tiene muchas cosas que te dejan pensando y
0: Sí,
1: que te
0: hacer
1: alimentan el alma.
0: reflexionar.
1: Pero esto es magisterio, esto es enseñanza sobre la revelación que Dios hace de sí mismo hacia nosotros para que nosotros lleguemos a estar con Él. Así que, pues, después de, ay, es que yo no sabía qué es el magisterio y eso dónde es, con quién se come,
0: ¿Cómo
1: dónde
0: se come?
1: está, cómo llego ahí, ¿no? Pues ahí está. Mónica nos trajo ahora una colección bastante nutrida.
2: Oye,
0: Nutrida,
2: y el
1: total.
2: Papa nos recuerda, o sea, no es algo nuevo, podemos pensar, es el Papa León XIV, algo nuevo, se le ocurrió, lo inventó, vamos a hablar de esto, ¿no? O sea, me llama la atención el primer documento que menciona, 1891. O sea, estamos hablando de muchísimo tiempo que estamos reflexionando sobre eso, y lo último, como decía Jorge y Moni, ¿verdad? O sea, actuar en nuestras conciencias, tenemos claro qué tenemos que hacer. Hay que instruirnos más, hay que leer más para estar bien documentados, pero hacer algo lo que nos toca, ¿verdad? Hacer, no
1: Y
2: nada,
1: enfocar el odio donde debe de
2: enfocar,
1: ir.
2: sí. Odio
0: Sí,
2: que
0: sí,
2: no
0: sí.
2: tengan, bueno, enfóquelo en que tengan. Así nos vamos a ir más o menos
1: Y no esperes
2: manejando.
1: resultados inmediatos, ¿verdad?
2: Exacto.
1: No vaya a ser que
2: El
1: tomé el
2: azar.
1: ejemplo de Asaf, con calma y nos amanecemos. Pues total.
0: Odiar la pobreza y encauzarla en hacer algo por que haya agua, y haya comida nutritiva entre los más
2: Entre
0: necesitados,
2: las manos.
0: en lo que esté en nuestras manos hacer, como decíamos desde la vez pasada. Si está en mis manos, lo que esté
2: Hacer
0: en
2: lo
0: mis
2: que nos
0: manos,
2: toca.
0: exacto.
2: Hacer lo que nos toca.
3: Fíjense, nos toca trabajar, trabajo en una empresa donde procesamos alimento. Nuestros clientes, algunos clientes nos empezaron a pedir que cumpliéramos con ciertos requisitos. Y entre ellos dice, de todo esto que yo te pido, tú debes de asegurarte que tus proveedores también lo hagan. Ah, caray. Y entonces cuando se pone uno a revisar, dice uno, pues yo estoy en paz, pero finalmente debo asegurarme que mis proveedores no tengan esclavitud, debo asegurarme que mis proveedores no estén contratando niños, debo asegurarme que mis proveedores no maten a cambio de lo que ahí se produce y se vende. O sea, hay una serie de cosas que dices tú, no puede ser, no es cierto, ¿por qué me piden esto? Si no es normal
2: Poco.
3: y estoy con la conciencia en paz. Pero la verdad es que en el mundo hay mucho de eso todavía. Y ese tipo de iniciativas de esas gentes son muy favorables y muy positivas para esto. Porque aunque para mí me costaba mucho trabajo creerlo, pero todavía hoy por hoy hay esclavitud en las empresas. Sin entrar en detalles, ni países. Pero existen. En otra empresa en que trabajé nos empezaron a pedir una certificación. Y esa consistía en que mi proveedor de soldadura comprara metales de ciertas empresas que estaban calificadas y certificadas, porque había otras en las cuales la explotación de ese metal en el África era causa de guerras y de muertes y de robos y unas broncas muy serias.

0: Facebook y también nuestra página web www.biblico.mx. En YouTube pueden ver la repetición de este programa por si no tuvo tiempo de apuntar toda la bibliografía que nos trajo Mónica el día de hoy. Puede usted el lunes ya ver con calma otra vez este programa y buscar ahí esa bibliografía para que nos vayamos ilustrando, dijo el otro. Y si estos programas le gustan, pues suscríbase para que le lleguen las notificaciones en nuestra página de YouTube y compártalas. Nuestra página es Instituto Bíblico San Jerónimo. Y para finalizar viene nuestro camino de hoy. Luis, si eres tan amable.
1: Sí, cómo no, Jorge. Estamos en el camino. Esto ya se me detuvo aquí mi acordeoncito, dispénsenme.
2: Dale, dale.
1: Gracias. Es el camino 673. Hermosa contestación. Ando peleado con las máquinas ahora. Hermosa contestación la que dio aquel varón venerable al joven que se quejaba de la injusticia sufrida. ¿Te molesta?, le decía. Pues no quería ser bueno.
0: Pues sí. Ahí está. Si te molesta, no digas, ay, yo quiero ser bueno, pero que todo me vaya bien.
1: Pues sí, no, es pues fácil. Ahí está la cosa.
0: Híjole, bueno, mano. Pues nos despedimos con alegría y con esperanza de que esta información haya sido provechosa y con el deseo de que la paz y el amor de Dios les acompañen siempre. Compartimos micrófonos el día de hoy.
3: Mónica,
2: Katy,
1: Luis
0: y Jorge en un programa más de
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8: Oración por la paz. Señor Jesús, tú eres nuestra paz. Mira nuestra patria dañada por la violencia y dispersa por el miedo y la inseguridad. Consuela el dolor de quienes sufren. Da acierto a las decisiones de quienes nos gobiernan. Toca el corazón de quienes olvidan que somos hermanos y provocan sufrimiento y muerte. Dales el don de la conversión. Protege a las familias, a nuestros niños, adolescentes y jóvenes, a nuestros pueblos y comunidades, que como discípulos misioneros tuyos, ciudadanos responsables, sepamos ser promotores de justicia y de paz, para que en ti nuestro pueblo tenga vida digna. Amén. Santa María de Guadalupe, Reina de la Paz, ruega por nosotros.
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Ave María Purísima, muy buen día les dé Dios y María Santísima, amigos y amigas Semillas del Bien. Reciban todos y todas un abrazo cordial de su amiga y servidora Diana Ceniceros, en este nuevo día que Dios nos regala y donde podemos agradecer cada una de las maravillas que Dios pone a nuestro alrededor. Nuestra familia, nuestro esposo, nuestra esposa, los hijos, los nietos, etc. Seguramente hoy, amigo, amiga Semilla del Bien, será un día cargado de sueños, planes e ilusiones, cosas que te has planteado realizar y que con la bendición de Dios y la protección de la Virgen María seguro podrás llevar a cabo. Gracias a todos y a cada uno de ustedes, amigos y amigas Semillas del Bien, por dejarnos entrar en ese rinconcito de su hogar, en la cocina, en la sala, en el patio, donde quiera que te encuentres. Tal vez vas en tu automóvil, estás en tu trabajo, en la oficina, en el hospital, en la guardería. Te envío un fuerte abrazo para que este y todos los días sean buenos días. Y gracias, muchas gracias por abrir la puerta de tu corazón para que el nombre de María, Madre de Dios y Madre Nuestra, habite en él. Y sea el nombre de María la miel en tu boca, la melodía en tu oído y el júbilo, la alegría en tu corazón. Vamos a iniciar nuestro programa La Casita de María consagrándonos a ella, a nuestra Santísima Madre, la Virgen María. Digamos juntos, en el nombre del Padre, del Hijo y del Espíritu Santo. Amén. Oh Señora mía y Madre mía, yo me entrego enteramente a ti y en prueba de mi filial afecto te consagro en este día y para siempre mis ojos, mis oídos, mi lengua, mi corazón, en una palabra todo mi ser. Y ya que soy todo tuyo, oh Madre de bondad, guárdame y defiéndeme como cosa y posesión tuya. Amén.

Amigos y amigas Semillas del Bien, gracias por continuar en la casita de María. Recuerda que si vamos de la mano de María, no nos desviaremos del camino del bien. Tampoco nos desviaremos del camino del cielo. Y si caminamos tomados de su mano, no caeremos, pues ella nos sostendrá. Y si por desgracia en algún momento llegamos a caer, ella pronto nos levantará. Por eso, amigo, amiga Semilla del Bien, no debes olvidar que nadie hay tan seguro y sereno y tan feliz como el que vive en el amor a María. Que la Santísima Virgen María nos enseñe a sostener a su Hijo Jesús también en nuestras manos, pero sobre todo nos enseñe a llevarlo en nuestro corazón, así como ella lo lleva, y que su compañía nos anime en nuestro peregrinar en esta vida. Amigos y amigas Semillas del Bien, en este mes de septiembre tenemos tres celebraciones marianas muy, muy significativas. La primera es la Natividad de María, la segunda Nuestra Señora de los Dolores y la tercera Nuestra Señora de las Mercedes. Todas estas celebraciones marianas son de una expresión llena de bondad de Dios que nos permite obtener la victoria en medio de las dificultades y contrariedades de la vida. Si observamos con atención, cada una de estas fiestas nos sirven como ejemplo para reconocer la obra del Señor en la vida de María, desde su nacimiento hasta su glorificación en el cielo. En este sentido, amigos y amigas Semillas del Bien, su vida se convierte en un espejo para nosotros, de manera que imitando a la Virgen María en su docilidad, en su valentía y en su servicio, tú y yo y todos podemos llegar a ser discípulos fieles como ella. Te invito pues para que realicemos día a día una reflexión personal para que a la luz de María podamos hacer una revisión de nuestra vida y así establecer compromisos concretos para avanzar en el camino de fe. Así como el nacimiento de María, la vida como promesa de cambio y restauración es un ejemplo para cada uno de nosotros esta hermosísima celebración del nacimiento de Nuestra Señora, ya que hunde sus raíces en la experiencia de la Iglesia en Oriente, que a nivel popular en el siglo II y III comenzó a profundizar en la reflexión sobre el papel de María en la historia de la salvación. Recordemos que en aquella época surgió un texto apócrifo denominado Protoevangelio de Santiago, el cual narra, entre otras cosas, aspectos de la infancia de María. Si bien las cosas ahí escritas no corresponden a la verdad histórica, pues es un texto tardío, muy lejano de la época en que ocurrieron los hechos, sí refleja muy bien la manera mística y teológica en la que la Iglesia primitiva entendió e interpretó la misión de María en la historia de la salvación. Según este texto apócrifo, Ana y Joaquín eran una pareja de ancianos que no habían podido tener hijos, y Dios les concedió la bendición de concebir una niña, a la que le pondrían por nombre María, que sería fuente de esperanza y cambio para el pueblo de Israel, pues estaba destinada a ser la madre del Salvador. De esa manera, amigos y amigas Semillas del Bien, la comunidad que escribió este texto construyó un relato para revelar algo profundo, y es que Dios pensó en María desde el principio de los tiempos, para hacer la madre de su Hijo y madre nuestra. Su nacimiento es prueba palpable del cumplimiento de las promesas de Dios. Te invito para que reflexionemos sobre las siguientes preguntas. ¿Qué promesas quiere cumplir Dios a través de mi vida? ¿Qué situación familiar y social estoy llamado a cambiar o detener? ¿Qué novedad quiere obrar Dios a través de mí? Amigos y amigas Semillas del Bien, María tuvo muchos momentos en los cuales experimentó también dolor y angustia. Según el evangelista Lucas, la misión de Jesús fue para ella como una espada que atravesó su corazón, debido a que le exigía afrontar con valentía y fidelidad el momento de la cruz de su Hijo.

Continuando con nuestro tema sobre la Natividad de la Virgen María, celebremos con alegría su nacimiento, pues de ella salió el Sol de Justicia, Cristo nuestro Dios. El día 8 de septiembre celebramos con gran alegría el nacimiento de la Bienaventurada Virgen María, descendiente de Abraham, de la tribu de Judá, del linaje real de David. Los orígenes de esta fiesta, debemos recordar, se encuentran en la dedicación de una iglesia en Jerusalén en el siglo V. En el siglo VII la fiesta pasó a Roma y fue apoyada por el Papa Sergio I. Los relatos sobre el nacimiento de la Virgen María y su infancia no se encuentran en la Biblia, sino en escritos apócrifos, tales como el llamado Protoevangelio de Santiago. Nuestra Señora nació en Jerusalén. Sus padres, San Joaquín y Santa Ana, eran de edad avanzada y, por ende, ya no podían tener hijos. Por ese motivo, San Joaquín se retiró al desierto por 40 días para orar y ayunar. Durante su ausencia, un ángel se le apareció a Santa Ana y le dijo: Ana, el Señor ha escuchado tu oración. Concebirás y darás a luz. Del fruto de tu vientre se hablará en todo el mundo. Y asimismo, el ángel también se apareció a San Joaquín. Tiempo después nació María, concebida sin pecado original y destinada a ser la madre de Jesús. Amigos y amigas Semillas del Bien, el nacimiento de la Virgen María es motivo de gozo profundo, pues la incomparable vida de nuestra Madre del Cielo ilumina a toda la Iglesia. Su vida nos enseña a alabar a Dios por las gracias que le otorgó y por las bendiciones que por ella derramó sobre el mundo, pues Dios la escogió para ser la madre de su Hijo y gracias a ella se aproxima la hora de la salvación. Pidámosle a Dios nuestro Señor que nos dé la gracia para que cuantos hemos recibido las primicias de la salvación por la maternidad de la Virgen María, consigamos aumento de paz en la fiesta de su nacimiento. Amigos y amigas Semillas del Bien, no te olvides y no dejes a un lado los planes que Dios tiene sobre cada uno de nosotros. Pongámonos a su disposición sin olvidar que Él nos ayudará a enfrentar día a día cada una de nuestras necesidades. Confiemos pues en Dios nuestro Señor para que provea lo necesario para seguir poniendo todo en sus manos y pidámosle su bendición para cada instante de nuestra vida. Busquemos también la hermosa presencia de María, ella que está presente en el tiempo, en el espacio y en nuestros corazones. Pongamos especial atención a su presencia iluminadora que nos conduce en nuestro diario vivir hasta alcanzar la plena transformación en su Hijo y la completa disponibilidad al Espíritu de amor y la total filiación al Padre. Reflexionemos sobre la Virgen María de los Dolores, una vida que triunfa sobre el dolor. Recordemos, amigos y amigas Semillas del Bien, que María tuvo muchos momentos en los cuales experimentó dolor y angustia. Según el evangelista Lucas, la misión de Jesús fue para ella como una espada que atravesó su corazón debido a que le exigía afrontar con valentía y fidelidad el momento de la cruz de su Hijo. Para una madre, amigo, amiga Semilla del Bien, no hay nada más doloroso que ver el maltrato físico, psicológico y verbal que otros le hacen a sus hijos. Y para María, como para otras madres, este dolor fue tan profundo, pues fue testigo del asesinato de su Hijo. Sin embargo, amigo, amiga Semilla del Bien, a pesar del dolor, María no olvidó la promesa del Señor y optó por no desesperarse y leer lo que estaba pasando desde la fe en Dios. María no es una mujer que huye cuando las cosas se tornan difíciles y peligrosas. Al contrario, la Virgen María se mantiene en pie de lucha para estar con su Hijo hasta el final. Te invito a reflexionar, ¿cómo reaccionas tú ante el dolor? ¿Pierdes la calma y la esperanza con facilidad? ¿Dejas que Dios te acompañe en los momentos difíciles? ¿Te esfuerzas por ver con ojos de fe las contrariedades de la vida? Amigos y amigas Semillas del Bien, recordemos lo que Simeón dijo a María cuando le dijo: Mira, este está puesto para que muchos en Israel caigan y se levanten. Será como una bandera discutida y así quedará clara la actitud de muchos corazones. Y a ti, una espada te traspasará el alma. Recordemos pues, el día 15 de septiembre celebramos a la Bienaventurada Virgen María de los Dolores. El día 15 de septiembre conmemoramos los dolores de la Santísima Virgen María. La devoción
a la Virgen de los Dolores tiene su origen en el siglo VIII, cuando los escritores de la Iglesia hablaban de la compasión de la Virgen, en referencia a los dolores de la Madre de Dios al ver a su Hijo en la cruz. En la Edad Media estaba difundida una devoción popular a los cinco gozos de la Virgen María, que se complementó con la devoción a los cinco dolores y posteriormente aumentaron a siete. En el siglo XV se instituyó la festividad en Colonia, Alemania y en otras partes de Europa. En el siglo XVII, los religiosos de la Orden de los Servitas obtuvieron la aprobación para la celebración de la fiesta de los siete dolores de la Virgen María. El Papa Benedicto XIII extendió esta fiesta a toda la Iglesia, ya que anteriormente la fiesta se celebraba el viernes anterior al Domingo de Ramos o el tercer domingo de septiembre, pero el Papa Pío VII fijó la fiesta el 15 de septiembre, es decir, el día siguiente a la fiesta de la Exaltación de la Santa Cruz, que en algunos países la Exaltación de la Cruz se celebra el 14 de septiembre.

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8: Oración por la paz. Señor Jesús, tú eres nuestra paz. Mira nuestra patria dañada por la violencia y dispersa por el miedo y la inseguridad. Consuela el dolor de quienes sufren. Da acierto a las decisiones de quienes nos gobiernan. Toca el corazón de quienes olvidan que somos hermanos y provocan sufrimiento y muerte. Dales el don de la conversión. Protege a las familias, a nuestros niños, adolescentes y jóvenes, a nuestros pueblos y comunidades, que como discípulos misioneros tuyos, ciudadanos responsables, sepamos ser promotores de justicia y de paz, para que en ti nuestro pueblo tenga vida digna. Amén. Santa María de Guadalupe, Reina de la Paz, ruega por nosotros.
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11: Hola, muy buenos días. Estamos aquí de regreso un sábado más en su programa favorito, Creciendo en Familia. Como puede ver, el día de hoy cambiaron las caras usuales del programa juvenil. Regresamos al 2025.
12: Es correcto.
11: Tiempo atrás.
12: Es un retroceso en el tiempo. Estamos con ustedes nuevamente.
11: Una aparición especial al año, ¿no? Y bueno, pues vamos a presentarnos primero para quien no nos conozca. Mi nombre es Nitzia Silva, actualmente soy joven coordinadora del sector de San Judas Tadeo.
14: Así es, muy buenos días a todos, Adriana Marta y mi esposo, mi amado esposo, Armando Sigala. Actualmente estamos como área 4 en San Judas Tadeo y de delegados.
11: Muy bien,
12: como ven. Equipo de capacitación.
11: Vendemos
12: tamales los domingos, etcétera. No, pues mucho gusto una vez más estar con ustedes, la verdad es que es un placer para nosotros. Estamos bien contentos de volver a estar el mismo team que estuvimos durante 3 años conduciendo este programa. Entonces, la verdad es que hoy venimos a disfrutar, así que es más, apaguen y vamos.
11: Con un poco de nervios de mi parte, porque les digo que ya sé desde enero, ¿no? Que no estábamos aquí. Y así es diferente, pero la sensación de familia es la misma.
12: Definitivamente.
11: Así que pues sin duda estamos listos y pues también para estar listos, pues siempre nos gusta iniciar con una oración para ofrecerle este programa al Señor.
14: Así es.
10: Familia que reza unida, permanece unida. Unámonos en oración por todas las familias de nuestra diócesis y del mundo entero.
14: Así es, nos ponemos en nombre del Padre, del Hijo y del Espíritu Santo. Amén. Ven Espíritu Santo, llena los corazones de tus fieles y enciende en ellos el fuego de tu amor. Envía, Señor, tu Espíritu y todas las cosas serán creadas y se renovará la faz de la tierra. Oh Dios, que has instruido los corazones de tus fieles con la luz del Espíritu Santo, danos a saber rectamente la verdad según tu mismo Espíritu y gozar para siempre de tus consuelos, por Jesucristo nuestro Señor. Amén. Señor, esta mañana queremos darte las gracias por permitirnos un día más de vida. Gracias por todas y cada una de las bendiciones que nos da, Señor, cada día y a veces no alcanzamos a apreciar. Hoy queremos poner en tus manos este programa, cada una de nuestras palabras que lleguen a esos corazones que hoy están necesitados de ti, Señor, que lleguen a cada una de las personas que tú tengas una palabra de aliento, una palabra de esperanza, Señor, que darles a cada uno de ellos. Guía nuestras voces, guía nuestras mentes y nuestros corazones cada día, Señor. Nos ponemos en tu presencia, en el nombre del Padre, del Hijo y del Espíritu Santo. Amén.
11: Y bueno, pues ya que estamos en manos del Señor y que le ofrecemos totalmente este programa y a nuestra diócesis querida también, pues vamos con la presentación del tema del día de hoy.
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11: Muy bien, pues el tema del día de hoy es uno muy interesante. A mí me gusta mucho este tipo de temas, aunque a veces me ponen como muy nostálgica.
12: Melancólica.
11: Y pues el día de hoy vamos a hablar sobre Dios y el paso del tiempo. ¿A qué nos referimos con eso, Armando? ¿Nos puedes...?
12: Pues mira, la verdad es que como empezamos, ¿no? Hablábamos de que estábamos regresando el tiempo porque estábamos nosotros, pero pues el tiempo no regresa. Entonces, ¿cómo ha ido evolucionando la sociedad sobre todo? ¿Y cómo ha ido evolucionando también nuestro crecimiento espiritual con Dios durante la vida que tenemos? Digo, Nietzsche, una pequeña parte de vida comparada con la de nosotros, pero definitivamente... somos bendecidos al disfrutar tantos cambios, al disfrutar tanta evolución, al disfrutar tantas personas que vas conociendo durante tu caminar, ¿no?, en la vida. Y yo creo que eso te va haciendo parte de la formación. El tiempo, la evolución que va dando, te va llenando, de cosas enriquecedoras. Obviamente hay cosas negativas, pero uno tiene el poder de decidir, ¿verdad? Si te quedas con lo bueno o con lo malo, ¿no?
11: Entonces, sí, claro. Y digamos, pues la percepción del mundo va cambiando, ¿no? Yo creo que obviamente sus épocas de juventud no son las mismas a las de ahorita, ¿no? Para empezar con toda la revolución tecnológica, ¿cómo la hacían sin internet? ¿Cómo la hacían?
12: Deja tú sin internet, sin celular.
11: Sin celular.
12: O sea, no había celular. Ustedes, no parece, pero nosotros somos de cuando no había celular.
11: No, son súper chavitas.
14: No, o sea, de verdad que yo me pongo en el lugar de mis papás ahorita, Sí. Por cuestiones de causas de fuerza mayor, Bruno no trae celular. Entonces, anoche salió y era así como que nada más se conecta cuando llega a una casa y luego, pero en el trayecto no, entonces le iba mando. Le digo, ya no le llegan los mensajes, quiere decir que ya salió, quiere decir que no sé. O sea, toda estresada, controladora, sí, sí. ¿No? Entonces, piensas, dices tú, ¿antes cómo le hacían?
11: ¿Cómo le hacían?
12: Además que la mamá es tóxica, ¿no? ¿Cómo podemos verlo? Pero, sí, definitivamente son un ejemplo de muchas cosas que han ido cambiando, ¿no?
11: Sí,
12: a ustedes a lo mejor ya cuando nacieron ya tenían, ya había celular, ya había internet, entonces.
11: No había, bueno, no me acuerdo si había teléfono, pero, por ejemplo, yo sí recuerdo o veo, comparo con las nuevas infancias, yo sí no crecí con un teléfono, o sea, mi primer teléfono fue a los 13, y en ese tiempo era lo normal más o menos que tuvieras tu teléfono a los 12, 13 años. Ahorita a veces hasta desde los 8, ¿no? Yo creo, o sea, desde chiquitos a veces les van
12: dando antes
11: celular.
12: Yo veo niños que tienen 2, 3 años y ya tienen en la tablet o el celular en la mano.
11: Les saben mover mejor que uno.
14: Oye, y más allá de eso de la tecnología y todo eso, cuando mandamos que veíamos lo del tema, a mí sí me hizo hacer un alto en el camino. La verdad, y decir, ¿cuánto hace que empezamos el proyecto, nuestro proyecto de vida como matrimonio? Uh-huh. Con nuestros hijos, o sea, como padres. Me hizo como reflexionar ciertas cosas, nuestro proyecto en movimiento. O sea, el tiempo ahora sí que avanza, pasa rápido, entonces a mí se me hace muy bonita una palabra de Dios que dice en Eclesiastés 3:1, dice, todo tiene su momento y cada cosa su tiempo bajo el cielo. Entonces, qué importante es eso, ¿no? O sea, confiar que hay un tiempo para comenzar, un tiempo para crecer, un tiempo para dejar ir y, ¿por qué no?, también un tiempo para volver a empezar.
12: Definitivo.
14: Entonces, eso me hizo reflexionar y a lo mejor hacer un recuento, como dicen, vea un recuento tanto de lo bueno como de lo no tan bueno, que sea aprendizaje, ¿verdad? Y ver, hacerte a lo mejor esa pregunta de que, ¿qué harías si pudieras volver un día atrás?
12: Y es que efectivamente, o sea, la tecnología era solamente un ejemplo porque realmente el tiempo abarca toda tu vida, ¿no? Y como dices, la evolución que hemos tenido a través de las distintas formación que hemos tenido, las distintas etapas de la vida, ¿no? En nuestro caso, pues, tuvimos una etapa donde no éramos novios, otra donde fuimos novios, luego nos comprometimos, luego nos casamos, entonces luego fuimos papás. Entonces, toda esa evolución te va formando. Por ahí hay una frase que dice, si usted cree que me conoce porque nos vimos hace un año, no me conoce, ¿no? Porque he cambiado tanto.
11: En un año, ¿no? Ajá. O sea, a mí sí me ha impresionado eso como un año de verdad. O sea, puedes decir, hoy hace un año y la vida sí era totalmente distinta, y siento que en este mundo, como decimos, como que cada vez avanza más rápido, y no nomás porque vamos creciendo, ¿no?, sino porque el mundo está realmente transformándose en algo, o sea, que necesita rapidez hoy en día, y digo, o sea, hay gente, por ejemplo, yo lo veo, no sé, en los artistas, ¿no?, que ahorita hay empresas que te contratan y así, o sea, para ellos, un junio no era nada conocidos, y en octubre son la canción más escuchada,
14: boom.
11: O sea, es un cambio que ni ellos, o sea, hasta en 2 meses tu vida puede cambiar, o sea, sí, en un 2x3, y a mí eso sí se me hace muy, muy impresionante, y pues como dicen, ¿no?, realmente yo creo que cada aprendizaje, pues, te puede dejar algo bueno, ¿no?, cada tormenta que pasas te deja algo bueno, que en el momento no se puede ver. Yo siento que ahí, cuando estamos en pleno proceso de un cambio, decimos, no, Dios, ¿por qué? O sea, ¿por qué me estás mandando esto? No te entiendo.
14: No,
11: no
14: lo vemos
11: entiendo.
14: Como área de oportunidad, ¿verdad?
11: Ajá.
14: O sea, dicen, siempre una gran crisis trae una gran, un gran aprendizaje. Sí. Y a veces no lo podemos ver mientras atravesamos esa crisis, ¿verdad? Porque a lo mejor decimos, por, como dices tú, ¿por qué a mí? ¿Por qué? Pero ya al momento en que la pasamos y decimos, ¿y cómo le hice? ¿Y cómo reaccioné? ¿Verdad? Sabemos que nos trajo un gran aprendizaje.
12: Nosotros entonces, en finanzas decimos, tiempos de crisis son tiempos de oportunidades, definitivamente, ¿no?
14: Así es.
12: Y lo vemos en el día a día. O sea, como tú dices, a lo mejor los artistas lo vemos y, en 2 meses ya son famosos. Pero hace 2 meses tú estás en otro semestre, ya estás en otro diferente, ya estás viendo otras cosas, conoces gente nueva. Nosotros te conocimos de, muy chiquita, bueno, pero empezamos a trabajar. Pero empezamos a trabajar en Movimiento Juvenil ya hace ya casi 3 años
11: tres
12: y medio.
11: 3 años y medio, sí.
12: Estamos hablando de que tenías 18.
11: Sí, en diciembre cumplimos 4 que empezamos a trabajar
12: juntos. Entonces, de la Nicha que yo conocí hace 3 años y medio, uh-huh, a esta Nicha es muy distinta, más madura, obviamente con un enriquecimiento mayor por la formación que has tenido, pero aparte lo que ha pasado en la vida, ¿no? Igual nosotros, o sea, yo te puedo decir que hoy no somos los mismos que hace un año que estábamos en Diocesano, por ejemplo.
11: Ajá,
12: hoy
11: sí,
12: es diferente, ¿no? Entonces, esa parte es importante valorarla y como tú dices, cuando no te das cuenta y de repente volteas y han pasado tantas cosas, a lo mejor dejas de disfrutar. Y yo creo que lo más importante es que esos cambios, esa formación, ese paso del tiempo en tu vida que va aportando algo positivo, estemos tan conscientes que lo disfrutemos al máximo, ¿no? Hay que disfrutar la etapa. Yo me acuerdo cuando estaba chiquito y decía, yo cuando tenga 19 voy a comerme el mundo, ¿no? O sea, como que los 19 como que los 19 era mi edad ideal. O sea, yo decía, a los 19 puedes hacer
14: que no te se
12: todo.
14: El micrófono, mandar un mensajito.
12: Ah.
14: Porque no se escucha.
12: Es que me apasiono, perdón.
11: Vamos a poner uno aquí directo.
12: Sí. ¿Empiezo desde el principio otra vez o no? ¿Cómo? Bueno, sí, los 19 para mí era como que la edad ideal, o sea, cuando yo estaba chico decía, no hombre, yo de 19, yo creo que porque ya eras mayor de edad, sentía que era una etapa de la vida donde estabas en tu prime.
11: En tu prime.
12: Entonces, en tu peak. Yo siempre quise tener 19 y a los 19 conocí a Adi, ¿qué tal?
11: Ya,
14: la edad.
12: Sí, me cambió la vida.
11: Sí, no, totalmente, y pues como menciona, como que todos tuvimos yo creo que muchos adultos ven su momento así de felicidad, a veces no máxima, porque pues no significa que ya no sean tan felices, pero como que siempre tienen este anhelo a esa edad joven, ¿no?, que tuvieron muchos, en donde a lo mejor muchos probaron la libertad. Digo, a veces uno crece en un lugar o en una casa que no se sienten libres y así, y eso es lo que los motiva, ¿no?, a salir de ahí, y creo que a veces mientras están en ese tipo de tormentos es cuando ven, o sea, dicen, no, ¿por qué estoy pasando eso?, ¿por qué? Pero cuando sales es cuando logras ver de que a lo mejor era algo que tenía que pasar para yo poderme mover, ¿no? Siento que es cuando estamos en nuestra zona de confort que nos quedamos en un mismo lugar y no avanzamos. Y pues, ¿qué es esta vida sin seguir aprendiendo, sin seguir realmente adquiriendo experiencias? Porque este mundo te ofrece mil y un cosas que nunca, o sea, la vida no nos va a dar para conocer absolutamente todo de este mundo. Pero entonces, sí, el tiempo que tenemos, pues, es indefinido, ¿no? Realmente uno no sabe. Digo, ya cuando vas creciendo sientes que se te va, pues, acabando el tiempo, ¿verdad? Pero nunca estás pensando a esta edad de que, y si mañana ya me toca, o sea, porque no lo sientes tan cercano. Entonces, pues, ahora sí que una frase muy cliché, ¿no?, de vivir tus días como si fuera el último, pero porque realmente uno nunca sabe, ¿verdad? Y el tiempo, como dices, pues, tristemente es muy valioso y no se puede recuperar, o sea, no podemos atrasar el tiempo, no podemos volver a un momento para cambiarlo. Solamente nuestro sueño de que podemos más o menos cambiar las situaciones, pero pues ahora sí que hay que aprender y sobre todo pues en estos caminos, ¿no?, que decimos, cómo Dios también nos ha acompañado. Yo creo también que dependiendo la experiencia a veces te vas sintiendo más cercano, a veces te vas sintiendo más alejado, depende la tormenta que estés pasando o el momento que estés pasando, y esto también te va como forjando esta percepción espiritual que vas teniendo. Como dice Armando, la verdad, yo hace 3, y yo lo mencionaba, ¿no?, cuando estábamos en Diocesano, les dije, yo ya estaba a punto de salirme, o sea, yo ya estaba a nada de decirle adiós al MFC, y volver, o sea, como que algo que me ató, ¿no? Dije, o sea, fue un compromiso que 3 años. Y pues realmente ahí mi espiritualidad ha crecido bastante. Ha sido muy, muy diferente, pues como dicen, no soy la misma que era hace, ¿cuándo tenía 17 años? Como 5 años. ¡Qué fuerte! ya no, que ya no pase el tiempo.
12: Pero fíjate que eso que dices de que a veces hay tormentas y a veces hay situaciones contrarias o positivas incluso, que dejas de valorar. Yo creo que cuando sabes que la mano de Dios está en cada momento de tu vida, es cuando te haces más consciente de que las cosas malas, las tormentas, pueden llegar a pasar.
11: Sí.
12: O sea, realmente son temporales, ¿no? Entonces, obviamente tenemos que hacer un esfuerzo, un trabajo por mejorar las cosas, pero si confiamos en el Señor y en la misericordia y en la voluntad de Dios, yo creo que eso lo asimilas de una mejor manera. Entonces, cuanto más peso le des a Dios en tu vida, la vida te va a enriquecer, te va a llenar, te va a ayudar a salir de esos momentos difíciles, ¿no?
14: Así es. Y ahorita decía Nitzia, no sabemos si el día de mañana vamos a estar o si no vamos a estar, ¿verdad? Y a mí me gusta esta palabra que dice, enséñanos a calcular nuestros días para que adquiramos un corazón sensato. Salmo 90:12. Qué importante es pedirle a Dios que nos enseñe a valorar cada día, porque no sabemos. O sea, cada día tenemos que ser felices, ecuánimes, sensatos, ahora sí que coherentes, nosotros sí, que estamos en el camino de Dios, ¿verdad? No se trata de vivir con miedo, no se trata tampoco de que, sí, me voy a comer el mundo, ¿no? ¿Verdad? O sea, qué importante es pedirle eso, dame un corazón sensato, dame la capacidad, ¿verdad? Para poder, porque no sé cuántos días tenga. A lo mejor, como dices tú, ahorita salgo y adiós. Entonces,
11: Dios quiera que toco madera.
14: Entonces se trata de pedirle a eso al Señor, ¿verdad? Un corazón sensato para poder adquirir esa sabiduría que necesitamos para vivir el día a día y vivir esta vida. Mucho se habla del propósito, ¿no? ¿Cuál es mi propósito de vida? Entonces, yo creo que cada día trae su propósito. No hay uno así como que yo estoy destinada a hacer esto. Cada día, dice también, no se preocupen porque cada día trae sus propias preocupaciones, ¿no? Entonces, yo creo que cada día trae su propósito y el caminar de la mano de Dios nos alcanza, nos da a lo mejor esa capacidad, obviamente con nuestras dudas humanas y todo, pero como sí, para poder discernir un poco y seguir caminando.
12: Y dejar de ser futuristas, y con esto no quiero decir que dejes de hacer planes a futuro, o sea, dejar de ser futuristas es cuando yo pase esto, voy a hacer esto, o cuando voy a ponerme más ordenado después de, o cuando...
11: Sí, cuando estamos como dejando todo al futuro, cuando estás aquí, tú no sabes si el futuro va a cambiar. Así ha pasado, no sé, en mil situaciones de empresas a veces que se caen, ¿no? Que tú dices, ahí voy a ir el otro año, pum, o sea, de la nada se va, ¿no? Hasta con Karim León que ahorita la andan funando, ¿no? Tú dices, ay, pues me la voy a pasar increíble en ese concierto, o sea, realmente nunca... Y Karim no llegó.
12: Ese es otro chismecito.
11: Deberíamos hacer un programa de chismes.
14: De puro chisme.
11: No, bueno, aquí voy con una pregunta que ahorita medio veníamos hablando también, pero es, ¿en qué momento de la vida ustedes sintieron que el tiempo ya empezó a avanzar más rápido? Porque yo creo que uno como niño se te hacía eterno. Yo recuerdo que a mí se me hacía eterno la Navidad, ¿no? Y todo eso se me hacía así que falta un buen para Navidad. O sea, como que todo ese tipo de situaciones me pasaban muy lentos. Yo creo porque pues no tenía de qué responsabilidades, así todo. O sea, yo iba viviendo mi día a día normal, con puras tareas y así. Y se me hacía, yo me acuerdo, 2 semanas de vacaciones de Navidad para mí eran suficientes, o sea, eran muy, muy buenas. Ahorita...
12: Sí, se hacían eternas, tienes razón. Sí, definitivamente yo creo que todos pasamos por esa parte donde el tiempo transcurre, no sé si lento, pero como que en su momento, ¿no? O sea, como que...
11: Lo iba sintiendo.
12: Todo era congruente, más. O sea, sí, todo era congruente. Sí, como sí, que decías tú, una semana, y la semana pasaba como una semana, ¿no? Ahora como 3 días, ¿no? Yo creo, en mi caso particular, Siento que el tiempo empezó a acelerarse cuando empiezas a tomar actividades de responsabilidad, como cuando ya estás casado, cuando ya tienes... Fíjate que cuando estás casado, más bien cuando ya tienes... Se va como 5 minutos bajo el agua. No, no, yo creo que cuando ya tienes hijos, cuando ya tienes una carga, no es una carga los hijos, pero una carga responsable de tener que llevar sustento, tener que dedicarle 8 horas al trabajo. O sea, cuando ya agarras responsabilidades específicas, donde la mayoría de esas 24 horas que Dios nos regala diariamente, estás enfocado en una actividad. Yo creo que ahí es donde el tiempo empieza a acelerarse un poquito más, ¿no? ¿Por qué? Porque el tiempo con los hijos se empieza a pasar volando, porque lo que quieres es estar con ellos, pero pues es como cuando vas a ver a la novia, pues se te hace eterno de aquí a que la ves, pero cuando la ves,
11: se te va
12: volando las horas, ¿no? Entonces yo creo que es cuando empiezas a disfrutar la etapa de, en este caso, del matrimonio, pues teníamos mucho tiempo juntos, entonces ahí a lo mejor no se te iba tan rápido porque pues tenías todo el tiempo. Pero ya cuando tienes hijos que tienes que trabajar y que ellos, es muy, muy específico el tiempo que estás con los hijos, se te va volando. Entonces ahí creo que se empieza a acelerar la parte del tiempo, no sé si me expliqué.
14: Sí, pues a mí yo creo que el tiempo empezó a correr más rápido, cuando los hijos empiezan a crecer. Cuando ves que tus papás empiezan a envejecer, que empiezan a necesitar, ahora sí que tienen alguna necesidad especial, ¿verdad? Que ya no se valen algunos por sí solos, que ya necesitan acompañamiento. Dices tú, hagan hijos, como que ya no es lo mismo. Ya no es lo mismo, te das cuenta tampoco la reunión familiar, porque antes la mamá era... el soporte, la fuerte, la que organizaba, y ahora no, ¿verdad? Ahora uno de los hijos o los hijos, ¿verdad? Tiene que tomar como que ese papel de líder, porque sí, la mamá ya no lo puede tomar. Entonces dices tú,

0: O sea, ¿en qué momento mi mamá, en este caso la mía, ¿verdad?, tiene 80? Entonces, y ver a mis hijos, obviamente el otro día decía Diego, ay mamá, quisiera ser como Bruno, porque Bruno ahorita tiene 18, él tiene 24, ¿verdad? Entonces, le digo, por eso yo siempre les he dicho a mis hijos que vivan cada uno de sus momentos, de sus
1: Sí.
0: etapas de la vida, ¿verdad? Que no corran, porque el tiempo, primeramente Dios, va a llegar. O sea, va a
1: Sí,
0: llegar tu
1: sí.
0: momento de que tengas que trabajar y no te quede de otra más que eso. Le digo, ahorita es tu época de estudio y disfruta tu momento. Entonces, ver a mis hijos crecer también se me ha hecho una etapa, pues se me hace muy bonito, pero también es esa parte donde dices tú, híjole, pues están creciendo y tienes que
1: Sí.
0: desprenderte también de ellos. Ya no puedo ser la mamá así como que culeca que los tiene aquí al lado.
1: Sí.
0: Les platicaba lo de ayer, ¿verdad? Decía yo, bueno, tengo que confiar también en
1: En
0: Dios,
1: su
0: ¿verdad?
1: juicio
0: No,
1: y todo.
0: claro, o sea, en el juicio de mi hijo, es un buen hijo y todo. Obviamente hay peligros y todo, pero yo creo que esa parte del verlos crecer y que, pues que tú también estás envejeciendo, ya no eres la misma de antes.
1: Sí,
0: Entonces
1: sí.
0: sí, yo creo que ahí es cuando empiezas a sentir más el paso del tiempo. Cuando eres joven, recién casada, con los hijos y tú de que andas corriendo y los días como que va todo normalito, pero ya ahorita yo creo que sí te vas dando cuenta de muchas
1: Sí,
0: cosas.
1: yo creo que me di cuenta que iba creciendo cuando ya no me podía dormir en misa, sin ser juzgada. No, yo creo que para mí fue...
2: Oye, pero es muy importante sin ser juzgada, porque
1: Sí, porque
2: desde
1: obviamente... Sí,
2: chiquita te
1: pues de
2: duermes
1: chiquita
2: y dices,
1: decía, ay,
2: ah,
1: qué
2: pues le
1: tierna
2: dio sueño,
1: niña, que te...
0: ajá. Qué viva, ya ahorita no,
1: Ahorita
0: ya.
1: no, ya es... Ya, ponga atención.
2: Ahorita ya el padre Amadeo. ¡Licia!
1: No, nunca me he dormido en misa. La única vez fue cuando fuimos a Hermosillo, esa vez estuve cerquita. Pero bueno, esa es otra
2: Esa es otra
1: anécdota.
2: historia.
1: Yo creo que para mí fue a partir de pandemia, o sea, como yo creo que mucho el primer año de pandemia sí se me pasó medio lento, sí fue muy diferente, ¿no? Pues obviamente de la vida que conocíamos de salir y todo, un día se cerró. Pero yo creo después de pandemia, cuando salí de pandemia, yo cumplí justamente los 18 y sentí que a partir de ahí la vida se empezó a poner un poquito más rápida. La prepa, o sea, era mi último de prepa, ahora tenía que buscar la universidad. Ahorita pues estoy en mi último semestre, o sea, como, por ejemplo, ahorita digo, pues cuando inicié diocesano, al día siguiente que nos nom no, el día que nos nombraron, al día siguiente yo entré a la universidad, o sea, yo empecé esas dos cosas a la par. Y ahorita pues también ya estoy a punto de terminar la carrera y la verdad es que se me ha ido muy, muy rápido. Y como dice, yo creo...
2: Concordamos, yo creo que cuando agarras esa responsabilidad
1: Sí.
2: de ejecutar algo, o sea, dedicarle tiempo a algo en particular, es cuando el tiempo
1: Sí,
2: empieza
1: porque
2: a
1: uno dice, ay,
2: acelerarse,
1: pues
2: ¿no?
1: 4 años, ¿no? Pues tengo tiempo y todo, pero de repente te quedan dos, de repente te queda uno y dices, ala, o sea, esto ya está avanzando y, por ejemplo, a mí ahorita... Pues me han agarrado de que las crisis, ¿no? De los 20 también, que es como, ¿qué voy a hacer? ¿Cómo me voy a comprar una casa en un futuro? Son súper
0: Sí.
1: caras,
2: Oye,
1: ¿cómo me voy a mantener?
2: esa
1: Tan adulto
2: crisis,
0: nuestro hijo, ¿verdad?
1: Y es lo que, ay, o sea, ¿ustedes cómo le hicieron en su momento con esa crisis? Y ver ahorita dónde están,
2: yo
1: o
2: no te miento,
1: sea...
2: yo creo que esa crisis yo la tuve como a los 14, me acuerdo. O sea, porque yo pensaba, ok, voy a ser 19. Ay,
1: Mi mejor año.
2: pero pensaba, híjole, ¿cómo voy a llevar? O sea, cuando me case, ¿cómo voy a llevar comida a mi casa? ¿Cómo voy a darles un techo? O sea, ¿qué voy a hacer? Y yo, desde los 14 acá no dormía, ¿eh? No,
0: Desde
2: pero
0: los
2: sí.
0: 14 tiene insomnio.
2: No, pero sí llega un momento donde empiezas a pensar en el futuro, que
1: Sí.
2: ya te toca planear. Por ejemplo, pues igual ya hasta la prepa, yo me acuerdo, saludos a mi mamá. Cuando me inscribí en la prepa, mi mamá me llevó a la prepa. Entonces dijo, ah, vengo a inscribir al niño. Y yo,
1: Al
2: le dijo el profe,
1: niñito.
2: al joven. Y luego, sí. Al joven, ah, ok, pero era el niño de mi mamá. Entonces,
1: El
2: como que hasta
1: conce.
2: ahí todavía tus acciones no son tan específicamente responsables, por decirlo de alguna
1: Sí,
2: manera,
1: sí.
2: ¿no? O sea, sí, obviamente tienes responsabilidades, pero ya en la universidad tú escoges carrera, o sea, no te la escogen, tú vas y te inscribes, tú tienes que ver cómo
1: Ya
2: le...
1: meterte esa con un poquito, hay muchos que se pagan sus carreras, ¿no? Y que es
0: Sí.
1: cuando muchos entran en esa batalla de que es que yo ocupo el trabajo para poder pagar mi carrera. Eso, o sea, yo creo que eso es de lo, yo creo que esa etapa no es donde más se nos
2: Es
1: empieza a
2: como el
1: acelerar.
2: brinco, ¿no? Es como que
1: Sí.
2: ya, ok, vida de adultos, dice por ahí Diego, de repente saca la frase de que no me gusta la vida.

0: ¿tú tienes amigos de nuestra edad? O sea, ¿por qué? Porque hacemos una comunidad.
1: Porque somos amigos, ¿verdad?
2: Somos amigos íntimos.
0: Más que amigos, somos familia. Pero esa relación también te hace ver a futuro cómo puede ser, ¿no? A lo mejor normalmente tienes a tus papás como guía, pero en el caso de los jóvenes de movimiento, por ejemplo, tienen mucha interacción con los matrimonios, de movimiento. Entonces, ya son personas que ya tienen
2: nuevas y nuevas perspectivas, ¿no? Aparte de las que se vivieron en casa con tus papás, pues es diferente ver con otras personas, como ustedes dicen. O sea, ahorita lo que usted pensaba a sus 14, ahorita lo estoy pensando yo. Y como que justo a veces en la noche me agarré, ¿qué voy a hacer? Pero nomás, como que digo, Dios, o sea,
0: mañana voy y compro unos ladrillos para ir
1: formando. Voy a ir comprando ladrillo por ladrillo.
2: Y ya le dije a mis papás que cuando se salen de la casa.
0: que ya necesitas tu espacio.
2: Los amo.
0: Ya creciste, ya necesito mi espacio.
2: Ya es hora entonces, de que se vayan de la
1: vayan
2: casa.
1: Vayan buscando a dónde.
2: No se crea. Bueno, pues ya sabemos que estamos muy ya ambientados en el programa. Ya volvimos. Volvimos y nos volvemos a ir en un rato. Pero pues tenemos que ir a un corte para hacer refrescar las ideas y que usted vaya por un cafecito, un pan. Aquí nosotros lo acompañamos.
1: Vaya reflexionando.
2: Café. Sí, vaya reflexionando.
1: El paso del tiempo.
2: Sí, y también ahí en Facebook, en los comentarios, si gustan ahí apoyarnos con alguna retroalimentación o
0: algún comentario, alguna experiencia.
2: Alguna experiencia propia que tengan, que quieran compartir, pues bienvenidas. Entonces nos vemos ahí en unos 5 minutitos. No se vaya, no se despegue de aquí.
1: Regresamos.
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2: Bueno, ya estamos de regreso aquí. Es que no vemos la pantallita, ¿verdad? Ahora no nos ver, vemos.
0: No nos vemos, entonces no sé. Así no que sabemos si estamos peinados o no.
2: Esperemos. Ay, ya volvió la imagen.
0: Ah, perfecto.
2: Muchas gracias ahí en cabina. Bueno, pues ya saben que estamos muy, muy ambientados en el tema, pero como siempre nos gusta mandar unos saluditos pues a personas especiales para nosotros. Pues yo le quiero mandar un saludo a mis papás, que saben que los amo mucho, a Iván y Gaby. A mi hermana que está acá atrás acompañándome, a mi sobrino que cada día me quiere más, ya no me pega,
1: ya me lo estoy ganando,
2: pega tanto, a mi abuela, a mi abuelita, a Angélica y Teo, que son unos tíos allá por Dallas, siempre tenemos público internacional, y al ex equipo Diocesano Juvenil, pues les mando un saludo también al padre Goyito, y pues le mando también saludo a todo el equipo de sector de San Judas Tadeo, que ahorita pues es nuestro equipo actual, y pues a todos mis jóvenes, y por último uno especial, a la hormiga González.
0: ¿Qué hoy juega?
2: Que hoy juega, ahorita juega saliendo del programa, así que vamos a apoyarlo.
0: Muy bien, pues también a mis hijos, obviamente a mi familia allá en Chihuahua, a mis hermanos, mis papás, mis cuñados, a mis sobrinos, también a mis suegros, a mis cuñados, mis concuños. También mis sobrinos del lado de político de Adriana, también pues a San Judas, que ya lo mencionaba Nietzsche, que es el sector donde estamos actualmente sirviendo, y pues a todas las áreas 4, a los asistentes eclesiales, al equipo diocesano actual, al equipo diocesano pasado. Entonces un fuerte, fuerte abrazo a todos con mucho cariño.
1: Así es, y yo aquí aprovecho para saludar a todos los que se están conectando aquí por Facebook. Marianita, nuestra pequeña hija, Magdita, Marta, Javier, aquí Ruth, nuestra jefa ahora en San Judas, Laura, saludos, y dice que le manda saludos, y a Nanitia.
2: Lo vamos a extrañar.
1: A Mara, aquí Dani, dice que le mandemos saludos a toda la membresía de Transfi, muchos saludos.
0: Saludos a Transfi.
1: A Raúl y Mara, nuestros presis.
0: Saludos,
1: a Mario,
0: presis. Mario y Magda,
1: Alma,
0: nuestros
1: Cárdenas,
0: nuevos jefes, saludos.
1: Ajá, dice Raúl que te manda saludos. Área 4, delegado, capacitación y parquero.
2: Parquero. De todo.
1: De todo un poco. Javier Oros, Anita.
2: Ay, Anita, saludos.
1: Anita, saludos. Javier, un abrazo. Y Manuel Romo. Todos les damos gracias por sintonizarnos.
2: Y también al equipo de Susana Actual Juvenil, pues también por darnos el espacio el día de hoy, muchas gracias. Y bueno, pues continuamos. Yo quería iniciar con una pregunta para ustedes. Porque el tiempo pasa. Y el tiempo corre y se nos acaba.
0: Y no regresa.
2: Mire, pues, regresa. Justo va. En los programas siempre hablábamos, ¿no? Que a veces una hora se nos hacía de que cómo vamos a hablar una hora. Y de repente nos faltaba tiempo. O sea, hasta cortábamos partes del guión que decíamos, oye, no, esto no va a entrar ya en el tiempo, ¿no? Y bueno, pues para ustedes la primera preguntita es que si pudieran volver a hablar con su versión de 20 años.
0: Hijo, ¿quieres que llore, no?
2: ¿Qué le dirían y qué le desmentirían, no? O sea, algún apoyo o algo que ustedes creían en su momento que ahora, que a lo mejor en el momento les causaba como ansiedad o esta sensación de estar alertas que hoy dicen no era necesario.
1: Híjole.
0: Tú primero.
1: Está fuerte. Pues yo creo que le diría a mi Adriana de 20 años, a lo mejor le diría que no tuviera miedo. Que a lo mejor esa parte donde decimos, híjole, tengo miedo de que pase esto, tengo miedo de que pase aquello, tengo miedo que yo creo que eso le diría, no tengas miedo, atrévete y no hagas las cosas con prisa. Porque las cosas, si Dios las tiene para ti, van a llegar.
2: Se van a acomodar.
1: Exacto.
2: Muy bien.
0: Yo creo que yo una de las cosas más importantes que le diría a mi yo de 20, desde 15 hasta 20 años, yo creo, es acércate a Dios. O sea, yo siempre fui católico y eso siempre lo platico, o sea, porque mis papás siempre fueron católicos, mi mamá me llevaba a misa, pero realmente era un católico que acudía a veces a misa los domingos, ¿no? Y no tenía una interacción con Dios. Y yo creo que eso es lo primero que le diría a mí yo. O sea, acércate al Señor, tómalo en tu vida, inclúyelo en tus decisiones, inclúyelo en tu formación, porque hoy, a esta edad que tengo, me doy cuenta que Él es el todo, ¿no? Entonces, yo creo que definitivamente eso sería, obviamente cambiaría ciertas cosas, ¿no? Decisiones, inmadurez. Esposa.
2: Jamás, dígale, hermano, jamás.
0: Nunca jamás en la vida. Para nada.
2: Para nada.
0: Yo creo que esa parte, pero ¿sabes qué? La madurez, yo creo que con lo que hoy sé, hay una frase que dice, si cuando eres joven, o con lo que yo sé, si tuviera la juventud, las cosas que haría, ¿no?
2: Que haría, sí.
0: Pero yo creo que es parte de, o sea, hoy soy lo que soy por lo que fui hace 20 años, ¿no? 30, ya. Pero es parte de la vida, pero sí, yo creo que una de las cosas más importantes es esa. A mí me hubiera encantado tener tu edad y estar en un grupo juvenil, que estuve, pero no lo tomé tan a pecho, y dedicarle mi vida, entregarle mi vida al Señor, ¿verdad? Y saber que Él obra en cada cosa que va pasando, porque yo lo conocí ya tarde, y me refiero a yo creía en Dios, pero no le creía a Dios, yo hoy le creo, ¿no? Entonces, eso en los 20 años yo creo que hubiera sido fundamental, ¿no? Y me hubiera encantado que pasara. Pero Dios tiene sus tiempos. Sí. Los tiempos de Dios son perfectos, entonces todo pasa por algo, ¿no? Y pues sí, hay cosas que a lo mejor dirías, híjole, no tienes que ser perfecto, o sea, no tienes que... El mundo no tiene que quererte todos. O sea, va a haber gente...
2: Hay para todos.
0: Va a haber gente que nunca estén de acuerdo con algo y no importa. O sea, no pasa nada, ¿no? Y yo creo que los 20 y los jóvenes de esa edad que me estén escuchando a lo mejor, o los ya grandes que pasaron por esa edad, entenderán que yo creo que es una etapa donde quieres caer en todo. O sea, quieres que el mundo te acepte, quieres que... Quieres brillar, quieres que la gente te vea. Entonces, yo creo que esa parte es natural en la formación. Pero sí, a lo mejor algunas decisiones podría cambiar. Pero tampoco es que me arrepienta de lo
2: sí,
0: que
2: tampoco
0: pasó,
2: es algo
0: ¿sí
2: que le piense, o sea, pues, al
0: porque
2: final.
0: Porque es parte de la formación. Ajá. Pero lo que sí, es Dios en mi vida. Eso yo creo que es ella.
2: Sí, y bueno, como menciona, pues al final los tiempos de Dios son perfectos, que a veces es lo que les menciono, ¿verdad? O sea, a veces no los entendemos, no entiendo por qué Dios no a veces manda ciertas cosas. Digo, ahorita me caería perfecto dinero, me caería perfecto una casa.
0: Y la hormiga González.
2: pero a veces uno no le entiende, y yo creo ahorita estoy en ese momento, ¿no? Que todavía no le entiendo, pero le estoy dando de que está bien, entonces te voy a dar el beneficio de la duda, okay. De que... Sé que en un futuro te voy a estar agradeciendo que no me diste eso a lo mejor en su momento y que me lo estás dando ahorita, pero pues sí me imagino también que ha de ser difícil y más, mientras más vas creciendo, ¿no? Decir de que, ching, ahora que sé eso, porque cada año yo creo que es una experiencia y sabiduría, vas adquiriendo bien dice, ¿no? Más sabe el diablo por viejo que por diablo. Algo así, o sea, vas
0: pero realmente... Estamos en Radio Guadalupe, no digas diablo, el otro.
2: El otro. El que no, ¿cómo es el que no podemos mencionar su nombre? Algo así.
12: El innombrable.
2: No, pero pues realmente de cómo a veces tenemos cierta sabiduría y dices, si hubiera sabido esto en su momento, ¿qué cosas hubiera cambiado? ¿Qué diferente hubiera sido la vida, ¿no? Y yo creo que todos vamos a pasar esa etapa, o sea, es que es, ahora sí que es inevitable, pero porque al final lo que decimos, ¿no? Yo creo cada etapa que vives te va haciendo más fuerte ante otras situaciones. Hay situaciones que uno no pudo haber enfrentado de chiquito así, que ahorita si puede, las puede superar, le va a sufrir, ¿no? O sea, eso es indispensable, que vamos a sufrir en esta vida, pero no significa que no podamos superar todo lo que se nos presenta.
0: Las adversidades, claro.
1: Y que claro que el Señor te va poniendo también, o sea, no nos va a poner las mismas pruebas, ni nos van a suceder las mismas cosas, ni vamos a reaccionar igual. Entonces yo creo que hay que confiar en que cada etapa tiene su momento y su dificultad. Y con el tiempo, obviamente, en el Señor nos va dando la sabiduría, el discernimiento. Algo que me gustó mucho ahorita de lo que dijo Armando es esa parte, o sea, el acercarnos a Dios. A veces andamos por la prisa del día a día que no le damos ese espacio, no le damos esa oportunidad al Señor de escucharlo. Dice una frase, ora tanto, tan fuerte que Dios te escuche, sino que tú lo escuches a Él, ¿verdad? Entonces, yo creo que el tiempo pasa y pasa rápido, pero siempre hay que darle un tiempo y un espacio al Señor para la oración. Hay que invitarlo a vivir con nosotros, hay que hacerlo parte de nuestra vida, nos acompaña siempre, solo hay que como que reconocerlo en el momento en que está con nosotros, ¿no? Está siempre, pero a veces no estamos tan a prisa que decimos, ve, ahorita el día se nos pasa, venimos aquí, y ahorita vamos a capacitación y lo hacemos, y ya se nos fue el sábado, y ya es domingo y la misa y todo rápido, ¿no? Entonces.
2: Y tareas.
1: Exacto, o sea, y hay que darle, yo creo, ese espacio al Señor. Ahorita hablábamos del tiempo y Dios. Entonces, hay que darle esa oportunidad al Señor de que nos hable, de que nos susurre qué es lo que quiere de nosotros también, ¿verdad? Porque a veces es como yo lo quiero, cuando yo lo quiero. Y yo
2: creo que es necio. Eso es de lo más difícil, ¿no? Porque al final es bien, bien difícil como decir, Señor, pues yo.

0: Y hoy en día yo veo muchas familias, o sea,
1: Sí.
0: muchas familias, o
1: Sí.
0: sea, familias completas, o sea, con el esposo. Por ejemplo, mi papá te va a quemar en nivel nacional, o sea, mi papá no va a misa, ¿no? Entonces, y veo a mi mamá sola. Y mi papá nos esperaba, o sea, cuando nos llevaba a nosotros, mi papá nos esperaba. Entonces, hoy veo muchas familias que van papá, mamá, hijos, entonces eso ha ido cambiando. Yo he visto una evolución en ese sentido, donde ya las familias se acercan completas a Dios. Y eso es maravilloso, ¿no? O sea, la verdad es que la familia es el núcleo de la sociedad, o sea, es
1: Sí,
0: el núcleo
1: sí.
0: de la vida, es el núcleo de los valores, es el núcleo del amor a Dios, o sea,
1: Es nuestra iglesia
0: y
1: doméstica.
0: yo creo que eso es bien importante valorarlo hoy en día. O
1: Y
0: sea, eso ha cambiado al transcurso de los años y yo creo que es algo buenísimo que ha estado pasando entre las familias. Hay mucho que hacer todavía, por
1: sí.
0: eso únase al movimiento familiar cristiano. Pero sí, la verdad creo que ha habido una evolución muy positiva en ese sentido, ¿no?
1: Y actualmente también como muchos ya escogen su propia familia de amigos, ¿no? Es como, pues así como mencionábamos al principio, pues fue como un, bueno, nos va a tocar trabajar juntos, lo veíamos como un servicio, un trabajo, pero conforme pasaba el tiempo, decíamos, ok, esto va, pues va cambiando, la relación se va transformando, y yo creo que eso también es muy bonito ya ahorita tener esa oportunidad de decirle a tus cercanos, o sea, realmente gente de confianza, decirles familia, o sea, tú ya pasaste tu etapa nomás de amigos, o sea, ya eres alguien que quiero que esté en mi vida y que sea como esa red de apoyo, ¿no? Porque como
0: Claro.
1: menciona, a veces vamos creciendo y pues la gente se va yendo, o sea,
0: Saludos, Fortaleza.
1: y se va yendo, o sea, y ay, a mí algo que me traumó, los voy a traumar a todos ustedes,
0: Okay.
1: es que, no sé, pues yo he hablado así con mis amigos. Y le decíamos, pues de esos que te agarran tus pláticas profundas, y le era como, ¿quién se va a morir primero de nosotros? O sea, sí. Y lo decíamos, lo triste es que uno nos va a enterrar a todos. O sea, uno nos va a enterrar a
0: Va a haber
1: todos.
0: uno que llegue al final.
1: Y a uno no lo van a enterrar. O sea, nadie va a estar presente ahí para enterrarlo, ¿no? Entonces, para mí era, ¡ay! O sea, no me digan eso. Y
0: No
1: yo
0: quiero ser el
1: primis.
0: último.
1: Ay, no, yo primis. Yo segundo. No, no es cierto. Pero sí era como, sí, cierto, o sea, al final, aunque queramos mucho a alguien, así se nos van a ir yendo, ¿no? Y a unos, o sea, nosotros mismos nos podemos ir, pero pues quien no se va y quien va a estar ahí después de todo, de esta situación, pues va a ser Dios, ¿no? O sea, va a estar ahí acompañándonos y pues, o sea, como mencionaba, pues, ay, no sé, qué difícil, ¿no? De ir creciendo. Y algo que me gustó, algo que me dijo mi papá ayer que me gustó, porque a veces volteamos a ver para
0: Toma
1: atrás.
0: dinero. Ah, no.
1: Me encantaría que me
0: Toma,
1: dijera,
0: mija,
1: toma,
0: aquí está.
1: toma, toma la
0: Con que te algo bonito y
1: casa.
0: quédate con el
1: La
0: cambio.
1: casa es tuya. Papá, por favor. No, que me está enseñando un video. Y yo soy de las que voltea mucho para atrás y ver como quién estaba en mi vida hace unos años y quién ya no está. Y no pues de fallecer ni nada, sino pues de gente que se va alejando, gente que vas cortando de tu vida o así.
0: Claro.
1: Y me decía, es que hay como tres tipos de relaciones, ¿no? De personas. O sea, era, ay, ¿cómo era? Recent, season y for life, algo así. O sea, había personas que entraban a tu vida o se quedaban por una razón, ¿no? O sea, solamente tenían una razón y para afuera. Había otras que son de temporada.
0: Ángel.
1: Sí, sí que son de temporada, o sea, entran una temporada, algo, tenían un propósito en esa temporada en tu vida, terminan y se van. Y hay quienes son de por vida, ¿no? O sea, su propósito es infinito, o sea, siempre van a estar ahí. Y yo creo que es bien, bien difícil también reconocer esto, ¿no? Porque a veces entran a tu vida y tú dices, no, para siempre vamos a estar ahora.
0: Forever, sí.
1: Sí, o sea, siempre vamos a estar juntos y sí, pero no, ¿verdad? Las situaciones cambian, pasan situaciones que uno no se espera y ves que la vida va cambiando y se va, y tú te vas transformando, tus relaciones van cambiando, tu círculo va cambiando. Porque pues yo de chiquita no me veía siendo así de que a mí, de adultos, así, pero soy muy
0: Viejita.
1: feliz.
0: Ah, okay. No, mira, sí, definitivamente yo siempre he pensado que los amigos y las personas en tu vida son por algo, o sea, tienen un fin específico, ¿verdad? El chiste es identificar cuál es ese fin. Yo le decía a mis hijos, tú tienes amigos para contarles tus cosas, tienes amigos para irte de fiesta, tienes amigos para hacer la tarea, tienes amigos, o sea,
1: Sí.
0: ¿Por qué? Porque si te juntas con el, para hacer la tarea con el de la fiesta, olvídalo. O sea, no va a funcionar. No. ¿No? Entonces, cada quien se aparece en tu vida por algo, ¿no? Y todos son importantes y todos son valiosos. No hay uno más valioso que otro porque sí, todos sí tienen esa aportación, ¿verdad? Y hay personas que en tu vida llegan, están y luego desaparecen de repente. Pero cuando las vuelves a ver, como si el tiempo no hubiera pasado. O sea, es tan bonito tener amistades. Saludos al equipo coordinador del sector de Chihuahua. Es tan bonito tener amistades que pasan meses, años sin hablarse y cuando los vuelves a encontrar, es como si el tiempo no hubiera pasado. Como o sea, sientes la misma amistad, sientes el mismo cariño, sientes, es más, en un mensaje sientes que estás conectado, ¿sí sabes? Entonces, esas cosas son las que a través del tiempo hay que valorar, como el tiempo que se nos está yendo definitivamente. Que ya. Se nos fue.
2: No, y sobre todo, pues agradecerle a Dios siempre, cada momento, cada oportunidad que nos da, cada día que nos da de vida para poder ser mejores, ¿verdad? Cada persona que puso en el camino, la oportunidad que nos da de amar, de servir, ahorita que estamos en este apostolado, ¿verdad? Yo creo que vamos conociendo gente y todo es para una transformación. Sí, o sea, yo siempre les digo, es para, a veces a lo mejor habrá situaciones complicadas que no nos gusten, como en todos los servicios, a veces habrá situaciones muy bonitas donde salgamos totalmente llenos, pero siempre el Señor está transformando algo, algo en nuestras vidas, ¿no? Y a lo mejor es un buen momento para hacer una pausa y preguntarnos en qué estoy utilizando mi tiempo. ¿Realmente estoy dedicándole tiempo a las personas que amo o no? ¿Verdad? O sea, realmente sí. ¿Dónde, en qué me estoy enfocando? ¿Estoy agradeciéndole a Dios todo lo que me ha dado? Y si estoy construyendo realmente algo que me gusta, porque a lo mejor no me gusta lo que estoy haciendo, entonces es como que hacer una pausa en el tiempo y realmente valorarlo, porque ahorita hablábamos de los 20, los 30 y el tiempo no vuelve atrás, entonces sí, sí. Hay que hacer esa pausa y pedirle a Dios esa sabiduría y ese discernimiento para poder seguir avanzando.
0: Pues quédense con esas preguntas de reflexión, la verdad es que sí, tómenlas muy en serio. Y pues el tiempo.
1: Sí, se nos fue. Y yo quería también acabar con esto de, pues nunca es tarde, ¿no? Para cambiar. Yo creo que a veces, mientras más vamos creciendo, más miedo nos da hacer cambios. Pero hay gente que está estudiando sus carreras a los 40, 50. O sea, nunca es tarde realmente. Como les mencioné el programa, o sea, este mundo está lleno de nuevos conocimientos, de sabidurías, de experiencias, de idiomas. O sea, hay de todo. Entonces, no, pues no, ahora sí que no pierdan o no perdamos este tiempo, aprovechémoslo, o sea, al máximo y pues vayámonos felices, ¿no? Cuando nos toque estar con Dios.
2: Ay, así es. Y hoy nada más les quiero decir, dice, hoy es un buen día para llamar a esa persona, para abrazar a nuestra familia, para decirte quiero, para pedir perdón, para agradecer, pero sobre todo para acercarnos nuevamente a Dios. Si usted ahorita que nos va escuchando se ha alejado de Dios, siente que las cosas que le están pasando no están, no es tan bueno para usted, pues cada día es una oportunidad para acercarnos más al Señor.
1: Bueno, pues muchas gracias por
0: disfrutamos
1: el tiempo. Sí, la verdad, acompañarnos un sábado más. Gracias, Adriana, siempre ha sido la de las frases, me encanta.
0: Frases matonas.
1: Opinen en comentarios quién habló más de este programa, Armando y yo. Y pues que tengan muy lindo sábado. También en San Judas el día de hoy iniciaremos ciclo juvenil, así que si alguien está mañana interesado.
2: ¿De matrimonios?
1: Ajá, si alguien está interesado, de 4 a 6 ahí en San Judas y mañana misa de 11 y media. Muchas gracias a todos y que tengan lindo día.
2: Bendiciones. Gracias.
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16: Hola, muy buenos días a todos. Mi nombre es Elena Ortiz. Bienvenidos a Educando con Amor, a través del 1560 de la AM en Radio Guadalupana, la alegría del Evangelio. Esta transmisión la pueden seguir totalmente en vivo a través de nuestra página de Facebook, YouTube y radioguadalupana.com. Muchísimas gracias por dejarme compartir con ustedes este pequeño espacio durante su sábado, donde vamos a tener mucha información. Hoy vamos a hablar sobre un tema muy interesante, que es el pensamiento crítico en los niños. En un programa pasado hablamos sobre el pensamiento creativo. Hoy toca sobre el crítico. Vamos a ver qué significa, cómo lo podemos ir desarrollando en los niños, para qué nos sirve siendo niños y también cómo nos ayuda cuando ya nos convertimos en adultos. El pensamiento crítico es esta habilidad que tenemos para analizar y evaluar la información de manera lógica y reflexiva. O sea, toda la información que a nosotros nos llega durante el día, en este caso a los niños, el pensamiento crítico les ayuda a ellos a ir como eligiendo entre toda la información que les llega, cuál es la que verdaderamente es importante. Les ayuda a analizar, a evaluar, y este pensamiento crítico es esencial para el aprendizaje de nuestros niños. Además, es de vital importancia también para la independencia que van a desarrollar ellos, porque cuando los niños aprenden a pensar de una manera más crítica, van a poder tomar mejores decisiones y van a poder ser independientes. Ya no van a estar como que esperando a que nosotros les demos instrucciones. Cuando no hemos desarrollado este pensamiento crítico, somos personas que esperamos a que nos digan qué hacer y esperamos que nos den instrucciones tal cual. O sea, lo podemos notar cuando ya somos adultos, cuando estamos tal vez en un trabajo, cuando estamos en una clase, tal vez a nivel universitario pasa mucho, porque los profesores les dicen, van a hacer cierta actividad, así describen en el pizarrón y les ponen, realizar un ensayo sobre la historia de México, de enfocándose en la revolución, y nota, todo el ensayo tiene que ser a preferencia. No hay notas específicas, ¿sí? O sea, háganlo como ustedes quieran, si ustedes quieran hacer tal cual como un ensayo, quieren hacer una infografía, un mapa mental, lo que ustedes quieran, solamente háblenme sobre este tema. Y los muchachos van a preguntar, ¿cuántas páginas? ¿Qué tamaño de letra? ¿Lo quiera color? ¿Lo quiera blanco y negro? ¿Podemos usar algún asistente de inteligencia? ¿Lo podemos hacer en el cuaderno? Y van a estar preguntando y preguntando. Porque cuando no damos instrucciones así como tal, así claras de punto por punto que debemos cubrir, cuando no hemos desarrollado el pensamiento creativo, entramos como en una especie de crisis en la que nos colapsamos y decimos, es que ¿qué hago? ¿Por dónde empiezo? Pero es que ¿qué quiere que haga? Cuando se nos dio una instrucción así muy breve de realiza una investigación y pon un producto final como tú quieras. Entonces, a los niños, si se los enseñamos desde que son pequeños, van a tener esta habilidad desarrollada cuando ya son adultos y van a poder tener esta iniciativa, van a poder usar también su pensamiento que vimos, el pensamiento creativo, no quiere decir que si usamos uno o el otro, tiene que ser también una combinación. Nosotros cuando pensamos en ser críticos, lo relacionamos más a la adolescencia o a la juventud, a ser ya adultos, en cuanto a que creemos que los niños no lo tienen. O sea, decimos, no, es que él no puede tomar decisiones o él no sabe qué es lo mejor para él. Y nosotros como papás o como adultos estamos constantemente dándole la respuesta o solucionando las situaciones o los problemas que se nos van enfrentando cada día a nuestros niños. Existen muchas investigaciones que demuestran que los niños tienen un notable potencial para analizar, interpretar y justificar ideas cuando participan. O sea, si nosotros los enfrentamos a situaciones en las que ellos tienen que expresar sus opiniones, tienen que analizar, tienen que hacer una interpretación, ellos van a tener una mayor capacidad de reflexión para que puedan tomar decisiones. En el aula los docentes tienen esta maravillosa oportunidad de dejar a los niños participar. El no darles estas instrucciones tan elaboradas de tienes que cumplir todos estos puntos para hacer esta tarea. No, o sea, hoy vamos a inventar un personaje. En estos días vi un video que me pareció muy interesante sobre, les dieron una hoja con una impresión de unos ojitos nada más. Y los ojitos eran distintos, había como ojitos así con las cejas así juntas porque estaban como enojaditos, otros que estaban así como muy abiertos, otros como medio dormidos, distintos modelos de ojo, y la instrucción era crear un personaje sobre esos ojitos nada más. El niño o el joven, como dependiendo de lo que tengamos, tiene que hacer a su personaje como él quiera y una historia. O sea, por digamos, a lo mejor yo digo, yo voy a hacer un gatito porque tiene unos ojitos así muy redonditos, muy, muy grandes, y mi gatito se va a llamar tal. Y le ponemos el color al gato, cómo es su personalidad, si es enojón, si es gruñón, si tal vez nuestro gatito es que le gusta mucho que lo acaricien, todo ese tipo de rasgos. Y me pareció muy interesante esta actividad porque les ayuda a los niños a ir evaluando información. Y también ahí van a aplicar su pensamiento creativo a la hora que están desarrollando a su personaje con sus características, el dibujarlo. Entonces, si nosotros los enfrentamos a este tipo de actividades, ellos tienen una mayor oportunidad de desarrollar estas habilidades. Sabemos que la etapa de la primera infancia, o sea, desde que son chiquititos, muy bebecitos, es muy importante para el desarrollo de muchas habilidades. No esperemos a que nuestros niños inicien la edad escolar o que ya vayan a la escuela para tratar de enseñarles, mostrarles este tipo de habilidades, ¿no? Se pueden estimular desde que son muy pequeños. Cuando nosotros les respondemos a los niños con preguntas, los ayudamos a que ellos reflexionen. Cuando ellos nos hacen una pregunta, ¿esto está bien o está mal? ¿Tú qué crees? ¿Tú qué hubieras hecho? ¿Cuál es la mejor opción? ¿Qué otras cosas hay? Le vamos ampliando el panorama a los niños. Los niños tienen muchas preguntas. Llegan a una edad en la que están constantemente preguntando. Ya lo habíamos visto también en otros programas, que hay ocasiones en las que hacen muchas preguntas. Y ahí también a veces como mamás o papás o incluso como maestros no sabemos cómo responderles porque son muchas preguntas o muy específicas. Y a veces nos saturamos. Pero cuando los niños preguntan es porque quieren entender lo que está pasando. Los niños quieren saber cómo funcionan las cosas, por qué las cosas son así. Tal vez a nosotros como adultos la pregunta nos parezca algo sin importancia o decimos, ¿cómo no vas a ver para qué es esto? Pero es que nosotros ya somos adultos, nosotros ya lo aprendimos, ya lo experimentamos. Quizás nuestro niño es la primera vez que ve este objeto o es la primera vez que se enfrenta a esta situación y no sabe cómo manipularlo. Entonces, por eso nos está haciendo estas preguntas. También ocurre cuando ven una película, cuando están leyendo un cuento, cuando hay alguna que ya van a la escuela y tienen algún problema matemático, o estos libros donde vienen que leen una historia y luego les hacen unas preguntas para la comprensión lectora. Los niños van ahí evaluando esta información. Y por eso los niños están constantemente preguntando el porqué de las cosas. No lo hacen para estarnos molestando o para cansarnos, sino porque quieren saber realmente cómo funcionan las cosas. Hacen preguntas como, ¿por qué el cielo es azul? O ¿por qué en invierno hace frío? O ¿por qué se llama primavera la primavera? ¿Por qué nació primero mi hermano? ¿Yo dónde estaba? Hay muchas preguntas que van haciendo así y hay infinidad. Como mamás, como papás, podríamos estarnos horas compartiendo todo este tipo de preguntas que hacen los niños. Y nosotros, pues, responderlas. Va a haber preguntas que quizás no podamos responder. Le podemos decir, mi amor, no tengo esa información, pero ¿y si la buscamos? Vente, vamos a buscarla ahí en internet o vamos a leer este libro donde yo vi que está esta información y juntos la aprendemos. Así ellos también saben que nosotros como papás o mamás no tenemos toda la información. Las preguntas abiertas que nosotros le hagamos a los niños también les ayudan a que ellos decidan. Estas preguntas que van mucho más del sí o el no, les ayudan a que ellos puedan hacer este proceso de evaluar qué es lo que quieren. Cuando nosotros usamos cuentos, películas, cosas que pasan así en la vida cotidiana, nos ayuda a que los niños puedan decir su opinión. Si ocurre algo en su salón, hubo tal vez una situación en la que tal vez unos niños discutieron o está pasando cierta cosa ahí en su salón, bueno, ahí podemos aprovechar para preguntarle a nuestro niño qué piensa sobre esto. ¿Por qué cree que el niño está peleando con los demás? ¿O por qué cree que estas dos niñas no se llevan bien? Y todo este tipo de cosas van a hacer que ellos puedan dar su opinión. Y van a saber que su opinión es importante, que ellos también pueden decir lo que piensan y lo que sienten. Cuando vemos una película, platicar sobre ella o sobre alguna historia que estemos leyendo, un cuento, todo este tipo de cosas les ayuda a los niños a que vayan procesando esta información. Los acertijos, las adivinanzas, porque hay niños a los que les cuesta entender la secuencia de las cosas. Los acertijos o las adivinanzas nos llevan a un desenlace. Tenemos que darle una continuidad y algunos niños se pierden en estas situaciones. Si nosotros desde pequeños les ayudamos con estos acertijos, estas adivinanzas, cuando llegan a la edad escolar y se enfrentan a estos problemas matemáticos que les causan mucho dolor de cabeza, en el que si tengo tanto, me dan esto, me quitan aquello, les confunde esta secuencialidad. Bueno, podemos ir empezando desde ahí para que ellos vayan entendiendo, vayan procesando esta información y vayan haciendo sus propias conjeturas. Cuando nosotros tenemos el pensamiento crítico, es yo escucho tal vez las opciones que me están dando. Yo recibo toda la información que me está llegando y informadamente, después de que yo reflexiono, digo, este es el mejor camino. Entonces, no lo hago de una manera impulsiva, no de, ay, es que a mí me gusta esto y yo lo voy a hacer porque me gusta. No, no porque a mí me gusta signifique que sea lo mejor. Hay juegos que también podemos usar con los niños de estrategia, de lógica, como son el ajedrez, que les ayuda a los niños a desarrollar la anticipación. O sea, ellos tienen que aprender que si mueven cierta pieza, la persona de enfrente les va a responder. Entonces tienen que ir un paso más adelante. Es decir, si yo muevo esta pieza, él va a responder así, ¿y yo qué voy a hacer? Entonces, esto les ayuda a que puedan ir analizando esta secuencia. Una cosa me va a llevar a la otra. Los juegos de mesa les ayudan a planear, a que creen estas estrategias, administrar los recursos, como este juego en el que nos compramos propiedades, se nos da cierta cantidad de dinero, y ellos aprenden a que tienen que pagar ciertos impuestos como la renta o que los mandan a la cárcel o este tipo de situaciones, y ellos van haciendo estas, también tomando estas decisiones, si quieren comprar esta propiedad o mejor compran la otra, si ponen las casitas, todas estas cosas los ayudan a administrar sus recursos en este juego. Y hay muchísimos juegos de mesa que también les ayudan, los que son estos de cartas, en los que les tenemos que responder a los demás con una tarjeta para ganar, los ayuda a que vayan desarrollando estas estrategias. Cuando nosotros como papás somos un ejemplo para ellos de cómo resolvemos o cómo tomamos decisiones, ellos nos van a ver como un modelo a seguir. Sabemos que nosotros les podemos decir mil cosas a nuestros hijos, que tienen que ser buenos, que se tienen que portar bien, muchísimas cosas. Pero si nosotros no hacemos las cosas que decimos, no va a tener ningún efecto. Entonces, si nosotros vamos enseñándoles el proceso que estamos haciendo, mostrándole todas las opciones que tenemos, y vamos evaluando, ellos van a ir estructurando su propio pensamiento o su propio razonamiento. Es decir, es que mi mamá hace esto. Cuando hace esto, mejora esto y termina siendo esto. O sea, el proceso del aprendizaje en los niños se va marcando ahí. Cuando ven cómo nosotros vamos resolviendo nuestros propios procesos, el tomar nuestras decisiones y cómo vamos resolviendo las cosas que se nos van presentando. Si ellos nos ven que nosotros estamos actuando de una manera impulsiva, de solamente quiero salir ahorita, no me interesan las consecuencias, yo solo quiero terminar ahorita, ellos van a replicar esto. En cambio, si nos ven que nosotros conscientemente, después de hacer una reflexión, tomamos decisiones, ellos también lo van a aprender y lo van a aplicar. Tenemos que enseñarles también a los niños cuáles son las fuentes de información que realmente son confiables. Ahorita en esta época estamos rodeados de información. Ustedes toman su teléfono, abren cualquier red social y hay muchísima información. Y no toda es real, no toda nos enseña. Hay muchísimas noticias que en lugar de informar, desinforman, crean miedos, crean mitos. Entonces tenemos que irles enseñando a nuestros niños dónde sí buscar información confiable, para que aprendan a distinguir qué es verdad y qué no, quién lo está diciendo, en quién puedo confiar. Si estoy buscando información de salud sobre tal vez decir, quiero conocer información sobre cómo manejar cierta enfermedad, lo ideal sería que busquemos información ya sea en revistas científicas o si lo vamos a buscar tal vez en redes sociales, pues buscar un especialista que esté realmente empapado e informado en el tema. No vamos a agarrar la primera información porque tenga más vistas o porque la persona que lo está diciendo me cae bien, sino tenemos que ser objetivos en cuanto a dónde vamos a tomar esta información. No creer todo lo que leemos o lo primero que vemos, sino que hay que ver si hay evidencias, si hay estudios que lo respaldan, para que nosotros tengamos la certeza de que la información es real. Otra opción sería que realizáramos debates familiares, pero no se trata de peleas. Cuando escuchamos la palabra debates, se nos viene a la mente quizás el intercambio así de ideas, pero de una manera como...

0: Como lo hacen en los políticos. Si ustedes ven las noticias o las notas que hay sobre los políticos cuando están intentando ponerse de acuerdo para una nueva ley o para cualquier cosa, están a los gritos, están a los gritos, y cuando pensamos en debate se nos viene eso a la cabeza, y la realidad es que no. Un debate es discutir, y una discusión no implica ni gritos, ni alzar la voz, ni ofensas, y mucho menos llegar a lo físico. Una discusión nos lleva a dar argumentos, a estar preguntándonos, al compartir ideas, al compartir opiniones, a hacer razonamientos, al entender que yo pienso de una manera y cada uno, tal vez de los miembros de mi familia, ya sea mi esposo, mis hijos, mis hijas, piensan de una manera diferente. Y esto es una práctica sencilla que podemos hacer. Tal vez podríamos comentar, ¿cómo les fue en la escuela? Y tal vez alguien diga, no, es que en el salón dos muchachas estuvieron peleando por cierta situación. Y ya podemos aprovechar esta situación para que cada uno de los miembros de la familia exprese su opinión. Ah, ok, pero ¿qué pasó? No. ¿Y por qué no hicieron esto? ¿Por qué no hicieron aquello? Y ahí vamos entre todos, como que llegando a un consenso, y vamos aprendiendo a escuchar las opiniones también de los demás. Ahorita vamos a ir a un pequeño corte comercial, y cuando regresemos vamos a seguir hablando sobre los beneficios que tiene el pensamiento crítico en los niños. Vamos a ver también algunos ejemplos más prácticos para que ustedes los puedan utilizar con sus niños y adolescentes. Tal vez también los podemos aplicar ya cuando somos adultos, porque algunos no tuvimos la oportunidad de enfrentarnos a estas situaciones cuando éramos pequeños y todavía tenemos este espacio. Entonces no le cambien, están en Educando con Amor.
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Es desde recién nacidos hasta los 2 años. En esta etapa, el pensamiento crítico, como lo tendría un adulto, realmente no existe. Pero se inician con los cimientos a través de la exploración sensorial y la relación causa y efecto. Desde los 18 meses a los 2 años, que los niños ya tienen esta motricidad fina y gruesa más desarrollada, podemos aplicar con ellos juegos sencillos como el apicar, apilar objetos, encajar cosas, tirar y observar qué pasa. Si han notado, los bebés, cuando ya se los ponen en sus sillitas de comer, suelen aventar las cosas. Está la mesita y las avientan, y como ya no ven más allá de la mesa porque solamente tienen cierta visibilidad, creen que las cosas desaparecen y las están aventando. Esto les ayuda a que los bebés aprendan a relacionar las cosas de acuerdo a la causa y el efecto. Sea, si pongo una pieza encima de otra, la torre va a crecer. Si tiro algo, tal vez se va a romper. Entonces los niños van aprendiendo esta causa y efecto. Siempre tenemos que ofrecerle a los niños objetos seguros, distintas texturas, tamaños, de acuerdo a la edad de nuestro bebé, para que él experimente de manera libre. Es importante que nosotros les demos los juguetes y los dejemos que ellos lo experimenten. A veces como que nos enfocamos en que el niño lo haga tal como dice el instructivo. Es que aquí dice que este juguete se usa de esta manera. Y no le damos esta libertad a nuestro bebé de que él lo sienta, lo huela, lo toque, incluso lo pruebe. Por eso tenemos que usar juguetes seguros que estén totalmente limpios para que nuestro bebé pueda manipularlos. ¿Qué pasa si este juguete lo retuerce? ¿Qué pasa si lo tira? ¿Qué pasa si lo aprieta? Entonces él va entendiendo estas cosas. Cuando nosotros le vamos narrando las historias a nuestros bebés, les podemos ir explicando estas cosas. Si de repente arrojó el vaso y se rompió. Y otra vez lo lanzó y se rompió. Entonces ellos van a ir aprendiendo esta acción y consecuencia. No lo van a expresar de esta manera de, ay, sabemos que a cada acción tiene una consecuencia. No, pero su cerebro va a estar haciendo va a procesar esta información y va a llegar a estas conclusiones. Ofrecerles elecciones simples desde qué color de pelota quieren usar o con cuál juguete quieren empezar, eso también les va a ir ayudando. Nosotros no esperamos que los niños tengan este razonamiento en este momento, pero estamos construyendo estas bases neurológicas para la atención y la exploración que nos van a ir ayudando para las siguientes etapas. Cuando ya estamos en la primera infancia, que sería la etapa preescolar entre los 3 y 5 años, es cuando los niños tienen así como su máximo desarrollo del juego, sobre todo de roles, y un interés activo de cómo funcionan las cosas. Es lo que les decía en la primera parte. Es la edad del por qué, por qué, por qué, por qué. En esta etapa podemos usar la ciencia casera. Todo este tipo de experimentos los podemos buscar en internet. Hay muchísimos experimentos que podemos hacer con los niños. Nada más asegúrense otra vez que todo sea seguro, que nada los pueda lastimar, que nada sea tóxico, para que los puedan aplicar con sus niños. Estos de hacer volcanes, de crear sus propias burbujas, de crear su propia masa moldeable. Todo eso les va ayudando para que ellos puedan ir practicando. Los retos de construcción, cuando les decimos, bueno, vamos, tú juegas con esto, si yo con esto, y vamos a ver tú qué construyes. Cada quien va a construir lo que quiera, tal vez él pueda decir, yo voy a hacer una pared o voy a hacer un fuerte. ¿Qué pasaría si ya está construida tal vez la torre? ¿Qué pasa si la empujo? ¿Qué pasa si le soplo? ¿Qué pasa si la muevo? Para que ellos vayan viendo la secuencialidad. También van practicando ahí a base de ensayo y error cuando van tratando de formar ciertas cosas y las piezas tal vez no encajan o las piezas no van
Esto ocurre con los rompecabezas. Los niños a veces ven el tamaño de la pieza quizás y dicen es que sí cabe, pero realmente no cabe, o no están viendo la totalidad de la escena y solamente se enfocan en cierta cosa. El usar esta curiosidad que tienen en este momento, esta curiosidad natural de por qué pasan las cosas, para que nosotros, en lugar de responderles la pregunta, les digamos, ¿y tú qué crees? ¿Por qué crees que es así? Para que ellos vayan, se les vaya estimulando este análisis. Tal vez sí les podemos decir la respuesta o lo que nosotros creemos, pero podríamos empezar por dejarlos. ¿Y tú por qué crees, mi amor? ¿Tú por qué crees que ese perrito es tan chiquito? Tal vez nos va a decir, ah, es que es un bebé, es un bebé. Ah, es un bebé o es un perrito que acaba de nacer. Y van a tener de acuerdo, lógicamente de acuerdo a la manera que ellos se puedan expresar, pues no lo van a tratar de explicar. Tampoco vamos a pretender que nos den una explicación científica, porque ni nosotros lo podríamos hacer. Cuando les estemos contando estos cuentos, estas historias, narraciones, ya sea a través de un libro o quizás alguna que nosotros hayamos inventado, detenernos, hacer unas pausas reflexivas para saber si nuestro niño o nuestra niña nos está entendiendo. El preguntarles cómo, ¿qué estaba haciendo el personaje? ¿Cómo se sintió? ¿Qué debería hacer? ¿Tú qué crees que va a hacer? Tal vez en la narración están contando que se escondió porque pasó una... tal vez estaba lloviendo y se escondió bajo la cama. Le vamos a dar vuelta a la página y antes de seguir con la narración le preguntamos, ¿tú qué crees que va a hacer el personaje? Ya nuestro niño nos puede decir, no, pues se va a quedar ahí escondido hasta que llegue su mamá, o va a ser valiente y se va a salir él solo. O sea, para que ellos vayan reflexionando y puedan anticipar quizás las cosas. También los juegos de clasificación les sirve también a ellos para que aprendan a distinguir qué cosas pertenecen a ese grupo y qué cosas no. Como decir, bueno, vamos a buscar el intruso. Podemos poner una fila de carritos o un montón de carritos tal vez y esconder algo que sea diferente, tal vez una pelota o poner puros objetos del mismo color y poner uno de distinto, y les ayudamos a nuestros niños, vamos a encontrar el intruso, ¿quién no va ahí? ¿Quién no es de esa familia? Y ya ellos van a ir entendiendo, no, pues es que este es un carrito, este es un carrito, ah, pero este no es un carrito, es una pelota, ah, entonces este no va aquí, no, pues estos todos, este es verde, este es verde, este es verde, y este es rojo, entonces este no va aquí. Y van a ir pudiendo ellos discernir entre las opciones que hay. Cuando ya estamos en una edad escolar como tal, que ya sería de los 6 a los 11 años, que es lo que abarca la primaria, ellos ya manejan mejor esta lógica concreta, la comparación, la justificación de ideas con mayor estructura. O sea, ellos ya pueden decir cuáles son las características de cada cosa. Y aquí podemos aplicar actividades como juegos de deducción, de laberintos, de acertijos, retos en los que tengamos que encontrar una solución lógica, porque cuando hacemos un laberinto, si se fijan, vienen como varias entradas, varias salidas, o quizás solamente hay una salida, pero hay solamente una forma de llegar. Regularmente en estos laberintos, aunque haya muchas entradas, solamente hay una que nos lleva hacia el objetivo. Entonces, esto les ayuda a los niños a ir pensando, bueno, si me voy por aquí, voy a topar. No, entonces si me voy por acá, y van a ir eligiendo cuál es la mejor opción. Y los ayuda a que ellos vean la totalidad de las cosas. Estoy aquí y quiero llegar acá. ¿Qué necesito hacer? ¿Qué necesito hacer? ¿Cómo lo voy a hacer?
los juegos de estrategia, como les decía ahorita, el ajedrez, que los ayuda a anticipar estos movimientos y a saber las consecuencias de mis movimientos, los juegos de mesa, donde pueden planificar, administrar estos recursos, donde tienen que seguir estas estrategias, donde tienen que pensar de una manera anticipada, les ayuda a poder anticiparse a lo que va a pasar, les ayuda a poder estar un paso antes, a poder ser más objetivos a la hora que ellos buscan el camino. También los pequeños proyectos de investigación que podamos hacer, algún tema de interés que les gustaría. No sé si ya les había platicado, a mí me gusta mucho hacer una actividad. No la hago normalmente con los niños, con mis hijos, pero sí la hago con mi esposo. Le digo, para crear una conversación. Tenemos muchos años casados, entonces a veces le digo, dime algo que no sepa. Y con ese dime algo que no sepa es un dato curioso de cualquier cosa, no importa lo que sea. Me puede, así como me puede decir, ¿tú sabes cuál es el, cuánto pesa la ballena más grande? O ¿tú sabes cuántos colores realmente existen en o están clasificados? O sea, puede ser cualquier cosa. Y es muy divertido porque realmente es algo que no sé. Es algo que quizás nunca me habría preguntado yo. O sea, yo no hubiera dicho, ay, ¿cuánto pesará la ballena más grande registrada? Pero me ayuda para tener un nuevo dato y también nos ayuda a tener una conversación entre nosotros. Y entonces esto lo pueden aplicar con los niños también. A ver, dime algo que no sepa. Con ellos regularmente lo uso como al revés. Oye, ¿sabías que existe esto? O sea, en lugar de que ellos me lo digan, yo se los digo a ellos. Y es muy interesante ver la reacción de que ellos tienen cuando les decimos algo que nunca se habían imaginado, nunca se habían cuestionado. Cuando también vemos las películas y las vemos en familia o varios miembros de la familia, cuando la terminamos de ver, es, ¿les gustó la película? Y pues va a haber opiniones diferentes. Aunque sea la misma película, sabemos que va a haber opiniones diferentes. Quizás a mí me pareció la película más divertida y a uno de los niños diga, es que estuvo aburrida. O otro diga, a mí no me gustó porque no la entendí. O es que duró mucho. No, duró muy poquito. Entonces ahí cada quien va dando sus argumentos de por qué sí o por qué no les gustó. Moldear el razonamiento en voz alta. Cuando nosotros como papás o mamá tomamos decisiones domésticas como el hacer las compras, el cualquier viaje, resolver cualquier situación y lo verbalizamos, es decir, lo decimos en voz alta y consideramos las cosas como estoy pensando en ir a comprar comida y tengo estas opciones. Y el niño va viendo cómo nosotros llegamos a la conclusión. Tal vez digamos, tengo la opción de ir a comprar comida china y me queda a 40 minutos el lugar donde siempre la compro porque ahí me gusta mucho. O voy a comprar un pollo y está aquí a 5 minutos de la casa. Pero, ay, pollo comimos ayer, pero de otra manera. Entonces, no, pollo ya no. Y entonces vamos a ir diciendo todo el proceso de por qué sí, por qué no, hasta que llegamos a la conclusión y nuestros niños van a ir siguiendo el proceso que nosotros estamos haciendo. Y quizás se animen a participar o los podemos animar a que participen, decir, oye, ¿qué se te antoja más? ¿El pollo o la comida china? ¿O quieres ir conmigo? Para que ellos se vayan involucrando. Ya cuando pasamos a la adolescencia, entre los 12, los 18 años, que ya estamos en una etapa de secundaria, preparatoria, ellos ya tienen una mayor capacidad de reflexión abstracta y de cuestionamiento crítico. O sea, cuando ellos ya le ponen un componente
ético y de identidad a esto. O sea, ellos ya pueden tomar estas decisiones, ya tienen estas bases sólidas que durante estos años les estuvimos ayudando a establecer y con lo que ellos ya pueden tomar decisiones. Las actividades para estas edades pues siguen siendo, por ejemplo, estos juegos de mesa, pero hay juegos que están diseñados, como lo sabemos, para diferentes edades. Entonces vamos a buscar estos donde trabajemos la comprensión, el análisis, los argumentos. Estos debates, cuando están ya en niveles secundaria, preparatoria, es muy bueno que los maestros les pongan estos debates de un tema en específico y vamos a dar nuestros argumentos. ¿Ustedes qué piensan? ¿Ustedes qué creen? ¿Qué podemos hacer? ¿Cómo lo podemos resolver? Claro, siguiendo siempre las pautas de no gritamos, no peleamos, no ofendemos y solamente es un debate, es el tema. Es mi opinión sobre este tema, no mi opinión sobre ti. Porque cuando estamos en un debate también a veces creemos que es contra nosotros, lo tomamos personal. Decimos, es que me está ofendiendo o me está haciendo ver o me está haciendo quedar mal. No, estamos argumentando sobre el tema y quizás tus argumentos no son buenos o no son sólidos o estás equivocado. Pero no significa que tú siempre estés mal. O sea, estamos en este tema. Y esto les ayuda a los muchachos a ir tomando estas decisiones. También los temas actuales, qué está pasando en el mundo, les ayuda a que vayan tomando o expresando sus no sus decisiones, sino sus sentimientos, sus emociones.

0: Como docentes les hemos enseñado, no vamos a pretender que creen una cosa así súper cuando no les hemos enseñado bases. Pero sí les ayuda a que ellos vayan reforzando este pensamiento crítico y la secuencialidad, es decir, o sea, si hacemos que estos botones nos lleven a esto, vamos a lograr esto. O sea, van a ser como que vamos a lograr que ellos hagan estas conexiones. También les podemos ayudar con preguntas sobre el consumo. El consumo me refiero a todo lo que consumimos diariamente, desde ropa, zapatos, artículos de belleza, tecnológicos. Porque si se fijan, nuestros jóvenes están así como que rodeados de tienes que tener más, más y más y más, y entre más cosas tengas, más vales. Tenemos que enseñarles a que ellos puedan tomar la decisión de qué realmente sí necesito o qué beneficios me traería tener esto o gastar en esto, y si realmente es algo que yo voy a usar a largo plazo. O si en lugar de gastar en esto, lo invierto, lo guardo, lo uso para otra cosa, para que ellos vayan teniendo esta toma de decisiones consciente sobre todo, decir, bueno, mira, cuesta esto. El último teléfono, el que todos traen, cuesta esta cantidad. Esto nos llevaría a que tendrías que tal vez trabajar o que tendrías que juntar todos tus domingos de aquí a que cumplas 48 años. ¿Estás dispuesto a ceder este tiempo? O sea, es un ejemplo, ¿no? Yo sé que a los 48 años no les vamos a dar domingo, pero es un ejemplo. Entonces, esto les ayuda a que ellos puedan valorar, oye, pues es que no, es muchísimo dinero. Con ese dinero me podría comprar esto, esto, esto y esto, ¿no? Pues prefiero comprarme un teléfono que no sea el que está de moda, pero uno que sí me es funcional, que cumple con todo lo que yo necesito para poder tal vez hacer mis tareas, comunicarme con mis amigos, pero no es el más popular. Y este dinero lo invierto porque también necesito esto o quiero comprarme esta otra cosa. Y una muy importante es que hablemos sobre las decisiones o los riesgos. Los retos que se hacen en internet, la presión del grupo, el analizar cuáles son las consecuencias de lo que está pasando, no solamente decirle, no puedes hacer esto, no debes hacer esto, y porque yo te lo digo. No, es el decirles por qué. El consumo de sustancias, el explicarles cuáles son las consecuencias a largo plazo. Es decir, a lo mejor ahorita ellos dicen, no, pues es que no me va a pasar nada si consumo esta sustancia. Tal vez hoy no, tal vez mañana no, pero a largo plazo el usarla constantemente te va a llevar a que tengas un deterioro en estas áreas. O el hacer cierta situación, el ponerte en riesgo, solamente por un like, solamente por más vistas, solamente por ser popular, y te va a generar una consecuencia tal vez en cuanto al físico, mental, laboral. De mucha situación, de muchas maneras, entonces ahí tenemos que ser claros con ellos. Decirles cuál es la seguridad, el trato de la información, con quién compartimos información, con quién hablamos en internet. A los jóvenes se les hace muy fácil decir, ay, es que es mi amigo. Pero ¿tu amigo de dónde? Es que lo conocí ahí en donde juego, en el chat, y nos gusta el mismo juego. ¿Ah? Pero realmente no sabemos quién está detrás, cuántos años tiene, cuáles son sus intenciones. El hablarles sobre estos temas de hay que tener cuidado, no dar información personal de dónde vives. Incluso hay jovencitos que les dan hasta cómo se llaman sus papás, cuánto ganan y toda la información que luego utilizan para cometer delitos. Entonces hay que hablar con ellos sobre esto. En todas las edades hay que empezar por preguntar, preguntar, preguntar. Cuando nosotros hablamos sobre el pensamiento crítico, no se trata de que estemos criticando como tal todas las cosas, sino cuestionándonos Se trata de cuestionarnos cómo son las cosas, por qué son las cosas, para qué son las cosas, pero sobre todo, ¿qué puedo hacer para mejorar? Entonces, ahorita ya se nos terminó el tiempo. Espero que el programa de hoy les sea de utilidad, puedan aplicar alguna de las cosas que vimos con sus niños, con sus jóvenes o con ustedes mismos, porque nunca es tarde para poder desarrollar alguna habilidad. Espero que les haya gustado el programa. Los espero la próxima semana aquí mismo en el 1560 de la M en Radio Guadalupana, la alegría del Evangelio. Esto fue Educando con Amor. Mi nombre es Elena Ortiz. Recuerden que con amor y paciencia todo es posible. Nos vemos.
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9: Oración por la paz. Señor Jesús, tú eres nuestra paz. Mira nuestra patria dañada por la violencia y dispersa por el miedo y la inseguridad. Consuela el dolor de quienes sufren. Da acierto a las decisiones de quienes nos gobiernan. Toca el corazón de quienes olvidan que somos hermanos y provocan sufrimiento y muerte. Dales el don de la conversión. Protege a las familias, a nuestros niños, adolescentes y jóvenes, a nuestros pueblos y comunidades, que como discípulos misioneros tuyos, ciudadanos responsables, sepamos ser promotores de justicia y de paz, para que en ti nuestro pueblo tenga vida digna. Amén. Santa María de Guadalupe, Reina de la Paz, ruega por nosotros.

0: YouTube, a Spotify y en la página, en la aplicación. Hay muchos caminos para poder llegar a Radio Guadalupana, a todo su contenido y a Punto de Interés. Y bueno, pues recordarte que buscamos, se pretende Punto de Interés abordar estas temáticas interesantes como la que hoy vamos a tener, que sean de contextos situacionales, de lo que sucede en nuestra ciudad, en nuestro día a día, temas apasionantes, ¿no? Como el que hoy hablaremos de la sostenibilidad, del cambio social. Y bueno, pues desde esta legendaria misión de Guadalupe de los Indios Manso del Paso del Norte, que hoy es Ciudad Juárez y que fue fundada por los franciscanos, Fray García de San Francisco también. Saludo a quienes hacen posible esta transmisión, el contenido de Radio Guadalupana de Punto Interés. Y por supuesto, bueno, me refiero a nuestro director, Padre Juan Carlos López, Claudia Ivette Robles, nuestra flamante productora, a quien envío un cariñoso saludo aquí en cabina, Daniel, pendiente, presente, Elizabeth, Lorenzo, Dianita Adriano, y también quienes nos hacen favor de escucharnos semana a semana, como Virginia Paredes, Martita Soto, Diana Salcido, Magdalena Cerón, la directora Ramírez, Claudia Carmona de la ciudad de Chihuahua y tantas, tantas personas, porque aquí hago un paréntesis, un alto, porque quiero saludar al gran Salvador Sánchez. ¿Cómo estás, amigo?
1: Mi estimadísimo amigo, un gusto poder estar aquí nuevamente, muy, muy contento y muy agradecido por siempre la oportunidad y el espacio de tu programa.
0: Voy a hacer con la disculpa, porque él es ya de casa, mi chava, sí. Es una breve presentación, porque si no me llevaría toda la hora y hay que escuchar lo interesante, pero Chava Sánchez, pues es maestro, es docente, es coordinador de la carrera de diseño gráfico de la máxima casa de estudios, la Universidad Autónoma de Ciudad Juárez. Tiene su maestría en procesos creativos, bien, pues ha sido un participante social, esta búsqueda siempre del cambio social, de la transformación social, activista en el arte, en el museo, y bueno, sobre todo en este mundo creativo, en este mundo espiritual, también tiene un gran bagaje en el mundo espiritual, y también por mucho tiempo y por muchos años exconductor de Cultura Católica aquí en Radio Guadalupana. Entonces, no, es un personajazo disfrutable, y yo la verdad, pues muy cómodo de poderlo escuchar, porque yo la verdad vengo a escucharlo, porque yo sé que hay mucho que aportar siempre en este mundo de la investigación que nos toca hacer. Compañeros en la universidad, pues ahí se fomenta mucho esta parte de la investigación, esta parte de la sostenibilidad, el cambio social, y ese es el tema que hoy tenemos y que vamos a hablar: reparar y sembrar, sostenibilidad y cambio social. Pero bueno, pues platícanos, mi querido Chava, ¿cómo has andado? ¿Cómo has estado?
1: Pues todo muy bien, muy muy contento, ya estamos en la segunda mitad
0: fíjate nada más.
1: Se nos fue muy rápido, no sé cómo lo sintió el público, pero a mí me parece que se fue bastante rápido, inclusive he sentido que estas últimas dos semanas también se han ido como el agua, y pero siempre muy contento y muy agradecido de tu invitación, de estar aquí en el programa y con el público de Punto de Interés siempre,
0: ¿no? Y claro, un paréntesis especial, porque éramos el trío siempre, un saludo con mucho cariño a Carlita Sáenz, a nuestra gran Carlita Sáenz, amiga, espero que estés muy bien. Y bueno, comencemos a ver qué nos traes, mi querido Chava, a ver qué has andado últimamente.
1: Fíjate que tú lo mencionabas ahorita, generalmente a mí me gusta mucho investigar y trabajar sobre temas que tienen mucho que ver con el compromiso social, y mucho de lo que hemos platicado aquí en tu programa pues ha sido en ese tema, en esa línea. Y en esta ocasión, pues bueno, quiero compartir dos, por un lado, en un caso es una regla, por el otro lado es una teoría. Pero que de alguna manera esto, al final de cuentas, nos lleva también a nosotros a adaptar y a adoptar un compromiso social, ¿no? Lo primero que me gustaría compartir, no sé si en algún momento has escuchado hablar de la regla 330-300, ustedes, amigos.
0: Algo me tocó escucharlo, y también de ti, así como que muy someramente, y se me hizo súper interesante. Estuvimos platicando y dije, hay que compartirlo, cuéntanos por favor.
1: Claro, fíjate que a mí también me pareció muy interesante, tiene ya un ratito que había escuchado de esto, y tiene que ver con el entorno urbano, ¿no? Cuando pensamos, por ejemplo, en una ciudad, mi estimado Jorge, generalmente pensamos, ¿no?, en vehículos, edificios, casas y todo, y muy pocas veces a lo mejor estamos pensando en esta parte que también es importante, la convivencia y con la naturaleza, ¿no? Que tengamos un entorno favorable y que a veces es bien complicado, ¿no? Porque sí, si dependiera de uno construir las ciudades, pues uno, olvídate, ¿no? Haríamos maravillas, ¿no? Cafés por todos lados, empezando nosotros, ¿no? Que de pronto sí, sí los hay. Pero también eso es muy importante, ¿no? Pensamos en la ciudad como, pues, en las calles, en las avenidas, en las casas, en los edificios y todo, pero pues también nos hace falta esta parte, ¿no? Que es el entorno, la naturaleza, ¿no? Y también esto, cómo esto puede impactar en la salud mental, ¿no? Hoy, por ejemplo, no sé si te ha tocado, yo seguramente que a muchos de nosotros, que sales ahorita con el calor tremendo que está, y que por cierto, hoy mañana iba a estar, me parece que a 100 grados, 38 acá, 39 nosotros, y sales y de repente sales en una hora pico y te toca el tráfico, y luego, digo, para quienes tienen aire en su auto, digo, qué maravilla, ¿no? Pero para quienes no, pues ya el hecho de salir al sol, de salir un ratito, pues ya eso te genera a ti, pues una molestia, una incomodidad. Muchas veces si se te atravesó un auto en el camino, pues el enojo y en fin, ¿no? De ahí empiezan a derivarse muchas cosas que hoy, por ejemplo, de pronto empiezas a ver en las redes sociales. Hay gente que se golpea, ¿no?
0: Desquiciada la agresividad, la violencia.
1: Exactamente, ¿no? Y entonces lo hemos visto ahora incluso gente cruzando aquí al paso, ¿no? Que en el puente, digo, por la desesperación, por el tiempo que se pasa.
0: Y de todos los días,
1: ¿no? Y de todos los días. Eso es lo triste, que ocurre todos los días. Y luego hay otra situación también complicada, ¿no? Que es la gente que graba en lugar
0: de ayudar
1: a ver, güey. O sea, todo mundo, ¿no? Sacando ahí el celular. Me tocó, así un paréntesis rápidamente, un video de una persona en Nueva York que había atacado con un cuchillo. Entonces, cuando veo yo así, están pasando la escena, toda la gente grabando. O sea, grabando el momento en el que a la mujer... pues los policías la someten y todo, y no podemos tener, ¿no? este grado de indiferencia, ¿no? De preocuparnos, ¿no? Entonces, digo, en ese sentido yo siento que en cuestiones de salud mental no voy a entrar tan en esos detalles porque pues no soy psicólogo, y los temas que hoy vengo a compartir con ustedes, pues uno va un poco hacia la parte de la sociología y el otro camina también por el rumbo de la psicología. Pero lo quiero llevar al punto de entender cómo esto a nosotros nos puede favorecer, ¿no? Cuando nosotros aceptamos este compromiso social, ¿no? De empezar a verlo por nosotros y luego ya después por los demás, ¿no? ¿Cuántos árboles te pregunto, mi estimado Jorge, ves desde tu casa? Así, asómate tú a tu ventana. Ustedes también, amigos, háganse esta pregunta. ¿Cuántos árboles ves ahí asomándote de tu casa?
0: Híjole, mi chava, qué buena pregunta. No más de 10. Si hay árboles, muy secos algunos. A lo mejor habrá algún vecino que ha encontrado la herbolaria los árboles correctos, ¿no? Para nuestro clima, pero no, a lo mejor puede ser que me equivoque, pero quizá unos entre 7, 10, 12, 7 a 12.
1: ¿Qué eso es?
0: Menos como 15, como diría un gran personaje. No, como entre 7 a 10, 12 por ahí.
1: Pues eres afortunado por ese lado, ¿no? Porque esta regla de 30-300 pues tiene mucho que ver con el entorno y la naturaleza. Entonces, generalmente ahorita que te preguntaba de cuántos árboles, pues eres bendecido, porque por ejemplo yo me asomo por la ventana del mi casa, que es su casa, y hay una palmera que ya ha crecido, ¿verdad? Sí. Es lo que alcanzo a ver. Enfrente, bueno, vamos a decir, tengo algunos árboles, ¿no? Con los vecinos y todo el rollo. Pero hay lugares en donde ni siquiera te asomas y no ves nada, ¿no? Pues entonces esta regla de 300 habla específicamente de esto, ¿no? De que en un entorno urbano, para que tu salud mental pueda estar mejor,
0: claro,
1: asomándote de tu casa tienes que ver 3 árboles, que corresponde al número 3.
0: Ajá.
1: Entonces, digo, esto es algo complicado porque si bien es cierto que vivimos en una zona desértica, ya lo decías ahorita, no podemos plantar, ¿no? Cualquier árbol. Sí. O sea, tiene que ser árbol de la región que pueda soportar los calores, ¿no? La falta de agua. Claro. Y los calores que últimamente se han hecho, bien complicados.
0: Sí, llueve poquito, ¿no? Y luego se vuelve más, cuando vaporiza y todo eso se vuelve
1: la humedad, ¿no? La humedad. O sea, es complicado ahora. Y entonces, pues bueno, todo el mundo sabemos, ¿no? Que los árboles pues tienen esta facilidad, además de dar sombra, principalmente pues la de proveer oxígeno, ¿no? Entonces, pues bueno, entender o aceptar más bien que asomándote a tu casa y no vas a ver ningún árbol, que sí lo hay, porque hay zonas muy, muy desérticas aquí en Juárez en donde no se puede ver un árbol, sí. Pues ya de entrada vamos ahí un poco mal, ¿no? Y la sí. regla, bueno, pues establece justamente eso, ¿no? La regla 330-300 es eso, tres árboles. Ajá. Ese es el número 3.
0: Tres.
1: El número 30 habla de un porcentaje del 30% de árboles frondosos que tú puedas ver también cerca de tu casa. Estos tres árboles, pues bueno, ahorita lo decíamos, ¿no? A lo mejor te asomas de tu casa.
0: De la ventana, ¿verdad? Más
1: de la ventana, ajá, exactamente, claro. De tu casa. Tú abres tu ventana, abres la puerta de tu casa y ves tres árboles. Sí. En el caso del 30% de árboles, pues bueno, eso es como cerca. Igual, también en tu casa, tu trabajo, ajá. La escuela, la universidad, lo que sea. Tú tendrías que ver el 30%, digo, haciendo un cálculo, ¿no?
0: Sí, claro,
1: Ahí pues más o menos de
0: árboles, ¿no? Lugares comunes, de tus áreas comunes. De
1: exactamente, del trabajo, de la universidad, de la escuela.
0: No, sí, ¿no? Sí, 30% no.
1: Que nosotros en algún momento nos vemos favorecidos en Yada porque...
0: Bueno, sí, exacto.
1: Tenemos, creo que, si mal no me equivoco, creo que Yada es el que tiene más jardines a lo mejor que otros institutos. Entonces, en ese sentido, creo que estamos...
0: Yada es un instituto muy bonito. Sí. Muy, muy bonito. Mira, a mí me toca a veces hacer grabaciones por mi trabajo en la universidad. Me encanta ir a... No sé si sea a lo mejor la camiseta, pero es que hay muchos lugares.
1: Sí.
0: ¿No? Realmente muchas rutas, caminitos, áreas verdes. Ahora se hacen mucho los congresos o las participaciones en las áreas verdes.
1: Exactamente.
0: Y es fabuloso, esa es la universidad, la convivencia, claro. Obviamente el YADA, que es el Instituto de Arquitectura, Diseño y Arte, pues ese es el lugar de los artistas, ¿no? También como claro. que propician un ambiente artístico y se busca esta expresión al aire libre, pero... Sí, pésele a quien le pese, es el instituto más bonito de la universidad.
1: Sí,
0: que arquitectónicamente hay edificios muy hermosos en la universidad.
1: Sí, sí, definitivamente.
0: Ciudad Universitaria, ¿no? Que son icónicos, o ISA, que es como el origen. Pues sí se ve que es muy, muy aulas muy científicas, pero no así estéticas. Bueno, desde mi punto de vista, ya no tiene.
1: Sí, y en ese sentido, la verdad es que tú te asomas, por ejemplo, yo de la oficina me asomo y de entrada hay un árbol así muy frondoso que me protege mucho del sol. Entonces sales a la izquierda, sales a la derecha, claro. Y hay muchos jardines en donde ya los árboles han crecido durante claro. tantísimos años y hacen una sombra muy, muy bonita en donde, pues bueno, de pronto cierto. Andan ahí los alumnos. En ese sentido, vamos a decir que en nuestro trabajo encontramos ese 30% de árboles de los que nos habla esta regla.
0: Fíjate,
1: de
0: yo que estoy en una oficina muy encerrada, que era maquiladora donde estoy, ¿sí? En Victoria. Es que no hay ni siquiera una ventana cerca no tengo vegetación más que las plantitas de los compañeros, las plantitas, las pocas que hay, eso así, si tengo que caminar varios metros para encontrar una ventana y poder ver, veo carros nada más, veo muy poquita vegetación, un 30%, asomándome a esa ventana ni siquiera la existe.
1: Ni siquiera los tres, ¿no? La regla de los tres árboles a lo mejor, porque ni siquiera puedes verlo, ¿no?
0: Es cierto, Charo.
1: Entonces sí es esa parte, ¿no? Entonces... Digo, de alguna manera, siempre se ha hablado y se ha dicho, ¿no? La importancia que, lo insistimos en ello, la importancia que tienen los árboles. Y muchas veces es lo último lo que pensamos cuando se habla de desarrollo urbano.
0: Claro.
1: Desafortunadamente, repito, no es una cuestión que dependa directamente de nosotros en gran escala.
0: Sí.
1: Pero sí, por lo menos en este compromiso del que hemos hablado siempre, el compromiso social. Ok, si lo primero que necesito para poder tener una mejor salud mental es ver tres árboles en mi casa,
0: sí.
1: Pues generalmente vemos campañas, ¿no? En donde el municipio está obsequiando árboles, que son árboles que para la región, ¿no? Para,
0: claro.
1: para esta región árida que son

0: y para el invierno, que luego también es complicado. Entonces, pues estamos hablando ya de esta regla. Tres árboles, sí. 30% de vegetación, claro, de árboles ahí frondosos. Y el 300 tiene que ver con un parque a no más de 300 metros cerca de tu casa, de tu trabajo, del área en donde tú te desempeñas, ¿no? Entonces, aquí también podemos hablar de que, pues sí, sí existen parques en la ciudad. Generalmente, últimamente en muchos fraccionamientos, claro, privados, pero en gran parte de la ciudad también los parques nos quedan bastante lejos, ¿no?
1: O inclusive sin forestación, ¿no? Muy desérticos, exacto, muy abandonados, basura, no sé.
0: Tierra, escombro y todo esto. Sí. Entonces esto lo hace todavía más complicado, claro, porque pues la intención de estos 300, de un parque a no más de 300 metros de donde uno vive o donde uno trabaja, pues se vuelve bien complicado, porque pues ya hay colonias que ya fueron creciendo, claro, y que nunca se pensaron de pronto como tener un parque claro, ahí, ¿no? Y luego de pronto existen estos terrenos, ¿no? Que luego están abandonados, sí, que se vuelven baldíos, pero que no tienen una función de parque. A por los niños, las familias van un poco y juegan ahí, pero pues no tienen esta función, y esa yo creo que es la realidad en gran parte de la ciudad. Entonces, por ahí algunos investigadores, esta regla del 30-300 surge por ahí en el 2021. En el 2022 se empieza como a ser oficial. No es, o sea, el número suena como muy muy fácil, muy sencillo, ajá, pero pues esa es la idea. No es una, claro, regla tal cual en cuanto a la parte de los números. El 3, pues porque es un número fácil de recordar, sí, inmediato, luego. El 30, fíjate, y el 300 sí son números que se han investigado,
1: claro,
0: a nivel internacional respecto a cómo esto puede mejorar la salud mental, sí, ¿no? Digo, tampoco es que lo garanticen, esa es una realidad.
1: Pero
0: ¿no?
1: Te digo una cosa, Chava, tienes mucha razón, ¿eh? Porque el hecho de no sé, yo sí tengo la fortuna de tener a 120 metros un parque. Y muy bonito, muy cuidado, la verdad es que los vecinos nos hemos preocupado de mantenerlo limpio, de limpiar las heces de los animales, de que haya un sistema de riego, pagar todo eso para que así sea. Pero sí cambia el panorama, ¿eh?
0: Definitivamente.
1: Sí, ahora que lo mencionas, nunca lo he meditado, reflexionado a profundidad, pero a mí sí me da cierta paz, ¿no? Ahora, ¿cómo? Sobre todo con la pandemia, que estábamos todos pues un poco ansiosos en casa, el poder salir a caminar a ese parque era una gran bendición, y saber que lo tengo y cerca, y no sé, siempre que paso como que me da un cierto confort. Entonces,
0: sí, cómo no.
1: Yo creo que de manera muy inconsciente sí debe ser algo muy importante tener un espacio público bien cuidado, y a lo mejor con una gran influencia, como los días nublados que repetitivos a lo mejor sí te causan una, que eso es científico, ¿no?, una depresión. El poder encontrar el color verde, la naturaleza, debe ser un factor importante.
0: Sí, definitivamente, ¿no? Si bien es cierto que decimos esto, que no es una, es una regla en, ajá, cuanto a una cuestión de urbanismo, pero en el impacto que socialmente, pues no es algo que lo garantice, pero al menos sí es algo que se ha medido de cierta, sí, manera, y que, como dices tú, ¿verdad? O sea, favorece mucho el sentirte en paz, el sentirte, ¿cierto?, tranquilo. Yo, por ejemplo, cuando me dices de los días nublados, hay gente que efectivamente se deprime. Yo soy el hombre más feliz del mundo, de verdad. O sea, yo soy el hombre más feliz del mundo, y yo a veces digo, ay, señor, el día que me quieras llevar, por favor, que llueva. Ese día que llueva, me voy a sentir muy, muy agradecido.
1: Yo también, pero ya varios días no te los aguanto. No, no sé por qué.
0: No, yo sí, yo
1: varios
0: sí,
1: días sí, no, necesito, sí, ir al sol, o sea, al señor sol.
0: Sí. No, yo sí, si no, o sea, yo soy feliz con el día nublado. A mí la verdad es que, lejos de darme como para abajo, me da una chispa como de alegría, de motivación.
1: Genial.
0: Y incluso, o sea, luego preparo café, aunque no tenga ganas, preparo café y todo el rollo, me siento en la ventana y estoy ahí como claro, viendo. Yo lo disfruto mucho. Entonces, seguramente, ¿no? Yo, por ejemplo, a mí, desafortunadamente, cerca de la casa, pues no hay un parque.
1: Ajá.
0: Ahí cercano, no, hay uno que me queda, ¿qué te gusta? Yo creo que a 1.5 kilómetros, 2 kilómetros, sí, ¿no? Entonces, si yo quisiera salir a caminar, por eso no hago ejercicio, porque no tengo parque cerca.
1: Ahí está bien Oye, mi querido Chava, mira, es que ando emocionado.
0: Se va rápido, sí, claro.
1: Ya

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8: Pues bien, regresamos a su programa Punto de Interés. Ya hasta cambiamos la música y todo.
9: Te manda saludos Claudia, la nuestra productora.
10: ¡Ay, Claudia! Dobles. ¡Qué gusto darte mucho tiempo!
8: Saludos,
10: que no,
8: Claudita.
10: No te veo, Claudia. Un gusto, abrazo y un beso.
8: Qué gusto saber de ti. Muy interesante lo que estábamos hablando, esta regla 330-300. Y yo sé que tenemos otro tema, pero a ver, ¿con qué cerramos este proyecto, esta regla de 330-300?
10: Pues mira, comentábamos, ¿no? 330-300 son tres árboles, 30% de vegetación, un parque a menos de 300 metros de tu casa. Y esto, pues decimos, también es una regla de urbanismo que, digo, y lo insisto en ello, ¿no? Eso es algo que ocurre a gran escala, que debe importar e interesar a los municipios. Y a veces la gente nos preguntamos, ¿qué podemos hacer nosotros? Ah. Y tú lo decías ahorita, con el parque que está ahí cerca de tu casa, ¿no? El cuidarlo, estar al pendiente de que los aspersores, de que esté limpio, de que se limpien las heces de los perros y todo. Pues es una comunidad preocupada por un entorno. Y en ese sentido, pues el parque, como dices tú, qué padre, ¿no? Tenemos esta ventaja de tener un parque limpio donde puedo ir a caminar y todo esto. Entonces, eso es prácticamente a lo que yo voy con este tema del 330-300, ¿no? Que las comunidades, ese es el compromiso social que tenemos nosotros. No podemos encargar también y dejar que todo lo resuelva el gobierno, ¿no?
8: Cierto,
10: aparte es complicado, ¿no?
8: Es cierto.
10: Y es, entonces, hay cosas que podemos ir haciendo nosotros por nuestro entorno.
8: Claro.
10: ¿No? O sea, no podemos esperarnos a que alguien nos lo resuelva. Nos reunimos y vemos la manera de resolverlo nosotros. Que a lo mejor no debiera ser así, pero así es. Así son las cosas, ¿no? Entonces,
8: es el compromiso social que debemos tener como sociedad.
10: Exactamente. Siempre, ¿no? Tú lo has dicho, es el compromiso social, es tu entorno. O sea, tú quieres que tu entorno se vea bien. Tú decías, ahorita voy al parque y me siento bien a gusto porque quiero caminar y todo el rollo. Yo, sinceramente, ir a un parque me queda más cerca el Parque Central.
8: Ah, sí.
10: Y pues tengo que agarrar mi carro, llegar al Parque Central y luego encontrar un estacionamiento porque siempre está lleno y todo el rollo. Entonces, pues de alguna manera yo digo, híjole, no, qué flojera. Y sin embargo, tú puedes ir ahí caminando, ¿no? Y entonces, pues ya vamos viendo cómo merma un poco, quizá a lo mejor, el interés, ¿no? Por la salud física, y que no debiera ser, pero en mi caso, estoy hablando de mi caso. Pero, por ejemplo, hay lugares en donde no se dan estas condiciones,
8: cierto,
10: ¿no?
8: Y en la ciudad hay muchísimo.
10: Un montón.
8: Es una ciudad con un gran índice de que no está pavimentado de ciudadanos.
10: Así
8: que
10: es,
8: no hay parques. Ahora ya son, es obligatorio que en cada fraccionamiento se construya un espacio público y que esté verde y todo eso, pero ¿cuántas colonias existen sin parque, chava?
10: Sí, que crecieron sobre todo en el Poniente, en el Oriente también, ¿no? O sea, esas colonias
8: en el lado del sur, los
10: en
8: aztecas,
10: el sur, toda esa parte, ¿no?
8: Cuidado,
10: sí,
8: ¿verdad?
10: que fueron creciendo y todo, pero quizá a lo mejor sin una planeación,
8: exacto,
10: ¿no?
8: Sí.
10: De como los fraccionamientos, ¿no? Y pues eso también en algún momento puede provocar, pues quizá a lo mejor el vandalismo, porque pues no hay zonas en donde los niños y las familias puedan ir a convivir, o si los hay son terrenos abandonados, pues que propician, ¿no? Que se acerque la gente ahí.
8: Apatía,
10: que sea
8: falta de compromiso.
10: De compromiso, de todo esto, ¿no?
8: Cierta desesperanza.
10: Claro, ¿no? Y luego si hablamos también de la parte económica, pues también son zonas muy sí. vulnerables en ese sentido, y entonces o comes o le aportas a tu claro. parque, también es sí. eso, es difícil, ¿no? Y el segundo tema justamente va orientado a esa parte, ¿no? Hablábamos de que el 330-300 es una regla de urbanismo. Sí. Ahora vamos a brincar justamente siguiendo este caminito del compromiso social a una teoría muy importante que a mí me la escuché ya hace algunos años y después lo empecé a leer y sí. empecé a adentrarme un poco en ella, que se llama la teoría de las ventanas rotas.
8: Teoría de las ventanas rotas.
10: Teoría de las ventanas rotas.
8: Hombre, tú siempre traes temas muy interesantes. A ver, platícanos esta teoría.
10: A ver, yo te preguntaría, si tú vas caminando por la calle y ves una casa así ya abandonada y todo el rollo, ¿tú qué harías con la casa? Digo, a lo mejor hemos visto, sobre todo últimamente, que hay alguien que dice, no, yo me meto ahí.
8: Pues mira, yo soy curioso, pero mi hijo cuando era niño tenía mucha curiosidad por las casas abandonadas.
10: Sí, claro.
8: Y decía, entramos, quiero ver, pero no sé qué se imaginaba. Y una vez había como una construcción y nada más para quitarle la curiosidad. Claro. Entramos, pero sí ya me estaba así como quedando miedito, dije, no voy a encontrarme algo desagradable y todo eso, pero de primera instancia la curiosidad, ¿no?
10: Ajá. Sí, yo creo que a todos en algún momento nos da curiosidad, ¿no? De saber quién, pues a lo mejor quién vivió, cómo es por sí. dentro, ¿no? Sobre todo casas que hemos visto y que lo que están habitadas y lo dejan de estarlo, ¿no? Pues bueno, esta teoría de las ventanas rotas tiene también un poco este sentido de curiosidad de cómo, por ejemplo, cuidar el entorno nos favorece a todos, ¿no? De ahí que hagamos este puentecito entre la regla de los 330-300 con lo de las ventanas rotas. Esta es una teoría que plantea que cuando un lugar da señales, ahorita hablamos de las ventanas rotas, pero puede ser cualquier lugar, ¿no? Cuando un lugar te da señales de que a nadie le importa, como que también tu cerebro interpreta eso de, pues si a nadie le importa,
8: ¿A mí por qué?
10: ¿No? Y entonces pues muchas de las situaciones que hoy se viven, pues no nos llevan justamente a que, pues si alguien no lo arregla, pues yo, ¿por qué? ¿No? Entonces, por ahí en 1969 surgió por ahí un experimento, ya después en 1982 se promueve o se alza esta teoría, que como en el caso anterior, en este caso es una teoría, en el otro era una regla, ¿no? Sí, que no resolvía la parte de la salud mental, por ejemplo, pero que ayudaba mucho a que uno se sintiera mucho mejor.
8: Claro.
10: En este caso, la teoría de las ventanas rotas no es nada establecido. Porque, pues bueno, de pronto resultan algunos sesgos ahí, ¿no? De que ahora se hable, por ejemplo, de discriminación o cosas por el estilo.
8: Sí.
10: Pero que en esencia impacta y en la parte como social, ¿no? De nosotros. Sí. Por ahí en 1969, un psicólogo, Philip Zimbardo, en el 69, Philip Zimbardo, psicólogo social, tuvo como idea, ¿no? En el sentido de poder como medir el impacto que puede tener el abandono, ¿no? de algo. Él de pronto en este ejercicio, en este experimento, deja un carro abandonado en el Bronx, en Nueva York, y mucha gente sabemos que en el Bronx es un área complicada, ¿no?
8: Peligrosa, ¿no?
10: Peligroso.
8: Exactamente.
10: Entonces deja un auto abandonado allí y luego deja otro auto igual abandonado, pero en Palo Alto, California, es una zona, de mucha nice, ¿no? O sea, súper, súper, súper nice.
8: Top.
10: Sí, exactamente, ¿no? Entonces, yo vivía ahí.
8: Perdón.
10: Por eso conozco el experimento. Y los deja, aparte estamos hablando de dos extremos, Nueva York por acá y Los Ángeles por este lado, ¿no? Y entonces, después de unos días, el automóvil que dejó abandonado en el Bronx, pues él ya después va y lo encuentra todo vandalizado, ya todo, sí, desvalijado, todo, ¿no? Pues ya de un desastre el auto.
8: Los cristales rotos.
10: Las ventanas rotas, ¿no? A partir de esto viene. Después él dice, okay, bueno, voy a ir porque se encuentra, ¿no? Ya con las ventanas rotas. Entonces, alguien que le rompe primero la ventana al auto, pues empieza a llegar más gente que dice, pues yo también.
8: Ajá, claro.
10: O sea, de pronto cuántas veces hemos de niños a lo mejor que ves algo y lo jalas, las casas
8: también, ¿no? Sí, sí.
10: O sea, a rayar aquí un grafiti, voy
8: si
10: a hacer.
8: Ya lo hizo,
10: ¿no? Si alguien lo hizo. Los baños, ¿no? No vamos lejos, los baños públicos. De pronto ya te encuentras ahí un grafiti, un rayón,
8: sí,
10: o algo.
8: Es cierto.
10: Llega alguien y otra vez igual, ¿no? Pues igual aquí sucedió algo similar, ¿no? Le encuentran una ventana rota al auto, entonces cuando él va, pues ya lo encuentra desvalijado, abandonado ahí el auto, ¿no? En total vandalismo. Y luego él se va a Los Ángeles, a donde había dejado el otro auto en Palo Alto, y entonces le rompe una ventana. Y también a los pocos días regresa, deja ahí el auto, a los pocos días regresa y se da cuenta que el auto está vandalizado.
8: Sí.
10: Y entonces él decía, bueno, esta es una colonia pudiente, es una colonia con un estrato económico muy alto, claro. Y el Bronx estamos hablando de todo lo contrario.
8: Claro.
10: Entonces la teoría justamente surge a partir del 82 cuando pues ya también un par de investigadores pues toman este ejercicio, este experimento social. Y luego dicen, lo que pasa es que la gente cuando ve algo que a alguien no le importa,
8: sí,
10: pues entonces todo mundo, ¿verdad? O sea, empieza a dañarlo, empieza, sí, a ignorarlo, cierto, cosas por el estilo. Y entonces aquí el investigador decía, no tiene nada que ver con el tipo de sociedad, ¿no? O de entorno en el que está. Esto es más una cuestión como psicológica, decir,
8: es subconsciente, chava.
10: Exacto.
8: Es cierto, o sea, el ejemplo arrastra.
10: Exacto.
8: Para lo bueno y lo malo. Mira, ¿sabes qué? Yo me pongo a pensar, no, tú lo has visto en las noticias de los camiones, los trailers que se voltean.
10: Sí.
8: Y que yo pienso que necesita una persona que se acerque a querer sacar la mercancía para que todos digan yo también, y tú ves a toda una comunidad cercana a esos lugares en la carretera,
10: sí, claro,
8: que los vacían de comida o de papel de baño, de agua o de cerveza o de lo que sea, los vacían,
10: sí,
8: pero yo pienso que alguien lo propicia y dice, pues yo también, si ya lo hizo él o ella, yo también, ¿por qué no?
10: Claro.
8: Como también las buenas obras, hay a veces alguien que tiene alguna situación o algún apoyo, algún donativo y como que se replica, se vuelve contagiante, pero de manera subconsciente, como que mueve tu corazón, ¿no? Mueve.
10: Sí, claro.
8: Dices, oye, hay esperanza, hay humanismo, no sé cómo de decírtelo, pero eso es muy subconsciente.
10: Sí.
8: Los dos casos que nos traes, es cierto, disfrutas tu parque, disfrutas lo verde, pero es como cuando éramos tan felices y ni lo sabíamos,
10: lo
8: das por hecho.
10: Claro.
8: Y también debe ser muy contagiante y muy subconsciente el hecho de ver, no, pues si nadie le importa, pues yo también agarro, voy, destruyo, vandalizo, como también puede ser para lo bueno, ¿no?
10: Sí, definitivamente eso nos queda claro, ¿no? Que,
8: sí,
10: que si bien es cierto, vemos a alguien haciendo algo malo y muchas veces decimos, bueno, pues no, a mí no me importa, a lo mejor no participo, pero pues tampoco me involucro.
8: Claro.
10: En el sentido emocional, o decir, hay gente que dice, no, pues estás golpeando a alguien, y lo hemos visto en videos, ¿no? Que están golpeando a veces a una mujer,
8: sí,
10: a un anciano o algo, y mucha gente se hace el que no ve, ¿no?
8: Somos insomnes, nos hacemos silentes,
10: ¿no? Entonces, ¿qué pasa de pronto también? Porque también hay que decirlo, cuando hay gente que asaltan a alguien y luego llega uno, entonces empiezan a llegar un montón, ¿no?
8: Ajá,
10: entonces
8: cierto,
10: esto funciona para ambas partes, eso es lo bueno, ¿no? Que en algún momento funciona tanto, como decías ahorita tú, como para lo bueno, como
8: sí,
10: para lo malo, desafortunadamente, ¿no? Y esta teoría de las ventanas rotas, pues nos quiere mostrar justamente eso, ¿no? Que si en algún momento hay un lugar que tú lo acabas de decir ahorita, perfecto el ejemplo de la gente que se,
8: sí,
10: vuelca en los autos y van, ¿no? Yo esto es algo, lo voy a decir, sinceramente me molesta mucho.
8: A mí también me enoja mucho eso.
10: Me molesta mucho porque, uh-huh, yo digo, ¿es en serio? O sea, estamos tan necesitados. Yo entiendo que a veces, bueno, las situaciones económicas es apremiante en muchísimos lugares, pero lo ves a la gente llevándose, sobre todo las cervezas, o sea,
8: sí,
10: cuando es un camión de cerveza, dices,
8: claro,
10: tú, no sé cómo le hacen, no sé si es la adrenalina de estar agarrando algo que no deben, pero hasta 2-3 cartones llevan.
8: Y con los hijos, ¿no? Ayudando, ¿no?
10: Y con los hijos, que esa es otra situación, ¿no? Porque entonces estamos heredando,
8: claro,
10: un comportamiento,
8: sí,
10: que el hijo después va a decir, pues es que es
8: normal. Lo valida, es normal, ajá.
10: En, exacto, mi casa lo hacían, o sea, ¿por qué es malo, no?
8: Claro.
10: O sea, entonces, justamente, pues bueno, esta teoría de las ventanas rotas aplica así, tanto para,
8: claro,
10: lo malo como para lo bueno, ¿no? Porque contagias. Si a alguien no le importa, pues a ti tampoco. Pero si a alguien sí le importa, bueno, pues entonces ahí también,
8: sí,
10: tú te involucras,
8: proteges,
10: ¿no?
8: Cuidas, involucras.
10: Y nos vamos al ejemplo de tu parque. O sea, todos los vecinos pues cuidan su parque, están al pendiente de su parque porque a todos les importa. El día que uno ya diga, con uno, que diga, oigan, pero ¿por qué tenemos que pagar?
8: Ya. Le corresponde al gobierno.
10: Al gobierno, ¿verdad? Exactamente.
8: Los impuestos que pagamos y toda.
10: Y que sí pagamos un montón.
8: Sí, bueno.
10: Entonces, para otro tema, pero. Sí, definitivamente. Entonces, ajá, digo, con una persona, ¿no? Como le decías tú ahorita, alguien que se volca un camión o algo, y con uno que ya se haya atrevido a tomar algo, empiezan a llegar los demás, ¿no? Y entonces, pues justamente esta teoría, pues es una teoría que habla de estas posibilidades que se han medido, claro, ¿no? Y que no tiene nada que ver pues con el entorno, en el sentido de que uno pensaría que en ciertas áreas económicamente pudientes, pues a lo mejor ese tipo de cosas no ocurren, ¿no? Sí, sí ocurren, y ahí está comprobado, ¿no? Que sí ocurren, pero no tiene nada que ver como con el hecho de que porque una persona tiene menos, como en el caso del Bronx, o porque una persona tiene más. No, es un comportamiento, claro, como lo decías tú ahorita, un comportamiento social colectivo.
8: Contagiante.
10: Exactamente. Entonces, pues estos dos temas que he compartido hoy aquí contigo, pues tienen que ver justamente también con ese compromiso social, ¿no? Claro. De no tener o no esperar que alguien nos resuelva la vida, porque eso para empezar no va a ocurrir. Ojalá sí, que alguien viniera, ¿no? Y que nos dijera, te voy a resolver la vida, ¿no? A partir de mañana ya no trabajas, estás jubilado con el 100%, ¿no? Y todo el rollo. Pero pues eso, digo, seguramente puede ocurrir con mucha gente que ha trabajado, sí, ¿cuántos? 35, 40 sí, años, ¿no? Y que hoy pueden disfrutar a lo mejor de su jubilación, pero pues uno quisiera empezar a trabajar y a la semana que te jubilaran, ¿no? Digo, eso sería bueno. Pero mientras eso sí ocurre,
8: claro,
10: a lo que siempre hemos estado aquí es llamar a ese compromiso social, ¿no? A no, digo, a veces es difícil impactar como en lo muy grande, sí, de un golpe, ¿no?
8: Pero en lo pequeño, ¿verdad?
10: En lo pequeño,
8: sí, cierto,
10: poco a poco vas escalando, ¿no? Y entonces vas construyendo con tu grupo, como lo hacemos nosotros, ¿no? De repente, que no sé, se nos ocurre alguna actividad y poco a poco vamos sumando más gente, hasta llegar a proyectos que en lo personal hemos platicado ya también de algunos que han ido creciendo estos, claro, proyectos, y luego van impactando en más personas y luego más personas empiezan a sumar. Entonces, estos dos temas que comparto con ustedes pues son pues tienen que ver, ¿no? Por eso el tema de sembrar y reparar. Sembrar, en el caso de la sustentabilidad, sembrar más árboles.
8: Cierto.
10: Porque esto está probado que ayuda mucho en la salud mental, ¿no? Un entorno en donde tú puedes ir a tu parque a caminar, a darte una vuelta con la familia, con los hijos, a disfrutar, pues ya eso te liberó del estrés del trabajo, sí, ¿no? Del día a día, de la cotidianeidad y todo esto, ¿no? Y luego, si cuidamos ese parque, yéndonos a la parte de las ventanas rotas, pues es un parque que a todos nos va a claro, beneficiar, ¿no? Entonces, en ese sentido, yo quiero pues invitarles, ¿no? A que pues nos quedemos, que tomemos un poco de lo que hayamos escuchado esta mañana aquí en Punto de Interés al respecto de estos temas, y vayamos llevándolos con nosotros, ¿no? En el día a día, claro, en el poco a poco. Yo, por ejemplo, la verdad es que yo para manejar con el calor, híjole, yo los traigo aire en la camioneta. Pero sí hubo un tiempo en el que era yo algo complicado para salir y todo. Y si alguien se metía sin prender la direccional, híjole, eso me sacaba mucho de quicio, ¿no? Pero la verdad es que sí llegó un momento, como platicábamos antes de entrar al aire, que uno se replantea muchas cosas. Ajá. Y lo dices, al final le cuentas, el que se está dañando emocionalmente es uno, ¿ah?
8: Claro.
10: Te quedas con la rabia, porque pues sí, tampoco es como que te bajes a lo que decíamos ahorita, a golpearte con toda la gente, ¿no? Entonces, es un poquito el ir haciendo esta reflexión, ¿no? De qué es lo que uno realmente quieres para ti.
8: Es cierto.
10: Tu bienestar, cierto, tu salud mental, tu salud emocional, tu salud física también, porque sí, imagínate que te bajes y alguien te salga con un arma.
8: Claro.
10: O te salga acá grandote y con un golpe te...
8: No le gano, pero a correr no me gano.
10: Pero a correr no me alcanza, ahí sí, ¿no? Ahí sí la libro, ¿no? Entonces, pues esa es la reflexión, el empezar a hacer cosas pequeñas para después lograr,
8: claro,
10: grandes cambios, ¿no?
8: Y mira, muy, muy, muy atinado hablar esto de este tema, este gran tema, ¿no? Este indicador que inclusive ha establecido la ONU en su proyecto 2030, que no creo que lo alcancemos, todo lo que es indicadores que busca, pero la sostenibilidad en esta búsqueda del medio ambiente, de lo social y de lo económico, pues es que ahí está ese impacto, ¿no?
10: Sí,
8: ese cuidar, sembrar realmente para cuidar nuestro medio ambiente, nuestro
10: entorno,
8: nuestra paz también, y propiciar, generar esa cultura, ¿no? Del cuidado, no vandalizar el carro, pero vaya, traduzcas esta metáfora a muchas cosas de la vida, ¿no? A lo mejor yo puedo ser un factor de contagio, no sé, cuidando, dando un ejemplo, no sabemos en qué momento nosotros podemos propiciar o generar cultura de algo que hagamos asertivo, adecuado. Deja tú con la sociedad, hasta con nuestra propia familia, porque si sembramos, claro, en nuestra propia familia una conducta asertiva, seguramente esto va a permear en una mejor sociedad, en una mejor economía, en un mejor entorno, ¿no?
10: Definitivamente, desde ahí se empieza, ¿no? O sí, sea, esas pequeñas comunidades que son justamente la familia en donde empieza grandes cosas también, es ahí donde se puede empezar a construir, ¿no? Yo, por ejemplo, con mis sobrinos sí soy así como, mira, esto no, sí, esto sí. Digo, porque al final de cuentas yo siempre les digo a mis sobrinos, yo ya estoy más cerca del descanso eterno que, que ustedes, ¿no? Entonces, pues mal o bien o como sea, yo ya tengo prácticamente la vida hecha, no resuelta, hecha, pero sí, pues vienen esas generaciones, ¿no? Entonces yo siempre les digo, tienen que ver, incluso a mis alumnos también, digo, ustedes tienen que empezar a ver por el futuro, tengan, claro, esta visión de qué es lo que ustedes quieren para ustedes en el futuro, pero también una parte muy importante, como lo decías tú ahorita, ¿no? Desde tu persona, porque a veces si tú no te valoras,
8: sí,
10: ahí eres una ventana rota.
8: Ah,
10: cualquier
8: bien,
10: persona también,
8: metáfora,
10: o sea, te va a dañar, te va a hacer daño, porque pues entonces, y lo hay, lo hemos visto, hay relaciones muy tristes en donde tú no te valoras y entonces las otras personas creen que pueden hacer contigo,
8: pasar encima de ti, ajá,
10: lo que quiera, ¿no? Entonces, pues esa es la reflexión, ¿no? Hay
8: híjole,
10: que pensarlo,
8: qué buen,
10: ¿no?,
8: cierre, qué buena analogía, ¿cierto?
10: Así es, ¿no? O sea, hay que cuidar nuestras ventanas también.
8: No ser ventanas rotas y reparar las que estén rotas.
10: Las que también estén rotas, exactamente.
8: No,
10: así es,
8: hombre, pues con eso cerramos, mi querido Chavo.
10: Pues un gustazo.
8: No, hombre, pues qué genial poderte, no nos veíamos creo que desde el año pasado. Nos vemos asiduamente un poco, no más de lo que quisiéramos en la universidad, pero aquí en la radio no había tenido el gusto de poder platicar tan agradable.
10: Gracias, siempre es un gusto, Chavo, estar aquí en tu programa, Jorge. Muchas gracias a ti y al público de Punto de Interés.
8: Muchas gracias y bienvenido siempre, pues nos vemos,
10: gracias,
8: pronto, antes de que cierre,
10: sí,
8: el año.
10: Yo puestísimo, ¿sí? Ya sabes que yo como los calcetines bien puesto.
8: Siempre trae mucho que aportar, grandes temas muy valiosos, muy importantes y que nos dejan una gran reflexión. Muchas gracias por eso, Chava.
10: Gracias.
8: Y bueno, pues yo los invito a que sigan con toda la programación que Radio Guadalupana tiene preparada para ti, que nos escuchas, que nos ves ahora en las redes sociales. Pues se quedan ahorita con los seminaristas y bueno, con toda la vasta programación de los medios católicos que tenemos aquí en la ciudad. Y bueno, pues si Dios así lo permite, nos vemos y nos escuchamos el próximo sábado en Punto de Interés, todos los sábados del mes. Dios les bendiga. Muchas gracias.
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19: Oración por la paz. Señor Jesús, tú eres nuestra paz. Mira nuestra patria dañada por la violencia y dispersa por el miedo y la inseguridad. Consuela el dolor de quienes sufren. Da acierto a las decisiones de quienes nos gobiernan. Toca el corazón de quienes olvidan que somos hermanos y provocan sufrimiento y muerte. Dales el don de la conversión. Protege a las familias, a nuestros niños, adolescentes y jóvenes, a nuestros pueblos y comunidades, que como discípulos misioneros tuyos, ciudadanos responsables, sepamos ser promotores de justicia y de paz, para que en ti nuestro pueblo tenga vida digna. Amén. Santa María de Guadalupe, Reina de la Paz, ruega por nosotros.
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5: Y muy buenas tardes, querida diócesis de Ciudad Juárez. Bienvenidos a este su programa de Ven y Sígueme.
6: ¡Vamos contra corriente!
5: Y bueno, volvemos otra vez a este su programa seminarístico número uno. Queremos darle las gracias a cada uno de ustedes que nos está sintonizando a través de las distintas redes sociales, del radio, de YouTube, que nos siguen sábado a sábado, que nos aguantan también aquí en este intervalo de 12 a 1. Recuerde que está en el 1560 AM Radio Guadalupana, la alegría del evangelio. Pero ¿cómo están, muchachos? ¿Cómo están? ¿Qué les parece? ¿Se sienten bien este sábado para estar en el programa? ¿Nerviosos? ¿Cómo andan?
9: La verdad, andamos muy excelente, pues ya fin de semana.
10: Fin de mes.
9: Fin de mes, casi.
5: No, ¿qué onda?
9: No, realmente muy contentos, muy alegres. La semana se nos pasó muy rápido. Se nos pasó muy rápido esta semana. Con todo el seminario, las clases, los eventos que había en la semana. Entonces, pues para mí yo creo que este fin de semana pues cae pues como
5: anillo al dedo.
9: Anillo al dedo.
20: Para descansar.
5: Claro. ¿Tú, padrino, cómo andas?
20: Pues aquí muy contento, alegre, un poco pesada la semana con muchas actividades, pero ya llegando el sábado pues un poco de relajarnos con el apostolado y en este programa.
5: ¿Tú, Samuel?
21: Yo no ando tan chido, la verdad.
5: Uy, ok. Corte. Enfermo,
21: No, sabes que tuve semana de losa, sí. Luego semana de eventos en el seminario. Sí. Entonces, aparte de que tuve losa, pues estoy en el comedor, entonces tengo que llegar a abrir el comedor y a organizar todo el comedor. Y estuvo pesadita la semana.
5: Un hombre ocupado.
21: Pero también me cae como anillo al dedo, como dice aquí Luis, Pues muy bien, el fincito de semana.
5: Muy bien. Bueno, ¿qué les parece si antes de comenzar con nuestro programa, pues les decimos a la gente cómo nos puede contactar, cómo puede, si quiere echarnos una llamada, un WhatsApp, ahí? ¿Qué te parece, Jorge, si nos dices los números a los que nos pueden contactar?
20: Muy bien, nos puede comunicar al 656-887-3702. Para nuestros vecinos del Paso, Texas, al 915-235-9525. Nuevamente, aquí en Ciudad Juárez, 656-837-3702. El número americano, 915-235-9525. Y si usted gusta dejarnos un mensajito o algo, puede hacerlo al número 656-122-9434.
5: Muy bien, bueno, y también para aquellos que nos quieran contactar, para aquellos que nos quieran seguir, que no se quieran perder ninguno de los programas aquí que hay en Radio Guadalupana, nos puede contactar por cada una de nuestras redes sociales. Estamos como Radio Guadalupana en cada una de ellas, excepto en X, que estamos como R Guadalupana. Y en Spotify, los episodios, o así podríamos decirlo, las emisiones de cada programa se van una semana atrás. Entonces, nos puede contactar como Radio Guadalupana Podcast para que no se pierda ninguno de los programas que hay aquí, desde Ven y Sígueme hasta cada uno de sus programas favoritos con padres laicos, pues para que nos siga, ¿verdad? Bien, ahora con esto de que hablaban mucho acerca de que hubo eventos en el seminario y que estuvieron cansados y que entrada y salida de trastes en la cocina, yo quiero iniciar yo con al menos el evento que no tuvo tanta dispersión a nivel presbiterio, no sé por qué, pero en razón del resultado, ¿verdad? Del resultado de los partidos, que no tuvo así como mucha dispersión. Sí, bueno, yo usualmente, claro. Siempre así como en las parroquias y en las comunidades, ¡ay, jugaron!, ¿verdad? Hablamos del encuentro deportivo del presbiterio con los seminaristas, ¿verdad? Ya hace un buen rato, es que se va dando este encuentro deportivo. Pero yo quiero preguntarle aquí a los jugadores, así a los que se la jugaron en el campo, ¿cómo les fue en el evento deportivo?
9: Sí, la verdad que, bueno, yo jugué en el ámbito del fútbol. Realmente, pues, uno con nerviosismo, ¿no? A veces incluso con miedo, porque pues son los sacerdotes, son los curas. Entonces, pues uno dice, no, pues no le quiero cometer falta porque no lo quiero cubrir el domingo. O opciones así, ¿no? Entonces, pues uno entra con miedo, ¿no? Y sobre todo porque el año pasado, pues, nos perdimos contra ellos. Okay. A destacar que perdimos. Entonces,
5: ¿cuánto perdimos?
9: Perdimos 3-2, entonces fue un juego bastante, bastante reñido.
20: Quedamos.
9: Sí, quedamos ahí, perdimos el año pasado. Y entonces, este año pues teníamos como que la dicha, ¿no? Como que esa espinita de poder ganarles. Y entonces, pues sabemos que el equipo del presbiterio pues es un equipo con jugadores bastante buenos. Uh-huh. Pero pues también nuestra casa de formación del seminario pues no se quedó atrás. Entonces, claro, claro. Este año, pues pudimos ganar, como bien lo había dicho.
5: Pero yo tengo una pregunta, Luis. ¿Cuánto fue el marcador de este año? O sea, que... Si el año pasado fue 3-2, ¿cuánto fue el marcador de este año?
9: Ahora sí nos desquitamos siendo exactamente
5: 6-0. ¿6-0 en favor de quién?
9: En favor de los seminaristas.
5: Del seminario. El seminario conciliar ganando 6. ¿Se escucha bien? 6-0.
21: 6.
5: Digo, porque el marcador el año pasado no se... O sea, el año pasado de volada sí ganamos y quién sabe qué. Este año, pues la verdad, es muy callado. Y dije, ¿qué onda? No, siempre
21: oye, pero si ¿sí sabes cuánto quedamos hoy? ¿Cuánto? ¿Esta semana? 6-0.
5: 6-0. Muy bien. Sí, que se está olvidando. Tú, Samuel, ¿cómo te fue en el encuentro deportivo? ¿Qué jugaste?
21: Yo jugué fútbol también.
5: Okay. ¿Cómo te sentiste cansado? ¿Metiste gol?
21: No metí goles, pero hay varias asistencias, ¿verdad?
5: Está bien.
21: ¿Sabes que veníamos con un poquito de miedo? Pero yo con miedo de que, pues, acaban de salir sacerdotes del seminario que, pues, tienen condición, que corren, que son deportistas, que la arman para el fútbol, para el básquet. Entonces, me puse a pensar, bueno, pues, ¿quién salió? Está el padre Diego, está el padre Javi, ¿quién más salió?
20: Dieguini.
5: Es el padre Diego.
9: Sí. Alonso.
21: El padre Alonso.
9: Ya se fue, pero...
21: Pero... uno iba, pues sí, ya son padres que ya la arman chido, y...
5: O sea, no, porque no los demás no lo armen.
21: Bueno, el año pasado también.
5: Ya hay más nivel.
21: Hay más nivel, más condición, más corrida. Pero, ¿sabes qué? Llegamos y desde el primer minuto en el que entraron los sacerdotes, pues no llegaron los sacerdotes que yo digo, ¿no? No estaba Javi, no estaba Diego, no estaban los padres que corrían. Entonces, eso fue algo muy bien en el partido de fútbol al principio. Llegaron después como a la mitad del primer tiempo. No entraron todos así de lleno, pero pues el tomo no hizo diferencia, ¿verdad? El seminario jugó bastante bien. Jugamos todos muy bien. Yo estaba acá de extremo.
10: Hola, ¿qué tal, hermanos?
21: Y muy chido, la verdad.
5: Ah, okay. ¿Qué pasó? ¿Te la verdad es que toda esta experiencia, mucho más allá de una competencia, pues es la verdad un encuentro muy fraterno que yo encuentro, la verdad, en su totalidad, bastante sano y muy necesario para nosotros. El que nos sigan así como dando la vuelta a los padres, ¿no? Es así como que nos vayan a visitar, que se promueva el juego, que se promueva así como la fraternidad, ¿no? O sea, que conozcan quién está allá adentro, ¿verdad? Porque muchas veces vamos a las parroquias, ¿qué tú? ¿Qué onda? Okay.
20: ¿Quién eres?
5: No, para el próximo año salgo. Mira. Entonces, que se promuevan ese tipo de espacios para que nos conozcamos, porque muchas veces, pues, de aquí para allá sí nos conocemos, ¿verdad? Pero ciertamente que el presbiterio, pues, conozca específicamente a cada uno de nosotros, pues, sí está difícil, ¿no? Tienen toda una feligresía. Sin embargo, pues, yo creo que es bastante bueno y muy, muy, muy recomendable que se sigan dando este tipo de encuentros deportivos. Tal vez ya en un futuro ya, pues, se puedan algún tipo de convivencia a nivel, pues, cultural o demás. Pero hasta ahorita yo creo que ha sido bastante bueno y muy acertado los deportes, ¿no? O sea,
9: sí, claro.
5: Se presta bastante bien. Sin embargo, tenemos una exclusiva, dos exclusivas, porque nuestro equipo de medios se lanzó al campo a entrevistar a algunos de nuestros sacerdotes, en este caso nuestro querido y nuevo miembro Ismael, estuvo entrevistando a los sacerdotes para que les dieran así como un poquito testimonio de cómo era, ¿no? Este asunto de los intramuros o de los juegos así con los padres. Entonces, no sé si ahí nuestro chico de cabina... ¿Ya tenga todo listo? Perfecto. Vámonos con el primer video de nuestro querido hermano Ismael, ahí en el campo del seminario.
11: Hola, ¿qué tal, hermanos? Pues ahora estamos con el padre Cristian Garza, vicario de ¿dónde, padre?
13: De la parroquia de Nuestra Señora del Carmen, ahí por la zona centro.
11: Muy bien, padre. ¿Qué sientes, padre, regresar aquí al seminario conciliar de Ciudad Juárez? Esta institución que por más de... ¿cuántos años te formaste? ¿Qué?
13: Yo, 8 años.
11: Por más de 7 años, digamos, fue tu casa.
10: ¿Qué sientes?
13: No, pues la verdad es que muy contento, ¿verdad? Siempre tener la oportunidad de regresar al seminario, gracias a Dios que puedo hacerlo seguido, y especialmente pues en este día, en el aniversario del seminario, pues una experiencia muy, muy bella, pues por todo lo que hemos vivido aquí en esta casa de formación y lo que nos sigue dando como el corazón de la diócesis. Entonces, así muy es. Contento.
10: Así es, padre. ¿Algún mensaje que le des a los futuros sacerdotes del altar?
13: No, pues que sobre todo que no desanimen, ¿verdad? Que a veces pues hay circunstancias que pueden llegar a desanimar, pero que sobre todo hay que aprender a confiar en Dios, ¿verdad? Y pues dejarnos guiar, ¿verdad? Por las personas que Dios ha puesto en nuestro camino para acompañarnos, nuestros padres formadores, las hermanas religiosas, todos los que forman parte de la familia del seminario, ¿verdad? Que de alguna u otra manera hacen presente también ese acompañamiento de la vocación,
10: ¿verdad? Primeramente Dios Padre, ¿qué ya jugaste o qué vas a jugar?
13: Pues ya jugué, pero lo di todo. Y ahorita estoy disfrutando que ya aquí mis hermanos ya están echando canastas, entonces me estoy contento de verlos desde acá.
10: Bueno, muchas gracias, padre, Dios te bendiga siempre.
13: Gracias y que Dios los bendiga a toda la familia del seminario.
10: Gracias, padre.
13: Gracias.
5: Bien, pues ahí tenemos el testimonio de nuestro querido
20: Cristian.
5: Nuestro querido padre.
20: Padre Cristian, padre Cristian.
5: Garza, hermano mío de teología en algún punto. Pero pues también de nuestro hermano Ismael, muy propio con su sombrero, protegiéndose de los rayos del calor.
20: Muy
5: fuerte.
20: Vemos
5: que este encuentro deportivo fue muy temprano. Se me hace que querían que nos diera un poquito de sol. Entonces, pues muy oportuno también ahí el mensaje, ¿verdad? Vemos cómo incluso en la entrevista, pues dice el padre Cris, ¿no? Que le da gracias a Dios que puede constantemente volver al seminario. Pues qué padre, ¿no? Que alguien que recién sale pueda decir así con gusto, ¿no? Qué padre que puedo volver y que puedo estar conviviendo todavía con ustedes. Entonces, ahora sí que tenemos otra entrevista de nuestro querido Ismael, ahora con otro padre también de la diócesis, que pues ahí a ver qué nos dice nuestro querido Ismael, ¿vale?
10: ¿Qué tal, queridos hermanos, amigos del Seminario Conciliar de Ciudad Juárez? Pues ahora estamos con el padre Gary Eduardo Reyes, párroco de la comunidad de
14: San Vicente Paul.
10: Y pues bueno, padre, ¿qué siente de regresar a esta casa de formación?
14: Siento muchos recuerdos, mucha alegría, nostalgia también. Y ver que siguen el seminario dando formación, siguen jóvenes, pues eso también nos rejuvenece a nosotros los que ya tenemos tiempo que salimos de aquí.
10: Padre, ¿algún mensaje que nos dé a los futuros sacerdotes y a los sacerdotes más jóvenes?
14: Pues que no se desanimen, que esta vocación es de altas y bajas, pero el Señor siempre nos va a sostener. Siempre hay que gritarle como Pedro le gritó, Señor, va que me hunda cuando sintamos esos momentos de crisis. Y el Señor siempre nos va a sostener. Si somos sacerdotes es por Él, no por nuestros méritos.
10: Muy bien, padre. ¿Y qué va a jugar ya por último?
14: Pues voy a ver si me acuerdo de jugar fútbol, así que a ver si no me lesiono, pero aquí vamos a andar.
10: Muy bien. Muchas gracias, padre. Dios lo bendiga siempre. Gracias.
5: Y bueno, pues ya vemos aquí que, pues, en principio, gracias a Dios, ninguno de los padres se nos lesionó. Así como nos decía el padre Gary, gracias a Dios ninguno se nos fracturó, gracias a Dios todos salieron completitos, los triglicéridos completos, nada alterado, gracias a Dios. Entonces, qué padre que incluso les traiga recuerdos de su formación, de cuando jugaban. Ahí por ahí hubo una que otra entrevista, sin embargo, pues, como que Ismael pensó, no sé, que fue demasiado, entonces no se nos hicieron llegar. Sin embargo, yo le quiero preguntar a ustedes, ¿cómo es que esto les ayudó a ustedes, pues en su vocación, ¿no? Ver cómo los padres siguen frecuentando el seminario, cómo es que se prestan para seguir jugando. Incluso padres grandes se metieron todavía a la cancha así como a jugar, ¿no? Entonces, ¿qué rollo con eso?
9: Sí, yo, bueno, en mi aspecto me da mucha alegría que también muchos sacerdotes pues aprecien todavía la casa de formación, aprecien su seminario y pues qué mayor razón que con un encuentro deportivo. Ciertamente a nosotros pues como que nos da esta alegría, esta felicidad, porque a finalmente cuentas pues yo muchas veces lo miraba al sacerdote con pues en el altar, con la gente, pero nunca pues me imaginaba ver un sacerdote jugando fútbol o jugando básquetbol. Entonces pues los ves como que de otro ambiente, pero también pues saber que el sacerdote en finalmente cuentas pues se divierte y que con mayor razón pues con nosotros.
5: Muy bien, ¿tú, Samuel?
21: A mí también esa foto está algo extraña. ¿Qué tomaron a Luis en ángulo muy malo.
20: De las fotos originales pero se perdieron.
21: No se rían de Luis, por favor. No, a mí también me sirve mucho ver a, pues a todos los sacerdotes, conviviendo con nosotros. Sobre todo porque uno cree que voy a ser un sacerdote, o uno algunas veces cree que pues ya nada más te encargas de la parroquia, nada más te encargas de los fieles, nada más te encargas de administrar los sacramentos. Y ves cómo los sacerdotes van a la casa de formación, al seminario, y cómo disfrutan tanto pues una reta, o cómo disfrutan tanto reencontrarse con algunos hermanos de los que tuvieron ahí mismo, y ver que eso también les sirve mucho en su vida personal. Ver a los sacerdotes que les ayuda el deporte, o regresar a su casa, regresar a donde fueron mucho tiempo seminaristas, me motiva a mí también seguir en el camino, y algún día yo también ir como un sacerdote, ¿no?, a una reta contra los seminaristas.
5: Pues sí, qué bien. La verdad es que, bueno, yo encuentro también algo curioso, y es que así como muchos de los sacerdotes que tal vez no fueron años pasados, ahora se encuentran, pues yo creo que sí nos faltaba ahora sí una amplia gama de padres, ¿no?, que nos pudieran acompañar. Por ejemplo, si el exmiembro, el gran titular de esta comisión, se hubiera presentado, pues otro marcador hubiera sido. Entonces, si de alguna manera esto llega al padre Gustavo, la venganza de la cancha, ¿no? O sea, increíble, así de
21: cabecita,
5: de volada, ¿no? O sea, la verdad es que muchos padres, muchas figuras sí faltaron. Sin embargo, yo creo que también es bastante bueno que otros que no hayan visitado frecuentemente estos encuentros deportivos se hayan hecho presentes. La verdad es que siempre es muy bueno, ¿no? seguir frecuentando. Yo que jugué, dice Saúl, yo jugué a la fraternidad. Yo estuve promoviendo lo que fue los chistes, estuve promoviendo la convivencia, les estuve llevando agua, no sé si se acuerdan que les estuve trayendo agua.
20: Un poco de fotos.
5: Un poquito de fotos, ahí estuve repartiendo el queso, ¿qué onda, padre? Foto, tas, tas, tas. ¿Qué otra cosa estuve haciendo? Pues ahí estuve, chavos. Ahí estuve. Ahí estuve, que es lo importante.
9: Echando porras, es lo importante.
5: Importante, ahí estuve. Ya, si ustedes no vieron a otros semis, pues ya no es mi asunto. Yo ahí estuve, que es lo importante, ¿va? Fiel. ¿Qué onda, padre? ¿Cómo está? ¿Ya tomó agua? ¿Se siente bien? ¿Cree que le traiga el glucómetro?
20: ¿Tú, Jorge? Híjole. Pues yo iba a jugar fútbol, pero también andaba con las fotos, y ya cuando me iba a meter solo a jugar, apenas había pisado la cancha y el árbitro pitó el partido, pues ya se había jugado, y pues ya no pude jugar nada, ¿verdad? Pero pues sí, no quedó en mí jugar.
5: Claro, o sea, si hablamos de deporte, pues nosotros siempre estamos fomentando, claro, dispuestos a entrar, pues las condiciones no se dieron, ¿verdad? O sea, también iba yo a jugar básquet, pero pues no sé si se volvieron o algo. Dije, no, pues aquí con las fotos, ¿no? O sea, yo aquí desde la sombrita con el Gatorade, claro. Ahí estamos, ¿no? Entonces, la verdad, ¿por qué me preguntaba esto, Saúl? Pues yo no vi a Saúl en todo el encuentro deportivo, ahí...
21: Yo nomás lo vi manejando en la troca.
5: O sea, se volteó el aire, no, yo la verdad es que no, yo no sé qué onda con ese hombre, ¿verdad? Digo, aquí falta un espacio, ¿no? Aquí iría Saúl. Entonces, bueno, ya para ir dándole cierre e irnos al corte, la verdad es que mucho más allá de un encuentro deportivo, yo siempre he visto esta reunión, pues como una oportunidad para seguir creciendo en fraternidad junto con nuestro presbítero. La verdad es que, quieran que no, pues sí es bueno seguir viendo. A mí me emociona y se me hace muy chistoso seguir viendo a mis hermanos de seminario que ya salieron, que ya son sacerdotes, que ahorita son vicarios o que ya son párrocos. Que anden ahí, ¿va? O sea, así como una tarde cualquiera del 2020, ¿verdad? Entonces, que a veces, que quiera que no, se desaparecen por cuestiones pastorales, uno anda también acá en la formación o lo que sea, pues ya el pues así como el verlos diariamente, pues se pierde, ¿verdad? Sin embargo, cuando ahí se aparecen de repente jugando y todo en el cotorreo, pues la verdad es que también es un muy buen, pues signo vocacional, ¿no? O sea, te alegra ver a tus hermanos que ahora pues ya ordenados siguen en la convivencia, ¿no? En un trato común así como muy, muy fraterno, ¿verdad? Sí, sí, siempre así como esa parte... en relación al encuentro deportivo, pues está muy chido. No se diga tampoco la hora de compartir los alimentos, ¿verdad? Claro, o sea, claro. La verdad es que yo creo que ahí había más semis que en la cancha. Pero, pues no sé, ¿a ustedes qué les pareció la comida? ¿Qué comimos, chavos? O ya no se acuerdan.
9: Fue una taquiza.
5: Una taquiza.
9: Fueron tacos de bistec y de pastor. Y igual una frijoles charros y una papa asada.
5: Que tenemos todo el menú, ¿se acuerdan? Sí. No, pues la verdad es que también otra parte del encuentro deportivo, pues es el compartir, ¿no? La mesa, compartir los alimentos. La verdad es que eso está muy, también muy chido, porque es así como el resumen de todo lo que pasó así dentro del encuentro deportivo y así. Todo descansa así, ya comiendo y riéndonos, y no, es que tú me metiste falta, no es cierto, porque tú, bla, bla. Entonces, esa es otra parte también muy, muy, muy chida que a mí me gusta mucho, porque finalmente, pues, llegan los recuerdos, ¿no? De cuando algunos hermanos estaban todavía en el seminario, o cuando compartíamos así la mesa todavía en días de seminario.
21: ¿Con quiénes compartiste seminario, Armando, tú, de los que estaban ahí?
5: Así de ahorita, yo creo que la última generación con la que yo... De los que están ya ordenados, fue... Pues es que no fue nadie de esa generación. Pero, por ejemplo, con el padre Luis Carlos.
21: Desde allá.
5: Ajá, sí. Luis Carlos. Ajá, muchas de las veces ellos se sentaban en filosofía. Entonces, para mí me tocó compartir. Así, cuando ya pasé yo a filosofía, con todo de esa generación para abajo. Entonces, la verdad es que sí. Todos... Oye, el único que fue, yo creo, que me acuerdo, ¿verdad? No, estaba el padre Jorge, en este caso el padre Jorge Aguirre, con él también compartí mesa.
21: Jorgito.
5: Con el padre... no me acuerdo, la neta. Pero sí, de esa generación para abajo. Entonces, pues sí, fueron...
21: Son bastantes.
5: Fueron sobremesas, sí.
21: Pues, ¿quién estaba? El padre Daniel. Ajá. Uh-huh. Padre Abraham.
5: Ah, el padre Abraham.
21: Abraham, okay, ¿cuándo sí? Básquet. Ajá.

0: Sí. Basket que metió como 10,000 canastas en 2 segundos. Sí.
1: ¿No? Más ellos, ¿no? De esa generación.
0: Sí, entonces, sí. Nada más así para recapitular, la verdad es que yo creo que sería muy buena idea seguir promoviendo ese tipo de encuentros deportivos, sobre todo para la fraternidad, y seguir, claro, así como actualizándonos y que nos conozcan mínimo el presbiterio. Ya si nos salimos y si ya tiempo después ya no estamos, pues ya, pero mínimo ahí nos conocieron. Pero ¿qué les parece si nos vamos a un corte y regresamos ya con otro tema? Acuérdense que está en el 1560M de Radio Guadalupana, La Alegría del Evangelio. Este es su programa, no le cambie, que ya regresamos, que es Ven y Sígueme.
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1: Y muy buenas tardes, querida diócesis de Ciudad Juárez. Bienvenidos de vuelta a este su programa de Ven y Sígueme.
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1: Recuerda que está en el 1560 AM, Radio Guadalupana, la alegría del Evangelio. Y nos quedamos en el encuentro deportivo, después de decir 20 veces que nos encantaba la fraternidad que se vivía en esos encuentros. Volvemos ahora con un cantito vocacional, ¿no? Ahora en razón que vamos a hablar un poquito acerca de la vocación de uno de nuestros invitados. Entonces, vámonos con ese canto y regresamos rápido.

0: Y regresamos después de ese canto. Directamente nos pidió este canto nuestro invitado Luis, que nos iba a hablar un poquito acerca de su vocación. Yo quisiera en principio saber qué onda, Luis, ¿por qué pediste este canto, ¿no?
1: Sí, ciertamente, pues bueno, antes de entrar al seminario y todo lo demás, pues yo no era tampoco de tantos cantitos y todo lo de ello. Pero realmente cuando entro y conozco este canto, pues realmente como que va profundizando mi vocación. Llega una parte de la letra donde dice que cuando uno tiene dudas, cuando uno tiene como que días malos, días que pues no quiere saber de nada, es cuando Dios habla y cuando Dios va obrando en tu vocación. Entonces ciertamente como que cada que lo escucho, cada que pues me siento así como que con ganas de pues de ver qué rollo, siempre Dios busca la manera, busca las personas pues para poder continuar en la vocación.
0: Okay, y luego cuando dices dudas y así que te entra así como la inquietud, dices que antes no eras de cantos, antes eras de qué, de rezos a otra de rezos a otra religión, paganismo.
1: No, ciertamente pues yo no conocía tanto de pues ahora sí que cantos católicos o dirigidos hacia
2: más mundanos.
1: Ajá, un poquito más mundanos, ¿verdad? Sí.
0: Sí, me imagino en qué lugares estás antes de
1: pero pues cuando Dios se enamora, enamora, ¿no?
0: ¿No estás
1: hermoso? No.
3: Padre David.
0: Ahí está.
1: Ahí está la firmita.
0: Entonces, oye, y luego, por ejemplo, ¿cómo sientes tú el llamado al sacerdocio, ¿no? ¿Cómo dices así como, pues estaría chido entrar a un preseminario, ¿no?
1: Pues realmente, pues como quien dice, mi conversión o el conocer el seminario fue muy espontáneo. Yo nomás iba a acompañar a un ex seminarista. Nomás iba a ver como que qué show, qué rollo. Y ya después, pues como fue pasando la formación, pues dije, pues estaría bueno, ¿verdad? Estaría bueno estar en el seminario, estaría bueno ser sacerdote. Ciertamente mi plan de vida, así ya un poquito más poniendo contexto, ¿no? Pues no se alejaba tanto del sacerdocio, no se alejaba tanto. Entonces, pues es donde pues decidí, ¿sabes qué? Pues sé que voy a dejar algunas cosas, sé que voy a dejar, pues va a haber muchas dudas, pero realmente cuentas, creo que el sacerdocio pues es un llamado para... pues para siempre, ¿no? Para toda la vida, y en la cual, pues, aunque para muchos es un riesgo, pues para, yo creo que algunos, pues es una forma de vivir.
0: Oye, por ejemplo, ¿eras servidor en tu parroquia?
1: Sí, justamente yo terminé mi curso de confirmaciones. Ajá. Terminé,
0: ¿en qué parroquia?
1: En el Señor de los Afligidos.
0: Señor de los Afligidos.
2: ¿Con el padre?
1: Puro afli. Ah. Con el padre Lalo Canales.
0: Aquí no hacemos eso.
2: ¿Omitimos eso?
0: Sale un programa medio decente.
1: Sí, ciertamente, pues yo vengo de ahí, de la parroquia del Señor de los Afligidos. Ajá. Pues llegué mi curso de confirmaciones. Cabe destacar que yo entré obligado a mi curso de confirmaciones. Oh, wow. Entré obligado por mi hermana, por mis papás. Y dije, no, pues nomás por cumplir, ¿no? Por el papelito. Y ya después, pues entra también este proceso de conversión, de conocer a, pues ahora sí que a un Dios de amor, de misericordia. Y es donde, pues como que me van volviendo, ¿no? Uh-huh. Pero primeramente, pues como todo, ¿no? Hacia un servicio, hacia algo en específico. Después terminé mi curso de confirmaciones, entré un año como coordinador, pero en ese año ya estaba llevando mi proceso vocacional y sobre todo pues también estaba entrando mi proceso de la universidad. Uh-huh. Entonces llevaba todo, pues todo ello, pues a la par, ¿verdad? Pero finalmente cuentas, yo creo que pues Dios ganó.
0: Claro, claro, claro. Y que siga ganando.
1: Que siga ganando.
0: Por ejemplo, y no tenías, no sé, una novia, un interés ahí romántico en la parroquia que dejaste llevar. Porque aquí me llegaron unos mensajes. por ejemplo, en ese aspecto, por ejemplo, tu vida social, tus amigos, ¿qué te dijeron? ¿Te apoyaron, no te apoyaron, te excluyeron, te corrieron de la parroquia?
1: Gracias a Dios, pues en la parroquia pues no tuve ni un ligue amoroso, gracias
0: en
1: a
0: la
1: Dios.
0: Parroquia.
1: En la parroquia no. Bueno, cierto. era por parte de la universidad.
0: ¿Qué estás estudiando?
1: Estaba estudiando terapia física en el área de rehabilitación.
4: Entonces, ¿ella podría estar viendo esta ahorita?
1: No, creo que no.
2: ¿No era católica?
1: No era católica en ese
0: momento.
2: Rayos.
1: Entonces, ciertamente, creo que desde un principio mis papás y mis amigos pues como todo, ¿no? Se saca de onda de que, oye, ¿por qué decidiste esto? No comprendían muchas veces.
2: ¿Siempre te han apoyado?
1: Gracias a Dios siempre me han apoyado en todo lo que viene siendo la parte de la kermés, de los eventos que vienen en el seminario. Siempre me han apoyado y han estado ahí presente, ¿verdad? Aunque muchas veces sea, o sea, o la celebración es muy temprano o muy noche, siempre están ahí presentes. Yo recuerdo mucho un momento muy bonito que fue la imposición de sotanas. Fue un gran amigo que tengo. Si lo está viendo, pues se llama Jorge Alexis. Pues él trabajaba pues de noche, ¿no? Él trabajaba de noche, llegó, pues se desveló, pero aún así estuvo presente en mi imposición de sotana. Entonces es un recuerdo que lo llevo pues en el fondo de mi corazón, ¿verdad? Porque realmente creo que Dios me ha puesto a las personas indicadas para, pues, para este caminar, ¿verdad? Que pues muchas veces los necesitamos.
0: Claro, qué bueno. Qué bueno que mencionas eso, Luis. Porque, bueno, dentro así de tu camino vocacional, yo te quisiera preguntar, ¿verdad? No sé si ahí es así como público. ¿En quién encuentras fuerza a veces? Claramente nuestro Señor Jesucristo. ¿Va a ser tu vocación? Espero. ¿En dónde encuentras fuerza también, además de nuestro Señor, para continuar en esos momentos y que dices, híjole, si se está poniendo difícil, ¿en quién encuentras fuerza, no?
1: Ciertamente, pues yo creo que de mi madre, ¿no? De la Virgen María, primeramente, después también de mi familia. En la Virgen María siento que ella pues está en todo momento, ¿no? En mi proceso, en mi vocación. Pues ahorita más con la etapa que estoy, en la etapa discipular.
0: ¿Cómo va la tesis, Luis?
1: Muy bien.
2: No hay tema todavía.
1: No tocamos ese tema. Entonces, pues ella es la que me da fuerza, la fuerza necesaria cuando lo necesito. Y pues como bien dice, ¿no? Creo que es una madre, tal vez no la tengo presente cuando estoy en el seminario, gracias a Dios pues está en mi casa, pero pues espiritualmente ella está siempre constantemente. Y pues en cierta manera, ¿no? Pues una madre que también regaña, que también educa, sobre todo que también corrige cuando uno la está regando, ¿verdad? Uh-huh.
0: Qué padre, Luis, que nos compartas así como esta devoción, ¿no? Que tienes de nuestra Santísima Madre, sobre todo por la etapa en la que estás, ¿no? Sí. Bueno, no sé si le quieres decir a la gente en qué etapa estás.
1: Estoy en la etapa discipular.
0: ¿En la etapa discipular? ¿En qué año?
1: En tercer año.
0: O sea que ya el siguiente año probablemente próximo nuestro hermano Luis pasa con nosotros, ¿no? A formar parte de la...
1: Aparte de la teología.
0: Aparte de la teología. Sí. Oye, pues qué padre, ¿no? Y por ejemplo, ahora que eres seminarista, que ya el mundo es tuyo, que estás en tercero, ya estás así en las que ya ¿cómo se llama? La filosofía la traes aquí en la mano, que te preguntan de Heidegger, de cualquier otro filósofo, dices tal. ¿Cómo vives ahora en relación a tu comunidad, ¿no? O sea, ¿cómo ahora que eres seminarista, te incorporas a tu comunidad?
1: Sí, ciertamente yo creo que es algo complejo, porque probablemente pues te despegas de tu comunidad, ¿no? Claro. Te despegas de tu parroquia de origen, pero realmente pues en la medida de lo posible, pues estar ahí presente. Pues yo siempre voy a misa los domingos, misa de mediodía, 12:30, entonces pues ahí es donde estoy presente. Pues igual en vacaciones, momentos así de que realmente, pues también incluso que el padre lo quiera requerir, pues ahí estoy con ellos. Entonces ya no es como antes, ¿verdad? O sea, porque al igual muchos pues coordinadores, muchas personas pues se van cambiando, muchos van siendo personas nuevas, pero pues a la vez pues estar ahí siempre presentes pues en lo que ocupan, en lo que necesitan ayuda, pues ahí estar presente en todo momento.
0: Qué bien, Luis. Bueno, pues muchas gracias, ¿no? Por compartirnos así un cachito de tu testimonio, así un poquito de lo que logres así como dislumbrar en tu camino vocacional, ¿no? En razón de tu familia, de este proceso que llegaste a tener de conversión, de esta devoción a nuestra Santísima Madre, de cómo vas así como caminando junto con tu comunidad. La verdad es que pues son cositas así que muchas de las veces no tomamos o no tenemos así como tan amplio panorama una vez que conocemos pues a los seminaristas que a veces llegan a nuestra comunidad o demás. Sin embargo, pues te agradecemos, Luis, que nos hayas compartido así como un pedacito, ¿no? De tu vida vocacional. Y ya para ir cerrando el programa de hoy, pues venimos a darles publicidad, gente. Publicidad hasta cansarnos. Publicidad del magno evento, el evento que yo quiero decir más importante de toda la diócesis. Entonces, kermeses, fiestas patronales, no. Punto nada, y coma. ¿Son importantes? Sí. Pero lo más importante es nada más y nada menos que la kermés del seminario. Déjeme decirle, claro que sí, gente. Póngase las pilas porque este 26 y 27 de septiembre la kermés del seminario llega nuevamente aquí a Ciudad Juárez, que es la única que se hace porque es el único seminario que hay. Necesitamos que vengan con su outfit vaquero, sus mejores garritas vaqueras, cinto piteado, tejana, estudiantes de veterinaria han de tener por infinidad. Claro. Entonces, ahí necesito ahí que vayan. Van a estar, fíjese, Cadetes de Linares, la sonora Scandaló. la sensual Sonora, tenemos a los Vagos de Juárez, tenemos a muchísimos otros grupos, tenemos música, comida, juegos y más, todo para apoyar a su casa de formación. Sabemos que este es uno de los magneventos más grandes que manejamos para pagar el agua, la luz, la comida de sus seminaristas, que ya ven que pues no somos talla X a esa, va, nomás así para recordarles que pues somos de tanque hueso grande, hueso ancho, ¿ah? La misión pastoral es grande, nuestro estómago es mucho más, gente. Entonces, también quisiéramos recordarles que tenemos distintas actividades dentro de esta kermés. Por ejemplo, tenemos la carrera del seminario, que si usted no lo sabe, va a estar siendo el 27 de septiembre. Las inscripciones ya están abiertas para que entonces ustedes puedan inscribirse dentro de la página del seminario. Ya está publicado el link de las inscripciones. Habrá carrera de 3 y 10 kilómetros con su medalla, su kit. Claramente ahí va a estar presente todo esto. Usted puede ingresar a la página del seminario y se va a encontrar con toda esta información. El donativo son $300. Y nos va a acompañar ahora esta nueva modalidad. No sé si usted ha visto, ha escuchado en el Tistos lo que son las Backer Run. Entonces, usted va a poder correr con un grupo, con tejana, con botas, algo chill, plan. Mire, fíjese esto. Usted va, corre un grupo, se termina la carrera, se va, se come unos chilaquiles del mismo seminario o de ahí de los puestos de menudo. Se queda un ratito, hace unas 2-3 historias, se la pasa, un plan de domingo tranquilo. ¿Qué le parece? Muy bien, qué bueno que ya lo asimiló porque ahí lo voy a esperar. Entonces, para que se vaya ahí a inscribir, por favor, a la carrera del seminario. También tenemos lo que es el bendito café, Santo Café. Ese todavía no me lo sé bien.
2: ¿El café bohemio?
0: El café bohemio, pues. Sí lo tienes, Andrés, te lo mandé.
2: Bueno, ese va a ser el sábado, ¿no? No, lo tienes. Sábado por la tarde, a partir de las 6 de la tarde, si no me equivoco. Con las parejitas ahí románticas que a veces andan ahí perdidas por el seminario, ¿verdad?
0: Bien, muy escondidas en la comuna. Las comunas no son para eso. Los pasillos no son para eso. Ninguna área que esté tapada es para que se meta, por favor.
2: Ahora quisimos encontrarles un lugar.
0: Un
2: lugar digno.
0: Adaptable, no para lo que hagan dentro de esos lugares. Para tener una coffee date. Algo
4: café bohemio. Sábado 26 de septiembre, de 6 p.m. a 10 p.m. Ya están los boletos en preventa para quien quiera ir apartando su boleto y su lugar. Acérquese al seminario, a la biblioteca del seminario. ¿Qué incluye, Armando?
0: ¿Qué incluye nuestro café bohemio? Aparte de la gran experiencia, la increíble oportunidad de estar en un jardincito bohemio. Foquitos. Te haces unas 4 historias con tu compañero, con tu compañera, con tu novio, con tu novia, la presumes. Esposo, todos dicen, wow, ¿dónde es eso? Pues en el café del seminario, vente por acá. Mira, fíjate, te voy a decir a ti, persona que nos está viendo, vas a tener tu copita de vino o un café, porque
2: es puro seminarista te está viendo,
0: Seminaristas no entran ahí. Seminaristas no entran ahí. Entonces, para que se vayan quitando la idea, te van a dar una tabla de quesito, jamoncito, ahí para que estés picky. Entonces, también va a haber distintos postres. No sé si eso sea canónico o los postres.
4: Dos postres.
0: Entonces, para que se vaya comprando su boleto de preventa, para que el momento en que usted vaya al seminario con su pareja, con su acompañante, con sus amigos, con sus amigas, vaya y tenga un espacio muy bonito, algo tranqui, un espacio bonito, a gustito, mientras los niños están allá en los brinca-brinca, usted está con su café, ¿no? algo rico, algo...
2: O su copita de vino también.
0: Claro, algo un poquito más bohemio, de jijijiji.
4: Oye, pero no es cualquier date de café.
0: No.
4: Uno va a una cafetería y que escucha música en las bocinas.
0: Claro, claro.
4: En el celular, los audífonos.
0: Entonces, ¿qué estaríamos escuchando en nuestro...?
4: Música en vivo.
0: Música en vivo. ¡Wow!
4: ¿Qué más pides?
0: Pues la verdad es que nada. La verdad es que nada. Yo diría... que, o sea, como seminista, pues yo voy a pagar mi boleto, ¿ah? Para apoyar. Para apoyar a mi casa de formación. Yo no sé.
2: ¿Al de cabina?
0: ¿Eh?
2: ¿Al de cabina se lo puede?
0: No, el de cabina no creo que lo necesite. Ya tuvo una noche bohemia hace una semana.
4: Además, creo que no tiene novia. Creo que no tiene novia.
0: Ah, Bueno, puedes ir con tus amigos, con tus compañeros, los padres de parroquia, porque no nada más es un coffee date, ¿no? Eso es con salir con amigos, ahorita que está en moda lo de las cafeterías. Pasaporte del café, no nos metemos en eso porque no logramos alianza, pero pero la verdad es que sí va a ser un lugar muy padre. Otra de las noticias, publicidad que les podemos tener aquí es acerca de la tómbola del seminario. Déjeme contarle que usted ya ha visto esta tómbola del seminario muchísimas veces, al menos en lo que es la explanada antes de entrar a portería, que se ponen varios premios, que se ponen así como boletos, que se ponen... todos en el seminario ganan. Eso siempre ha quedado claro, ¿no? Entonces, dentro de eso, pues solicitamos su apoyo para que seguimos recibiendo donaciones de electrodomésticos, de aparatos electrónicos en buen estado, ya sean reproductores, radios, teles, air fryers. Oh.
4: ¿Qué?
0: Air fryers.
1: Oh.
2: ¿Es que en español?
0: Freidoras de aire, sale. Ah. tenemos también microondas, algo ahí que le sobre de buen estado, que diga, bueno, pues tengo ganas de cambiar toda mi cocina, mis lavadoras, todo ahí en el seminario lo recibimos. En buen estado. Si puede comunicarse también con el seminarista Juan Delgado, para que es el encargado de la tómbola, para que le hagan llegar esos donativos, o puede ir estos días antes de la kermés a la portería del seminario a entregar cada uno de estos objetos que estén en buena condición y que se puedan usar y que usted diga, ah, pues eso sí se puede rifar, ¿verdad? Entonces, ahí para que apoye también a la tómbola del seminario. Toda esta publicidad va a estar en la página de la kermés del seminario y va a estar siendo compartida también por la página del seminario oficial. Yo se lo estoy diciendo ahorita para que nos apoye. Claro que nos quiere apoyar. Yo estoy seguro que sí.
2: Algo tiene ahí en su casa.
0: Algo hay. Claro, claro. Y más ahora que ya viene la limpieza de invierno, algo sobra. Siempre en la casa algo sobra, ¿no? Entonces, algo en buen estado, algo que usted diga así como, ay, pues eso puede ayudarles. Adelante, ¿no? Si usted dice así como, no, pues yo tengo esto, adelante, ¿verdad? Comunicarse con el seminarista Juan Delgado. Pues no sé qué otros anuncios tengan ustedes de la kermés. Ahí. Jorge estaba desesperado porque es de la comisión de limpieza y no tiene nada.
2: Solicitamos ayuda con bolsas de basura, que es lo que más creo que hace falta. Se me hacía una cantidad muy elevada la que se ocupa, pero pues ya me confirmaron que se ocupan
0: bastante.
2: Alrededor de no sé cuántas bolsas, ¿verdad? Sí, pero sí, son muchas. Entonces, también bolsas negras de basura, si gustan apoyarnos, ahí pueden dejarlas en las instalaciones del seminario. Igual...
0: Yo decía, apoyen también incluso ahí a un seminarista, algún loquillo que anda ahí diciendo, oh, es que me faltan sodas de agua, adelante, ¿no? Entonces, otra cosa que también nos vamos ya para terminar este programa, pues son los saludos. Alguien que estuvo muy presente dentro de esta transmisión fue nuestro encargado Saúl Domínguez. Ahí nos estuvo monitoreando y ya nos estuvo amenazando bastante por los mensajes, ahí diciendo así como, ¿por qué no está haciendo esto? Saúl, si no estás aquí, la cabina no es tuya, ¿sale? Entonces, tenemos a Virginia Paredes, que nos dice, hola, buenas tardes, seminaristas, los puedo ver en Facebook, en mi celular, pero no los encuentro en la TV, en YouTube. En YouTube estamos como Radio Guadalupana y las transmisiones están de igual manera como en Facebook, como en YouTube. Entonces, ¿hay alguna duda, pregunta, comentario? Pues escribir a Radio Guadalupana.
2: Cristina, buen día. Saludos y bendiciones. Dios derrame muchas bendiciones, sabiduría en sus vidas en el seminario. Muchas gracias. Ricardo Vázquez Acosta. Bendiciones para cada uno de ustedes. Siempre en nuestro corazón y en nuestras oraciones. Dios siga renovando su llamado, su apostolado, de parte de Juan y Richie. Ánimo adelante y con valor.
0: Tenemos a Adrián Heriberto Cedillo Herrera. Saludos, jóvenes seminaristas. Dios lo bendiga. Adrián, un saludazo hasta allá donde andes. Que Dios te bendiga, que te guarde también. Saludos y bendiciones. Tenemos a distintos haters de mi persona. Tenemos a mi hermano queridísimo, a Iván Santellano, que nos dice saludos, jóvenes seminaristas, en especial a mi hermano Armando, que no se le olvide ir por las aguas para la kermés. Ya las tengo ahí en el carro. Muchas gracias, de verdad. Ahí como ven, así como Iván apoyó, usted también puede apoyar. Tenemos a Cristian Cabrera. Saludos a Armango, que no se le olvide sus Coca Slides. Esas de plano no sé a qué te estás refiriendo. Entonces, ahí yo no he visto nada, ninguna Coca Slide llegar. Entonces, adelante. Tenemos también a Francisco Barrera, que nos dice saludos, hermanos.
4: Paco, saludos al Paco.
0: Tenemos a Cristian
2: Cabrera.
0: Porque es que no me salen a mí todos. Dice que le respondió a Alan.
2: Que no se le pase que me debe unos tenis.
0: ¿A quién?
1: A Cristian Cabrera. Cabrera.
4: Tú a Cristian.
0: Yo no sé.
2: Te están reclamando.
0: ¿A mí? Bueno,
4: Y ya te dieron nueva comisión el día de hoy.
0: ¿A mí?
2: Que ya eres el encargado de comunicación.
4: ¿O encargado del equipo de medios de comunicación?
0: No, mientras Armando a mí no Sánchez. Me estén dando... A mí no me estén... Ah, saludos a cabina, nos dice Alan... ¡Compañera! ¡Nos está saludando, compañera! Saludos hasta allá, hasta su tierra de misión. Entonces, que no se le pase que me debe unos tenis. Cristian, ya estás alucinando, ¿eh? Eso de dar clases ya te está dejando loco. A Yolette Robles, que nos dice saludos, chicos, que Dios los bendiga.
2: Saludos a la comunidad de San Lucas.
0: San Lucas, ¿va? Ahí, pues, esos son todos los que yo tengo.
2: Jesús Torres. Saludos y bendiciones, Samuel, Jorge, Luis, ánimo, Dios les colme de bendiciones.
0: También, ya para terminar, quiero felicitar a cada una de las personas que se graduó de cada una de sus carreras. Dentro de esta semana, felicidades a todos y cada uno de ustedes, jóvenes que ya terminaron su etapa de estudios. Yo quisiera decirle felicidades, al menos así a los que se me vienen a la mente, a Jacqueline Gallegos, a Karen, a Carlos Conca, a Daira, entre otras personas que si no logro ya recordar, muchas felicidades, éxito y muchas, muchas, muchas felicidades, que también les vaya muy bien en futuros proyectos, pues ánimo, felicidades, a ver cómo nos va con el... encontrar empleo, ¿verdad? Entonces, difícil. No porque sea malo, sino, sin embargo, por eso es ánimo y bendiciones, ¿verdad? A nuestro joven de cabina, pues ahorita le pregunté, dijo que no, pues, está llorando ahorita, no sé qué le está pasando. Pero ya, esas son todas mis felicitaciones, saludos. ¿Alguien a quien quieran saludar a ustedes? ¿No?
2: Pues, ¿no?
0: Y bueno, pues muchas gracias por sintonizarnos nuevamente en este sábado de Ven y Sígueme. Vamos contra corriente, ¿verdad? Queremos darles gracias a cada uno de ustedes. Ya sabe que estamos en el mismo canal a la misma hora, 1560 AM, Radio Guadalupana, La Alegría del Evangelio. Nos vemos el siguiente sábado. Esto es Ven y Sígueme. ¡Vamos contra corriente!
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13: Oración por la paz. Señor Jesús, tú eres nuestra paz. Mira nuestra patria dañada por la violencia y dispersa por el miedo y la inseguridad. Consuela el dolor de quienes sufren. Da acierto a las decisiones de quienes nos gobiernan. Toca el corazón de quienes olvidan que somos hermanos y provocan sufrimiento y muerte. Dales el don de la conversión. Protege a las familias, a nuestros niños, adolescentes y jóvenes, a nuestros pueblos y comunidades, que como discípulos misioneros tuyos, ciudadanos responsables, sepamos ser promotores de justicia y de paz, para que en ti nuestro pueblo tenga vida digna. Amén. Santa María de Guadalupe, Reina de la Paz, ruega por nosotros.
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28: Hola, muy buenas tardes. Sean todos ustedes bienvenidos a su programa PEU de la Pastoral Universitaria de la Diócesis de Ciudad Juárez. Bueno, pues estamos aquí un sábado más en este programa de la pastoral, en la que pues hablaremos sobre una encíclica. Y pues antes de comenzar todo en profundización, pues vamos a darle la bienvenida al padre Toño, que ya pues se encuentra aquí con nosotros nuevamente. Padre, hola. Bienvenido. Hace mucho que no lo veíamos por acá.
1: Para que me extrañaran.
28: Bueno, bueno, esperemos que estén pasando buena tarde, ya sea pues realizando sus actividades diarias. Y pues antes de empezar, comenzaremos con la pues oración de Santo Tomás, pues para que este programa esté pues de un buen comienzo y terminemos muy bien. Bueno, en nombre del Padre, el Hijo y del Espíritu Santo, amén. Tú, Señor, que haces elocuentes las lenguas de los niños, dirige mi lengua y difunde en mis labios la gracia de tu bendición. Dame agudeza para entender, capacidad para retener, métodos y facultad para atender, sutileza para interpretar, gracia y abundancia para hablar. Dame acierto al empezar, dirección al continuar, perfección al acabar. Oh Señor, que vives y reinas, verdadero Dios y hombre, por los siglos de los siglos. Amén. Bueno, pues estamos con la encíclica Laborem Exercens. Sí, se pronuncia así, ¿verdad, padre? Perdonen mi latín, aún no está bien perfeccionada. Bueno, pues esta encíclica fue escrita y publicada por el Papa San Juan Pablo II un 14 de septiembre de 1981, y pues fue como la tercera de su pontificado. Y pues esta encíclica sale en conmemoración del 90 aniversario de la Rerum Novarum del Papa León XIII. Y pues su tema central de esta encíclica pues es la dignidad y el valor del trabajo humano. En el desarrollo de esta encíclica pues el Papa va tomando cuenta sobre el trabajo del hombre, el cómo debe de proveer, porque pues es como la cabeza principal del hogar, es como la punta de la pirámide. Entonces, pues va desarrollando en cómo va trabajando las tierras, que pues la principal actividad en ese contexto histórico, pues es la agricultura. Entonces, toma en cuenta la Rerum Novarum, la encíclica Rerum Novarum cuenta sobre la industrialización y las maquinarias que entran en el trabajo. Entonces, pues, el hombre se va encargando de cómo darles funcionamiento y, pues, va como que evolucionando en las actividades. Y, pues, padre, ¿le paso la palabra?
1: Bien. Bueno, el retomar el tema de la Rerum Novarum, en donde el Papa León XIII... inicia lo que se le llama la doctrina social de la Iglesia, en el 90 aniversario de la encíclica Rerum Novarum, el Papa publica esta nueva encíclica Laborem Exercens. De alguna manera esta encíclica pues es parecida, agarra el mismo tema que el Papa León XIV, ahora nuestro Papa, agarra en la nueva encíclica Magnífica Humanitas. Ya me estoy adelantando.
28: spoiler, alerta de spoiler.
1: Al siguiente tema. Bueno. ¿Por qué? Porque él agarra también el tema de la doctrina social de la Iglesia en la conmemoración de la Rerum Novarum. La traducción de Rerum Novarum es de las cosas nuevas. Y precisamente aquí, como ya decía Lupita, entra dentro de... pues de todo lo que se le llamó en aquel tiempo la cuestión social. ¿En qué consistía todo lo que significó la revolución industrial? Ahora sí que la invención de la máquina de vapor, el hecho de la utilización del carbón como cuestión energética, la producción en masa de todas las cosas, trajo al mismo tiempo que una revolución, por decirlo así, tecnológica, en el sentido de la invención de la máquina. Eso trajo las fábricas y por lo tanto también trajo pues todo un cambio social, por decirlo así, en la humanidad. Por una parte en la creación de toda una clase proletaria, como se le llamó o como se le llama, que son pues todos los obreros, y por el otro lado los que pues aportan el capital, y por lo tanto el enfoque de toda la producción en función de las ganancias. En fin, todo esto trajo, como decía, una problemática social, a la cual el Papa León XIII enfrenta en su momento, pero no solamente social, sino también ideológica, porque de ahí surgen dos grandes corrientes, por decirlo así, ideológicas. Una que exalta el individualismo y exalta el capital como fuente y origen de toda la acción social, del cual pues surge el liberalismo, el capitalismo. Y por el otro lado, y el otro lado de la moneda, el poner el énfasis en el trabajo, ¿verdad? Y es no tanto en el trabajador, sino en el trabajo. Lo importante es el trabajo, no el trabajador. Bueno, y de ahí surge todas las ideologías socialistas, que aparentemente son contrarias en cuanto que marcan dos intereses distintos, pero pues prácticamente tienen como origen la misma raíz: dar prioridad al trabajo por encima del hombre. Bueno, precisamente el Papa León XIII, en la encíclica Rerum Novarum, exalta la dignidad humana, y al hablar de la dignidad humana, pues señala pues todas las consecuencias sociales que implican la dignidad humana, o sea, el derecho del trabajador, el derecho o los derechos propios de las personas a tener un salario justo. Y por el otro lado, pues el señalar las nuevas formas de esclavitud en función precisamente de un salario que pues era indigno en ese momento. Bueno, todo esto es la Rerum Novarum. El Papa Juan Pablo II retoma el tema del trabajo en esta encíclica Laborem Exercens, por una parte, otra vez regresando a lo fundamental, que es el defender la dignidad de la persona humana. Todos somos personas, y como personas tenemos derechos, se les llama inalienables. Como siempre les digo en la parroquia, a ver, digan inalienables. Bueno, que son derechos que no se pueden, uno no puede renunciar a ellos. Son derechos que tenemos por el mismo hecho de ser personas, y es precisamente el respeto a nuestra dignidad como personas, el derecho, el respeto a nuestra vida, a nuestra individualidad y por lo tanto a todo lo que implica nuestra persona, nuestra salud, nuestra integridad, ¿qué más? La educación, el derecho de propiedad, etcétera, etcétera. O sea, ahí entra todos los derechos que van implícitos en el hecho de ser personas. Y aquí viene pues, la aplicación a la relación entre persona y trabajo. El Papa, en esta encíclica Labor Exercens, vuelve a condenar estas dos ideologías, tanto el liberalismo como el liberalismo capitalista, como el socialismo comunista, en cuanto que son violatorios de los derechos de las personas. ¿Por qué? Porque precisamente, por una parte, el liberalismo pone por encima la dignidad de la persona humana, pone por encima el dinero o el hecho de la producción, en otras palabras, y en cuanto a producción, pues es toda la riqueza generada por el trabajo, que sobre la misma persona humana. Y por el otro lado, los socialismos, que ahí habría que señalar el hecho de los, porque no hay un solo tipo de socialismo, y ahí vienen pues todos los frutos de las ideologías socialistas, que son de todos colores, sabores y formas, ¿verdad?
28: Y demás.
1: ¿Cómo qué? Y aquí lo fundamental no es la marca, sino sino el hecho de poner otra vez la producción por encima de la dignidad del trabajador. Y precisamente al hablar de la producción, trabajo-producción, y aquí volviendo al tema, yo creo que es más importante. Bueno, he visto varios comentarios acerca de estas encíclicas y ponen mucho el énfasis en el hecho de que aquí el Papa condena tales ideologías. La verdad es que eso pues no es importante, o es importante en su momento. Aquí viene lo más importante, que es el hecho de afirmar la doctrina de la Iglesia en relación a la dignidad del trabajo y por lo tanto también de la persona humana. O al revés, el trabajo como expresión de lo que es la persona. Y ahí viene, el Papa juega con el término de cultura en cuanto cultivo. El hombre cultiva, así como el agricultor para sembrar primero ara la tierra, prepara la tierra para sembrar, luego pues le pone su abono, luego pues escoge la semilla, la esparce, luego en fin, va cuidando la semilla, y aquí viene un cultivo en donde el cultivar al momento de que el hombre ara la tierra, pues de alguna manera entra en contacto el hombre con la propia naturaleza, con la tierra. Entonces el fruto de la tierra, que va a ser, pues ahora sí que todas las plantitas y todo esto, de alguna manera viene a ser fruto tanto pues de la tierra, del agua, del abono, etcétera, etcétera, como del trabajo que el hombre realiza en la tierra. Y por eso aquí viene otra expresión también que viene dentro de la misma cultura, en donde el hombre, pues el campesino, muy propiamente el campesino, la gente del campo, ama su tierra. El ganadero ama a sus animales. Y precisamente así como pues se sirve de ello, al mismo tiempo pues entra en el cuidado propio de la naturaleza que le va a dar los frutos. Bueno, todo esto el Papa pues viene a desprenderlo, y aquí tendríamos que irnos al libro del Génesis, en donde Dios crea las cosas, y concretamente el capítulo segundo del libro del Génesis, donde Dios crea el paraíso terrenal con todos sus árboles, sus animales y demás, y esa creación, este paraíso, se lo entrega al hombre para que lo dominase, para que, y ahí viene la expresión, para que lo cultivase. Y precisamente este cultivo es el cuidado que el hombre tiene de la propia creación. Bueno, precisamente en todo esto viene el hecho de cómo el hombre expresa dentro de su propia de su propio trabajo pues parte de su personalidad, parte de su persona, que se impregna precisamente en el desarrollo de su actividad. Aquí viene también otro de los aspectos que pues se dan tanto en toda actividad humana, en donde, bueno, ahí viene la distinción que se hace entre el arte y la técnica, y podríamos poner otra distinción, aunque eso no lo pone el Papa en esta encíclica, la ciencia, en el sentido de que el hombre conoce, aquí tendríamos que irnos a otro autor, a Aristóteles, el cual pues diría el conocer, la ciencia es el conocimiento de las cosas por sus causas. Tenemos una capacidad de conocer, y en este conocimiento nos lleva pues no solamente a apreciar lo que son las cosas o al descubrir mediante nuestra investigación el porqué de todas las cosas. Bueno, de esta pregunta del hombre sobre el porqué de las cosas, pues viene el desarrollo de todas las ciencias, sino además también del utilizar las cosas. Precisamente aquí viene tanto el desarrollo del arte, en donde el hombre al usar aquellas cosas que uno tiene en sus manos, busca hacer las cosas, el usar las cosas para el bien, expresar el bien, la verdad, la belleza. Esto lo podemos ver muy claro en una obra de arte. Un músico pues no solamente toca sonidos, sino precisamente al tocar una melodía con armonía, melodía, ritmo, etcétera, etcétera, está creando belleza. Y vaya, la belleza pues se da a través.

de los sonidos. Bueno, pues así como el músico, pues el mismo el escultor expresa la belleza en la escultura que está esculpiendo. Bueno, el hombre al obrar el arte busca hacer el bien. Bueno, aquí la maestra, podríamos decir, un maestro al dar clase, al educar, la palabra educación, lo que significa es educir, sacar, pues está haciendo que el alumno o dando los instrumentos para que el alumno desarrolle todas sus capacidades, todas sus potencialidades de conocimiento, de virtudes, de hábitos, de habilidades, etcétera. Bueno, precisamente el educar, pues ante el maestro, ante todo, es un artista, ¿verdad? Porque y la obra de arte es el alumno, ¿verdad? Y precisamente el utiliza pues todos sus conocimientos de pedagogía, didáctica, etcétera, etcétera. Y por el otro lado, así mismo, como hay un arte en la realización de las cosas, viene una técnica. O sea, es el cómo. Acá los maestros son la didáctica, ¿verdad? Uh-huh. ¿Cómo, sí. ¿Cómo voy a enseñar a leer? ¿Cómo voy a enseñar a escribir? ¿Cómo voy a enseñar a sumar? Etcétera, etcétera. Y en ese cómo, pues el... Uno va aprendiendo, uno va buscando los instrumentos mejores para desarrollar el trabajo que nosotros tenemos encomendado, ¿verdad? Bueno, precisamente tanto en una actividad o en el trabajo, no solamente se da una técnica, sino hay una obra artística que se está realizando. Un arquitecto, por ejemplo, cuando no es solamente levantar un edificio, sino prácticamente cada edificio es una obra de arte, ¿verdad? O debe de ser una obra de arte, ¿verdad? O, bueno, y ahí está la cosa, ¿no? Si uno hace una bodegota, pues bueno, en fin, no hay mucho arte en el asunto. Pero eso pues ya depende de cada quien, o sea, que cómo vamos a expresar lo que nosotros hacemos. Y aquí el Papa pone como el acento en el hecho de tener cuidado de no reducir el aspecto a la técnica, en el sentido de vaya, precisamente la tentación del mundo moderno, pues es el querer instrumental, el querer reducir todo lo que significa la acción humana a los instrumentos técnicos. De hecho, y aquí dando un brincote al Papa León XIV, precisamente el Papa León XIV señala cómo la inteligencia artificial, bien, así como para hace cuando el Papa León XIII hizo la Rerum Novarum, y pues esto se daba en la invención de la máquina del vapor y todo el cambio que esto significó para la sociedad, que era una cosa buenísima, ¿verdad? Pero que sin embargo pues trajo un bolón de problemas sociales, económicos, políticos, etcétera, etcétera, porque se descuidó la dignidad de la persona humana. Bueno, aquí el Papa también pone, el Papa León, ahora sí, 14, pone los focos amarillos en el sentido de decir, cuidado con la inteligencia artificial, es un instrumento, pero debe de estar al servicio del hombre. La inteligencia artificial, con todo lo bueno que pudiera parecer, o con todo lo

0: bien señala cómo, pues ahora sí que la complejidad del tema, ¿verdad? ¿Por qué? Porque por una parte hay un desarrollo tecnológico y un desarrollo científico en donde este progreso pudiera parecer como lo que vaya a dar la solución a todos los problemas. Y la otra cosa es eso se le llama reduccionismo, el reducir toda la problemática a un solo aspecto, ¿verdad? Vamos a solucionar el problema de la sociedad. Ah, pues hay que estudiar matemáticas, ¿verdad? Y todos estudiamos matemáticas y en las matemáticas se va a resolver. Pues no, ¿verdad? Tiene que ser todo. Y precisamente el Papa pues señala cómo de alguna manera se ha instrumentalizado, por ejemplo, en aras de un avance, entre comillas, científico, pues agarra a las personas como conejillos de indias, pues para experimentos, toda la cuestión bioética y ¿cómo se llama? Bueno, y esto pues ha dado origen a un drama actual, la trata de personas o el ¿cómo se llama? El comercio de órganos, etcétera, etcétera, ¿verdad? Bueno, pero precisamente no es que la ciencia sea mala, no, es un instrumento, pero el hecho es cómo nosotros debemos de utilizar el instrumento. Y volviendo a la dignidad del trabajo como el desarrollo de nuestras propias capacidades o el desarrollo de nuestra propia humanidad expresada en el trabajo.
1: Sí, ahorita que estaba hablando de eso de la nueva invención de la máquina del vapor en ese entonces en el contexto del Rerum Novarum, que pues habla sobre la industrialización y pues la máquina de vapor, y pues dando, así como usted dice, un salto largo a lo que estamos hoy actualmente con lo de la inteligencia artificial, pues así como usted dice, no se le da el uso adecuado, porque pues nos estamos deshumanizando, le estamos como que dando más poder a estas inteligencias, y pues nos limitamos a lo que nos dice, o sea, nada más es lo, pues nos quedamos con lo que dice estas plataformas, y pues no explotamos esa capacidad que usted dice que tenemos. Entonces yo digo que pues está pues en el uso correcto, entonces vamos de mal en peor. Bueno, otro punto que me llamó mucho la atención de esta encíclica, bueno, en el punto 10 de que dice del trabajo y la sociedad, familia-nación, pues dice que el trabajo es el fundamento sobre el que se forma la vida familiar, lo cual es un derecho natural y una vocación del hombre. Estos dos ámbitos de valores, uno relacionado con el trabajo y el otro consecuente con el carácter familiar de la vida. Y pues dice que deben unirse entre sí correctamente y correctamente compenetrarse. Y pues el trabajo es la actividad fundamental, que da cierto valor. Y pues, si quieren saber más, no se desconecten, vamos a unos cortes comerciales y enseguida volvemos.
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8: Buenas tardes nuevamente, bienvenidos a su programa PU de la Pastoral Universitaria de la Diócesis de Ciudad Juárez. Bueno, pues antes de irnos a comerciales, pues estábamos hablando sobre la encíclica Laborem Exercens del Papa San Juan Pablo II y pues esta fue escrita en conmemoración del 90 aniversario de la Rerum Novarum del Papa León XIII. Sí. Y pues esta, bueno, la Rerum Novarum pues había tratado los problemas sociales relacionados con los trabajadores durante la industrialización y pues esta encíclica, la Laborem Exercens, pues retoma la preocupación por la cuestión social, pero pues pone ante todo la dignidad de la del ser humano que realiza pues el trabajo. Y pues en contexto a lo que estábamos hablando, pues estábamos, comenté que pues el trabajo, la familia y el hombre, pues son los principios fundamentales de esto, de esta encíclica. Entonces dice que la familia es como la, no les voy a mentir, es la comunidad hecha posible gracias al trabajo y pues la primera escuela interior de trabajo para todo hombre. Pues como siempre se ha dicho, pues que en familia, bueno, desde la familia viene todos estos, lo que son los derechos, los valores y pues la ética para son los principios esenciales del ser humano. se me fue el rollo. Y pues el Papa Juan Pablo pues en esta encíclica retoma la economía, las máquinas, la producción y el capital tienen importancia, pero pues nunca deben de estar encima de la dignidad humana.
9: Sí, dentro de la de lo que implica el trabajo y en relación precisamente con el hombre, pues como persona, en su dignidad humana, lo que se señala, una cosa que entra en consideración, pues tanto desde el punto de vista filosófico como teológico, es el hecho de cómo el trabajo es una acción totalmente humana. O sea, el animal no trabaja, el animal actúa. Pero ¿qué distingue, por decirlo así, de la acción del hombre en relación al animal? Bueno, ahí es, esto es algo que se plantea dentro de la misma filosofía del hombre o la misma antropología filosófica. ¿Qué es lo que distingue una acción humana? Pues precisamente su inteligencia y su voluntad. El hombre actúa, sabe que actúa, sabe que él actúa y decide qué es lo que él tiene que hacer. Precisamente el trabajo es una acción totalmente humana en donde la que dirige toda la acción humana es precisamente la inteligencia y la voluntad en orden al bien. Hay algo que ahorita comentabas, precisamente algo que va fundamentalmente unido a la acción del trabajo, y es el terreno ético. Es decir, ya sé, aquí viene una cosa en la que se choca precisamente con la ideología liberal capitalista, en donde se despersonalizan todo lo que le llaman las leyes del mercado, ¿verdad? ¿Cómo se va a desarrollar la economía? Por las leyes del mercado. ¿Y qué son las leyes del mercado? Ah, pues todo el desarrollo del flujo del capital. Cuando el desarrollo y la producción, la distribución y el consumo desarrollado por el capital es una acción humana y está dirigida por la inteligencia humana. Y claro, aquí viene la cosa. Ahora sí que los ganones, pues no les interesa que los juzguen y que les digan, oye, tú eres responsable, ¿verdad? Bueno, precisamente el trabajo es una acción humana y por lo tanto ética. Y tiene que ver por el bien de las personas humanas. No es simplemente el desarrollo de la economía o no es el desarrollo de la producción, es la persona, ¿verdad? Eso en primer lugar. Y dos, precisamente todo el trabajo entra o se desarrolla en sociedad. Y ahí viene el para qué trabajo. Ahí viene la vinculación de esto que decías antes de irnos al corte. El hecho o la relación que hay entre la familia y el trabajo. La célula de la familia es la célula de la sociedad es la familia, y el trabajo debe de estar en función de la familia, porque ¿para qué trabajamos? Como decimos, no trabajamos de gratis, ¿verdad? Trabajamos para conseguir un sustento, y ahí viene precisamente el fruto del trabajo, pues es precisamente el fruto. Y el hombre puede tomar el fruto que le da el trabajo para su sustento y para su familia. Y aquí viene, pues, cómo el trabajo debe de estar subordinado concretamente a crear familias sólidas, familias unidas, familias fuertes, ¿verdad? Y aquí volvemos al problema. ¿Por qué? Porque muchas veces, como dice el dicho, no trabajamos para vivir, sino vivimos para trabajar. ¿Verdad? O sea, toda nuestra vida está en función del trabajo. Le ponen el despertador. ¿Por qué? Porque tengo que checar tarjeta y córrele, ¿verdad? Y ahorita las exigencias del... La otra vez me decía una persona, ¿verdad? Es 24/7, disponibilidad completa. ¿Y la familia? No, cuidado, ¿verdad? ¿Por qué? Porque cuando se pone al trabajo por encima de la familia, pues pierde sentido el mismo trabajo. Y claro, pues aquí viene pues todas las enfermedades modernas, en donde pues están todos deprimidos. ¿Cómo se llama? Hay una pérdida de sentido de qué, por qué hago las cosas, ¿verdad? Si lo único que gano es dinero, ¿verdad? Y el dinero, ¿para qué me sirve si ni siquiera lo puedo gastar? En fin, precisamente es el, el hecho o vivo para o gano dinero pues para dárselo al doctor, ¿verdad? Para que me atienda y me quite todas mis enfermedades, producto del trabajo. En fin, no, entonces ese es un cuidado. Y con esto no estoy diciendo que no hay que trabajar, hay que jerarquizar valores, ¿verdad? Así como el primer valor y fundamental, inalienable, irrenunciable, es la dignidad de la persona humana, lo segundo es la familia, ¿verdad? Uh-huh. Y luego la otra cosa que también señala el Papa, en donde señala cómo el trabajo es escuela de relaciones humanas, ¿verdad? En donde en el trabajo pues tenemos toda una sociedad en la cual pues están los jefes, ¿verdad? La jerarquía que dirige el trabajo, los compañeros, y pues dentro de la empresa pues hay unos que están arriba y otros que están abajo, pero todos formamos un solo cuerpo. Y precisamente a eso el Papa, es algo que el Papa Juan Pablo II insistía mucho, el tema de la solidaridad, ¿verdad? Somos solidarios, en el cual pues prácticamente todos estamos en el mismo barco, y al hablar del trabajo, todos trabajamos en busca de un único bien, ¿verdad? Entonces, pues, a un trabajador le conviene que la empresa vaya bien, ¿verdad? Porque si la empresa va bien, pues puede haber buenos salarios, buenas prestaciones, buen ambiente, etcétera, etcétera, ¿no? Si la empresa va mal, pues ahí es pelea de perros y gatos, ¿verdad? Unos grillando contra otros. Claro, estoy hablando
8: de la experiencia.
9: De China, ¿verdad? Eso no sucede en Juárez, ¿verdad? Todas nuestras empresas son armonía y júbilo. Bueno, precisamente ahí está la solidaridad en la cual, pues, bueno, ahora sí, como cristianos, pues todos somos hijos de Dios, todos somos miembros de Cristo, todos somos templos del Espíritu Santo. Entonces, pues la empresa viene a ser un signo de esta comunión y de este amor que debe de reinar entre todos nosotros. Y claro, cada quien haciendo lo que tiene que hacer, ¿verdad? Cada quien asumiendo su propio trabajo y sus propias responsabilidades. Uh-huh. Otra cosa que también va unida en esta misma acción del trabajo es, además de la solidaridad, algo que aquí el Papa lo une con la Eucaristía, ¿verdad? Así como él dice en la misa, decimos, te ofrecemos este pan y este vino, fruto de la tierra y del trabajo de los hombres. Precisamente el pan y el vino, en el pan y el vino se conjuga tanto la tierra como el trabajo, ¿verdad? El campesino que siembra, el campesino que cosecha, luego el que muele el trigo, el que lo hornea, el que lo vende. Bueno, allí entra toda la actividad humana para ofrecer el pan. Y el pan, al momento de ofrecerse al Padre, se convierte en el cuerpo de Cristo. Entonces, la Eucaristía es el ofrecer el pan y el vino, fruto de la tierra, estamos ofreciendo la tierra, y el trabajo, todo el trabajo. Y así como la Eucaristía se convierte en el cuerpo y la sangre de Cristo, pues tanto la tierra como el trabajo quedan santificados en la Eucaristía. Podemos decir, podemos santificar el trabajo y la acción humana, nuestra empresa, toda nuestra labor, claro, al ofrecerlo junto con la Eucaristía al Padre, ¿verdad? Y entonces hacemos de nuestro trabajo, sea el que sea, ¿verdad? Puede ser el trabajo más humilde, el barrer, ¿verdad? Uh-huh. Una cocinera, ¿verdad? Haciendo unas ricas gorditas, ¿cómo se llama? Que inviten. Está al ofrecerla a Cristo, está santificando su labor. Uh-huh. En la oficina, en el taller, en la maquila, en todos lados.
8: Sí.
9: Sí, estamos santificando la humanidad, en esta acción.
8: Creo que sí. Ahorita que estaba hablando de la de ese valor, esa conexión que hay entre el trabajo, la actividad y la familia, pues cuando perdemos ese sentido, pues hay un desbalance en nosotros y pues hace que perjudique la actividad. Ahorita que estaba hablando eso de que las alarmas y todo eso, me hizo recordar a una maestra que tengo ahí en la universidad, que pues pone sus alarmas cada cierto tiempo para checar de que pues está dando la clase y pues remunerar su trabajo. Y pues nos contaba esta maestra que pues se le olvidó en un tiempo, y dice que pues no checó y pues no se le pagó. Entonces pues ahí están las consecuencias. Y pues ya para dar conclusión, para concluir este programa, pues agradecemos a todas las personas que escucharon y que estuvieron atentas a este programa, y pues un saludo a las personas que nos comentaron ahí, a Marcos Olvera, que dice: adelante PU, saludos Padre Toño, bendiciones. Y un saludo enorme para Patricia Mendoza, bendecida tarde, saludos. Muchas gracias por estar aquí con nosotros. Y pues lo que yo me llevo de esta encíclica, lo que me hizo mucho, a lo que le doy mucho énfasis, es pues que pues la familia es parte esencial. La educación es pues la que nos dirige, la que nos guía, en donde desarrollamos nuestras capacidades pues para trabajar en sociedad, para dar para beneficiar en cierto modo. Y pues yo creo que ya. Y pues los invitamos a la academia que ya empezó, hace un tiempo, pero pues pueden acudir. Estamos en la parroquia Jesús del Salvador, en punto de las 4:30. Están todos invitados, y pues para que vayan a disfrutar, a convivir y aprender.
9: Bueno, ya nada más para terminar, lo clásico que yo siempre pregunto. Bueno, eso se los dejo de tarea. ¿Qué tiene que ver el trabajo con la universidad? O sea, ¿para qué van a la escuela? ¿Para calentar la banca?
8: O estudiar. Okay. ¿A qué vamos a la universidad? Pregunta seria. Bueno, muchas gracias, que pasen bendecida tarde, y pues nos vemos otro sábado.
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18: Oración por la paz. Señor Jesús, tú eres nuestra paz. Mira nuestra patria dañada por la violencia y dispersa por el miedo y la inseguridad. Consuela el dolor de quienes sufren. Da acierto a las decisiones de quienes nos gobiernan. Toca el corazón de quienes olvidan que somos hermanos y provocan sufrimiento y muerte. Dales el don de la conversión. Protege a las familias, a nuestros niños, adolescentes y jóvenes, a nuestros pueblos y comunidades, que como discípulos misioneros tuyos, ciudadanos responsables, sepamos ser promotores de justicia y de paz, para que en ti nuestro pueblo tenga vida digna. Amén. Santa María de Guadalupe, Reina de la Paz, ruega por nosotros.
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0: Hola, hola, muy buenas tardes. Bienvenidos a su programa de Apostolado de la Cruz, Espiritualidad de la Cruz, Amor que Salva, aquí en 1560M, Radio Guadalupana, la alegría del Evangelio. Y que les damos la cordial bienvenida a ustedes, mis hermanos y mis hermanas, a este su programa que hacen posible que nosotros entremos a su tableta, carro, celular, en las diferentes aplicaciones que tenemos para escuchar los diferentes programas de Radio Guadalupana, la alegría del Evangelio. Buenas tardes, Daniel. ¿Cómo estás? ¿Bien? ¿Con calor o sin calor? Con poco. Con calor, con humedad. ¿Cómo está mi hermano Raúl?
1: Amado y bendecido.
0: Amado y bendecido. Y aquí estamos en cabina para dar a conocer la espiritualidad de la cruz, Amor que Salva y las cinco obras de la cruz y la figura de nuestra bella y querida, nuestra madre fundadora, la Beata Concepción Cabrera de Hermida. Y vamos a hacer algo hoy en esta tarde, mis hermanos y mis hermanas. Vamos a hacer el rosario por los sacerdotes. ¿Por qué el rosario por los sacerdotes? Porque últimamente ha habido mucha situación dentro de nuestra iglesia de los sacerdotes. Y como espiritualidad de la cruz estamos llamados a pedir y a ofrecernos por los sacerdotes. ¿No es así, Raúl?
1: Así es.
0: Entonces quisimos tomar este sábado para compartir el rosario por los sacerdotes, precisamente escrito por nuestra madre, la Beata Concepción Cabrera de Hermida, y que nos va a ayudar a meternos, a ofrecernos por los sacerdotes, a hacer una ofrenda agradable por los sacerdotes. Y antes de iniciar con el rosario de por los sacerdotes, quiero compartir con ustedes algo del libro de Sacerdotes de Cristo, ¿verdad?, de nuestra madre. Y dice, elegido en Cristo, esposo de la iglesia. Y escribe ella en su cuenta de conciencia, precisamente, quiero a todos mis obispos y sacerdotes absorbidos en la unidad de la Trinidad, para que sean fecundos en las almas. Se puede decir que el Verbo recibió el ser del Padre por el amor, que el amor es la sustancia del Verbo, pero ser sustancia del Padre, que el Padre engendró al Verbo, y con él a su iglesia, a sus sacerdotes y a las almas por el amor, con sustancia divina de amor, de ese amor en el que se derrama la Trinidad, en creaciones y almas y vidas, y cuanto existe y existirá, fecundándola todo el amor. Por eso el amor es el que fecunda, por la divinación divina de aquel volcán infinito de amor, de solo amor, fecundísimo en su virginidad y en su unidad. Pues bien, las almas vírgenes reflejan la fecundidad del Padre, y un alma virgen no deja estéril su paso por la tierra, porque lleva el germen fecundo de la unidad y la Trinidad. Por eso también quiero a todos mis obispos y sacerdotes absorbidos en la unidad de la Trinidad, para que sean fecundos en las almas. El cielo es virgen porque lo forma la unidad, porque lo constituye el amor. ¿El cielo virgen? Sí, el cielo virgen, fecundado por el amor que es gozo infinito, que es delicia eterna, que es unidad sin fin, que es su centro único de todas las dichas, porque lo forma Dios. Cuenta de conciencia, tomo 50, número 2 al 11. Entonces, mis hermanos y mis hermanas, ¿qué es lo que nos está diciendo este texto? Que todos los obispos, nuestros obispos, los sacerdotes, nuestros párrocos, tienen que estar absorbidos en la Santísima Trinidad. Y por eso nosotros en la espiritualidad de la cruz, Amor que Salva, estamos llamados a pedir y a ofrecernos por los sacerdotes y en favor de los sacerdotes y con el sacerdote, para el bien de la iglesia. Y quiero compartir, ¿verdad?, algo por último antes de iniciar este rosario. Dice, la iglesia, esposa de Jesús y de los sacerdotes. para darme mi padre a la iglesia como esposa, primero me crucificó. En la cruz se efectuaron mis desposorios con ella, y esa inmolación me costó unirme con esa esposa inmaculada. Allí también uní a todos mis sacerdotes futuros conmigo para que unos en mí, su maestro, su salvador, su redentor y su vida, tuvieron, hechos otros yo por su transformación en mí, la misma esposa purísima, la misma fidelidad hacia ella, los mismos ideales hacia el fin de los siglos, dejando yo en mi vida activa en ellos, para repartir por ellos el fruto de redención que consiste para ellos y toda la humanidad con mi sangre y con mi vida en el Calvario. Ahí fueron también los desposorios de los sacerdotes, conmigo, único sacerdote, en el que todos los sacerdotes se unieran. A mis dolores y a mi sangre, les deben mis sacerdotes el tener esa esposa santa, la misma mía, dada por el Espíritu Santo, teniendo en cuenta, repito, que los sacerdotes serán unos conmigo en la unidad de la Trinidad. Y esto está tomado de la cuenta de conciencia de nuestra madre, tomo 51, del número 151 al número 171. Entonces, como pueden ver en este libro Sacerdotes de Cristo, o A mis sacerdotes, de otra traducción más antigua, el Señor nos invita a que los sacerdotes deben de estar transformados en Cristo sacerdote y víctima. ¿No es así, mi hermano Raúl?
1: Así es.
0: Entonces vamos a ponernos en la presencia del Señor y vamos a hacer este rosario por los sacerdotes, no quitándole el valor y lo que hemos compartido de virtudes y vicios, pero quisimos tomar este momento para pedir por los sacerdotes. Únanse con nosotros en espíritu y en verdad a ofrecernos por los sacerdotes, a entregarnos por los sacerdotes, a hacer esa ofrenda por los sacerdotes de nuestra Madre Iglesia. Y vamos a iniciar en nombre del Padre,
1: y del Hijo, y del Espíritu Santo. Amén. Amén.
0: Y vamos a decir lo que nuestra Madre escribe. Inspirados por las últimas palabras de Jesús, pronunciadas sobre la cruz, oremos confiados al Padre por la santificación de nuestros sacerdotes. Nos hacemos eco de la Beata Concepción Cabrera de Hermida, que nos enseñó a amar, pedir y sacrificarnos por los sacerdotes. Padre nuestro, por María, te ofrecemos a tu Hijo en tu Espíritu Santo, recíbenos con él. Oremos. Padre eterno, mira los padecimientos de Jesucristo, tu divino Hijo, durante su pasión. Mírale delante de ti como víctima. Recibe, Padre Santo, esta meditación de sus últimas palabras sobre la tierra, para que unidos y unidas a Él, con Él y por Él, nos concedas ser su consuelo y la santificación de sus sacerdotes por manos de María. Amén.
1: Crucificaron allí a él y a los malhechores, uno a su derecha y otro a su izquierda. Jesús decía: Padre, perdónalos, porque no saben lo que hacen. Pidamos por los sacerdotes atados a los vicios.
0: ¿Cuánto sacerdote no está atado a los vicios? No importa cuál vicio sea. Si tú conoces a un sacerdote que esté atado a un vicio, vamos a ofrecérselo al Señor por manos de María a través de este rosario para su liberación, para su santificación. Y no un sacerdote atado a un vicio de alcoholismo, cigarrillo, puede ser a un vicio cualquiera, pero vamos a pedir por él para que el Señor lo transforme y haga su ministerio sacerdotal en favor de la iglesia. Y por eso decimos: Padre nuestro que estás en el cielo, santificado sea tu nombre. Vénganos tu reino, hágase tu voluntad en la tierra como en el cielo.
1: Danos hoy nuestro pan de cada día, perdona nuestras ofensas, como también nosotros perdonamos a los que nos ofenden. No nos dejes caer en la tentación y líbranos del mal. Amén.
0: Dios te salve María, llena eres tú de gracia, el Señor es contigo. Bendita eres entre todas las mujeres y bendito es el fruto de tu vientre, Jesús.
1: Santa María, Madre de Dios, ruega, Señora, por nosotros los pecadores, ahora y en la hora de nuestra muerte. Amén.
0: Dios te salve María, llena eres de gracia, el Señor es contigo. Bendita tú eres entre todas las mujeres y bendito es el fruto de tu vientre, Jesús.
1: Santa María, Madre de Dios, ruega por nosotros los pecadores, ahora y en la hora de nuestra muerte. Amén.
0: Dios te salve María, llena eres de gracia, el Señor es contigo. Bendita tú eres entre todas las mujeres y bendito es el fruto de tu vientre, Jesús.
1: Santa María, Madre de Dios, ruega, Señora, por nosotros los pecadores, ahora y en la hora de nuestra muerte. Amén.
0: Dios te salve María, llena eres de gracia, el Señor es contigo. Bendita tú eres entre todas las mujeres y bendito es el fruto de tu vientre, Jesús.
1: Santa María, Madre de Dios, ruega, Señora, por nosotros los pecadores, ahora y en la hora de nuestra muerte. Amén.
0: Dios te salve María, llena eres de gracia, el Señor es contigo. Bendita eres entre todas las mujeres y bendito es el fruto de tu vientre, Jesús.
1: Santa María, Madre de Dios, ruega, Señora, por nosotros los pecadores, ahora y en la hora de nuestra muerte. Amén.
0: Dios te salve María, llena eres de gracia, el Señor es contigo. Bendita eres entre todas las mujeres y bendito es el fruto de tu vientre, Jesús.
1: Santa María, Madre de Dios, ruega, Señora, por nosotros los pecadores, ahora y en la hora de nuestra muerte. Amén.
0: Dios te salve María, llena eres de gracia, el Señor es contigo. Bendita eres entre todas las mujeres y bendito es el fruto de tu vientre, Jesús.
1: Santa María, Madre de Dios, ruega, Señora, por nosotros los pecadores, ahora y en la hora de nuestra muerte. Amén.
0: Gloria al Padre, y al Hijo, y al Espíritu Santo,
1: como era en un principio, ahora y siempre, por los siglos de los siglos. Amén.
0: Padre nuestro, por María, te ofrecemos a tu Hijo en el Espíritu Santo, recíbenos con él. Segundo misterio, por los sacerdotes. Uno de los malhechores le decía a Jesús: acuérdate de mí cuando llegues a tu reino. Jesús le dijo: yo te aseguro que hoy estarás conmigo en el paraíso. Pidamos por los sacerdotes difuntos. Vamos a ofrecer en este misterio por todos nuestros sacerdotes, nuestros párrocos que se nos han adelantado, los que ya están gozando de la presencia del cielo. Pero de modo especial vamos a pedir por todos los misioneros del Espíritu Santo que ya gozan de la presencia de Jesús. Padre nuestro que estás en el cielo, santificado sea tu nombre. Vénganos tu reino, hágase tu voluntad en la tierra como en el cielo.
1: Danos hoy nuestro pan de cada día, perdona nuestras ofensas, como también nosotros perdonamos a los que nos ofenden. No nos dejes caer en la tentación y líbranos del mal. Amén.
0: Dios te salve María, llena eres de gracia, el Señor es contigo. Bendita tú eres entre todas las mujeres y bendito es el fruto de tu vientre, Jesús.
1: Santa María, Madre de Dios, ruega, Señora, por nosotros los pecadores, ahora y en la hora de nuestra muerte. Amén.
0: Dios te salve María, llena eres de gracia, el Señor es contigo. Bendita eres entre todas las mujeres y bendito es el fruto de tu vientre, Jesús.
1: Santa María, Madre de Dios, ruega, Señora, por nosotros los pecadores, ahora y en la hora de nuestra muerte. Amén.
0: Dios te salve María, llena eres de gracia, el Señor es contigo. Bendita eres entre todas las mujeres y bendito es el fruto de tu vientre, Jesús.
1: Santa María, Madre de Dios, ruega, Señora, por nosotros los pecadores, ahora y en la hora de nuestra muerte. Amén.
0: Dios te salve María, llena eres de gracia, el Señor es contigo. Bendita eres entre todas las mujeres y bendito es el fruto de tu vientre, Jesús.
1: Santa María, Madre de Dios, ruega, Señora, por nosotros los pecadores, ahora y en la hora de nuestra muerte. Amén.
0: Dios te salve María, llena eres de gracia, el Señor es contigo. Bendita eres entre todas las mujeres y bendito es el fruto de tu vientre, Jesús.
1: Santa María, Madre de Dios, ruega, Señora, por nosotros los pecadores, ahora y en la hora de nuestra muerte. Amén.
0: Dios te salve María, llena eres de gracia, el Señor es contigo. Bendita eres entre todas las mujeres y bendito es el fruto de tu vientre, Jesús.
1: Santa María, Madre de Dios, ruega, Señora, por nosotros los pecadores, ahora y en la hora de nuestra muerte. Amén.
0: Dios te salve, María, llena eres de gracia, el Señor es contigo. Bendita eres entre todas las mujeres y bendito es el fruto de tu vientre, Jesús.
1: Santa María, Madre de Dios, ruega, Señora, por nosotros los pecadores, ahora y en la hora de nuestra muerte. Amén.
0: Gloria al Padre, y al Hijo, y al Espíritu Santo.
1: Como era en un principio, ahora y siempre, por los siglos de los siglos. Amén.
0: Padre nuestro, por María, te ofrecemos a tu Hijo,
1: en tu Espíritu Santo, recíbenos con él. Tercer misterio, del rosario de los sacerdotes. Jesús, viendo a su madre, junto a ella, al discípulo a quien amaba, y dijo a su madre, «Mujer, allí tienes a tu hijo». Luego dice al discípulo, «Allí tienes a tu madre». Pidamos por los sacerdotes jóvenes.
0: Vamos a ofrecer este misterio por todos nuestros sacerdotes que se están recientemente ordenando al presbiterio. Por los sacerdotes jóvenes en nuestras parroquias, en nuestras capellanías, en nuestras capillas, en nuestras comunidades, para que el Señor los conserve y los proteja de todo mal. Y como dice el texto de la palabra de Dios, ¿verdad?, que al pie de la cruz estuvo su madre y que nos la dio como hijo, como madre. Y que viendo a su madre, ¿verdad?, Juan la tomó y se la llevó para su casa. Entonces vamos a pedirle a mamá María que los tenga en su regazo, y más que se acerca su fiesta de Nuestra Señora de los Dolores, pidámosle a ella que los tenga muy cerca de su corazón. Padre nuestro que estás en el cielo, santificado sea tu nombre. Vénganos tu reino, hágase tu voluntad en la tierra como en el cielo.
1: Danos hoy nuestro pan de cada día. Perdona nuestras ofensas, como también nosotros perdonamos a los que nos ofenden. No nos dejes caer en la tentación y líbranos del mal. Amén.
0: Dios te salve María, llena eres de gracia, el Señor es contigo. Bendita eres entre todas las mujeres y bendito es el fruto de tu vientre, Jesús.
1: Santa María, Madre de Dios, ruega, Señora, por nosotros los pecadores, ahora y en la hora de nuestra muerte. Amén.
0: Dios te salve María, llena eres de gracia, el Señor es contigo. Bendita eres entre todas las mujeres y bendito es el fruto de tu vientre, Jesús.
1: Santa María, Madre de Dios, ruega, Señora, por nosotros los pecadores, ahora y en la hora de nuestra muerte. Amén.
0: Dios te salve María, llena eres de gracia, el Señor es contigo. Bendita eres entre todas las mujeres y bendito es el fruto de tu vientre, Jesús.
1: Santa María, Madre de Dios, ruega, Señora, por nosotros los pecadores, ahora en la hora de nuestra muerte. Amén.
0: Dios te salve María, llena eres de gracia, el Señor es contigo. Bendita eres entre todas las mujeres y bendito es el fruto de tu vientre, Jesús.
1: Santa María, Madre de Dios, ruega, Señora, por nosotros los pecadores, ahora y en la hora de nuestra muerte. Amén.
0: Dios te salve María, llena eres de gracia, el Señor es contigo. Bendita eres entre todas las mujeres y bendito es el fruto de tu vientre, Jesús.
1: Santa María, Madre de Dios, ruega, Señora, por nosotros los pecadores, ahora y en la hora de nuestra muerte. Amén.
0: Dios te salve María, llena eres de gracia, el Señor es contigo. Bendita eres entre todas las mujeres y bendito es el fruto de tu vientre, Jesús.
1: Santa María, Madre de Dios, ruega, Señora, por nosotros los pecadores, ahora y en la hora de nuestra muerte. Amén.
0: Dios te salve María, llena eres de gracia, el Señor es contigo. Bendita eres entre todas las mujeres y bendito es el fruto de tu vientre, Jesús.
1: Santa María, Madre de Dios, ruega, Señora, por nosotros los pecadores, ahora y en la hora de nuestra muerte. Amén.
0: Gloria al Padre, y al Hijo, y al Espíritu Santo.
1: Como era en un principio, ahora y siempre, por los siglos de los siglos. Amén.
0: Padre nuestro,
1: por María, te ofrecemos a tu Hijo, en tu Espíritu Santo, recíbenos con él.
0: Misterio del Rosario por los sacerdotes. Sabiendo Jesús que ya todo estaba cumplido, para que se cumpliera la Escritura dice, tengo sed. Pidamos por los sacerdotes desalentados, para que se renueven en ellos su primer amor. Vamos a pedirle a Mamá María por su intercesión, por aquellos sacerdotes que están desalentados, para que no se desanimen, para que nosotros seamos ese apoyo, ese respaldo. Seamos para ellos un refugio donde se puedan desahogar, donde puedan ellos sentir esa cercanía como pueblo, como comunidad, como obras de la cruz, como familia de la cruz. Padre nuestro que estás en el cielo, santificado sea tu nombre. Vénganos tu reino, hágase tu voluntad en la tierra como en el cielo.
1: Danos hoy nuestro pan de cada día, perdona nuestras ofensas, como también nosotros perdonamos a los que nos ofenden. No nos dejes caer en la tentación y líbranos del mal. Amén.
0: Dios te salve María, llena eres de gracia, el Señor es contigo. Bendita tú eres entre todas las mujeres y bendito es el fruto de tu vientre, Jesús.
1: Santa María, Madre de Dios, ruega, Señora, por nosotros los pecadores, ahora en la hora de nuestra muerte. Amén.
0: Dios te salve María, llena eres de gracia, el Señor es contigo. Bendita eres entre todas las mujeres y bendito es el fruto de tu vientre, Jesús.
1: Santa María, Madre de Dios, ruega, Señora, por nosotros los pecadores, ahora en la hora de nuestra muerte. Amén.
0: Dios te salve María, llena eres de gracia, el Señor es contigo. Bendita eres entre todas las mujeres y bendito es el fruto de tu vientre, Jesús.
1: Santa María, Madre de Dios, ruega, Señora, por nosotros los pecadores, ahora en la hora de nuestra muerte. Amén.
0: Dios te salve María, llena eres de gracia, el Señor es contigo. Bendita eres entre todas las mujeres y bendito es el fruto de tu vientre, Jesús.
1: Santa María, Madre de Dios, ruega, Señora, por nosotros los pecadores, ahora en la hora de nuestra muerte. Amén.
0: Dios te salve María, llena eres de gracia, el Señor es contigo. Bendita eres entre todas las mujeres y bendito es el fruto de tu vientre, Jesús.
1: Santa María, Madre de Dios, ruega, Señora, por nosotros los pecadores, ahora en la hora de nuestra muerte. Amén.
0: Dios te salve María, llena eres de gracia, el Señor es contigo. Bendita eres entre todas las mujeres y bendito es el fruto de tu vientre, Jesús.
1: Santa María, Madre de Dios, ruega, Señora, por nosotros los pecadores, ahora en la hora de nuestra muerte. Amén.
0: Dios te salve María, llena eres de gracia, el Señor es contigo. Bendita eres entre todas las mujeres y bendito es el fruto de tu vientre, Jesús.
1: Santa María, Madre de Dios, ruega, Señora, por nosotros los pecadores, ahora en la hora de nuestra muerte. Amén.
0: Gloria al Padre, y al Hijo, y al Espíritu Santo.
1: Como era en un principio, ahora y siempre, por los siglos de los siglos. Amén. Padre nuestro, por María, te ofrecemos a tu Hijo, en tu Espíritu Santo, recíbenos con él. El velo se rasgó en dos, y Jesús, dando un fuerte grito, dijo: Padre, en tus manos pongo mi espíritu. Y dicho esto, expiró. Pidamos por los sacerdotes, para que el espíritu de Jesús resucitado los libre de todo mal.
0: En este misterio por los sacerdotes, en el rosario por los sacerdotes, vamos a pedirle a la Virgen Santísima que proteja a todos nuestros sacerdotes contra cualquier mal. Nuestra madre, Conchita, nuestra Beata, ella nos ha enseñado el de protegerlos, pedir por ellos y ofrecernos por ellos, en favor de los sacerdotes. Y como hemos compartido aquí en Radio Guadalupana en el programa, Monseñor Luis María Martínez le dijo a nuestra madre,

0: ofrézcase una vez más en favor de la iglesia y por los sacerdotes. Padre nuestro que estás en el cielo, santificado sea tu nombre. Vénganos tu reino, hágase tu voluntad en la tierra como en el cielo.
1: Danos hoy nuestro pan de cada día. Perdona nuestras ofensas, como también nosotros perdonamos a los que nos ofenden. No nos dejes caer en la tentación y líbranos del mal. Amén.
0: Dios te salve María, llena eres de gracia, el Señor es contigo. Bendita eres entre todas las mujeres y bendito es el fruto de tu vientre, Jesús.
1: Santa María, Madre de Dios, ruega, Señora, por nosotros los pecadores, ahora y en la hora de nuestra muerte. Amén.
0: Dios te salve María, llena eres de gracia, el Señor es contigo. Bendita eres entre todas las mujeres y bendito es el fruto de tu vientre, Jesús.
1: Santa María, Madre de Dios, ruega, Señora, por nosotros los pecadores, ahora y en la hora de nuestra muerte. Amén.
0: Dios te salve María, llena eres de gracia, el Señor es contigo. Bendita eres entre todas las mujeres y bendito es el fruto de tu vientre, Jesús.
1: Santa María, Madre de Dios, ruega, Señora, por nosotros los pecadores, ahora y en la hora de nuestra muerte. Amén.
0: Dios te salve María, llena eres de gracia, el Señor es contigo. Bendita eres entre todas las mujeres y bendito es el fruto de tu vientre, Jesús.
1: Santa María, Madre de Dios, ruega, Señora, por nosotros los pecadores, ahora y en la hora de nuestra muerte. Amén.
0: Dios te salve María, llena eres de gracia, el Señor es contigo. Bendita eres entre todas las mujeres y bendito es el fruto de tu vientre, Jesús.
1: Santa María, Madre de Dios, ruega, Señora, por nosotros los pecadores, ahora y en la hora de nuestra muerte. Amén.
0: Dios te salve María, llena eres de gracia, el Señor es contigo. Bendita eres entre todas las mujeres y bendito es el fruto de tu vientre, Jesús.
1: Santa María, Madre de Dios, ruega, Señora, por nosotros los pecadores, ahora y en la hora de nuestra muerte. Amén.
0: Dios te salve María, llena eres de gracia, el Señor es contigo. Bendita eres entre todas las mujeres y bendito es el fruto de tu vientre, Jesús.
1: Santa María, Madre de Dios, ruega, Señora, por nosotros los pecadores, ahora en la hora de nuestra muerte. Amén.
0: Gloria al Padre, y al Hijo, y al Espíritu Santo, como era en un principio,
1: ahora y siempre, por los siglos de los siglos. Amén. Padre nuestro, por María, te ofrecemos a tu Hijo, en tu Espíritu Santo, obtívenos con él.
0: Oremos. Padre Santo, que diste fuerza a María para permanecer junto a la cruz y la llenaste de alegría con la resurrección de tu Hijo. Por su intercesión, conforta a todos los sacerdotes, en especial al Papa León XIV y a nuestros obispos del Paso y al administrador de aquí de Ciudad Juárez, para que encendidos en santo celo en unión de tu Hijo Jesús, colaboren en la salvación de toda la humanidad por Jesucristo nuestro Señor.
1: Amén.
0: Y escribe nuestra madre en su cuenta de conciencia en el libro a sacerdotes de Cristo. María, icono de la fecundación. María recibió directamente del Padre por el Espíritu Santo esta sublime y santísima fecundación, para menos que dándola a su Verbo, a la segunda persona de la Santísima Trinidad, para hacerlo hombre en su purísimo seno. Esta gracia estupenda y singular en la tierra fue sólo por María y sin mancha, escogida desde la eternidad por la maternidad divina. Los sacerdotes tienen que ser luz del mundo, en imitación en sus almas no debe haber mancha, y darán fruto en su fecundación, irradiando esa fecundación que han recibido con la sustancia que la compone, sustancia de pureza, de virginidad y de luz. Cuenta de conciencia, tomo 55 del número 53 al número 68. Dios te salve,
1: Reina y Madre, Madre de misericordia, vida y dulzura y esperanza nuestra. Dios te salve, a ti llamamos los desterrados hijos de Eva. A ti suspiramos, gimiendo y llorando en este valle de lágrimas. Ea pues, Señora abogada nuestra, vuelve a nosotros tus ojos misericordiosos, y después de este destierro, muéstranos a Jesús, fruto bendito de tu vientre,

0: los proteja. Primeramente Dios, ¿verdad? Le pedimos al Señor por todos nuestros sacerdotes para que se santifiquen y sean como Cristo, sacerdote y víctima. Mis hermanos y mis hermanas, que el Espíritu Santo, quien es fuente de toda pureza, se las comunique por medio de la cruz, guarde sus cuerpos y sus almas siempre puros. Y todo esto lo pedimos en nombre del Padre, y del Hijo, y del Espíritu Santo. Amén. Beata Concepción Cabrera de Armida,
1: ruega por nosotros.
0: Beato Padre Moisés Lira Serafín, misionero del Espíritu Santo,
1: ruega por nosotros.
0: Venerable siervo de Dios Félix de Jesús Rugge, misionero del Espíritu Santo,
1: ruega por nosotros.
0: Siervos de Dios Monseñor Ramón Ibarra y Monseñor Luis María Martínez, ruega por nosotros. Muchísimas gracias, mis hermanos y mis hermanas, por sintonizar su programa de Apostolado de la Cruz, de la Espiritualidad de la Cruz, Amor que Salva, aquí en 1560 AM en Radio Guadalupana, la alegría del Evangelio. Y recuérdate, ánimo firme,
1: viva la cruz.
0: Con ella todo,
1: sin ella nada.
0: Y muchas felicidades por el Día de la Independencia. Recuérdense, somos victoriosos porque Cristo nos dio la libertad. Y celebraremos el 15 de septiembre, fiesta titular de las obras de la cruz de Nuestra Señora de los Dolores, en la cual es nuestra patrona y nuestra abogada de la familia de la cruz y de las obras de la cruz. ¡Felicidades! ¡Nos vemos!
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10: Oración por la paz. Señor Jesús, tú eres nuestra paz. Mira nuestra patria dañada por la violencia y dispersa por el miedo y la inseguridad. Consuela el dolor de quienes sufren. Da acierto a las decisiones de quienes nos gobiernan. Toca el corazón de quienes olvidan que somos hermanos y provocan sufrimiento y muerte. Dales el don de la conversión. Protege a las familias, a nuestros niños, adolescentes y jóvenes, a nuestros pueblos y comunidades, que como discípulos misioneros tuyos, ciudadanos responsables, sepamos ser promotores de justicia y de paz, para que en ti nuestro pueblo tenga vida digna. Amén. Santa María de Guadalupe, Reina de la Paz, ruega por nosotros.
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7: Como todos ustedes saben, el presidente de Colombia, el Abelardo de la Espriella, tuvo una toma de posesión muy particular, porque en ella no solo puso en el estrado principal una imagen prominente de la Virgen de Fátima, sino que además expresó directamente su fe, estuvo con el rosario en la mano y lanzó la expresión Viva Cristo Rey, a la que respondió una multitud. Y también saben que los colectivos de feministas y LGBT y de la izquierda política inmediatamente acusaron al presidente recién instalado de haber violado la laicidad del Estado colombiano. Y recordemos que las leyes en Colombia que establecen la separación iglesia-estado son básicamente estándar en América Latina, ¿no? En América Latina tenemos en general una proclamación de la separación entre la iglesia y el Estado, de que el Estado no es confesional, ¿no? En algunos lugares como el Perú, por ejemplo, aunque se reconoce la laicidad del Estado, se reconoce también el papel único e histórico de la Iglesia Católica en la forja de la nación, que me parece de las mejores fórmulas que hay, porque la misma iglesia, la misma doctrina social de la iglesia hoy está totalmente a favor de la laicidad del Estado y la separación iglesia-Estado. Pero además de la variable que significa el Perú, tenemos el caso de Costa Rica, que es una nación que todavía mantiene la tradición de ser una nación católica, y tenemos el caso de México o de Uruguay, que entienden la separación iglesia-estado como una separación hostil, es decir, donde la iglesia es vista como hostil al Estado y en consecuencia el Estado tiene que asegurarse que la iglesia tiene la menor presencia pública posible. Y esa es una interpretación anticuada, decadente, pero que con el despertar del movimiento woke, no, de la nueva izquierda, del nuevo progresismo, que es fundamentalmente cultural, odian todo lo que significa la verdad, todo lo que significa lo bello y lo bueno. Y esto ustedes dirán, Alejandro, de repente se te pasa la mano enjuiciándolos, porque a veces esta gente lo que quiere es justicia social. Es verdad, pero ¿por qué todos estos movimientos están entrelazados en sí mismos? ¿Por qué no hay un movimiento, por ejemplo, de justicia social, de derechos de los trabajadores, que al mismo tiempo sea provida? ¿O por qué todos esos movimientos son a favor del aborto, son a favor de la ideología de género? ¿Por qué las feministas que salen a protestar por el derecho de la mujer, que cualquier católico debería defender el derecho de la mujer, y especialmente sabiendo que en América Latina ese derecho no está completamente respetado y entronizado. Pero ¿por qué tienen que ser feministas que se pintan el pelo de azul, que son personas que deliberadamente descuidan su apariencia física? Porque consideran que cuidar la apariencia física es responder a una ideal de mujer del patriarcado, entre comillas. Es decir, odian lo bello, odian lo noble, odian lo bueno, odian lo que es justo. Y al mismo Estado que tratan de socavar, lo utilizan aprovechándolo. En el caso de Colombia, por ejemplo, este caso de presentar una denuncia ante un juez, y un juez que termina proclamando que el presidente de la República ha violado la separación del Estado y tiene que comprometerse a no violarla nunca más y a pedir perdón al pueblo colombiano, ¿no? Este juez se ha erigido no en la instancia independiente del Poder Judicial, sino básicamente en una invasión del Poder Ejecutivo. Y obviamente el presidente de la Espriella, para no crear una crisis constitucional donde el presidente no obedece al Poder Judicial, se disculpó, y se disculpó diciendo claramente que él se disculpaba ante aquellos que podían haberse sentido ofendidos sinceramente por sus expresiones, porque sus expresiones nunca tuvieron la intención de ofender o marginar. Y por otro lado, terminó su disculpa diciendo viva Cristo Rey. Yo creo que el presidente ha hecho bien, no por un acto, digamos, de autoritarismo presidencial, sino en un acto de establecer qué cosa significa la separación Iglesia-Estado. Y la separación Iglesia-Estado no significa que la iglesia, cualquier iglesia, se tiene que someter al Estado. Ese es el modelo francés, masónico, anticlerical, que influyó sobre muchos de nuestros países y muchos de nuestros próceres de la independencia. Héroes, sin duda, pero muchos de ellos con el iluminismo de la Revolución Francesa como el ideal de lo que había que imponerse, y no los principios católicos clásicos que perfectamente pueden reconocer la secularidad del Estado sin que eso signifique la disminución de la Iglesia. Entonces, el tema es muy sencillo, hermanos. Ustedes dicen, pero hay separación Iglesia-Estado y en consecuencia el presidente no puede poner a la imagen de una religión en particular, y tampoco puede terminar con una frase que es una frase completamente religiosa su instalación. Bueno, la pregunta es, ¿por qué no? ¿Quién dice que no? Y digamos, que lo digan especialmente los enemigos jurados de la iglesia, que salen a la calle a gritar la única iglesia que ilumina es la iglesia que arde. Les encanta esta frase, que es la frase con la que los comunistas y los socialistas quemaban iglesias, asesinaban monjas y sacerdotes. Es decir, una frase que está íntimamente ligada a uno de los actos de violencia más brutales y sanguinarios contra la Iglesia Católica en la historia de la humanidad, que fue la Guerra Civil Española. Entonces, ellos sí pueden decir eso, y ellos ahora se quejan de que alguien diga, no dice mueran las feministas, sino dice viva Cristo Rey. Es decir, no maldice a quienes los maldicen, pero sí celebra la propia identidad religiosa, que en primer lugar es la propia del presidente. ¿No estaríamos violando su derecho a la libertad de expresión diciéndole que él no puede decir viva Cristo Rey? Número dos, es la religión mayoritaria del pueblo colombiano y el pueblo colombiano lo reconoce. Y en el mismo evento donde se realizó la toma de posición, la respuesta de viva a su llamado de viva Cristo Rey ya hace sentir un poco cuál es la sensación de la gente. Entonces, aquí el presidente de la Espriella ha tomado una decisión muy, muy positiva cuando cumplió formalmente con el pedido del juez de pedir perdón, y lo hizo de una manera en que desafía la masonería de este juez de creer que porque alguien se siente ofendido, ese acto es ilegal o inconstitucional. Hermanos, parte del fenómeno woke, ¿no?, de por qué es imposible encontrar una persona que tenga una visión de defender el derecho de la mujer, pero al mismo tiempo el del niño. una persona que diga hay que proteger a todas las minorías que son abusadas, sin decir al mismo tiempo, pero un hombre jamás va a ser una mujer. No hay ese sentido común. ¿Y por qué? Porque el movimiento woke, el movimiento neoprogresista, se ha convertido en un movimiento que se mueve puramente por sentimiento y por la imposición dogmática de virtudes cívicas. O sea, ellos son los que creen que todo lo que ellos pretenden que hay que hacer, que un hombre se disfrace de mujer y que sea aceptado como mujer en espacios como mujer, que las mujeres aplaudan a un tipo con una enfermedad mental y con narcisismo, y que todo el mundo se rinda a estos caprichos, muchos de los cuales tienen perfiles patológicos. Entonces, ahí veía yo a una influencer católica colombiana a la que le preguntaban, bueno, ¿qué piensa usted de la, del hecho de que la, mucha gente, qué le diría usted a que mucha gente se haya sentido ofendida por la, la manera como el presidente de la Espriella hizo una toma de posición completamente católica? Mucha gente se puede haber sentido marginada, ¿no? Entonces, esta mujer decía algo, la influencer católica decía algo absolutamente claro, es, oye, mira, nadie tiene derecho a que sus sentimientos no se vean heridos, nadie tiene derecho. Entonces, obviamente, cuando hay una campaña de malicia contra un grupo humano, cristianos, personas homosexuales, quien sea, una campaña de malicia, esa campaña de malicia sí puede tener consecuencias legales, pero el hecho de que un cristiano no se pueda expresar, no pueda enseñar la verdad, como sucede con esta congresista finlandesa cristiana, ha estado 10 años en procesos judiciales porque en un folleto de su iglesia luterana, la cristiana luterana, escribió que el matrimonio era entre un hombre y una mujer utilizando citas bíblicas. Es decir, el cristiano no puede utilizar las citas bíblicas de su propia religión porque la gente se sentiría ofendida. Eso es algo que los católicos no podemos aceptar de ninguna manera. De ninguna manera. Y aceptarlo significaría que nosotros permitamos la represión sistemática del catolicismo, que las personas más vocales, más agresivas, las que recurren a la violencia de este conglomerado progre, woke, definitivamente quieren. Cuando las feministas, en un ataque de histeria, dicen la única iglesia que ilumina es la iglesia que arde, ¿ustedes de verdad creen que ellas no quieren quemar las iglesias? Por supuesto que quieren quemarlas. Las han quemado, las quemaron en Chile. En otros lugares, la iglesia tiene que los laicos tienen que defender las iglesias por donde van a pasar una marcha feminista. ¿Por qué la marcha feminista tiene esta necesidad patológica de destruir la iglesia? Tanto como pueda. La Catedral de Buenos Aires, las feministas, la madre en la Plaza de Mayo entraron e hicieron sus necesidades fisiológicas deliberadamente al interior de la catedral. Entonces, ¿eso es algo que nosotros los católicos debemos permitir? No. Eso es lo que significa separación iglesia-estado, que los católicos tenemos que ser violentados y nosotros no decir nada. No. Pongo el caso de Costa Rica. Costa Rica es una nación que reconoce un papel especial de la iglesia católica en su historia. Hay un hospital que se llama el Hospital México, donde es un hospital estatal, y de pronto una imagen del Sagrado Corazón de Jesús, que era un punto de encuentro y de consuelo para la cantidad de personas con sus familiares en el estado de necesidad, cuando alguien viene con un hijo en una emergencia, con un ser querido a punto de morir, después de un accidente grave. ¿Cuánta gente cree ustedes que se detienen ante el Sagrado Corazón de Jesús para rezar? Porque la mayoría de las personas en Colombia son católicas. Bueno, resulta que un día reciente esa imagen desaparece y nadie sabe por qué. Y cuando comienzan a preguntar las enfermeras dónde está la imagen, no sabemos. Y finalmente se encuentran con una barrera burocrática. No, es que se tomó la decisión. O sea, ni siquiera... ¿Quién fue el que tomó la decisión? ¿El director del hospital? ¿El médico? ¿La Oficina de Recursos Humanos? ¿El Ministerio de Salud de Costa Rica? Nadie sabe. Y estas burocracias imponen estos actos donde, si ustedes hicieran un sondeo entre las personas que vienen al hospital, y pregúntenle democráticamente, ¿ustedes creen que ese Sagrado Corazón de Jesús debería estar ahí o efectivamente debería ser removido. Y ahora hay católicos serios que están pidiendo su regreso y creo que esa presión no solamente no debería bajar, debería subir. Y debería subir primero para que se conozca la cara, el nombre, el apellido del burócrata que tomó esa decisión. Porque si es que él ha tomado una decisión que cree que es de acuerdo a ley, ¿por qué se esconde? Entonces, ¿por qué conecto este episodio en Costa Rica con lo que ha pasado en Colombia? Porque la reacción del presidente colombiano y de varios congresistas católicos, que fue brutal, pusieron de pie en el Congreso, mostraron su rosario, gritaron ¡Viva Cristo Rey! ¿Y por qué es importante ese acto? Que es un acto de provocación. Pero entiéndanme en qué sentido es un acto de provocación. Es un acto donde estas personas que están expresando su fe, estos congresistas, estos políticos, el mismo presidente de la Espriella, lo que está haciendo es decir, yo te desafío a que tú me quites este espacio público para expresar mi fe al que tengo derecho. Y si tú has conseguido un juez corrupto, inmoral, ideológico, para que haga el anticatolicismo por ti, buena suerte, muy bien, felicitaciones. Pero esta es nuestra respuesta como católicos. Nuestra respuesta como católicos es que no vamos a abandonar el espacio público al que tenemos derecho. Entonces, bueno, tú estás promoviendo un nacionalismo cristiano. Nada de eso. Estoy promoviendo que en la política pública los católicos tengan el mismo espacio que tienen cualquier otras personas. Las feministas salen, insultan, destruyen, meten a una a la cárcel. Vamos los católicos a quejarnos a un juez para pedir que los grupos feministas se retracten y pidan perdón? No, entre otras cosas porque no somos llorones, ellos sí, y precisamente porque no somos llorones, tampoco vamos a dejar que nos pasen por encima. Y miren, hermanos, hay católicos que dicen, Alejandro, el Señor nos ha pedido poner la otra mejilla. Es verdad que nos ha pedido poner la otra mejilla, pero tú pon tu mejilla, yo pongo mi mejilla. Cuando me ofende, me corresponde a mí poner mi mejilla. No pongas la mejilla de tus hijos. No pongas la mejilla de tus nietos. Tú no tienes derecho de poner la mejilla de tus hijos y de tus nietos. Y tú me dirás, ¿qué tiene que ver esto con lo que estamos hablando? Muy sencillo. Si tú crees que es cristiano dejar que aplasten el espacio público de los católicos, lo que estás haciendo es sacrificando a tus hijos, a tus nietos, para que ellos después no puedan vivir la fe porque van a encontrar un estado tan hostil donde va a ser imposible vivir el cristianismo salvo en estado de martirio. ¿Eso es lo que tú quieres? ¿Eso es lo que te está pidiendo Jesucristo a ti? Lo dudo, lo dudo, para decirlo suavemente. Entonces, cuidado con ese pietismo que confunde las virtudes personales que tenemos que tener los cristianos con los deberes públicos. No se contradicen, pero no son lo mismo. Y en consecuencia, enhorabuena y felicitaciones al presidente de la Espriella por haber hecho lo que ha hecho y que sea un ejemplo para todo el resto de nosotros los católicos que estamos en la vida pública. Que tengas un buen día.

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7: Oración por la paz. Señor Jesús, tú eres nuestra paz. Mira nuestra patria dañada por la violencia y dispersa por el miedo y la inseguridad. Consuela el dolor de quienes sufren. Da acierto a las decisiones de quienes nos gobiernan. Toca el corazón de quienes olvidan que somos hermanos y provocan sufrimiento y muerte. Dales el don de la conversión. Protege a las familias, a nuestros niños, adolescentes y jóvenes, a nuestros pueblos y comunidades, que como discípulos misioneros tuyos, ciudadanos responsables, sepamos ser promotores de justicia y de paz, para que en ti nuestro pueblo tenga vida digna. Amén. Santa María de Guadalupe, Reina de la Paz, ruega por nosotros.
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2: El Señor esté con vosotros.
8: Y con tu espíritu.
2: Lectura del Santo Evangelio según San Lucas.
8: Gloria a ti, Señor.
2: En aquel tiempo dijo Jesús a sus discípulos una parábola. ¿Acaso puede un ciego guiar a otro ciego? ¿No caerán los dos en el hoyo? No está el discípulo sobre su maestro, si bien cuando termine su aprendizaje será como su maestro. ¿Por qué te fijas en la mota que tiene tu hermano en el ojo y no reparas en la viga que llevas en el tuyo, ¿cómo puedes decirle a tu hermano, hermano, déjame que te saque la mota del ojo sin fijarte en la viga que llevas en el tuyo? Hipócrita, sácate primero la viga de tu ojo y entonces verás claro para sacar la mota del ojo de tu hermano. Palabra del Señor.
8: Gloria a ti, Señor Jesús.
2: Hay un antiguo refrán en España que dice, si no vives como piensas, terminarás por pensar como vives. Es decir, tu conciencia es como un músculo que se adapta, o como un chicle, material elástico, que se estira. Eso es lo que está pasando hoy. La conciencia se adapta. ¿A qué se adapta? A tus instintos, a tus intereses, a tus pecados. La conciencia se adapta. ¿Pero para quién se adapta? Para ti. Se adapta para ti. Bueno, esto no es malo, lo hace todo el mundo. La Iglesia no puede seguir siendo tan antigua. La Iglesia tiene que modernizarse, la Iglesia tiene que adaptarse. Se adapta. Tu conciencia te dice, más bien pronto que tarde, que lo que estás haciendo, que aunque la Iglesia enseña que está mal, no está mal. La conciencia se adapta. Si no vives como piensas, terminarás por pensar como vives. Pero eso para ti. Es decir, te adaptas. Tu conciencia, la tuya, se adapta. Pero sigues siendo exigente. No, probablemente, probablemente al menos la mayoría de los casos, con los que hacen lo mismo que tú. Porque al adaptar tu conciencia, también adaptas la conciencia para juzgar al otro. Pero sí con otras cosas. Y quizá eres severo con el comportamiento de otras personas, mientras que eres indulgente, muy flexible, muy laxo con tu propio comportamiento en otro tema, en otro asunto. Esto es lo que está pasando en la Iglesia, exactamente esto es lo que sucede. Hay malos comportamientos, abundantemente malos comportamientos, y entonces se intenta cambiar la moral para que no te remuerda la conciencia y se intenta decir, bueno, es que eso no es malo, eso no es malo. Malo es otra cosa, los pecados ecológicos, por ejemplo. Eso es lo malo. Los pecados antisinodales, eso es lo malo. En cambio, los pecados contra el sexto mandamiento han desaparecido. Prácticamente, solo si hay violencia, la mayoría, o por lo menos muchos de lo que es la izquierda que domina la Iglesia, solo si hay violencia, entonces eso se considera un mal. Si no piensas como vives, terminarás por vivir como piensas. Siendo rígido, duro, exigente con el otro, pero en cambio muy tolerante contigo. ¿Y qué sucede cuando alguien te corrige? Te enfadas muchísimo. Eso es la soberbia. O sea, por un lado está la adaptación de la conciencia para que te diga que está bien lo que haces. Y por otro lado está la ira ante cualquier tipo de corrección y la denigración. El enfado, que a veces es violento, pero que generalmente lo que es ofensivo, denigración. Y entonces te molesta que te hayan hecho una corrección y denigras a aquel que te la ha hecho. Lo denigras insultándole, eres un rígido. O le denigras buscando algo en su comportamiento para ponerlo de manifiesto y aplicarlo de ¿y tú qué? Pues anda que tú, pues tú más. Y si no lo encuentras, o no es lo suficiente, lo inventas. Esto es un reflejo de lo que está pasando hoy en la sociedad y en la Iglesia. ¿Qué nos pide el Señor? Humildad. Humildad. Humildad. Humildad y más humildad todos los días. Cuando te hacen una corrección, ¿cómo reaccionas? Eso es lo primero que tienes que pensar. Porque eres muy consciente de cómo reacciona el otro cuando tú le haces una corrección. Se enfada, le sienta mal y a veces te agrede. Pero ¿cómo reaccionas tú? ¿Cómo reaccionas tú cuando alguien te dice, oye, yo creo que ahí te has equivocado? O esto que estás haciendo es un pecado. ¿Cómo reaccionas tú? Exiges que el otro reaccione con humildad. Fíjate, le he dicho esto que había hecho mal y mira cómo se ha puesto. ¿Y tú? ¿Cómo te has puesto? Es una cosa que cada uno de nosotros debe juzgar y analizar en su propio interior. La medida que le pides al otro que acepte la corrección, tienes que pedírtela a ti mismo. Humildad. Sin la humildad no es posible, es absolutamente imposible el avance en la vida espiritual. Sin la humildad es que no es posible ni siquiera avanzar en el aspecto científico de la vida. Cuando un jefe te dice esto, lo has hecho mal, ¿no es mejor para todos escuchar primero? Quizá no tenga razón, pero al menos escucha, analiza en tu interior. ¿Qué parte de razón tiene? ¿Cero? No hagas caso. ¿10? Corrige ese 10. ¿100? Corrige ese 100. Si no vives como piensas, terminarás por pensar como vives. Cuida tu conciencia. Estamos todos sometidos a una infección ambiental de relajación. Sin querer, sin darnos cuenta, estamos contaminados. Cuida tu conciencia. Tu conciencia te salva. Y luego humildad. La medida que quieres que tenga el otro cuando tú le corriges, tenla tú primero. Y así podrás entender, por lo mucho que a ti te cuesta, podrás entender que al otro le cueste también. Pidámosle al Señor que nos dé la humildad suficiente para escuchar las correcciones y para llevarlas a cabo. Que así sea.
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7: Oración por la paz. Señor Jesús, tú eres nuestra paz. Mira nuestra patria dañada por la violencia y dispersa por el miedo y la inseguridad. Consuela el dolor de quienes sufren. Da acierto a las decisiones de quienes nos gobiernan. Toca el corazón de quienes olvidan que somos hermanos y provocan sufrimiento y muerte. Dales el don de la conversión. Protege a las familias, a nuestros niños, adolescentes y jóvenes, a nuestros pueblos y comunidades, que como discípulos misioneros tuyos, ciudadanos responsables, sepamos ser promotores de justicia y de paz, para que en ti nuestro pueblo tenga vida digna. Amén. Santa María de Guadalupe, Reina de la Paz, ruega por nosotros.
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2: Bueno, cuando me dijeron, póngale un título a la charla, porque claro, cuando hay que hacer propaganda, pues no sé, hay que ponerle algún título, ¿no? Y resulta pues que había enviado yo muy recientemente a redes sociales, había enviado pues este mensaje, que lo he elegido como título. Y el mensaje dice, a ver, es sencillo ser feliz, lo difícil es ser sencillo. Bueno, vamos a ello, ¿no? Y yo quiero partir de una pregunta. A ver, si vamos a hablar de felicidad y de cómo serlo, la primera pregunta es, igual os va a sorprender, pero yo la voy a lanzar. A ver, ¿Dios es feliz? Vamos a partir de ahí. ¿Dios es feliz? A alguno igual le puede parecer una pregunta rara, porque generalmente cuando hablamos de los atributos de Dios, solemos decir Dios todopoderoso, eterno, santo, inmenso, infinito, pero no estamos acostumbrados a decir todo dichoso, Dios todo dichoso, ¿no? O infinitamente feliz. Bueno, no se suele decir, ¿no? Pero la pregunta es pertinente, La pregunta es pertinente, yo creo que incluso necesaria, eso de si Dios es feliz, nos interesa grandemente, le interesa grandemente al corazón del hombre. Comenzar por ahí, porque si resulta que lo que queremos plantear es que tenemos un deseo de felicidad infinito y que solamente Dios nos puede hacer feliz, hombre, pues que si Él no es feliz, ¿cómo nos va a hacer feliz a nosotros? Entonces, lógicamente, la pregunta es pertinente. Miramos a Dios también viendo en Él, queriendo ver en Él su felicidad, pues como unos niños, se pegan al escaparate de una tienda de regalos en las vísperas de Día de Reyes o de Navidad, viendo todos los regalos que están al otro lado del cristal, así nosotros miramos a Dios y queremos ver su felicidad para ver qué es lo que Dios nos quiere dar o nos quiere compartir. Y hay un salmo, ¿no?, que dice 35:9, nos dará a beber del torrente de sus delicias, o sea que Dios nos va a dar de la sobreabundancia de su felicidad, nos va a dar la felicidad. Luego, entonces, vamos a la pregunta. Sí, Dios es feliz, es eternamente feliz. Y además, yo antes he dicho con poca precisión que no estamos acostumbrados a escuchar tal cosa, pero si uno mira con un poco más de detenimiento en la Sagrada Escritura, sí, también lo encuentra. Por ejemplo, 1 Timoteo 1:11, allí se habla de el Dios bienaventurado, el Dios bienaventurado, bienaventurado Dios, eso lo dice San Pablo en varios sitios, luego sí se dice, con otro término, pero se dice que Dios es eternamente feliz. E incluso, aunque no siempre se utilice esa expresión de Dios es feliz, se dice implícitamente lo mismo de otras maneras. Cuando se dice que Dios es amor, porque el amor es la fuente de la felicidad, cuando se dice que Dios es vida, porque vivir es buscar la felicidad, cuando incluso vamos a misa y decimos santo, santo, santo es el Señor, pues decir, hablar de la santidad de Dios es hablar de su felicidad, ¿no? En definitiva, sí, Dios es feliz, eternamente feliz, solo Él es la felicidad y la fuente de la felicidad, No es que Dios crease el mundo porque le faltase algo, sino porque quería compartir su felicidad con nosotros. Es como una felicidad que se derrama hasta tal punto que está deseando ser compartida. Dios quiere compartir su santidad, quiere compartir la vida, quiere compartir su felicidad. Ese es el punto de partida. Sí, Dios es feliz. y es una felicidad difusiva. Bueno, pero ahora vamos a la segunda pregunta. Dios es feliz, vale, pero es que Él está allí, ¿eh? Así lo decimos nosotros, ¿no? Él está allí y aquí estamos nosotros, ¿no? Entonces, ¿la felicidad es posible en esta vida? Porque en Dios sí es posible, pero ¿y nosotros? ¿La felicidad es posible? Claro, ya sabemos que Dios nos quiere dar la vida eterna, pero también en esta vida se puede ser feliz, ¿eh? Si conocéis la historia de Santa Bernadette, de aquella vidente de la Virgen en Lourdes, ella escuchó decirle a la Virgen María un 11 de febrero de 1858, escuchó decirle a aquella señora venida del cielo, no te haré feliz en este mundo, sino en el otro. Ojo con esa frase, le dijo eso, no quiero aguar la fiesta, pero a ver, tengo que ser honesto. Le dijo, no te haré feliz en este mundo, sino en el otro. Pero por otra parte, escuchamos a Jesús decir que estoy reñido con esto, ¿cómo va esto? Os daré el 100x1 en esta vida y luego la vida eterna. Vamos a intentar conjugar todo, porque Jesús sí habla de un 100x1 antes de llegar a la vida eterna, ¿eh? Y además, si os fijáis en las bienaventuranzas, que es muy interesante, las bienaventuranzas prometen de cara al futuro, pero también de cara al presente. Cuando dice bienaventurados, de las 8 bienaventuranzas, 6 se resuelven en un futuro, Bienaventurados, los mansos, porque ellos poseerán la tierra. Pero hay 2 bienaventuranzas que se resuelven en el presente. Que, por cierto, la primera es la más importante. Bienaventurados los pobres de espíritu, porque de ellos es el reino de los cielos. No dice será, dice es. Y lo mismo dice en la última. Bienaventurados los perseguidos por causa de la justicia, porque de ellos es el reino de los cielos. Luego, de las 8 bienaventuranzas, 6 se resuelven en futuro, pero 2 en presente. Luego vamos a ver también esa promesa de felicidad plena que Dios nos da en el cielo, tiene su adelanto, tiene sus arras, tiene su verdad, ¿no?, en esta vida. Vamos a ver la experiencia de los santos. ¿Los santos han sido felices? La pregunta se las trae, ¿eh? ¿Los santos han sido felices? Sí, pero han sufrido. Los santos han sido felices, pero han sufrido, ¿eh? Las dos cosas son verdad. Os quiero dar la pista de un santo que me encantaría que os familiarizaseis con él, que está a punto de ser canonizado, que incluso no se ha canonizado por la pandemia, pero bueno, ya se le pondrá fecha para su canonización. Y me refiero al Beato Carlos de Foucault, que será próximamente canonizado. El Beato Carlos de Foucault, hay un momento en que dice, Señor, tu felicidad me basta. O es tremenda esa expresión. Es tremenda, ¿no? Como diciendo, a ver, ya sé que yo la plenitud no la tengo, ¿no? Pero Señor, tu felicidad me basta tu gracia, me basta tu felicidad, ¿no? Sí, los santos han sido felices, pero han sufrido. Y ambas cosas son verdad. Y entonces Santa Bernadette es testigo de que en esta vida ella sufrió, pero al mismo tiempo tuvo el inmenso, el maravilloso gozo de ver el rostro de nuestra madre. Y eso le hizo ver el rostro de María, le bastó, como toda promesa de felicidad, ¿no? Luego sí, se puede ser feliz en esta vida, bueno, con los matices y las dificultades de las cuales precisamente venía a hablaros yo, con eso de que es sencillo ser feliz, pero lo difícil es ser sencillo, ¿no? Entonces vamos a ello, vamos a ello. ¿Cómo ser feliz en esta vida? Dios es feliz. ¿Se puede ser feliz ya en esta vida? Sí. ¿Cómo serlo? ¿Cómo ser feliz en esta vida? Solo Dios nos puede hacer plenamente felices, solo Él, ¿no? La famosa frase de San Agustín que tantas veces hemos repetido, nos hiciste Señor para ti y nuestro corazón está inquieto hasta que no descanse en ti. Es una frase que la hemos experimentado. Todo lo que no sea Dios satisface de una manera muy parcial. Es pan para hoy y hambre para mañana. Es conseguir un objetivo y en cuanto que lo has conseguido ya te estás olvidando de él. Es así, ¿eh? Esa escena que hemos visto de los niños el Día de Reyes, ¿no? Pues lanzándose al comedor y al cabo de un rato con los juguetes ya hartos y tirados a un rincón y quejándose y enrabietados y peleándose entre ellos, es la imagen de los adultos de otra manera, ¿eh? Diciendo, pero hombre, eso que nosotros vemos en los niños y decimos, ¿será posible? Eso nos pasa a nosotros, a nuestro nivel. Nos hiciste, Señor, para ti, y nuestro corazón está inquieto, vamos dando tumbos, ¿cuántos tumbos, no? Hasta que finalmente uno dice, si solo Dios me puede hacer feliz, ¿no? Tenemos un deseo de plenitud que en esta vida no se colma. No se colma, ¿eh? Es como si alguno pretende explicar el hombre solamente con la teoría de la evolución, yo digo que la teoría de la evolución se ha equivocado con nosotros. Porque según los teóricos de la teoría de la evolución, el hombre en su evolución se adapta al entorno. Esa es la teoría, ¿no?, de Darwin, o sea, el hombre se adapta al entorno. Bueno, pues yo creo que la evolución se ha debido de equivocar con el hombre, porque le ha dado un deseo de plenitud que no se adapta al entorno. El entorno no es capaz de satisfacer ese deseo de plenitud. Hay una desproporción entre el deseo infinito del hombre y la capacidad muy limitada de hacernos felices de este mundo, ¿no? En nuestra vida, en nuestra época, en nuestro momento, existe una impostura, ¿eh?, un engaño, un timo, que consiste en pretender sustituir a Dios por la felicidad. Hay mucha gente que busca la felicidad, pero sin Dios, ¿no? Es la nueva era. La nueva era intenta sustituir a Dios por la felicidad. Entonces, es sustituir la causa por el efecto. Pero claro, sin causa no hay efecto, ¿eh? Pues como si la felicidad fuese pues una técnica de relajación, como si la felicidad fuese... A ver, no. Eso es una impostura, perseguir la felicidad desligándola de Dios, ¿no? Ojo a esta tendencia, que es muy de nuestro tiempo, ¿eh? Es confundir la oración con el vacío, el ayuno con la dieta, el ascesis con el gimnasio y la encarnación con la mundanización. A ver, eso es un timo. Todo eso es un timo, ¿eh? Pretender sustituir a Dios por un producto que me relaje y que me haga feliz, ¿no? Como si fuese una pastilla. Por lo tanto, para responder a la pregunta cómo se puede ser feliz en esta vida, la clave está en vivir la presencia de Dios en esta familia, sí, en esta vida, perdón, en esta familia. Vivir su presencia. Si solo Dios te puede hacer feliz y Dios te ofrece la felicidad en el cielo, la clave de la felicidad en esta vida es vivir la presencia de Dios. Y se puede vivir esa presencia de Dios, porque Jesús dijo, yo estaré con vosotros todos los días hasta el fin del mundo. Jesús está con nosotros. Entonces, si yo estoy con Él, ¿qué más quiero? ¿Qué más quiero? Cuando uno comulga, por ejemplo, ¿no?, uno comulga y dice, a ver, Señor, si estoy contigo, si el cielo será esto, ¿eh?, solo que allí lo disfrutaré plenamente y aquí mi capacidad de disfrutar de tu presencia pues es limitada, ¿no? Pero el cielo no será más, el cielo será estar con Él, ¿eh?, estar con Él, pero con una capacidad de disfrute que aquí no tenemos, ¿no? Entonces, ¿y si comenzamos a disfrutar de la presencia de Dios en esta vida sin estar esperando a ser feliz en la próxima? Yo no pienso esperar, yo pienso comenzar a ser feliz ya, viviendo su presencia, gozándola, ¿no? Gozando. Yo creo que uno de los grandes males que tenemos, que arrastramos en esta vida, es no gozar. Hacemos cosas buenas y no las gozamos, no las disfrutamos. Pero, hombre, vive tantas cosas buenas que Dios te permite hacer, disfrútalas. Porque hay que ser tonto, ¿eh?, pues para hacer tantas cosas buenas y no disfrutarlas, ¿no? Goza de la presencia de Dios en tantas cosas que Dios te ha permitido, ¿no?, hacer movido por Él, por el don de su Espíritu, ¿eh? Vivir la presencia de Dios, ¿no? Vivir la presencia de Dios y ser feliz de esa manera. Y ahora viene la afirmación central de lo que hoy quiero compartir con vosotros, ¿no? A ver, Dios es inmensamente feliz, pero no en el sentido que nosotros solemos entender equivocadamente la felicidad, que es un sentido cuantitativo, o sea, es una multitud inabarcable de dones, cuantitativamente inagotable, una acumulación de cosas, ¿no? No, Dios es inmensamente feliz en el sentido de que su felicidad se identifica con su sencillez. Con su sencillez. Dios es sencillo, Dios es simple. Y por lo tanto, necesitamos hacernos sencillos para descubrir y recibir el don de la felicidad. Por nuestra falta de sencillez, no disfrutamos de la presencia de Dios, porque nos dispersamos enseguida. Porque no sabemos gozar, ¿eh? Goza de Dios y quédate y olvídate de... ¿eh? Y entonces nuestra falta de sencillez nos impide gozar de la presencia de Dios como debiéramos, ¿no? Dios es sencillo. Si Dios es sencillo, la vida es sencilla. Eso lo dice San Ireneo de León, fíjate, en el siglo II. San Ireneo de León en el siglo II. Si Dios es sencillo, que lo es, la vida es sencilla. Luego vamos nosotros y la liamos, ¿eh? Y así uno entiende por qué Jesús insistió: si no os hacéis como niños, no entraréis en el reino de los cielos, no seréis felices. Me sirvo de unas palabras del padre Carreira, que muchos hemos conocido y hemos disfrutado, ¿eh? Fallecido recientemente todavía, famoso jesuita, astrofísico, filósofo y teólogo. Y él dice: el plan de Dios es maravilloso en su sencillez, porque Dios es infinitamente sencillo. Nosotros somos muy complicados. Él no tiene distinción de perfecciones. Entonces, San Ireneo de León, cuando dijo aquello de: si Dios es sencillo, la vida es sencilla, él estaba luchando contra la primera de las herejías en la vida de la Iglesia, que fue el gnosticismo, ¿eh? El gnosticismo, que era pensar que el misterio de Dios estaba reservado para unos intelectos privilegiados, era un secreto que únicamente se revelaba a una clase selecta, ¿no? Eran los gnósticos los que pretendían alcanzar, ¿no?, pues un saber oculto al mundo. Y entonces dice: no, si Dios es sencillo, la verdad es sencilla y se muestra a los pequeños, mucho antes que a los sabios. Entonces, fijaros, esto es lo maravilloso de la revelación de Dios. La revelación de Dios la puede entender muchísimo mejor, ¿eh?, muchísimo mejor, pues, un alma sencilla y humilde que el mayor de los teólogos. Es así. Os cuento una anécdota, ¿eh?, que yo viví en Roma. Yo era seminarista, ¿eh? Fue una de esas cosas que se te quedan grabadas inolvidables. Estábamos con don José Antonio Sayés, ¿eh?, muchos de vosotros le conocéis, que fue profesor nuestro de teología, y nos hizo, pues, mucho bien. Y nos dicen que había una conferencia de un teólogo, pues, muy reputado, ¿eh?, de esos que tenían una fama de un nivel intelectual muy grande, ¿eh? Y entonces, no voy a decir el nombre, en fin, bueno, vamos, no. Y entonces, pues dice don José Antonio: pues podíamos ir a la conferencia. Bueno, pues vale, vamos allí, había muchísima gente, ¿eh? Y entonces el hombre comenzaba a hablar, iba hablando en italiano, y hablaba, o sea, vamos, era impresionante, porque no es que utilizaba palabras sobre esdrújulas, o sea, casi yo creo que iba acuñando palabras según iba hablando, ¿no? Acuñaba palabras, hablaba en relieve, ¿no? O sea, era como una cosa. Y yo me acuerdo que me acerqué a don José Antonio y le dije al oído: no estoy entendiendo nada, ¿eh? Y él me dijo al oído: tranquilo, que yo lo estoy entendiendo todo y no está diciendo nada, ¿eh? A mí eso me hizo mucho bien, ¿sabes? Me hizo mucho bien. A ver, un momento. Que el misterio supremo de Dios es muy sencillo. O sea, que a veces por decir palabras sobre esdújulas, te crees tú que tienes más capacidad de comprensión que tu abuela, que habla de una manera, o sea, que se entiende con Dios mucho mejor que tú, que has estudiado teología. Todavía me acuerdo que el día que llegué a casa, siendo seminarista, con un tochazo que ponía Teodicea, ¿no? Y entonces, claro, dice mi madre: ¿y qué es esto? Teodicea. Pues mira, esto es para llegar a conocer que la existencia de Dios, que Dios existe, ¿no? Y dice, madre, ¿y tú necesitas leer ese libro para eso? Claro, madre está perpleja, diciendo, pero, a ver, es que a mí me hizo mucho bien aquella anécdota, porque me desacomplejó inmediatamente. Claro, uno lee de esas enciclopedias, dice, introducción a la fe, y salen 7 volúmenes en alemán. Entonces uno ve eso, 7 volúmenes en alemán, hablando de introducción, como, por Dios, a ver, eso tiene mucho de un globo que se pincha y se queda en nada, ¿sabéis? Eso tiene mucho de un globo que se pincha y se queda en nada. Los místicos tienen un don de conocimiento de Dios pues muy superior a toda esa palabrería, ¿no? A toda esa palabrería. Y si la teología no es arrodillada, pues no sirve para nada. No sirve para nada si la teología no está arrodillada. Por lo tanto, Dios es sencillo. Si tú quieres conocer a Dios, tienes que hacerte sencillo. Así le conocerás, así le disfrutarás, así participarás de su felicidad, si no es imposible. El pecado es nuestro gran enemigo, porque el pecado lo ha complicado todo. Lo que era sencillo lo ha complicado, lo ha enmarañado, lo ha enredado. Por eso existe esa famosa advocación de la Virgen María, que es Inmaculada, la de Satanudos. A ver, María es la que hace sencillo lo que nosotros hemos complicado, las cosas las hemos complicado por nuestro pecado. La redención es volver a la sencillez, volver a la humildad, volver a ser como niños ante Dios. Cuando uno va caminando en la vida espiritual, va viendo que cada vez las cosas son más sencillas. Es verdad que cuando se produce una conversión suele parecer lo contrario, porque cuando Dios te llama a la conversión, te implica. Al implicarte te complica, pero finalmente te simplifica. Entonces ahí, claro, cuando uno se convierte, dice, jo, cuando uno se convierte, de repente ve tantas cosas que en su vida tiene que ordenar que puede tener una primera sensación de complicación. Ya, pero en cuanto que tú vas poniendo a Dios en el centro de tu vida, todo cada vez es más sencillo, más sencillo, más sencillo. Cada vez la vida es más sencilla, cada vez necesitas de menos, o sea, no necesito que me metan mucho rollo.

0: el drama de, yo creo que ella, que él tuvo una esposa profundamente católica, una mujer humilde, que él admiraba, ¿no? En el diario íntimo de Unamuno se ve cómo él admira la fe de su esposa y él tiene un lío interior, tiene una lucha que no veas tú, ¿no? Entonces él escribe: agranda la puerta, padre, porque no puedo pasar. La hiciste para los niños. Yo he crecido a mi pesar. Si no me agrandas la puerta, achícame por piedad. Vuélveme a la edad aquella en que vivir es soñar. Él barrunta, barrunta que es demasiado complicado, que tengo que ser más sencillo para poder participar de esa felicidad de Dios, ¿no? La felicidad es descubrir la grandeza de lo sencillo. La grandeza de lo sencillo, ¿no? Entonces, ¿cómo? ¿Cómo caminar por el camino de la sencillez hacia la felicidad? ¿Por qué puso Jesús a los niños como modelo? Si no os hacéis como niños, no entraréis en el reino de los cielos. Porque ojo, ojo con los niños también, ¿eh? A ver. A ver, vamos a canonizar a los niños, cuidado con eso, ¿eh? Los niños saben ser egoístas, pero de narices, ¿eh? O sea, a ver, a ser egoístas y cuando enganchan el berrinche, yo quiero, yo quiero, yo quiero, no veas tú, ¿eh? O sea, entonces, ¿en qué sentido? ¿O es que pasa que los niños en tiempos de Jesús no eran egoístas? A ver, ¿en qué sentido Jesús puso a los niños como modelo? Porque son muy generosos. Hombre, hasta que un niño aprenda a decir, toma, esto es para ti, lo primero que le sale es esto es mío, ¿sabes? O sea, ¿en qué sentido los puso como ejemplos? Son caprichosos. Son egoístas, ¿eh? A ver, les puso a los niños como ejemplo en otro sentido. En el sentido de que un niño tiene su seguridad en sus padres. Confía en que sus padres cuidarán de él, ¿eh? Es espontáneo, es alegre, porque su padre ya se encargará, o su madre se encargará, ¿sabes? Esa es la clave del niño que Jesús quiere que está destacando y nos dice, si no te haces como un niño, no entrarás en el reino de los cielos, ¿no? Estos factores, seguridad, confianza, son factores que se suelen perder en la medida en que adquirimos responsabilidades en la vida, ¿eh? Y empezamos a creer que la felicidad depende de que yo haga bien las cosas o haga mal las cosas, ¿no? De que yo gestione bien o gestione mal. Y entonces uno comienza a decir, yo controlo, no controlo, se me está escapando. Entonces uno se cree él que él es el piloto de su vida y entonces comienza a no ser feliz, pues comienza a no confiar, ¿no? Yo he contado mucho una anécdota que escuché en Radio María a un misionero que había venido de vacaciones. Entonces le estaban entrevistando en Radio María y contó la siguiente anécdota que era genial, genial. Por lo visto, el avión, ¿no? Pues cuando pasa la zona del Sahel, suele ser típico que haya una zona de turbulencias, que en aquella ocasión fueron más fuertes de lo habitual. Entonces, habían repartido ya las bandejas de la comida. Y no hubo tiempo, pues para avisar que, ojo, que venían unas turbulencias grandes y avisaron tarde y empezó a bailar allí, las bandejas saltaban y había un momento un poco de nerviosismo, ¿no? Y las azafatas, no pasa nada, no pasa nada, dejen todo en el suelo, luego recogemos, luego recogemos. Y decía el misionero que le llamaba la atención que había un chavalito jovencito que viajaba solo, cerca de los asientos primeros, uy, el chaval ni se inmutaba, ¿no? O sea, más, pues no sé, pues parece que un niño que viaje solo, cuidado con él, ¿no? Y entonces terminó, pasó el asunto y empezaron allá a recogerlo todo. Y el misionero dice que él se levantó, fue a donde el chaval y le dijo, oye, tú qué valiente eres, ¿no? No te he visto que te has asustado tal. Y el niño le dijo, es que el comandante es mi papá, ¿sabes? Era el hijo del comandante, tú, que viajaba allí. Y decía el misionero, claro, es que el niño decía, mi papá lleva el avión, estaros tranquilos, ¿eh? O sea, él tenía esa especie de decir, bueno, ya sé, papá me suele contar muchas cosas, yo sé que habrá vuelos complicados, mi papá es el comandante, mi papá lleva el avión, ¿no? Y decía el misionero, a mí el niño me dio una lección inmensa de abandono, de decir, a ver, mi papá es el comandante, ¿no? Yo no seré el dueño del mundo, pero mira, soy el hijo del dueño, ¿me explico? O sea que, bueno, que no está mal, ¿no? Yo no soy el dueño del mundo, soy el hijo del dueño, ¿eh? Y esa anécdota creo que es la que explica en qué sentido Jesús puso a los niños como ejemplo cuando dijo, si no os hacéis como niños, no entraréis en el reino de los cielos. Recuerdo que en un encuentro de familias que hicimos en Salamanca de Jóvenes por el Reino de Cristo, cuando comenzaba la crisis económica anterior, un padre compartió una anécdota, ¿no? Y la anécdota que compartió fue que, bueno, que estaba sufriendo, había estado sufriendo porque en la empresa, pues bueno, pues tenía un jefe que era, pues, un liante y estaba obligándole a hacer montones de operaciones, pues, éticamente no justificables, ¿no? Y le estaba haciendo cómplice a él también de montones de cosas que él en conciencia veía que estaban operando mal. Y él sufriendo, ¿no? Sí, me lo manda el jefe, pero yo estoy haciéndome cómplice de todo esto, ¿eh? Y él decía, y me voy, ¿pero cómo me voy a ir? Si está en este momento la crisis económica como está y estamos colgados en la familia y tenemos una hipoteca que llegan, yo voy a buscar trabajo en otro sitio. ¿Y qué calidad va a tener, ¿no? Y dice que estaba un domingo a la tarde dándole vueltas a eso y que estaba él tumbado, jugando con el niño, con el pequeño, estaba tumbado pues en la alfombra del comedor. Y el niño, que tenía esa edad juguetona, ¿no? Pues debía ser un kamikaze, pues con 3 añitos, se subía a la mesa y el tío se tiraba para que su padre hiciese una palomita desde el suelo y le cogiese, ¿no? Y el otro, el niño dice que iba más, cada vez se lanzaba un poco más lejos para que su padre hiciese más la palomita y le cogiese, ¿no? Y dice que él pensó, y este niño es capaz de fiarse de mí, que soy un pecador, sabe que me voy a pegar la palomita de mi vida para engancharle, ¿no? Y yo no me fío de Dios Padre. Joder, nos lo compartió y nos dijo que al día siguiente fue y dejó el trabajo, ¿no? Y se puso en manos de Dios para que Dios le buscase otro trabajo, ¿no? Dios le iluminase el camino. La verdad es que nos conmovió ver, fíjate, justamente ese don, esa gracia, ¿no? De dar ese paso en su vida, la había recibido de ver la confianza de ese niño. Pues este niño se lanza al vacío sabiendo que yo lo voy a coger, aunque no estoy debajo en este momento, ¿no? Bueno, por lo tanto, esta es la clave. La clave está en ese acto de confianza, ¿no? Nuestra fe en la providencia de Dios. Dios no solo crea, sino que sostiene y cuida de la creación. Mirad los pájaros, mirad los lirios. Yo os digo que ni Salomón vistió con esa elegancia. Si Dios cuida así de ellos, no va a hacer más contigo, no va a hacer más con nosotros, ¿no? Por lo tanto, la clave está en tener esa confianza que a uno le permite ver que Dios nos ama en cuanto sucede. A veces tiene que pasar tiempo. Incluso habrá que esperar a veces la vida eterna para percatarse y ver cómo, dónde estaba el amor de Dios en circunstancias que yo no he entendido, ¿no? Pero el niño sabe que su padre y su madre, todo lo que hagan será por su bien, ¿no? Yo tengo un salmo favorito, ¿eh? Un salmo favorito, y os lo comparto. Cuando voy así igual a visitar algún velatorio con algún difunto, me gusta rezarlo. Pero no solo, ¿no?, ante un difunto, sino rezarlo en cualquier momento de la vida. Es el salmo 130, muy breve, es el salmo más breve, yo creo, Dice, Señor, mi corazón no es ambicioso, ni mis ojos altaneros. No pretendo grandezas que superan mi capacidad, sino que acallo y modero mis deseos como un niño en brazos de su madre. Espere Israel en el Señor ahora y por siempre. Yo estoy en brazos de mi padre, estoy en brazos de mi madre. Bueno, pues acallo y modero mis deseos, ¿no? Y esto es lo que nos hace felices. Oye, ¿os habéis fijado en el refranero y en tantos dichos del lenguaje castellano que tiene unas bases cristianas que es difícil, por mucho que queramos secularizarnos, es difícil, ¿eh? Por mucho que pretendamos secularizarnos y olvidarnos de nuestras raíces, ¿no? Arrancar todo eso. ¿Os habéis dado cuenta, por ejemplo, como La gente dice, Dios mediante, pasado mañana. Joder, Dios mediante, ya ves lo que has dicho. Que sea lo que Dios quiera, ¿no? Dios proveerá, Dios dirá. Si Dios quiere, con el favor de Dios, gracias a Dios, no hay mal que por bien no venga. Todo está en manos de Dios. Dios escribe derecho con líneas torcidas. Dios da la ropa según el frío. Dios aprieta, pero no haga. Dios, el hombre propone y Dios dispone. A ver, que es que nuestra cultura ha estado totalmente impregnada de esa conciencia de la providencia de Dios. Totalmente, totalmente. Y entonces la felicidad se ha sustentado en esa conciencia. Me acuerdo que el difunto padre Mendizábal decía, tú vete a la salida del metro en Tokio y mira el rostro de la gente. ¡Uy! ¡Qué tristeza tú! Uy, que alguien sonría, hay que hacerle cosquillas a alguien o qué. Dice, tú mira la cultura cristiana, cómo ha sido la cultura cristiana de alegre, que enseguida hacemos, pues, ¿qué os voy a decir yo a vosotros, no? Que enseguida hacemos una fiesta y enseguida se convierte la celebración de la fe en una romería. Pero tú te das cuenta cómo la fe se ha traducido en alegría de quien se sabe cuidado. ¿Tú te das cuenta de eso? Entonces, la confianza en la providencia es clave. Dios nos guarda en la paz. Y nos hace valientes, ojo, porque el que confía, como el chavalillo ese, se tiraba al vacío porque sabe que su padre ya vendrá, y aparecerá en la mano, que me coja. Fiado en ti me meto en la refriega, fiado en mi Dios asalto la muralla, dice el Salmo, ¿no? O sea, es que la confianza te hace valiente y te metes en unos líos que no veas tú. Los santos se han metido en muchos líos, ¿no? Han sido osados. Osados, confiando en la providencia, diciendo, yo me meto en esto y si es de Dios, saldrá. Y si no es de Dios, yo tampoco lo quiero. Y punto. Hombre, con ese planteamiento puedes llegar hasta donde sea, claro. Y nunca fracasas, claro. Porque si no es de Dios, tú tampoco lo quieres, pues ha acabado. Bueno, esta es la clave. La clave es saber que Dios es Padre Providente. Y entonces, ¿hay algún truco? ¿Hay alguna especie de camino espiritual para poder vivir esto? A ver, ¿hay alguna? Pues sí, sí que lo hay. Sí que lo hay. Porque claro, seguimos con la dificultad expresada en el título de la charla. Es sencillo ser feliz, lo difícil es ser sencillo. Entonces, a ver, que me den alguna clave, que me den, no sé, ¿no? Alguna receta, para poder ir camino de sencillez. A ver, existe, sí que existe. A ver, todo está en el Evangelio, Pero sí existe. ¿Qué es la vía del abandono? La infancia espiritual, que en la tradición espiritual se ha llamado así, la vía del abandono o la infancia espiritual. Es un camino, una espiritualidad que han trazado determinados santos, que lo han subrayado. Hombre, esto es común a todos, si no, no podríamos ser santos. Pero es verdad que algunos santos lo han subrayado muy especialmente, esto de la infancia espiritual o la vía del abandono. Me refiero a Santa Catalina de Siena, a San Francisco de Sales, a Bossuet, a Garrigula Grans, y voy a decir un nombre clave, Teresita de Lisieux. Me gustaría que esta conferencia sirviese para que el que no ha leído Historia de un alma lo haga. A ver, si alguno aquí presente no ha leído Historia de un alma, tiene tarea, lo siento. Lo siento, la próxima vez que... yo le encontré allí en el club de Vista Hermosa. Bueno, pero ¿tú has leído Historia de un alma o no? Esa será mi pregunta al que me diga que estuvo aquí. ¿Tú has leído Historia de un alma? Hay que leerla y releerla, Pero ha habido toda una serie de santos que han cultivado eso, Historia. Teresita de Lisieux es un regalo de Cristo para nosotros, es una medicina para curarnos del orgullo voluntarista que tenemos, ese orgullo voluntarista, y eso es agotador. Claro, pensarte que tienes tú que sostenerlo todo, es que eso agota. Y han sido muchos, ¿no? Muchos los que han entendido que también San Pío de Pietralcina tiene una famosa expresión en una carta suya, yo te recomiendo la simplicidad con la que se conquista el corazón de Jesús. Entonces vamos a intentar explicar esto, ¿no? ¿En qué consiste este camino de la infancia espiritual? ¿En qué consiste el camino del abandono? Se trata de reconocer nuestra pequeñez y nuestra nada, y no asustarse por eso. Más aún, saber que eso precisamente es lo que te garantiza ser amado por Dios. Eso es lo que te garantiza. Es que si fueses muy fuerte, pues igual, pues ¿por qué el padre está especialmente atento del niño más débil? Porque es que, como es el más débil, tiene que estar especialmente atento de él. Pues así, como yo me siento súper pequeño, súper débil, eso es lo que me garantiza. Si yo fuese más débil, más fuerte, sería un peligro, ¿eh? Pero como soy tan débil, es obvio que Dios me va a sostener porque lo necesito, porque un padre no me va a dejar de sostener, ¿no? Como un niño pequeño lo espera todo de su padre. Su mayor garantía es su pequeñez, es su debilidad. Y entonces no me asusto de mi debilidad, no me asusto, ¿eh? Más aún, el quien vive este camino, aunque Dios le conceda hacer muchas cosas, ¿eh?, pero no se las atribuye a sí mismo. Él no se atribuye a sí mismo las virtudes que practica, creyéndose capaz, ¿no? Sabe que está en manos de Dios y que Él nos mueve y nos da la gracia de colaborar con Él. Entonces, a ver, pues es que sería ridículo, pues, que un lápiz, ¿eh?, se enorgullezca de lo bien que me ha salido la cosa. Pero hombre, que tú eres el lápiz, ¿no? Dios te ha movido, ¿no? Dice Santa Teresa de Calcuta, ¿no? Yo solo soy un lápiz con el que Dios escribe una carta de amor, ¿eh? Pero es verdad, ¿eh? O sea, no es que sea una expresión de una... un poco afectada. No, es que es así. Es que la verdad es esa. Dios escribe con ella una carta de amor al mundo. Decía Santa Teresita, Dios no necesita de nadie para hacer el bien en la tierra. Pero al hacernos apóstoles suyos, nos toma como instrumentos de su gracia, no porque nos necesite, sino porque nos hace la misericordia de asociarnos a su obra de salvación. Y así actuamos bajo la potencia de su gracia. Eso es lo que es la infancia espiritual. La infancia espiritual no es ser un acomplejadico, no. Uno hace las cosas con confianza, pero sabiendo que es Dios quien lleva adelante su obra, ¿no? Por eso Dios elige a los humildes, a los que son conscientes de ser instrumentos, a los que saben que son causas segundas, a los que no esperan nada de sí mismos y lo espera todo de Dios. Más aún, no sería hasta muy correcto teológicamente decir que Dios elige a los humildes, sino que Dios nos hace humildes al elegirnos. La humildad también es un don de Él. Como eres humilde, te elijo. No, como te elijo, te doy el don de la humildad. Todo es don suyo. Yo lo recibo todo, lo recibo todo. La infancia espiritual es vivir consecuentemente con el hecho de que somos niños ante Dios. Y además con una diferencia, la analogía, que un niño, según va creciendo, cada vez es más autónomo. Lógicamente, mira, ya, el niño ya se viste solo. Mira cómo se viste solo. Ahora ya se da la vuelta y no vuelve a casa. A ver, cada vez tiene más independencia. Sin embargo, en la vida espiritual es al revés. Según avanzas en la vida espiritual, tu dependencia de Dios cada vez es mayor. O sea que la analogía todavía se queda corta, fíjate, la del niño. Porque en nuestra unión con Dios, cuanto más se acerca uno a Dios, más lo recibe todo de Él, más depende plenamente de Él. En Él vivimos, nos movemos y existimos, ¿no? Entonces, este camino especial, este caminito especial llamado vía del abandono o infancia espiritual, ¿no?, que parte de la plena conciencia de que mi pequeñez no es obstáculo para Dios, pues en el fondo es un patrimonio común a toda la espiritualidad. Os voy a leer el número 305 del Catecismo de la Iglesia Católica, que como os podéis imaginar no es de Santa Teresita, no es de la Iglesia para todo el mundo. Dice, Jesús pide un abandono filial en la providencia del Padre Celestial, que cuida de las más pequeñas necesidades de sus hijos. No andéis, pues, preocupados, diciendo que vamos a comer, que vamos a beber. ¿Ya sabe vuestro Padre Celestial que tenéis necesidad de todo eso? Buscad primero su reino y su justicia, y todas esas cosas se os darán por añadidura. Jesús pide un abandono filial en la providencia del Padre Celestial, que cuida de las pequeñas necesidades de sus hijos. Es maravilloso, ¿no? Ver que eso es así. Nosotros, ¿por qué nos agobiamos? ¿Por qué sufrimos tanto? ¿Por qué Occidente no tiene este sufrimiento tan grande? Pues porque no tiene esa experiencia de abandono en Dios. Os voy a contar una anécdota, y es que algunas veces cuando uno hace alguna visita a nuestros misioneros en África, te admira ver la felicidad de la población africana. Tú fíjate, pero qué felices que son estos. Pero tú fíjate, pero cómo se acercan, pero miren su pobreza, te impacta, ¿no? Porque uno va allí con un falso paternalismo, pensando que nosotros vamos a dar, a ver, pero si lo que tenemos que hacer es aprender de la felicidad que viven, ¿no? Y había hecho una de estas visitas que te quedas conmovido por eso, y a la vuelta cogemos el avión y estábamos, pues yo iba con un sacerdote, acompañado por un sacerdote, y en el avión se escuchaba un berrinche de un niño que tenía una rabieta, un niño pequeño, pero que estaba con una rabieta de esas llantinas de rabieta, ¿no? Y le digo yo al sacerdote, le digo, ¿qué te juegas que ese niño es blanco, es europeo? Y me dice, hombre, pero si en este avión solamente tú y yo somos blancos, o sea, todos eran negros en el avión, todos. ¿A que sí? Venga, nos fuimos a andar por el avión y dimos con una alemana que iba con un niño, y el niño era el del berrinche. Y le digo, ¿tú cómo has adivinado eso? Digo, es que los niños africanos no lloran así. Este es un lloro de rabieta, me explico, ¿no? De rabieta nuestra, de rabieta de que a mí, yo, mi capricho no me lo están dando en este momento, y entonces este sufrimiento enrabietado, no, yo es que ya me he dado cuenta yo estos días en África que así un niño en África no llora así, no, porque se ha acostumbrado a saber que, pues que en esta vida, o sea, pues uno tiene que saber asumir las carencias, y así un niño africano no llora, ¿no? Aquello me llamó la atención, dije, es que hasta en eso se nota, ¿no? Hasta en eso se nota lo que es el que nuestro gran mal es sencillamente pensar que nosotros nos damos a nosotros mismos la felicidad, o sea, que depende de nosotros mismos, que no existe un abandono, que no existe un conformarse, un decir yo confío en que un padre, que Dios Padre cuidará de mí. En definitiva, ¿no? Dios es feliz. Dios es feliz. Aunque el corazón de Cristo también sufre, Dios se revela la imagen de un corazón que sufre. Hablar del sufrimiento de Dios es un misterio, pero es verdad que cuando se ama, inevitablemente, si se ama, se sufre, porque claro, cuando uno ama, tu vida está, de alguna manera, es vulnerable a la respuesta de la persona a la que amas. Luego, si Dios se compromete con nosotros, nuestra respuesta afecta a Dios. O es que mi respuesta no le afecta a Dios. A Dios le afecta mi respuesta, Pero Dios es feliz. También a veces a mí cuando me preguntan, yo suelo responder, esto lo digo muchas veces, a ver, yo soy feliz, pero sufro. O si quieres te lo digo al revés, yo sufro, pero soy feliz. Las dos cosas pasan a la vez en mi vida. Dios me ha dado el don de la felicidad y también sufro, porque es que si te tomas la vida en serio, sufres. Claro, esta vida, claro, te la tomas en serio y sufres. Pero eres feliz porque sabes que está en manos de Dios esta batalla. Porque claro, si fuese yo el que tengo que llevar adelante esta batalla, pues es que entonces acabaríamos locos. antes de ayer, envié a los que sois seguidores de redes sociales, envié una frase así un poco picante a las redes que dice: Dios existe y no eres tú, relájate. ¿Eh? A ver, que eso es muy importante. Eso es muy importante. Es muy importante subrayar eso. ¿Eh? Dios existe y no eres tú, tranquilo. ¿Eh? Tú relájate, a ver, que existen, esos brazos existen, ese amor incondicional existe, ¿no? En resumen, la infancia espiritual, el abandono espiritual, está en la primera de las bienaventuranzas. Nos tenemos que enamorar de la primera bienaventuranza, que al igual que el primer mandamiento de los 10 lo resume todo, el primer mandamiento después se desdobla en otros, en otros 9, que hacen 10. Con las bienaventuranzas pasa lo mismo. Es la primera, bienaventurados los pobres de espíritu, que se desdobla hasta hacer 8 bienaventuranzas, pero en la primera estaba todo dicho. Pobre de espíritu, no digáis como una ocasión un chaval le digo, ¿qué es pobre de espíritu? Y dice, el que suspende religión, me dice, ¿no? Y digo, no, eso no. Me lo dijo un chaval, es que ojo. Le digo, no, pobre de espíritu no es eso. Yo, allí intentando yo, ¿no? Hay anécdotas de estas, tenemos muchas, muchas anécdotas. Pero bueno, ¿qué es pobre de espíritu? A ver, pobre de espíritu es aquel pues, que sabe que Dios es mi tesoro. Yo espero en Él, yo confío en Él, todo lo tengo puesto en Él, ¿no? No descanso en mis capacidades, no descanso en mis planes, descanso en Dios, ¿no? Dios es mi tesoro, Creo que tenemos que estar atentos a los pobres de Yahvé que han descubierto a Dios como su tesoro, a los pobres de Yahvé, a estos que viven la primera bienaventuranza. Hay muchas personas alrededor nuestro que viven la primera bienaventuranza, que son pobres de espíritu, y son admirables, y no les admiramos. Me refiero a ancianos, que por ejemplo, ¿no? Pues fíjate cómo han vivido toda esta situación, y viven, por ejemplo, ¿no? En la presencia de Dios, se sirven de Radio María, viven en una pobreza de espíritu impresionante, y lo tienen todo, y te dicen, yo soy plenamente feliz, y con Dios lo tengo todo. Viven una pobreza, un abandono impresionante. ¿Cuántos nietos hay, ¿no? que están sufriendo porque no son felices y tienen al abuelo o la abuela perfecta para entender dónde está la felicidad y están dando tumbos y no saben dónde encontrar ese modelo de felicidad? Pero si lo tienes en tu abuela, lo tienes muy cerca, fíjate, ahí tienes el modelo de la pobreza de espíritu, ¿no? Tenemos, por tanto, que estar atentos a los pobres de Yahvé, a los pobres de espíritu que nos rodean y son, por ejemplo, os he puesto el caso de lo que pasa en África, ¿no? que es un auténtico... Bueno, los pobres de Yahvé nos evangelizan. Son una llamada por su sencillez. Recuerdo que un misionero, también en Radio María, contó la anécdota de que, estando con los niños allí haciéndoles la catequesis de la presencia eucarística, Jesús está presente en la Eucaristía y está aquí, y esto, y había, dice que había un niño que levantaba la mano, y cuando termina dice, ¿tú qué querías decir? Y dice, oiga, y usted por las noches, claro, porque se había quedado maravillado diciendo que Dios está presente en la Eucaristía, y el niño se le salían los ojos. Claro. Y entonces le pregunta, ¿y usted por las noches qué hace? ¿Se va a dormir y se queda Jesús, o sea, se queda aquí solo Jesús o qué, no? Claro, se quedó el niño, ¿no? Y decía el misionero que le dejó electrocutado al niño, vamos, le dejó electrocutado viendo la coherencia, decir, a ver, si Dios es tu tesoro, pues no busques otra cosa, que aquí tienes tu felicidad y tu plenitud, ¿no? Con frecuencia algunos buscan la felicidad como se buscan las lentes cuando se le tiene sobre la nariz. No sé si os ha pasado eso en una ocasión, ¿eh? A veces uno tiene un despiste y se pone a buscar las gafas, que las tengo puestas tú, que estoy buscando las gafas, ¿no? A veces nos ocurre eso, a ver, que tienes la felicidad en ti y no estás disfrutándola y estás buscándola afuera, pero ¿a dónde vas? Que tienes las lentes puestas. Disfruta de esa presencia de Dios, ¿no? Disfrutar su presencia en todo y compartir ese gozo de su presencia. O dicho de otro modo, ¿no? La felicidad es amor más alegría, Dios es amor y quien vive el amor de Dios, quien vive su presencia, irradia alegría. Porque es imposible estar lleno de Dios y no irradiar de alegría. Entonces hemos comenzado, ¿no?, con un título que es sencillo ser feliz, lo difícil es ser sencillo. Claro que es difícil ser sencillo, pero Dios lo puede todo. Dios lo puede todo, ¿no? El que se encarnó y se hizo niño en Belén está totalmente empeñado, ¿no?, en hacer también de nosotros una transformación interior para enseñarnos a confiar en la paternidad de Dios plenamente como cuando nosotros fuimos niños, ¿no?, y confiamos en la paternidad y en la maternidad de nuestros padres. Confiemos, ¿no?, y ojalá este encuentro con el Evangelio, este encuentro con Santa Teresita, ese libro que vais a leer, pues si os habéis olvidado, ese libro que vais a leer o releer de Historia de un alma, pues nos descubra que el don de la sencillez es para ti, Dios te lo quiere dar, estate abierto, vamos a estar abiertos a acogerlo, porque es un gran don, así para los últimos días, ¿no?, de este tiempo estival de descanso, que el Señor nos enseñe a descansar en el corazón de Jesús. Muchísimas gracias.
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8: Oración por la paz. Señor Jesús, tú eres nuestra paz. Mira nuestra patria dañada por la violencia y dispersa por el miedo y la inseguridad. Consuela el dolor de quienes sufren. Da acierto a las decisiones de quienes nos gobiernan. Toca el corazón de quienes olvidan que somos hermanos y provocan sufrimiento y muerte. Dales el don de la conversión. Protege a las familias, a nuestros niños, adolescentes y jóvenes, a nuestros pueblos y comunidades, que como discípulos misioneros tuyos, ciudadanos responsables, sepamos ser promotores de justicia y de paz, para que en ti nuestro pueblo tenga vida digna. Amén. Santa María de Guadalupe, Reina de la Paz, ruega por nosotros.
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Hola amigos, bienvenidos de nuevo. Bienvenidos a esta serie sobre la exhortación apostólica postsinodal Amoris Laetitia. Hoy vamos a afrontar un capítulo dedicado a la evangelización de la familia. Hemos visto ya muchas cosas sobre la familia, pero ahora, ¿cómo tenemos que evangelizarla? Y no solamente a la familia. En este capítulo también el Papa hace referencia a otro tipo de uniones, por ejemplo, las uniones homosexuales o las parejas convivientes que no han formalizado su unión, es decir, que no se han casado ni por la Iglesia ni por el rito civil. Y lo primero que dice el Papa es que está dando simplemente unas ideas y que después estas ideas tienen que ser concretizadas por las diócesis, es decir, hay que aplicarlo esto en cada caso concreto por las iglesias locales, porque las circunstancias culturales evidentemente son muy distintas en un lugar u otro del mundo. Y habla de la importancia de que la familia sea evangelizada por la familia. Creo que eso tendría que ser tenido cada vez más en cuenta. La familia va a la iglesia, la familia católica va a la iglesia, pero a veces no toda la familia, en el sentido estricto o en el sentido amplio, y desde luego otras familias de tu entorno, donde vives, amigos, no van. Si no hacemos que la familia se convierta en misionera, va a ser muy difícil que podamos llegar a los alejados, es decir, a los que no vienen. Después, el siguiente ámbito de evangelización, dice el Papa, tiene que ser la parroquia. La principal contribución a la pastoral familiar la ofrece la parroquia, que es una familia de familias, donde se armonizan los aportes de las pequeñas comunidades, movimientos y asociaciones eclesiales. Este es un tema importantísimo. Si la parroquia se convierte en un reducto que no admite a nadie, que no admite a los movimientos eclesiales, por ejemplo, se empobrece. Y los movimientos tienen que vivir fuera del ámbito parroquial. Pero a la vez, si los movimientos no confluyen en la parroquia, empobrecen a la iglesia. Es decir, la parroquia tiene que estar abierta, pero también los movimientos y las nuevas realidades eclesiales tienen que introducirse, es decir, tiene que haber un encuentro recíproco, y ese encuentro se tiene que producir en la parroquia. El Papa plantea una cuestión esencial para la evangelización de la familia, la preparación al matrimonio. La compleja realidad social y los desafíos que la familia está llamada a afrontar hoy requieren un compromiso mayor de toda la comunidad cristiana en la preparación de los prometidos al matrimonio. Es preciso recordar la importancia de las virtudes. Entre estas, la castidad resulta condición preciosa para el crecimiento genuino del amor interpersonal. Vamos, no creo que haya cosa más clásica que esta, no a las relaciones prematrimoniales. Dicho con toda claridad por el Papa en Amoris Laetitia. Hay diversas maneras legítimas de organizar la preparación próxima al matrimonio, y cada iglesia local discernirá lo que sea mejor, procurando una formación adecuada que al mismo tiempo no aleje a los jóvenes del sacramento. No vas a poner una preparación matrimonial de varios años porque se aburren. No se trata de darles todo el catecismo ni de saturarlos con demasiados temas. Interesa más la calidad que la cantidad, y hay que dar prioridad, junto con un renovado anuncio del querigma, es decir, de lo esencial del Evangelio, a aquellos contenidos que, comunicados de manera atractiva y cordial, les ayuden a comprometerse en un camino de toda la vida, con gran ánimo y liberalidad. Se trata de una suerte de iniciación al sacramento del matrimonio que les aporte los elementos necesarios para poder recibirlo con las mejores disposiciones y comenzar con cierta solidez la vida familiar. Suelen ser muy útiles los grupos de novios y las ofertas de charlas opcionales sobre una variedad de temas que interesan realmente a los jóvenes. No obstante, son indispensables algunos momentos personalizados, porque el principal objetivo es ayudar a cada uno para que aprenda a amar a esta persona concreta con la que pretende compartir su vida. Aprender a amar a alguien no es algo que se improvisa, ni puede ser el objetivo de un breve curso previo a la celebración del matrimonio. La preparación de los que ya formalizaron un noviazgo, cuando la comunidad parroquial logra acompañarlos con un buen tiempo de anticipación, también debe darles la posibilidad de reconocer incompatibilidades o riesgos. De este modo se puede llegar a advertir que no es razonable apostar por esa relación para no exponerse a un fracaso previsible que tendrá consecuencias muy dolorosas. El problema es que el deslumbramiento inicial lleva a tratar de ocultar o de relativizar muchas cosas. Se evita
discrepar. Y así solo se patean las dificultades para adelante. Los novios deberían ser estimulados y ayudados para que puedan hablar de lo que cada uno espera de un eventual matrimonio, de su modo de entender lo que es el amor y el compromiso, de lo que le desea al otro y de lo que también desea del otro, del tipo de vida en común que se quisiera proyectar. Estas conversaciones pueden ayudar a ver que en realidad los puntos de contacto son escasos y que la mera atracción mutua no será suficiente para mantener la unión. Nada es más volátil, precario o imprevisible que el deseo. Y nunca hay que alentar una decisión de contraer matrimonio si no se han ahondado otras motivaciones que otorguen a ese compromiso posibilidades reales de estabilidad. Esto implica aceptar con sólida voluntad la posibilidad de afrontar algunas renuncias, momentos difíciles y situaciones conflictivas, y la decisión firme de prepararse para ello. Se deben detectar las señales de peligro que podría tener la relación para encontrar, antes del casamiento, recursos que permitan afrontarlas con éxito, o si no, que no haya ese casamiento. Lamentablemente, muchos llegan a las nupcias sin conocerse. Solo se han distraído juntos, han hecho experiencias juntos, muchas veces experiencias sexuales en las cuales a lo mejor saben mucho, pero en el conocimiento de cómo es el otro no saben nada. Pero no han enfrentado el desafío de mostrarse a sí mismos y de aprender quién es en realidad el otro. Qué preciosas palabras del Papa Francisco sobre la preparación al matrimonio. También el Papa habla de cómo debe celebrarse el matrimonio. La preparación próxima al matrimonio tiende a concentrarse en las invitaciones, la vestimenta, la fiesta y los innumerables detalles que consumen tanto el presupuesto como las energías y a veces también la alegría. Los novios llegan agobiados y agotados al casamiento en lugar de dedicar las mejores fuerzas a prepararse como pareja para el gran paso que van a dar juntos. Esta mentalidad se refleja también en algunas uniones de hecho que nunca llegan al casamiento porque piensan en festejos demasiado costosos en lugar de dar prioridad al amor mutuo y a su formalización ante los demás. Ahora vienen unas palabras muy personales del Papa a los novios. Queridos novios, les dice en Amoris Laetitia, tened la valentía de ser diferentes. No os dejéis devorar por la sociedad del consumo y de la apariencia. Lo que importa es el amor que os une, fortalecido y santificado por la gracia. Vosotros sois capaces de optar por un festejo austero y sencillo para colocar el amor por encima de todo. En la preparación más inmediata es importante iluminar a los novios para vivir con mucha hondura la celebración litúrgica, ayudándoles a percibir y vivir el sentido de cada gesto. También se puede meditar sobre las lecturas bíblicas y enriquecer la comprensión de los anillos que se intercambian o de otros signos que formen parte del rito. Pero no sería bueno que se llegue al casamiento sin haber orado juntos, el uno por el otro, pidiendo ayuda a Dios para ser fieles y generosos, preguntándole juntos a Dios qué es lo que Él espera de ellos e incluso consagrando su amor ante una imagen de la Santísima Virgen. La siguiente etapa de la pastoral familiar debe ser, según el Papa, el acompañamiento que hay que brindar a los matrimonios jóvenes. Tenemos que reconocer como un gran valor que se comprenda que el matrimonio es una cuestión de amor, que solo pueden casarse los que se eligen libremente y se aman. No obstante, cuando el amor se convierte en una mera atracción o en una afectividad difusa, esto hace que los cónyuges sufran una extraordinaria fragilidad cuando la afectividad entra en crisis o cuando la atracción física decae. Dado que estas confusiones son frecuentes, se vuelve imprescindible acompañar en los primeros años de la vida matrimonial para enriquecer y profundizar la decisión consciente y libre de pertenecerse y de amarse hasta el final. Por otra parte, dice el Papa, quiero insistir en que un desafío de la pastoral matrimonial es ayudar a descubrir que el matrimonio no puede entenderse como algo acabado. La unión es real, es irrevocable y ha sido confirmada y consagrada por el sacramento del matrimonio. Pero al unirse, los esposos se convierten en protagonistas, dueños de su historia y creadores de un proyecto que hay que llevar adelante juntos. La mirada se dirige al futuro que hay que construir día a día con la gracia de Dios, y por eso mismo al cónyuge no se le exige que sea perfecto, se le exige que intente serlo, que es distinto.
Hay que dejar a un lado las ilusiones y aceptarlo como es. Inacabado, ciertamente, pero también llamado a crecer en un proceso. El problema no es cuando el cónyuge no es perfecto, el problema es cuando no quiere serlo. El problema es cuando te dice, yo soy así, si me quieres me aceptas. Yo soy así y no quiero cambiar. Desde luego, como ha dicho el Papa, hay que conocer de antes de casarse. Hay que conocer cómo es. Hay que darse cuenta realísticamente de sus defectos. No hay que ocultarlos, no hay que engañarse. Hay que saber que tiene defectos. Tú también los tienes. Pero que tú y él, él y tú y ella, ella y tú, tenéis que estar en un camino de santificación y de hacer todo lo posible por superar esos defectos, aunque no se consigan, incluso aunque no se consiguieran nunca. Pero desde luego, no dando por sentado que no vas a moverte para cambiar, sino que vas a intentar hacer todo lo posible para mejorar. La mirada, dice el Papa, se dirige al futuro, que hay que construir día a día con la gracia de Dios, y por eso mismo al cónyuge no se le exige que sea perfecto. Hay que dejar a un lado las ilusiones y aceptarlo como es, inacabado, llamado a crecer en proceso. Cuando la mirada hacia el cónyuge es constantemente crítica, eso indica que no se ha asumido el matrimonio también como un proyecto de construir juntos, con paciencia, comprensión, tolerancia y generosidad. Esto lleva a que el amor se ha sustituido poco a poco por una mirada inquisidora e implacable, por el control de los méritos y derechos de cada uno, por los reclamos, la competencia y la autodefensa. Así se vuelven incapaces de hacerse cargo el uno del otro para la maduración de los dos y para el crecimiento de la unión. A los nuevos matrimonios hay que mostrarles esto con claridad realista desde el inicio, de manera que tomen conciencia de que están comenzando. Una de las causas que llevan a rupturas matrimoniales es tener expectativas demasiado altas sobre la vida conyugal. Cuando se descubre la realidad más limitada y desafiante que lo que se había soñado, la solución no es pensar rápida e irresponsablemente en la separación, sino asumir el matrimonio como un camino de maduración, donde cada uno de los cónyuges es un instrumento de Dios para hacer crecer al otro. El acompañamiento debe alentar a los esposos a ser generosos en la comunicación de la vida. Por otra parte, se ha de promover el uso de los métodos basados en los ritmos naturales de fecundidad. De nuevo, la Humanevite. También se debe hacer ver que estos métodos respetan el cuerpo de los esposos, fomentan el afecto entre ellos y favorecen la educación de una libertad auténtica. Creo que está bastante claro lo que dice el Papa y que es en plena consonancia con la enseñanza tradicional de la Iglesia. Pero quiero, antes de pasar, volver al tema del camino de perfección dentro del matrimonio. Hay que conocer al otro antes de casarse, lo dice el Papa. Pero después hay que aceptar que el otro no es perfecto y que tú tampoco, y que lo importante es estar en ese camino. Pero para eso hay que estar en gracia de Dios, es decir, hay que luchar por estar en gracia de Dios. Hay que dejarse ayudar por la gracia. Hay que asumir que solo no se puede. Es decir, cuando se separa el sacramento del matrimonio del resto de los sacramentos, te han metido en el desierto con un bidón lleno de agua y el bidón se agota. Tienes que rellenar el bidón, tienes que parar en los surtidores, en los oasis que hay en el camino. Confesión, comunión. De esa manera te dices a ti mismo las cosas, recibes la fuerza que necesitas, pides perdón por tus errores y sacas de Dios la ayuda imprescindible para seguir adelante. Esta evangelización, dice el Papa, sería incompleta si faltara lo esencial, el encuentro personal y familiar con Dios. Lo que acabo de decir, sin vida de oración, sin encuentro con el Señor, no es posible. Los pastores debemos alentar a las familias a crecer en la fe. Por ello es bueno animar a la confesión frecuente, la dirección espiritual, la asistencia a retiros. Pero no hay que dejar de invitar a crear espacios semanales de oración familiar, porque la familia que reza unida permanece unida. A su vez, cuando visitemos los hogares, deberíamos convocar a todos los miembros de la familia a un minuto, a un tiempo, para orar unos por otros, para poner a la familia en las manos del Señor. Al mismo tiempo, conviene alentar a cada uno de los cónyuges a tener momentos de oración en soledad ante Dios, porque cada uno tiene sus propias cruces secretas. ¿Por qué no contarle a Dios
lo que perturba el corazón, o pedirle la fuerza para sanar las propias heridas e implorar las luces que se necesitan para poder mantener el propio compromiso. Los padres sinodales también remarcaron que la palabra de Dios es fuente de vida y espiritualidad para la Iglesia, y también, por eso mismo, para la familia. Toda la pastoral familiar deberá dejarse modelar interiormente y formar a los miembros de la Iglesia doméstica mediante la lectura orante y eclesial de la Sagrada Escritura. Por ejemplo, antes de ir a misa el domingo, leer juntos la palabra de Dios. Quizá también algún comentario sobre la palabra de Dios. Leer juntos la palabra de Dios. Nosotros los franciscanos de María ofrecemos ese comentario siempre por vídeo y lo ofrecemos por escrito. Y las familias se preparan, porque no es lo mismo llegar a misa sin saber qué dice el Evangelio. Y a veces que el cura se enrolla, no te enteras, te distrae. Pero tú ya has hecho la meditación y eso te sirve mucho más. La familia que reza unida permanece unida, y la palabra de Dios es esencial, sobre todo la meditación de la palabra de Dios del domingo. El Santo Padre anima también a la creación de grupos de matrimonios y también a aprovechar determinadas ocasiones para acoger a los matrimonios que se habían alejado. El Papa valora mucho lo que pueden hacer los matrimonios experimentados, que ya han pasado sus crisis, a la hora de acompañar a otras familias que están atravesando momentos de dificultad. Dice el Papa, hay crisis comunes que suelen ocurrir en todos los matrimonios, como por ejemplo la crisis de los comienzos, cuando hay que aprender a compatibilizar las diferencias y desprenderse de los padres, o la crisis de la llegada del hijo con sus nuevos desafíos emocionales, la crisis de la crianza que cambia sus hábitos en el matrimonio, la crisis de la adolescencia del hijo, crisis tremenda, que exige muchas energías, desestabiliza a los padres y a veces los enfrenta entre sí. La crisis del nido vacío, que obliga a la pareja a mirarse nuevamente a sí mismo. La crisis que se origina en la vejez de los padres de los cónyuges, que reclaman más presencia, cuidados y decisiones difíciles. Son situaciones exigentes que provocan miedos, sentimientos de culpa, depresiones o cansancios que pueden afectar gravemente a la unión. A estas se suman las crisis personales que inciden en la pareja, relacionadas con dificultades económicas, laborales, afectivas, sociales, espirituales, y se agregan circunstancias inesperadas que pueden alterar la vida familiar y que exigen un camino de perdón y de reconciliación. Al mismo tiempo que intenta dar el paso del perdón, cada uno tiene que preguntarse con serena humildad si no ha creado las condiciones para exponer al otro a cometer ciertos errores. Por ejemplo,

uno engaña al otro. Hay que perdonar, pero también hay que examinar la parte de culpa del engañado, que a lo mejor no es ninguna, pero a lo mejor puede tener una parte, aunque sea una pequeña parte, de culpa. No justifica el engaño, pero quizá tengas que corregir eso. A lo mejor has desatendido a tu esposa o a tu marido, porque has estado trabajando mucho o has estado, qué sé yo, muy implicado en cosas buenas. Es decir, tienes que perdonar, pero también tienes que examinar tu conciencia. Eso no justifica el engaño, por supuesto, Pero si quieres evitar un nuevo engaño, tendrás que ver qué parte de la responsabilidad has tenido, aunque haya sido la parte menor. Algunas familias sucumben cuando los cónyuges se culpan mutuamente, pero la experiencia muestra que con una ayuda adecuada y con la acción de reconciliación de la gracia, un gran porcentaje de crisis matrimoniales se superan de manera satisfactoria. Saber perdonar y sentirse perdonados es una experiencia fundamental en la vida de la familia. El arte difícil de la reconciliación que requiere del sostén de la gracia necesita la generosa colaboración de familiares y amigos, y a veces incluso de ayuda externa y profesional. Se ha vuelto frecuente que cuando uno siente que no recibe lo que desea o que no se cumple lo que soñaba, eso parece ser suficiente para dar fin a un matrimonio. Así no habrá matrimonio que dure, dice el Papa. A veces para decidir que todo acabó basta una insatisfacción, una ausencia en un momento en que se necesitaba al otro, un orgullo herido o un temor difuso. Hay situaciones propias de la inevitable fragilidad humana a las cuales se otorga una carga emotiva demasiado grande. Por ejemplo, la sensación de no ser completamente correspondido, los celos, las diferencias que surgen entre los dos, el atractivo que despiertan otras personas, por ejemplo, compañeros de trabajo, los nuevos intereses que tienden a apoderarse del corazón, los cambios físicos del cónyuge y tantas otras cosas que, más que atentados contra el amor, son oportunidades que invitan a recrearlo una vez más. A veces las personas necesitan realizar a los 40 años una maduración atrasada que debería haberse logrado al final de la adolescencia. A veces se ama con un amor egocéntrico propio del niño, fijado en una etapa donde la realidad se distorsiona y se vive el capricho de que todo gire en torno al propio yo. Es un amor insaciable que grita o llora cuando no tiene lo que desea, como el niño. Otras veces se ama con un amor fijado en una etapa adolescente, marcado por la confrontación, la crítica ácida, el hábito de culpar a los otros, la lógica del sentimiento y de la fantasía, donde los demás deben llenar los propios vacíos o seguir los propios caprichos. Cada uno, dice el Papa, tiene que ser muy sincero consigo mismo para reconocer que su modo de vivir el amor tiene todas estas inmadureces e intentar ponerle remedio. Sin embargo, no siempre las crisis pueden ser superadas y entonces viene la ruptura. ¿Qué hay que hacer en estos casos? ¿Cómo ayudar a los que han visto roto su proyecto familiar? Hay que alentar a las personas divorciadas que no se han vuelto a casar, que a menudo son testigos de la fidelidad matrimonial, a encontrar en la Eucaristía el alimento que las mantenga en su estado. La comunidad local y los pastores deben acompañar a estas personas con solicitud, sobre todo cuando hay hijos o su situación de pobreza es grave. A las personas divorciadas que viven en nueva unión es importante hacerles sentir que son parte de la Iglesia, que no están excomulgadas. Excomulgada no en el sentido de que puede recibir la comunión, sino en el sentido de que son parte de la Iglesia, que no han recibido la pena canónica de la excomunión y que no son tratadas como tales porque siempre integran la comunidad eclesial. Estas situaciones exigen un atento discernimiento y un acompañamiento con gran respeto, evitando todo lenguaje y actitud que las haga sentir discriminadas y promoviendo su participación en la vida de la comunidad. Para nada, dice el Papa, que puedan acceder a la comunión. La excomunión no significa que puedan comulgar, significa que son parte de la comunidad y que hay que hacerles sentir eso. Y además hay que hacerlos sentir, porque al margen de quién tiene la culpa, lo necesitan. El Papa habla a continuación de la importancia de agilizar, sin caer en el divorcio católico, los procesos de la nulidad matrimonial. Pero, a propósito de lo cual, él ha modificado el Código de Derecho Canónico. Pero quiero detenerme en los dos últimos párrafos de este capítulo, el dedicado a las uniones homosexuales y el dedicado a las parejas que conviven. En el curso del debate, dice la exhortación, sobre la dignidad y la misión de la familia, los padres sinodales han hecho notar que los proyectos de equiparación de las uniones entre personas homosexuales con el matrimonio, en esos proyectos no existe ningún fundamento para asimilar o establecer

0: su deuda internacional, por ejemplo, a la aceptación de este tipo de uniones, equiparándolas con las familias e incluso dándoles la opción de la adopción de niños. No puede ser el Papa más claro. No hay, y además se apoya en el sínodo, no hay equiparación posible. Esto no significa que se margine a los homosexuales, que se les discrimine, que se les ofenda, para nada, jamás. La Iglesia, desde luego, en las últimas décadas, jamás la Iglesia ha ofendido o pretende ofender a los homosexuales. Dice, reitera, que son bienvenidos a la Iglesia. Pero eso no significa, repito, que sus uniones puedan ser comparadas con el matrimonio o que aquellos que ejercen la homosexualidad puedan recibir la comunión. Sin haber, por supuesto, hecho antes la confesión con el propósito de enmienda. El último capítulo está dedicado a las familias monoparentales. Las familias monoparentales tienen con frecuencia origen a partir de madres o padres biológicos que nunca han querido integrarse en la vida familiar. Las situaciones de violencia en las cuales uno de los progenitores se ve obligado a huir con sus hijos, la muerte o el abandono de la familia por uno de los padres y otras situaciones. Cualquiera que sea la causa, el progenitor que vive con el niño debe encontrar apoyo y consuelo entre las familias que conforman la comunidad cristiana, así como en los órganos pastorales de las parroquias. Es decir, si estás solo con tus hijos y no has querido casarte, que es una situación distinta de cuando tienes hijos usando, por ejemplo, los bancos de esperma o los bancos de óvulos, bueno, no has querido casarte porque has visto que tuviste el hijo y la persona no es la adecuada, o bien te has quedado viudo, viuda, o bien has tenido que huir de tu país con los niños porque era una situación grave, pienso en los casos de Siria o Irak. Bueno, dice el Papa, la comunidad tiene que ayudar. Naturalmente, eso no es la situación ideal. Es decir, no podemos plantear que la situación ideal es tener una familia monoparental, cuando no queda más remedio que una cosa y cuando algunos lo buscan deliberadamente es otra. En cualquier caso, misericordia, pero no una misericordia que olvide la verdad y que olvide la justicia, como está haciendo el Papa claramente en este capítulo sobre las uniones homosexuales.
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Hola amigos, bienvenidos. Bienvenidos una semana más a este programa dedicado a profundizar, conocer con el mayor detalle posible dentro de nuestras limitaciones, a conocer la exhortación apostólica postsinodal Amoris Laetitia del Papa Francisco. A esta altura ya hemos avanzado bastante. Todavía no hemos llegado al núcleo más difícil, pero sí hemos visto ya lo que el Papa, y personalmente, humildemente, yo también considero como el corazón de la encíclica, capítulo cuarto, es decir, las virtudes, lo que hay que hacer para que el matrimonio sobreviva, para que la familia se enriquezca. En este capítulo séptimo, el Papa habla de la educación de los hijos, del derecho de los padres, del derecho prioritario, por encima de todos otros derechos, a educar a sus hijos. No cita al Papa Benedicto XVI en aquel famoso discurso en el Parlamento Europeo, donde estableció los llamados tres principios innegociables que debía de tener presente todo católico, sea político o no. Todos somos políticos en la medida en que votamos para elegir, por ejemplo, a nuestros representantes en las administraciones públicas. El primer principio, la defensa de la vida; segundo principio, la defensa de la familia, entendida como la unión de un hombre y una mujer; y tercer principio, el derecho de los padres a tener la última palabra en la educación de los hijos. Pero aunque no cita expresamente al Papa Benedicto XVI y no dice los principios innegociables, sin embargo, el contenido está íntegramente aquí. Ciertamente, ha habido algunas críticas sobre este capítulo de la Amoris Laetitia, porque podía haber sido más explícito en algún punto, como el tema de la educación sexual. Bueno, pero también algo habla de esto. Vamos a verlo ahora con un poco de calma. Los padres, empieza diciendo este capítulo, siempre inciden en el desarrollo moral de sus hijos, para bien o para mal. La neutralidad no es posible, no existe. O para bien o para mal, no hay que olvidarlo, tú estás educando. Es decir, eso que dicen algunos. A ver, yo, por ejemplo, con el tema del bautismo, yo voy a bautizar, no voy a bautizar a mis hijos cuando sean mayores, que decidan por sí mismos. Ya estás tú influyéndoles. Eso ya es una influencia. No es que tú digas, yo no quiero influir y por eso no. Tú ya estás influyéndoles con esa decisión. Tú dirías, yo no quiero influir a mis hijos y por lo tanto no les voy a mandar al colegio. Y cuando sean mayores, que decidan si quieren aprender o no quieren aprender. No, ya estás influyéndoles. Porque estás haciendo pasar el tiempo, y cuando sean mayores se encontrarán con que tienen que empezar a aprender a los 18 años lo que desde 14 años antes que están aprendiendo los demás niños. Ya les has influido. Por consiguiente, dice el Papa, lo más adecuado es que se acepte esta función inevitable y que los padres la realicen de un modo consciente, entusiasta, razonable y apropiado. La familia no puede renunciar a ser lugar de sostén, de acompañamiento, de guía, aunque debe reinventar sus métodos y encontrar nuevos recursos. Necesita plantearse a qué quiere exponer a sus hijos. Para ello no se debe dejar de preguntarse quiénes se ocupan de darle diversión y entretenimiento, quiénes entran en sus habitaciones a través de las pantallas, a quiénes los entregas para que los guíen en los tiempos libres. Solo los momentos que pasamos con ellos hablando con sencillez y cariño de las cosas importantes y las posibilidades sanas que creamos para que ellos ocupen su tiempo permitirán evitar una nociva invasión. ¿En manos de quién estás entregando a tus hijos? Como dice el Papa, ¿quién está entrando en su habitación? En su habitación no entra nadie. Ah, no. ¿Y a través de Internet? ¿Quién está entrando en su habitación? ¿Y tú no te enteras? ¿Y no te enteras? Miren, en educación, no lo dice el Papa, perdonen, se lo digo yo, hay una frase que se cumple. En educación, muy pronto es demasiado tarde. Hay también otra frase que dice, en la selva, los animales salvajes existen. Dice, pero cuando los ves, es demasiado tarde, ya que te han echado encima. No los ves, pero cuando los ves, es demasiado tarde. Así pasa en la educación. Si no te pones a ello, si no le das el lugar prioritario que debe de ocupar en la preocupación de los padres, que no solamente es alimentarles, aunque eso sea importante, pues muy pronto es demasiado tarde. Los animales salvajes, las bestias, las fieras, no las ves, pero cuando las ves ya han saltado encima de ti. Continúa el Papa, dice, siempre hace falta una vigilancia. El abandono nunca es sano. Los padres deben orientar y prevenir a los niños y adolescentes para que sepan enfrentar situaciones donde pueda haber riesgos, por ejemplo, de agresiones, de abuso o de drogadicción. ¿Cuántos menores
han sufrido abusos porque han sido engañados a través de Internet por una persona que se hacía pasar por uno de su edad y era un adulto. Y los padres no se han enterado. Y cuando se han enterado ha sido demasiado tarde. Esta vigilancia, dice el Papa, también, lógicamente, tiene sus límites. La obsesión no es educativa y no se puede tener un control de todas las situaciones por las que podría llegar a pasar un hijo. Lo que interesa, sobre todo, es generar en el hijo, con mucho amor, procesos de maduración de su libertad, de capacitación, de crecimiento integral, de cultivo de la auténtica autonomía. Solo así ese hijo tendrá en sí mismo los elementos que necesita para saber defenderse y para actuar con inteligencia y astucia en situaciones difíciles. La educación entraña la tarea de promover libertades responsables que opten en las encrucijadas con sentido e inteligencia. Personas que comprendan sin recortes que su vida y la de su comunidad está en sus manos y que esa libertad es un don inmenso. Pero para el Papa no es válido delegar de forma absoluta en nadie la educación moral de los hijos. Aunque los padres necesitan de la escuela para asegurar una instrucción básica de sus hijos, nunca pueden delegar completamente su formación moral. La tarea de los padres incluye una educación de la voluntad y un desarrollo de hábitos buenos e inclinaciones afectivas a favor del bien. Esto implica que se presenten como deseables comportamientos a aprender e inclinaciones a desarrollar. Pero siempre se trata de un proceso que va de lo imperfecto a lo más pleno. El deseo de adaptarse a la sociedad o el hábito de renunciar a una satisfacción inmediata para adaptarse a una norma y asegurarse una buena convivencia es ya en sí mismo un valor inicial que crea disposiciones para trascender luego hacia valores más altos. Además, esta formación debe realizarse de modo inductivo, de tal manera que el hijo pueda llegar a descubrir por sí mismo la importancia de determinados valores, principios y normas, en lugar de imponérselos como verdades irrefutables. Una formación ética eficaz implica mostrarle a la persona hasta qué punto le conviene a ella misma obrar bien. No solo decir, tienes que obrar bien para hacer el bien. Tienes que obrar bien porque te conviene. Si no obras bien, los demás te tratarán mal. San Juan de la Cruz decía, donde no hay amor, pon amor y encontrarás amor. No es que tengas que obrar bien para recibir amor. Tienes que obrar bien por amor a quien ya te ha amado a ti primero, que es Dios. Pero además, cuando obras bien, recibes el bien. La medida que uses, no hay que olvidarlo nunca, la usarán contigo. Quizá no todos, pero sí muchos, sí la mayoría. Hablo de la medida buena, pero también a veces ocurre con la medida mala. Una formación ética eficaz, insisto, implica mostrarle a la persona hasta qué punto le conviene a ella misma obrar bien. Hoy suele ser ineficaz pedir algo que exige esfuerzo y renuncias, sin mostrar claramente el bien que se puede alcanzar con eso. Es necesario desarrollar hábitos. También las costumbres adquiridas desde niños tienen una función positiva, ayudando a que los grandes valores interiorizados se traduzcan en comportamientos externos sanos y estables. El fortalecimiento de la voluntad y la repetición de determinadas acciones construyen la conducta moral, y sin la repetición consciente, libre y valorada de determinados comportamientos buenos, no se termina de educar dicha conducta. La exhortación apostólica se fija también en este capítulo de los riesgos de la libertad. La libertad, dice el Papa, es algo grandioso, pero podemos echarla a perder. La educación moral es un cultivo de la libertad a través de las propuestas, motivaciones, aplicaciones, estímulos, premios, ejemplos, modelos, símbolos, reflexiones, exhortaciones, revisiones del modo de actuar y diálogos que ayuden a las personas a desarrollar esos principios interiores estables que mueven a obrar espontáneamente al bien. Desde esta perspectiva, Papa afronta el tema tremendamente impopular, que es el tema de los castigos o de las sanciones. Tan tremendamente impopular que ha habido casos en que la cosa más mínima ha llevado a una mamá, por ejemplo en España, recientemente al tribunal y a una amenaza de cárcel. Asimismo, es indispensable sensibilizar al niño o al adolescente para que advierta que las malas acciones tienen consecuencias. Si el bien tiene consecuencias, también el mal tiene consecuencias. Hay que despertar la capacidad de ponerse en el lugar del otro y de dolerse por su sufrimiento cuando se le ha hecho daño en algo. Cuando confieso a adolescentes, suelo decirles lo siguiente. Un día tú probablemente tendrás hijos. ¿A ti te gustaría
que tus hijos te trataran como tú estás ahora tratando a tu mamá o a tu papá? Recuerda, la medida que use la usarán contigo. Haz a tu mamá o a tu papá lo que te gustaría que te hicieran a ti cuando tú tuvieras hijos de la edad que tú tienes ahora. Creo que esta reflexión, que es lo que dice el Papa, con otras palabras, hay que hacérsela también a los hijos. Recuerdo un spot publicitario que me pareció genial. La mamá va por el supermercado con el carro poniendo las cosas que necesita y el niño quiere coger esto, no, quiere coger lo otro, no, son caprichos, quizá el dinero no es suficiente. El niño empieza a refunfuñar, a llorar. Quiere un capricho, la mamá no se lo da. Y de repente la mamá deja el carro, se tira al suelo, empieza a gritar. El niño se queda sorprendido, se queda pasmado, diciendo, ¿qué pasa, no? La mamá se levanta, sigue, coge el carro, se pone tan tranquilo. Y dice, el niño entiende que lo que él está haciendo molesta y que lo que hace su mamá es justamente lo que está haciendo él. Y que si a él le molesta lo que hace su mamá, a su mamá le está molestando lo que hace él. Hay que educar al niño a ponerse en el lugar del otro. Algunas sanciones, dice el Papa, a las conductas antisociales agresivas, pueden cumplir en parte esta finalidad. Es importante orientar al niño con firmeza a que pida perdón y a que repare el daño realizado a los demás. Cuando el camino educativo muestra sus frutos en una maduración de la libertad personal, el propio hijo en algún momento comenzará a reconocer con gratitud que ha sido bueno para él crecer en una familia e incluso sufrir las exigencias que plantea todo proceso formativo. La corrección es un estímulo cuando también se valoran y se reconocen los esfuerzos y cuando el hijo descubre que sus padres mantienen viva una paciente confianza, es decir, que no se consigue todo en un día, que tienes que destacar lo que va consiguiendo, que tienes que valorarlo, estimularlo para que siga luchando, pero que desde luego tiene que haber por lo menos el intento de cambio, de lo contrario es dejar que las cosas sean como son y al final ese niño termina por decir, cuando sea adulto soy así y si quieres aceptarme me aceptas y si no, no, yo soy así, por desgracia soy así y quiero cambiar y quiero mejorar. Un niño corregido con amor se siente tenido en cuenta, percibe que es alguien, advierte que sus padres reconocen sus posibilidades. Esto no requiere que los padres sean inmaculados. Porque si no te va, anda que tú, bueno, yo tengo mis problemas, pero yo estoy luchando. Yo tengo mis defectos, pero yo estoy luchando y es lo que te pido a ti. Esto no requiere que los padres sean inmaculados, sino que sepan reconocer con humildad sus límites y muestren sus propios esfuerzos para ser mejores. Pero uno de los testimonios que los hijos necesitan de los padres es que no se dejen llevar por la ira tan importante. El hijo que comete una mala acción debe ser corregido, pero nunca como un enemigo o como aquel con quien se descarga la propia agresividad. Además, un adulto debe reconocer que algunas malas acciones tienen que ver con la fragilidad y los límites propios de la edad. Por eso sería nociva una actitud constantemente sancionatoria, que no ayudaría a advertir la diferente gravedad de las acciones y provocaría desánimo e irritación. Padres, no exasperéis a vuestros hijos. Efesios capítulo 6, versículo 4. Lo fundamental es que la disciplina no se convierta en una mutilación del deseo, sino en un estímulo para ir siempre más allá. Hay que saber encontrar un equilibrio entre dos extremos igualmente nocivos. Uno sería pretender construir un mundo a medida de los deseos del hijo, que crece sintiéndose sujeto de derechos, pero no de responsabilidades. El otro extremo sería llevarlo a vivir sin conciencia de su dignidad, de su identidad única y de sus derechos, torturado por los deberes y pendiente de realizar los deseos ajenos. Este equilibrio lo expresa el Papa de este modo. La educación moral implica pedir a un niño o a un joven solo aquellas cosas que no le signifiquen un sacrificio desproporcionado. Reclamarle solo una cuota de esfuerzo que no provoque resentimiento o acciones puramente forzadas. El camino ordinario es proponer pequeños pasos que puedan ser comprendidos, aceptados y valorados e impliquen una renuncia proporcionada. De otro modo, por pedir demasiado, no logramos nada. La persona apenas puede librarse de la autoridad y en cuanto se libra de ella, posiblemente dejará de obrar bien, estaba reprimido. Aprender a esperar, a tener paciencia, es uno de los ingredientes que deben entrar en la educación que transmite la familia. En este tiempo, dice el Santo Padre, en el que reinan la ansiedad y la prisa, una tarea importantísima de las familias es educar
en la capacidad de esperar. No se trata de prohibir a los chicos que jueguen con los dispositivos electrónicos, sino de encontrar la forma de generar en ellos la capacidad de diferenciar las diversas lógicas y de no aplicar la velocidad digital a todos los ámbitos de la vida. Es una realidad que ya nos ponemos nerviosos cuando el ordenador nos enciende de forma automática, inmediatísima. Estamos perdiendo la capacidad de tener paciencia. Ese es un rasgo de nuestra época propio de la inmadurez. El inmaduro, que en la adolescencia es normal, pero que tienes 50 o 60 años y sigue siéndolo, el inmaduro es alguien que lo quiere todo, lo quiere ya. Que además el inmaduro piensa que no tiene que pagar nada a cambio y que no le debe nada a nadie. Eso es el inmaduro. Uy, cuánto es verdad. Seguramente alguno puede pensar en alguien que conoce, pero a lo mejor tendría que pensar también en sí mismo. Hay que educar sabiendo que en la vida nunca se tiene todo, que nunca se tiene ya, que se tiene poco a poco, que se tiene a base de esfuerzo, de sacrificio, que siempre hay que pagar un precio. No me refiero a que tu alma tenga un precio, sino que si quieres tener una carrera tendrás que pagar el precio de estudiar. Y si quieres tener un buen trabajo tendrás que pagar el precio de ser fiel al trabajo. Y si quieres tener una familia tendrás que pagar el precio de cuidar de tus hijos y atender a tu esposa o a tu esposo. Porque además, si no se paga el precio, se paga otro precio. No pagas el precio de la familia, pues pagarás el precio de no tener familia. No pagas el precio de educar bien a tus hijos, de dedicarles un tiempo, pues pagarás el precio carísimo de tener unos hijos mal educados y mal criados. Otra característica educativa que se debe transmitir en la familia es cuidar los hábitos de consumo y enseñar a asumir las dificultades de la vida. En el hogar, dice el Papa, también se pueden replantear los hábitos de consumo para cuidar juntos la casa común, la tierra. Igualmente, los momentos difíciles y duros de la vida familiar pueden ser muy educativos. Es lo que sucede, por ejemplo, cuando llega una enfermedad, porque ante la enfermedad, incluso en la familia, surgen dificultades a causa de la debilidad humana. Pero en general, el tiempo de la enfermedad hace crecer la fuerza de los vínculos familiares. Una educación que deja de lado la sensibilidad por la enfermedad humana aridece el corazón y hace que los jóvenes estén anestesiados respecto al sufrimiento de los demás, incapaces de confrontarse con el sufrimiento y vivir de experiencia del límite. En cuanto a la educación sexual, el Papa dice: el Concilio Vaticano II planteaba la necesidad de una positiva y prudente educación sexual que llegue a los niños y adolescentes conforme avanza su edad.